0: Así es, sí. Estamos hablando del
1: Y lo
0: periodo
1: menciono
0: presidencial.
1: porque era un año de apagones constantes que habrían acabado con cualquier otro político.
0: Así es, y entre otras cosas, y justamente a eso quería hablar. Ya dentro de lo que es el periodo presidenciable, ¿sí? Es decir, desde el 24 de mayo del año anterior, el presidente Noboa se ha mantenido siempre por encima del 50%, mal o bien, ¿sí? ¿Qué es lo que ha tenido? Repiques hacia abajo y repiques de estabilización. ¿Cuáles son los dos repiques hacia abajo? El primero de ellos, en este caso, es el que fue conocido por todos y que pasa a la historia, que es el paro indígena más largo de la historia en cuanto a temporalidad. Ahí tiene un repique y una caída que posteriormente le afecta de forma directa en la consulta popular, ¿sí? Y en la consulta popular, digamos que no es un repique a la aceptación de él como líder del país, sino al posible proyecto de asamblea constituyente. Tal vez en ese sentido, la interpretación de los ecuatorianos es no es el mecanismo o no estamos contentos con el mecanismo.
1: O sea, la
0: Pero
1: consulta popular no se puede interpretar como una medición del presidente Daniel Noboa.
0: a mi modo de ver,
1: A su
0: estimado Edgar,
1: aceptación,
0: se
1: a su credibilidad, por ejemplo.
0: sí, a mi modo de ver, sí tenía que influir mucho. Pero, y luego con la comunicación de crisis que aplicó el gobierno para levantarse de esta pérdida, se logró, o al menos se identificó, que el elector ecuatoriano logró discernir entre la aceptación del presidente y su continuidad como presidente y el proyecto Asamblea Constituyente. Eso está inclusive documentado por varios analistas cuantitativos, ¿sí? Que de hecho lo comenté yo en varios espacios, decíamos que es un tema de madurez política del ecuatoriano. Dice, estoy contento con el presidente, pero no estoy contento con esta forma de reestructuración de la administración pública, lo cual es sano en democracia, ¿no? Y que habíamos hablado que eso se repitió en Chile y demás. Pero el presidente Noboa tiene esas dos caídas, pero sus repiques favorables, y eso es lo impresionante de su comunicación. O en su defecto, de la gestión que nosotros no vemos en el día a día en la opinión pública, está con repiques de favorabilidad. ¿A qué me refiero con repiques de favorabilidad? Que de la noche a la mañana el presidente Noboa tiene una mayor favorabilidad, ¿sí? Que de mes a mes en las mediciones principalmente generadas por Comunicaliza, tiene un repique de favorabilidad. Y eso vemos en determinados meses del año anterior, ¿sí? Por ejemplo, vemos un repique favorable en el mes de diciembre después de haber perdido la consulta popular. Vemos un repique favorable nuevamente en el mes de febrero por las estrategias, en este caso de seguridad. Vemos otro repique favorable este mes de mayo por el estado de excepción, ¿sí? Entonces, el fenómeno aquí a analizar, y creo que lo que nos queda a quienes nos dedicamos un poco a esto, es ver que el comportamiento, en este caso del electorado y del ciudadano ecuatoriano, ha cambiado en los últimos tiempos y que ha logrado, en primer lugar, separar la aceptación del presidente Noboa, la cual se mantiene, de otros eventos paralelos que podrían afectarle, pero que el presidente Noboa, él como tal, mantiene su aceptación. Mira lo que está pasando en la actualidad con el tema PROGEN. El tema PROGEN no es un elemento de incidencia hacia el presidente Noboa, ni siquiera el ministro Luque. Y te lo digo porque el día de hoy se movieron muchísimas cosas alrededor de esta situación y no hay esta transferencia de responsabilidad, ¿sí? De responsabilidad hacia el presidente Noboa. Creo que en ese sentido es exitosa para el presidente Noboa su comunicación de lograr aislarlo de otros problemas de la administración pública. Y también hay que señalar, estimado Edgar, que el comportamiento del ciudadano y elector ecuatoriano ha cambiado paradigmáticamente, ¿sí? Hasta la elección de Guillermo Lasso veíamos tendencias, si es que lo que nosotros podríamos mencionar, en tendencias polarizantes. Si bien nos mantenemos en tendencias polarizantes, en este sentido, y con una polarización populista acumulada, además, históricamente hablando, vemos que la recuperación, en este caso, de un mandatario, ¿sí? O la afectación, que esa es la otra interpretación, de un mandatario dura muy poco tiempo y es poco sostenible. Y eso puede mover muchas fichas de cara a las elecciones seccionales que se nos aproximan, estimado.
1: Esteban, no sé cuán metodológico sea hacer algunas particiones en el tiempo, por ejemplo, tratar de ubicar a Daniel Noboa desde su nueva elección en el año 2025 hasta ahora, sin concatenarlo con que él ya estuvo gobernando el país desde el año 2023, ¿no es cierto? Pero
0: Sí.
1: intentémoslo. Daniel Noboa sigue teniendo su preeminencia en las provincias en donde venció a Luisa González en el año 2025. Sigue teniendo preeminencia en la provincia de Pichincha, en la ciudad de Quito.
0: Sí, definitivamente lo tiene. Y además hay que analizar, y qué bueno que haces la pregunta comparativa hacia las elecciones extraordinarias con las elecciones regulares. Recordemos que Daniel Noboa en las elecciones extraordinarias no logró romper con la hegemonía correísta en muchas provincias, ¿sí?
1: Manabí,
0: Y
1: por ejemplo.
0: provincias que, sí, y no lo logró luego tampoco en las elecciones ordinarias, ¿no? Estoy refiriéndome al paso de las extraordinarias a las ordinarias. En las extraordinarias, después de la muerte cruzada, no logró romper con la hegemonía correísta en muchas provincias. Recuerdo, por ejemplo, Santa Elena y Carchi. Sí, no logró en las elecciones extraordinarias. Pero de cara a las elecciones seccionales del año 2005, 2025, perdón, sí logra romper con esa hegemonía. Carchi Santa Elena, nuevamente, ¿no? Y eso sucede en muchísimas otras provincias del país, en al menos seis provincias, de lo que recuerdo los estados de aquella época, en los que se rompió la hegemonía correísta por primera vez. Por primera vez. ¿Sí? Ahora, lo que también vemos es que hay una acentuación de la figura de Daniel Noboa como presidente en otras provincias. Comunicaliza y sí es, por ejemplo, Edgar, a pesar del catatónico estado en el que se encuentra la provincia de Guayas, ¿sí? Señala que la aceptación de Daniel Noboa en Guayas es bastante buena. Sí, y te digo, a pesar del estado catatónico en el cual se encuentra esta provincia sobre la base del problema de inseguridad, lo cual te sorprende, ¿sí? Y a mí también me sorprende.
1: Me llama poderosamente la atención este término de catatónico. ¿Tú esperabas quizá una reacción violenta en Guayaquil, en la provincia del Guayas? Han pasado muchas cosas allá, ¿no? O sea, se quedaron sin alcalde y su alcalde está en prisión, en la prisión de
0: Y
1: más
0: ya no
1: alta
0: hay prefecto
1: seguridad allá,
0: también.
1: y sin
0: Y
1: posibilidades de
0: tampoco hay
1: salir en el
0: prefecto.
1: corto plazo. Eso
0: Sí, y también
1: en
0: hay,
1: otras circunstancias
0: entre
1: habría
0: otras
1: sido un
0: cosas.
1: escándalo.
0: Sí, por eso utilizo el término catatónico, ¿no? Entonces, yo sí me esperaba, inclusive por la tradición y la idiosincrasia guayacense y guayaquileña, que la reacción poblacional sea distinta, ¿sí? Lo mismo está pasando en Pichincha, ¿sí? En Pichincha, a pesar. Y te digo, y en Quito, a pesar del estado de excepción y del tema de la reducción de horas laborables y cómo nos tuvimos que reacomodar en Quito por el tema del toque de queda, la reacción de favorabilidad sigue manteniéndose, ¿sí? Y hay otro punto más que lo analiza principalmente Comunicalista, que hay que traerlo a colación, es los rangos etarios de aceptación del presidente Noboa. Hay una gran acentuación, ¿sí?, en las personas adultos mayores respecto, en este caso, a la gestión, no solo, y mira que eso se ve en las encuestas, no solo del presidente Noboa, sino también del eje de seguridad. En este caso, llámese ministro Reimer, ¿sí? Ministro Reimer principalmente. Pero ya te digo, esas dinámicas son las que están cambiando y ahí podemos empezar a especular con mucha teoría, ¿no?
1: Pero
0: Podríamos
1: partamos
0: empezar.
1: primero de los canales de comunicación del gobierno. A ver, Daniel Noboa, él en sí mismo sigue siendo un político atípico, más bien todavía sigue siendo un antipolítico. O sea, tú lo ves al hombre en camiseta, en jean, ¿no? Bien difícil encontrarlo a él con corbata, es decir, el personaje típico. Y se sigue comunicando a través de las redes sociales, en el TikTok, ¿verdad? Él se da el lujo de aparecer pues con sus vehículos y eso parece que nadie le va a quitar eso nunca, ha sido objeto de críticas, a alguien le gusta eso. ¿Cómo al sector etario que tú has descrito puede estar en contacto con Daniel Noboa sin justamente por los temas de edad no están pues muy concientizados con las nuevas tecnologías.
0: Hay una explicación racional que no viene y no es de mi autoría, ¿sí? Sino que la escuché de otro profesional, ¿sí? Javier Rodríguez en este caso, y hay que los méritos son de Javier, que señalaba dos cosas en cierta interpretación que resultan muy interesantes, Edgar, y es que el rango etario de mayor producción laboral ya se jubiló. Ese rango etario que sí, entre comillas, sufrió la reconfiguración estatal y laboral del correísmo duro, ¿sí? Ese rango etario en el cual hubo reubicación de profesionales, etcétera, etcétera, etcétera.
1: O sea, que fue golpeado por el correísmo.
0: Que fue golpeado por el
1: correísmo. O sea, esta gente no lo quiere a Rafael Correa ni hoy ni nunca.
0: Y porque estaban en el pico, y ojo, mira con esto, porque estaban en el pico de su historia o carrera laboral, que el día de hoy se encuentran jubilados. Recordemos que entre el primer periodo del correísmo puro y duro, ya electo Rafael Correa, hasta estas elecciones y este nuevo líder, ¿sí?, joven que tenemos, Edgar, han pasado casi 20 años. ¿Sí? El proceso del correísmo inicia en el 2006.
1: Claro, ¿sí? Son 20 años.
0: El correísmo... Sí, el correísmo puro y duro.
1: Y recordemos que él sale a la palestra pública en el 2005, cuando se dan cosas como el inicio del proceso para sacar a Oxy del país. Gracias a eso es que Rafael Correa se dio a conocer.
0: Primera cosa, cuando fue ministro, pero de ahí tenemos la constitución del 2008 y el correísmo puro, duro, de reconfiguración estatal, estimado Edgar, dura del 2008... al 2012, con la última reconfiguración de organizaciones políticas, y en el 2013 es electo nuevamente, y ahí empieza la debacle, digamos así, del correísmo. Pero han pasado 20 años, y el rango etario, Edgar, ha cambiado absolutamente. Entonces, las personas que fueron afectadas por el correísmo puro y duro, que es este grupo etario, ahora personas adultas mayores, tienen ese sesgo, ¿no es cierto? Tienen ese sesgo fortísimo, inclusive podría decirte filosófico, en el cual no van a aceptar el correísmo bajo ninguna circunstancia. Y ahí es cuando tú dices, no hay una identificación con el modelo de gobernante Daniel Noboa, pero sí hay una identificación al no quiero que suceda lo que ya sucedió. ¿De acuerdo? Y si vemos a los nuevos aceptantes, que es el rango etario pandemia, no me gusta utilizar o generar temas... y no es peyorativo, ¿sí? El rango etario de los pandemias, que en este caso son los nuevos jóvenes y los que nuevamente se insertan en la clase laboral, porque ese es un pico en el tema de aceptación de mandatarios. ¿Me inserto o no me inserto en la clase laboral? ¿Soy laboralmente activo? Están, perdóname que te lo diga con un término coloquial, en otro patín, ¿sí? Sus preferencias, en este caso, son distintas de la profesionalización, son distintas al insertarse como activos o hacer carrera laboral, y están en una reubicación identitaria.
1: Y por lo tanto están ajenos a la política y a la rutina de la política.
0: A la rutina de la política, como tú acertadamente lo dices, ni siquiera lo siguen, porque ellos están en una gestión identitaria absolutamente desconectada de la política.
1: Pero dentro de esa rutina de la política, Esteban, lo que sí podemos ubicar entre 2005 y 2026, a un año, es que ya estamos a un año de este nuevo gobierno de Daniel Noboa, es que él prefirió la confrontación en este nuevo periodo. Y eso quizás sea uno de los elementos característicos de este periodo. Ahora, ¿le benefició o no?
0: Por lo visto, le ha beneficiado, Edgar. Es que no hay otra forma de explicar los repiques, ¿sí?, de consolidación que ha tenido Daniel Noboa después de sus caídas, ¿no? Entonces, no hay otra forma de interpretar.
1: O sea, por lo tanto, a la gente le gusta ese estilo confrontacional, máxime si se trata del correísmo.
0: Es que esa es la realidad que nosotros tenemos. ¿Confrontación a quién? ¿Con quién más confronta Daniel Noboa que no sea el correísmo? Y de hecho, igual, sobre la base de las actuaciones que tú ves, ya ni siquiera los confronta. Quien está confrontando el correísmo vienen a ser otros actores políticos de ADN. De hecho, Daniel Noboa ya ni siquiera se desgasta en confrontación. Y este segundo año, Edgar, veamos qué es lo que pasa en los

0: más tarde, confronta con los indígenas, aunque sea en una provincia, pero los confronta.
1: Sí. El presidente Noboa ha sido muy selector en cuanto a sus enemigos, ¿sí? Sun Tzu. Y eso es Sun Tzu básico, Edgar. Tengo un enemigo en el arte de la guerra al cual le puedo endilgar responsabilidades, ¿sí? Y ese discurso y esa narrativa, estimado Edgar, se repite. Pero si tú te pones a ver quiénes confrontan ahora el correísmo, ya no es el presidente Noboa. El presidente Noboa tiene o es selector de sus enemigos temporales que poco o nada le duran. Mira que la Corte Constitucional en la actualidad y con el cambio y la aceptación de la renuncia del doctor Yasa, ya se habla de una posible nueva mayoría y de una presión para que se pronuncie respecto al cambio de calendario del Consejo Nacional Electoral.
0: Entre paréntesis, ¿sí? ¿Eso es cierto? ¿Con quien sustituyó al doctor Yasa, me parece que es la doctora Cordero, cambiará sí. la correlación de fuerzas en la Corte Constitucional?
1: La Corte Constitucional, a mi modo de ver, Edgar, no tiene en este momento un juego de mayorías y minorías. No es como el Consejo Electoral, no es como el Tribunal Contencioso Electoral, sino que tienen ni siquiera acuerdos, tienen coincidencias respecto de cómo se tiene que fallar en determinados casos. Para lo que sí existe mayorías y minorías dentro de la Corte Constitucional, con el perdón de los jueces, es para el agendamiento interno. Tanto así que hasta el día de hoy no se resuelven, ni siquiera se admiten las demandas de inconstitucionalidad respecto del cambio de calendario del CNE. Sí, y eso te llama la atención. Pero a lo que voy es, la Corte Constitucional ya dejó de ser el enemigo temporal del presidente Noboa. ¿Sí? Y si tú te pones a ver quiénes están confrontando, mira, por ejemplo, la discusión de Diana Jácome con Rafael Correa. Mira las discusiones que Andrés Castillo tiene con, no necesariamente discusiones, pero los ataques que tiene a Rafael Correa. Entonces, están, o mejor dicho, no sé si es que el vaivén de esas discusiones es un tema de generar un halo o una nube de lo que podemos ver en la opinión pública y detrás está, maniqueando alguna otra situación.
0: Siendo un eje, ¿no es cierto?, del gobierno de Noboa, la confrontación, al menos en este 2026, ahí hay un enemigo o un adversario que es Gustavo Petro. ¿El país entendió aquello? ¿Respalda a Noboa? En el Carchi, bien difícil. Y entre la clase empresarial, no lo sé.
1: Mira, yo creo que lo de Gustavo Petro no responde a que Petro sea un enemigo de Noboa, porque el enemigo tiene que ser local, creo yo, al menos en la fijación de la aceptación, porque tú te estás fijando en el Ecuador. El tema de Gustavo Petro vendrá a ser uno de los secretos mejores guardados entre las cancillerías y entre los presidentes del por qué el origen y la naturaleza de la pelea. Hasta ahora, y con el muchísimo respeto que les tengo a los colegas que hacen análisis internacional, ni ellos han logrado explicarlo, Edgar. Ni ellos han logrado explicarlo. Ya vemos que inclusive esto se elevó al tema de la comunidad andina, y en la comunidad andina tampoco se logra explicar. Por eso te digo, debe ser uno de los secretos mejor guardados y que algún momento lo sabremos. Y para mí, el tema de Petro es un tema de relaciones internacionales, ni siquiera de geopolítica, ni siquiera de geopolítica, no llega a ser una manifestación geopolítica, sino que es algo temporal, pero que no se logra explicar la naturaleza y el origen de esta pelea. Y no creo que eso le haya afectado al presidente Noboa en su aceptación general, sectorialmente y territorialmente, quienes han sentido, tal vez, lo que tú dices, el Carchi, las fronteras y demás. El grupo empresarial ha tenido una reacción lógica al mucho tiempo, y te digo al mucho tiempo porque recordemos que ellos no...
0: Catatónica también.
1: La gestión. No, esa no fue catatónica. esa fue racional. ¿Sí?
0: Perdóname, pero es que hay algunos dirigentes gremiales que no han asomado desde hace rato.
1: Sí, pero claro, ahí deja de ser catatónica. O alcahuete, perdóname la expresión, ¿no?
0: Que no quieren confrontar con el gobierno de Noboa.
1: Sí, sí. Es que también, Edgar, en este punto de
0: ese estado, también es otro tema de análisis.
1: Ese es otro tema, es que en este punto es muy difícil confrontar con el gobierno. Es muy difícil confrontar
0: con el
1: gobierno.
0: ¿Por qué? ¿Es que acaso el gobierno ha logrado en este 25-26 cooptar la mayor cantidad de agencias estatales o poderes estatales, como los quieras llamar?
1: No, temor y censura, Edgar. Temor y censura. Yo creo que va por ahí. ¿Sí? El tema de la cooptación de las agencias estatales todavía no está completo, ¿sí?

0: Pero mira lo que, por ejemplo, pasó con la propia Corte Constitucional. ¿Sí? ¿Tú crees que Ali Lozada y el otro juez, se me escapa el nombre que tenía en este caso, el proceso de Contraloría, no tiene un tema de temor respecto de sus carreras y demás? ¿Sí? Lo que ha pasado con comunicadores, etcétera. Pero, como te digo, eso es materia de otro espacio, ¿sí? Entonces, yo creo que sí existe cierta temerosidad a las actuaciones gubernamentales y también ha existido un tema de censura. Y hay otra cosa, y eso es una realidad que nosotros la vivimos desde hace años, desde el segundo periodo de Lenín Moreno, que nosotros, como ecuatorianos, tenemos otras prioridades que a lo político. ¿Sí? Hay prioridades de supervivencia, de sobrevivencia en cuanto a comida y salud. Y creo que la política, inclusive, y es un fenómeno mundial, Edgar, está quedando para el tercero, cuarto y hasta quinto plano dentro del quehacer diario de los ciudadanos.
1: Dentro de la política, y ese es uno de tus especialidades, estimado Esteban, dentro de la política configura muchísimo a Daniel Noboa el avanzar o no en la lucha contra la inseguridad, siendo la inseguridad el primer problema de los ecuatorianos. En esta lucha, en el 25-26, a mayo del 26, al culminar este primer año de gobierno, ¿avanzó o no? ¿La gente le cree o no que sigue batallando?
0: A ver, de ahí te voy a dar un dato, Edgar, para complementar lo que tú dices. La priorización, que las dos encuestas coinciden, ¿sí? El primer punto de priorización es seguridad y lucha antiterrorismo. El segundo es economía y empleo. El tercero, imagínate, es el tema energía y conectividad, ¿sí? Entonces, desde hace al menos, el cierre del periodo de Lenín Moreno, el inicio del periodo de Guillermo Lasso, cuando se tuvo los amotinamientos de cárceles y la explosión de los grupos de delincuencia organizada, el tema de la seguridad es una prioridad en el Estado. Para Daniel Noboa tiene que seguir siendo prioridad, pero ojo con un tema, ojo con un tema. El tema de los resultados o la situación de los resultados en cuanto a contención de seguridad en los próximos meses tiene que ser absolutamente manifiesto. Es decir, ya se tienen que ver números favorables, porque Daniel Noboa ha
1: Pero
0: tenido
1: si hay
0: de
1: números, se
0: crecimiento.
1: exponen a cada momento. El propio Noboa ayer salió, lo cual fue sorpresivo, a dar cuenta de los números de este último toque de queda.
0: Pero ¿cuánto te reduce, Edgar? Te reduce tres puntos porcentuales y porque estamos en estado de excepción. Salimos del estado de excepción y nuevamente, así como su aceptación, va a ir en repique. Entonces, como te digo, después de esto, o estamos como ecuatorianos ya doblegados y resignados al tema de inseguridad, ¿sí? O estamos en un tema de individualización, ¿sí? De yo veo por mí y por mi círculo interno y hasta ahí quedo. Pero después del primer año, ahora sí, oficial del presidente Noboa, creo que la entrega de datos, además con la estrategia internacional y de coaligación internacional, todas las recomendaciones de estadounidenses, toda la colaboración estadounidense, toda la colaboración regional, para mí el presidente Noboa, y como te decía, con este microclivaje del 24 de mayo, debe fijar una ruta del tema de seguridad y antiterrorismo. O sea, esa es una fijación de política que tiene que darse.
1: Con esto finalizamos, Esteban. Del otro lado, la oposición, ¿cómo está? ¿El correísmo, cómo está? Los indígenas que fueron confrontados
0: Mermada.
1: en septiembre y octubre, ¿cómo están? Los sindicatos, ¿cómo están?
0: La gran ventaja de Daniel Noboa es que no tiene oposición
1: O sea,
0: y
1: los
0: que la oposición
1: neutralizó
0: es
1: a todos.
0: el correísmo está neutralizado. ¿Sí? Y el correísmo está en una implosión. ¿Sí? El sector indígena está absolutamente neutralizado y sin capacidad de reacción además. ¿Sí? Entonces, ¿quiénes vienen a ser los enemigos del presidente Noboa? Los que él seleccione. ¿Sí? Y ahí, como te digo, no sé si es una cuestión de suerte o de estrategia, puede ser una mezcla de los dos. Daniel Noboa no tiene oposición, ni política ni social. Y eso es lo que llama la atención. Por eso el éxito en cuanto a su aprobación. Entonces, como te digo, eso es otro fenómeno inexplicable, inexplicable, porque puede ser neutralización o suerte, o incapacidad también en este caso de la oposición. Y también, ojo, aquí lo pongo como paréntesis, Edgar, el tema del miedo, ¿sí? A confrontar a un gobierno fuerte en ese sentido con sus opositores que ha logrado hacer una neutralización. Y eso, como te digo, es otro de los elementos que mantienen a Daniel Noboa con esos niveles de aceptación. De hecho, Edgar, la oposición como ficción política en el Ecuador está desapareciendo, porque tú cuando vas a foros y te dicen la oposición, ¿quién es oposición en este punto? Es el correísmo, ya ni siquiera logras identificarlo, ¿no? Y si es que vamos a estrategia política, digamos que en ese sentido Daniel Noboa ha sido exitoso.
1: Perfecto, Esteban. En estos minutos, en estas pocas palabras, lo que ha sucedido en este año del gobierno de Daniel Noboa, lo que ha pasado en el Ecuador en la política. Te agradezco por estos juicios. Gracias por la charla.
0: No, Edgar, gracias a ti. Me pones a prueba, esta vez me pusiste muy a prueba y lo importante de estos diálogos es que se hace un reaprendizaje y gracias por tus enseñanzas también.
1: Y el
0: Excelente
1: beneficiado,
0: resto
1: sin
0: de
1: duda
0: semana.
1: alguna, es nuestro público. Por eso te
0: Así
1: agradezco
0: es.
1: nuevamente.
0: Gracias a
1: Estuvo
0: ti
1: con
0: nuevamente. Un
1: nosotros
0: abrazo.
1: el docente y analista político, el doctor Esteban Ron. Con esta interesante entrevista culminamos Impacto Informativo en este miércoles 20 de mayo. 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Gracias a su gentil sintonía. Nos volveremos a encontrar el día de mañana jueves a las 18 horas.
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3: Diecinueve horas, 29 minutos.
4: Vivimos un tiempo desconcertante, no siempre fácil de comprender ni de vivir. Si algo nos falta, es esperanza, una ausencia que no solo afecta a nuestro estado de ánimo, sino también al sentido profundo de nuestra vida. No siempre es fácil vislumbrar en el horizonte el sentido de la vida. De hecho, no son pocos los que sobreviven y se dejan arrastrar por una subcultura que ha convertido el sentido de la vida en salir de compras o en pagar facturas. Sé que cuando muera seré una persona inacabada. Puede que deje algunas cuentas pendientes, pero quisiera vivir y morir en el empeño de ser una persona digna, honesta y esperanzada. Es lo que se dice morir en el intento. Enamorado del Evangelio, sé que cuando me presente delante del Padre Dios, a pesar de mis falencias, me preguntará si he amado y si me he dejado amar especialmente por Él. en medio de este revoltijo de agresiones, intereses y violencias, de hombres, mujeres y niños sepultados bajo los escombros de nuestro egoísmo, puede que este sea un tiempo privilegiado, privilegiado para vivir de fe y de esperanza, para darle protagonismo al amor. La geopolítica se nos escapa de las manos, pero sí podemos hacer algo maravilloso: luchar por la justicia y sembrar esperanza en el corazón de nuestra gente. Cuando este sea nuestro propósito, nuestro gran propósito, nos volveremos resistentes y, entre otras cosas, votaremos mejor. Dice Mr. Trump que el Papa es débil y que quiere que los iraníes tengan la bomba nuclear. Ambas cosas son simplemente mentira. Puede que la fortaleza que el Papa predica sea incomprensible para los poderosos de este mundo y para todos aquellos que se postran ante el becerro de oro. La fuerza del Papa hay que buscarla en el Evangelio de la justicia y de la paz. Frente al poder de las bombas, el Papa predica la paz. El ministerio de Trump es el de la guerra, y el ministerio del Papa es anunciar, con el Evangelio en la mano, la dignidad del hombre, de los pequeños hijos de Dios, que siempre son los que más sufren. Si ustedes son cristianos, si son hombres y mujeres de buena voluntad, siembren la paz en sus hogares, siembren la paz en nuestro pueblo y recen insistentemente por la paz. Nos seguimos encontrando junto al pozo de Sicar con el padre Julio.
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0: 19 horas, 47 minutos.
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2: Hubo un joven que quiso ser escritor. Su padre le apoyó y le consiguió una buhardilla para su vida artística y solitaria.
3: Pero al poco tiempo, el joven fracasó estrepitosamente y tuvo que volver a casa.
2: Ese pichón vacilante de escritor se llamaba Honorato de Balzac y, ansioso por conseguir dinero, dedicó su naciente talento a escribir novelas de estilo truculento, de gran demanda por el público y con una lamentable calidad.
3: Por física y artística vergüenza, Balzac firmaba con seudónimo aquellas novelitas y novelones de tercera categoría.
2: Después vinieron los amores y más amores. El éxito económico, seguido de estruendosos fracasos, que convirtieron a Balzac no solo en el autor más leído de Francia, sino en el más perseguido en toda Europa por sus acreedores.
3: Inclusive en algunas de sus casas, Balzac había construido un túnel de escape en la sala y lo disimulaba con un tapete para utilizar aquella ruta de emergencia en caso de algún acreedor irritado.
2: Pero en medio de tantas penurias y tensiones, Balzac se convirtió en un vigoroso novelista, renovador de la novela moderna.
3: En sus páginas estamos nosotros, los humanos, con nuestra ambición y con el amor, con la sed de dominio y los intereses creados.
2: Y con nuestros mezquinos apetitos, o con nuestras sublimes grandezas, con sueños y dolores, con un realismo que nos permite reconocernos.
3: Balzac, el pensador y novelista, el que decía que
2: las leyes son como las telas de araña, a través de las cuales pasan las moscas grandes y quedan atrapadas las pequeñas.
3: Y que sobre el amor y la felicidad afirmaba:
2: uno puede amar sin ser feliz, y ser feliz sin amar. Pero amar y ser feliz es algo prodigioso.
3: Honorato de Balzac, referente de la literatura francesa y universal, estaba naciendo un día como hoy, 20 de mayo de 1799.
2: Feliz cumpleaños, señor Balzac. Y ojalá, más allá del silencio, siga llenando páginas para describir y conocer lo que más le apasionó, el alma del ser humano.
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0: Se acerca la hora. Ecuador debería devolver cerca de 120 millones por la tasa de seguridad a importadores ecuatorianos. Este jueves vence el plazo de la CAN. El gobierno activa fuerza de tarea conjunta en Guayas con más de 2.000 militares para combatir a las mafias que operan en esa provincia. Instituciones meteorológicas de la región monitorean constantemente las condiciones del fenómeno del Niño y NOCAR realiza muestras oceanográficas frente a las costas ecuatorianas. Violencia en Manabí, al menos 2 policías heridos en un ataque armado en los exteriores de la cárcel de Bahía de Caracas. 50 agricultores viajaron a España como parte del programa Migración Circular del gobierno. Desde enero hasta la fecha, más de 500 ecuatorianos encontraron un empleo temporal seguro. Se eleva la tensión, Estados Unidos acusó a Raúl Castro por el caso de las avionetas de 1996, elevando la crisis con Cuba, mientras Rubio propone una nueva relación con la isla.
1: En deportes, Emelec, eliminado de los 16avos de la Copa Ecuador, no pudo superar en la tanda de penales al Daquilema, equipo de la segunda categoría de la ciudad de Riobamba, y está en los octavos de final. Mientras que el internacional Aston Villa es el nuevo campeón de la Europa League.
2: En corto, Samantha Kennedy lo da todo en el Miss Grand All Stars y ya es una de las favoritas. 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
0: Buenas noches con todos, bienvenidos a las noticias de hoy. Corren las últimas horas para que se cumpla el plazo de la comunidad andina para que Ecuador y Colombia terminen la guerra comercial. En otro tema, entidades climatológicas de la región monitorean el mar para confirmar la evolución del fenómeno del Niño y sus posibles fuerza e impacto. Ya les damos detalles más adelante. Empezamos. Transportistas de Tulcán realizaron una masiva caravana para rechazar una vez más la tasa de seguridad y el incremento del precio de los combustibles. Exigen además el cumplimiento inmediato de la resolución de la Comunidad Andina de Naciones.
4: Más de medio centenar de vehículos, entre pesados y livianos, participaron en la marcha para pedir la eliminación de la tasa de seguridad que deja una profunda crisis en este sector fronterizo por la reducción del comercio binacional.
5: No hay ninguna clase de trabajo, los camiones están parqueados, están llenos los parqueaderos a full, no tenemos ninguna clase de trabajo.
4: La preocupación e incertidumbre crecen en la frontera por la falta de acciones concretas que bajen las tensiones comerciales y diplomáticas entre Ecuador y Colombia, más aún cuando está por cumplirse el plazo otorgado por la comunidad andina para el desmontaje de aranceles y no hay visos de solución.
6: Sí nos preocupa, en verdad, porque ya están cumpliéndose el plazo que dio la CAN y al parecer están buscando la manera de evadir las responsabilidades de esa disposición y como ustedes ven, el que sufre es el pueblo carchense acá en el norte.
4: Apenas un 5% de carga en tránsito proveniente de Perú cruza la frontera hacia Colombia sin incurrir en los aranceles aplicados por ambos países, mientras las mercancías nacionales como el plátano del litoral ecuatoriano buscan caminos alternos para llegar a sus destinos.
7: Desde que entró la restricción en Colombia no hemos pasado legalmente ni una sola mercadería. Más bien se ha incrementado el contrabando.
4: Ante esta situación, es prioritario desmontar los aranceles para restablecer el flujo comercial internacional, mejorando la calidad de vida de los pueblos fronterizos que dependen del intercambio binacional.
8: Y esto pues ayudaría a que se restituya poco a poco estas pérdidas enormes que han sufrido los distintos sectores.
4: La ausencia de vehículos pesados es evidente en Rumichaca, reflejando una profunda crisis comercial. En Tulcán, Jairo Jacome Ortega, Teleamazonas.
0: El Estado debería devolver aproximadamente 120 millones de dólares a los importadores ecuatorianos que pagaron la tasa de seguridad impuesta a Colombia, luego de que la Comunidad Andina de Naciones determinara que el cobro es ilegal.
9: El cobro de la denominada tasa de seguridad del gobierno impuesta contra las importaciones colombianas fue declarado ilegal y con ello se abre ahora la posibilidad de solicitar una devolución. Así lo ratifica la Secretaría General de la Comunidad Andina en esta sentencia del 18 de mayo. Con ello, el país debería devolver aproximadamente 120 millones de dólares que se recaudaron desde el 1 de febrero.
10: El hecho de que haya sido declarada como gravamen implica que nunca fue un tributo al comercio exterior. Va a tener que devolver esa cantidad a quienes lo soliciten y pagaron indebidamente, más intereses, pero desde que yo pagué.
11: ¿Cuánto es la tasa de mora? Aproximadamente 0.78 mensual, 8.50 promedio al año.
9: Para solicitar la devolución, los importadores ecuatorianos, según el Código Tributario, tienen un plazo de 3 años desde el día que inició el cobro, es decir, hasta el 1 de febrero de 2029. Para ello hay dos vías.
10: El Código Tributario habilita la vía del reclamo administrativo por pago indebido, es decir, ante la propia SENAE. Dentro de la argumentación del escrito, demostrar con pruebas que se han efectuado ese pago. Establece que tiene 120 días laborables la administración tributaria para resolver este reclamo formal.
9: Y si allí hay una negativa, se podrá acudir a los tribunales.
10: Es un juicio contencioso tributario. Justamente por una acción directa de pago indebido. Esta vía es más larga, nos puede tomar unos 3 años.
11: Si el Estado le devuelve a los importadores que incrementaron sus precios tienen de la misma manera que trasladar ese beneficio a sus clientes. ¿A través de qué mecanismo? Notas de crédito, descuentos posteriores.
9: El plazo para que tanto Ecuador como Colombia eliminen sus aranceles vence este jueves 21 de mayo. Lucía Clavijo, Teleamazonas.
0: ¿Qué pasa si no? Y en declaraciones a Radio Caracol de Colombia, el presidente Gustavo Petro pidió al Ecuador eliminar todos los aranceles y aseguró que Colombia responderá de la misma manera de inmediato, antes de que venza el plazo de la CAN para solucionar esta disputa comercial entre los dos países. Petro afirmó que mantener abierto el comercio en la frontera ayuda a frenar a las mafias y reiteró que no tiene ningún conflicto con Ecuador ni vínculos con alias Fito, desmintiendo rumores sobre su visita a Manta.
12: Nuestro interés es que se legalice el paso continuo de comercio porque eso sí afecta a las mafias. Si usted cierra una frontera y lo puede hacer, como se hizo con Venezuela en el gobierno de Duque, o poniendo aranceles altísimos que el mismo efecto produce, usted le está entregando la frontera a la mafia. Así que mi posición en relación con Ecuador es, bajen todos los aranceles, yo los bajo de inmediato.
0: El presidente Daniel Noboa entregó 223 camionetas a la Policía Nacional y ofreció a jubilados de los Ministerios de Salud y Educación destinar este año 230 millones para el pago de compensaciones jubilares.
13: El presidente Daniel Noboa cumplió agenda este miércoles en Quito. Llegó hasta el barrio Las Casas en el centro norte de la ciudad para entregar a la policía 223 camionetas que forman parte de las donaciones que la empresa privada puede realizar conforme a lo dispuesto en la ley para el fortalecimiento de las Fuerzas Armadas y la Policía Nacional.
14: Muchos de estos vehículos fueron donados o entregados por deducciones tributarias hasta el 30% del pago del impuesto a la renta. Eso hace que las empresas se puedan involucrar en la lucha contra el crimen organizado.
15: 150 vehículos más que han sido donados, que están siendo preparados, porque parte de eso son 50 vehículos blindados que son para Policía Nacional. Para las Fuerzas Armadas son 50 vehículos blindados también para ellos. Tenemos muchas empresas más que quieren participar, que están justamente enviando sus cartas de intención.
13: El presidente reconoció que si bien la repotenciación de la policía permitirá mejorar su respuesta operativa, no es la única solución a la crisis de violencia que vive el país.
14: El gobierno tiene que llegar a cada uno de sus barrios con oportunidades, con créditos a mujeres emprendedoras. Tiene que llegar con educación a nuestros jóvenes, con fuentes de empleo, con seguridad a las empresas para que puedan contratar a más personas, con servicios de calidad, aunque a veces pues tengamos algunos municipios y prefecturas que hacen lo imposible para tratar de hacer quedar mal al gobierno central cuando son ellos los que llevan fracasando por años.
13: Más temprano, en cambio, participó en un evento con ex servidores de los Ministerios de Salud y Educación, a quienes les ofreció pagar las compensaciones jubilares que llevan años sin ser consideradas en los presupuestos del Estado.
16: Hemos cancelado en total 781 millones de dólares a 16 mil jubilados en todo el país y para este año 2026. destinamos 230 millones de dólares.
17: Tenemos un cronograma para ejecutar todo este pago de inversión hasta diciembre de este año.
13: Mencionó que tiene esta deuda pendiente con este grupo de la población que fue importante para ganar las elecciones. Belén Merizalde, Teleamazonas.
0: La política económica de Daniel Noboa destaca en términos macroeconómicos en medio de pendientes a la interna. Especialistas ven con preocupación la falta de empleo y la reactivación a pocos días de que cumpla 30 meses en el poder.
18: En lo macro, bien, dice Verónica Artola, exgerente del Banco Central, en torno a la política económica del gobierno de Daniel Noboa.
19: Recuperar la confianza en los mercados internacionales, el riesgo país realmente es de los más bajos desde los últimos 15 años, y toda esta renegociación de los bonos y toda esta alivio fiscal que se está haciendo por ese lado.
18: Y en eso coincide el académico Diego Donoso, quien cree además que es positivo que se haya concretado los acuerdos comerciales iniciados en anteriores gobiernos, indiferente de si hay o no coincidencias.
20: Actualmente el gobierno ha visto y ha tenido la coherencia de dar continuidad a muchos de estos acuerdos. Y lo que estamos cosechando es justamente eso, una apertura de mercados, un mayor reconocimiento internacional.
18: Si por ejemplo, pero, ¿qué pasa a la interna? Artola es categórica al decir que de riesgo país no se come. Y se refiere a los desafíos en materia de empleo, por ejemplo.
19: Y si comparamos marzo del 2025 con marzo del 2026, se han perdido 187 mil empleos. Pero eso macro no es suficiente, Milton. Nosotros necesitamos ver cómo esos indicadores van permeando hacia las familias. Yo siempre insisto, en el Ecuador el 65% del Producto Interno Bruto lo mueven las familias.
18: La inseguridad sigue siendo un punto en contra, su impacto económico innegable, dicen ambos.
20: Estos pueden ser signos que vayan desalentando. Entonces, nosotros como país podemos generar que nuestros productos salgan del país, se vayan posicionando, pero la deuda está en poder atraer inversiones, en poder atraer tecnología, infraestructura, en garantizar que el empleo se mantenga y que tengamos la seguridad de que todas nuestras actividades estén seguras durante el tiempo.
18: Entonces, ¿cómo hacer que los puntos ganados en el manejo de la macroeconomía se traduzcan en bienestar a la interna? Ese es el desafío. La economía crece, pero se evidencia una desaceleración.
19: El año pasado crecimos en 3,6%, casi de lo que estaba esperado, que era un 3,8%. Entonces, un crecimiento interesante, sí. Y este año estamos esperando crecer 2,6%. Entonces, es un crecimiento positivo, sí. Pero, Milton, aquí lo que se tiene que destacar es que es una desaceleración de la economía.
18: Es el balance económico a días de que Daniel Noboa cumpla 30 meses en el poder, sumando el medio periodo que completó desde finales de 2023. Y un primer año que se cumple el próximo 24 de mayo de un mandato completo. Carlos Acoto, Teleamazonas.
0: Se reinstaló la audiencia de formulación de cargos en el caso Apagón. Se conoce que varios de los investigados habrían advertido a las autoridades sobre el mal estado de los generadores ofertados. Una denuncia presentada por uno de los técnicos y una verificación express son parte de esta investigación.
21: El primer exfuncionario de CEREC que denunció el atraco de Progen está en la lista de acusados por Fiscalía. Teleamazonas tuvo acceso a esta denuncia presentada el 30 de julio del 2025 por supuesta delincuencia organizada. Para entonces, Gonzalo Guerrón, gerente de Termo Pichincha, denunció la existencia de una posible estructura con reparto de roles a funcionarios encargados de preparar el terreno para el arribo de Progen al país. La denuncia consta en el expediente del caso.
22: En el 2025 además presentó una denuncia por estafa y además presentó una denuncia por delincuencia organizada. Entonces, ¿quién denuncia los actos? Porque él antes no conocía absolutamente nada de lo que estaba pasando, porque todos fueron engañados. Entonces, si denuncia, quiere decir que no tiene nada que ver en el delito.
21: En la misma línea de defensa de otros procesados, ha señalado la serie de alertas que se presentaron en el contexto de una contratación plagada de irregularidades que habrían sido ignoradas por las autoridades. Ya lo había relatado Edwin Romero, abogado del técnico de Termo Pichincha, Celso Sánchez.
23: Posterior a un año que se hizo el pago de esos generadores que no sirven, nuevamente lo interceptaron al ingeniero que fue parte de la Comisión Técnica Verificadora, al cual yo represento. Un año después fue interceptado por uno de los coprocesados que se encuentran aquí, exigiéndole que tiene que firmar el informe de que los generadores eran servibles.
21: Hoy en audiencia confirmó que Sánchez ha recibido 32 llamadas de amenaza en las últimas horas. No obstante, hay otro elemento que se menciona en el caso y tiene que ver con la verificación de los generadores en Estados Unidos. Y aquí lo insólito. La inspección se decidió y ejecutó en tiempo récord y por correo electrónico. La línea de tiempo es reveladora. El 11 de septiembre del 2024 piden una cotización por mail. El 12 de septiembre adjudican la cotización por mail. El 13 se realiza la primera inspección, el 14 la segunda, el 15 la tercera y el 17 de septiembre del 2024 AP Inspections envía reportes de inspección. El 20 un informe final. El país se jugaba 150 millones de dólares en contratos y esta inspección se hizo en 9 días desde su cotización. La inspección fotográfica muestra en 2024 que se trata de generadores, algunos fabricados en 2009 y usados. Lo cierto es que ni la advertencia de los técnicos, ni la evidencia fotográfica de generadores usados, ni las denuncias posteriores frenaron a las autoridades en la intención de apostar por Progen, con el resultado que todos conocemos. Un gran atraco. Fausto Yepes, Teleamazonas.
0: La Corte Nacional de Justicia aprobó la resolución sobre los exámenes de confianza en la función judicial. Con 13 votos a favor y 2 en contra, realizaron observaciones sobre su definición metodológica, alcance y otros aspectos.
1: El examen de confianza ha sido un filtro de idoneidad y ética para la designación de funcionarios del sistema judicial. En 2023, Iván Saquicela, entonces presidente de la Corte Nacional de Justicia, declaró que el concurso de jueces organizado por el Consejo de la Judicatura era irregular.
2: Se cuestionó seriamente los exámenes de confianza, que son exámenes que generan desconfianza. Puede prestar para que en el concurso se haga trampa.
1: Sin embargo, la situación cambiaría para el próximo concurso de jueces de la Corte Nacional y la designación de funcionarios judiciales, porque la Corte Nacional aprobó una resolución sobre los exámenes de confianza en la función judicial, tras una solicitud del Consejo de la Judicatura solicitando mayor claridad.
2: ¿Qué ha determinado el Pleno de la Corte Nacional? ¿Qué es el examen de confianza? ¿Cuál es su naturaleza? ¿Cuál es su alcance? Es un instrumento importante para seleccionar a los funcionarios judiciales.
3: Sino que realmente se cumpla con estándares, con parámetros, y que no tengan, digamos, estos nexos que ya hemos visto inadecuados. Habría sido importante que se cuente con la participación y con los aportes de la academia.
1: No obstante, para garantizar una mejor designación de funcionarios judiciales, los concursos organizados por el Consejo de la Judicatura deben ser fortalecidos.

0: Pasonas.
1: La Asamblea tramitó en primer debate un paquete de reformas a la ley de la función judicial que modifica el 50% de la norma vigente. La Comisión de Justicia propone que todos los jueces deban someterse con frecuencia a la prueba del polígrafo y realizar una vigilancia continua de su patrimonio. El proyecto propone también la creación de una unidad que dé seguimiento a la aplicación de medidas cautelares. Además, se contemplan cambios para otorgar seguridad a jueces que reporten un nivel de riesgo alto. Estados Unidos presentó cargos contra Raúl Castro por el derribo de avionetas en 1996, elevando la tensión con Cuba. Mientras Donald Trump respalda la acusación, Marco Rubio plantea una nueva relación con la isla y atribuye los apagones a problemas internos y de gestión y de corrupción también.
2: Estados Unidos abrió un nuevo frente judicial y político contra Cuba. El Departamento de Justicia anunció cargos contra el exmandatario Raúl Castro, de 94 años, por el derribo de dos avionetas en 1996. El exmandatario podría afrontar una condena de pena de muerte o cadena perpetua por la imputación por asesinato de tres ciudadanos estadounidenses.
3: Por primera vez en casi 70 años, la alta cúpula del régimen cubano ha sido acusada en este país, en los Estados Unidos de América, por actos de violencia que resultaron en la muerte de ciudadanos estadounidenses.
2: En la misma línea, el presidente Donald Trump respaldó la acusación y advirtió que su gobierno mantiene una postura firme frente al régimen cubano.
3: Creo que este fue un momento muy grande para la gente, que no solo los cubanoamericanos, sino las personas que vinieron de Cuba y quieren regresar a Cuba, las personas que quieren ver a su familia en Cuba. Creo que es un día muy grande, un día muy importante.
2: Pero en paralelo, la Casa Blanca abre también la puerta a un nuevo acercamiento con la isla. El secretario de Estado, Marco Rubio, planteó una nueva relación directa con el pueblo cubano en medio de un escenario de crisis económica y energética.
4: El presidente Trump ofrece una nueva relación entre Estados Unidos y Cuba, pero tiene que ser directamente con ustedes, el pueblo cubano, no con Gaesa. Primero, estamos ofreciendo 100 millones de dólares en alimentos y medicinas para ustedes, el pueblo.
2: Rubio además señaló que los apagones que afectan a la población no responden a sanciones estadounidenses, sino a la mala gestión interna y a la corrupción en la administración de los recursos.
4: La razón por la que se ven obligados a sobrevivir 22 horas al día sin electricidad no se debe a un bloqueo petrolero por parte de Estados Unidos. Como ustedes saben mejor que nadie, llevan años sufriendo de apagones.
2: El anuncio se produce en un contexto de alta tensión diplomática y nuevas presiones de Washington sobre La Habana, mientras el caso podría reabrir viejas disputas judiciales que por décadas han marcado la relación entre ambos países. Estefanía Vaca, Teleamazonas.
1: Vamos un momento a los deportes porque el Giro de Italia sigue siendo un imán para los ciclistas ecuatorianos. Hola Gisela, ¿cómo estás? Cuéntanos, ¿qué pasó hoy?
5: Hola, hola Milton. Sí, un lagarto histórico. Así dicen los titulares esta tarde, más aún cuando nos dio otra alegría Jonathan Narváez, el ciclista ecuatoriano. Primera vez que un ecuatoriano gana tres etapas en una misma edición de un Giro. Claro, lo había hecho Richard Carapaz en el 2022, pero por la Vuelta a España. Ganador de la etapa número 11 para Jonathan Narváez.
6: ¡Vamos Ecuador! ¡Fuerza Latinoamérica! ¡Sí, sí, sí, sí! ¡Ganó Jonathan Narváez, Ecuador!
7: En una jornada de media montaña llena de emoción, Jonathan Narváez se impuso en la etapa 11 del Giro de Italia 2026, con un sprint final frente al español Enric Mas. El lagarto cruzó la meta con un tiempo de 4 horas 33 minutos y 43 segundos, sumando así su tercera victoria en la edición actual, tras sus triunfos en la etapa 4 y 8, consolidándose como el ciclista ecuatoriano con más victorias en la historia del Giro, con 5 en total.
8: Nadie te regala nada en las carreras, nadie te regala nada y hay que jugársela con las piernas que había. Entonces, estando ahí, solo había que respetar a los rivales siempre, ¿no? Porque era un grupo fuerte.
7: La etapa de 195 kilómetros tuvo varios puertos de montaña, dos de tercera categoría y uno de segunda. El ecuatoriano volvió a demostrar potencia, inteligencia, táctica y capacidad de definición en los metros decisivos, lo que le permitió alcanzar una marca histórica para el ciclismo ecuatoriano. Narváez llegó a 5 victorias de etapa en la historia del Giro de Italia, superando a Richard Carapaz,

0: como el ecuatoriano con más triunfos parciales en la legendaria carrera italiana.
1: Todos vienen aquí con el mejor material, las mejores bicis, la mejor ropa, entonces nunca puedes decir que eres el mejor hasta cruzar la meta.
0: Tras esta victoria, los medios internacionales titulan de la siguiente manera. Infobae, Narváez regala a Ecuador el triplete del Giro. Diario AS de España, Narváez eleva a 4 triunfos la cuenta del Team Emirates. Diario France 24, Narváez se hace leyenda en el Giro con su tercera victoria en 2026 y la quinta en total. Jonathan Narváez es el primer ciclista hispanohablante en ganar 3 de las primeras 11 etapas en una misma edición del Giro. En más de medio siglo, el último en lograrlo fue el español José Manuel Fuente en 1974. Antonella Iglesias, Teleamazonas.
2: Al ganar esta etapa 11, escaló 10 puestos en la clasificación general. El ecuatoriano aún está lejos del primer lugar, pero bueno, sigue haciendo historia. Hacemos una pausa, no se muevan, que también regresamos con más información en el segmento deportivo.

0: tenemos 205 y C6. ¡6! Como los goles que le hicimos a...
1: Ya, parce. Eso fue en las eliminatorias pasadas.
0: Sí, pero fue con la misma selección.
1: Ya sé. Lindo dato.
2: Amigos, son 5 con 18.
1: 5, como los únicos goles que nos hicieron en la eliminatoria.
2: Y en 18 fechas.
1: Lindo dato.
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4: 20 horas, 24 minutos.

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3: Seguimos. La Agencia Nacional de Tránsito sigue realizando pruebas técnicas en el Sistema Único de Tránsito tras la falla nacional registrada esta semana. Aunque este miércoles ya se retomó paulatinamente la entrega de licencias y certificados vehiculares, la plataforma todavía presenta intermitencias, lo que mantiene afectados varios procesos en los municipios. Según la ANT, más de 4.000 licencias quedaron represadas a nivel nacional debido a la caída del sistema. La institución recordó además que se amplió hasta el 30 de junio la vigencia de licencias y matrículas caducadas después del 30 de enero. Dos policías resultaron heridos tras ser emboscados en los exteriores de la cárcel de Bahía de Caraques, en el distrito Sucre, en Manabí, una de las zonas más violentas. Los agentes de inteligencia policial manejan como hipótesis una retaliación criminal relacionada con alias Polilla, quien fue trasladado hacia la penitenciaría del litoral en Guayaquil. Las investigaciones continúan para identificar a los responsables de este ataque armado. Con un despliegue de más de 2.000 militares bajo un solo mando unificado, el gobierno incorpora en Guayas la Fuerza de Tarea Conjunta contra las Mafias. La estrategia ya dio resultados en Guayaquil con las capturas de alias Chupete y alias Boyero, señalados como sicarios.
4: El ministro de Defensa, Giancarlo Lofredo, anunció la activación de una nueva Fuerza de Tarea Conjunta en Guayas, una estrategia militar que busca reforzar la lucha contra las organizaciones criminales que operan en la provincia. Según explicó Lofredo, esta unidad reúne bajo un mismo mando operativo a las tres ramas de las Fuerzas Armadas, el Ejército Ecuatoriano, la Armada del Ecuador y la Fuerza Aérea Ecuatoriana.
5: Tres fuerzas fortalecen las operaciones en la provincia mediante inteligencia militar, tecnología especializada y una mejor coordinación de recursos para enfrentar a las estructuras criminales.
4: Es así que el ministro de Defensa ha detallado que más de 2.000 militares participarán en esta nueva fase operativa en la provincia. Las acciones estarán enfocadas en combatir estructuras ligadas al narcotráfico, desarticular redes criminales,
5: fortalecer el control territorial, actuar con mayor precisión y sostener acciones coordinadas en los sectores priorizados de Guayas.
4: El ministro aseguró que ya existen resultados preliminares tras los primeros operativos, entre ellos el desmantelamiento de centros clandestinos utilizados por grupos criminales para monitorear movimientos de las fuerzas del orden y anticiparse a las intervenciones policiales o militares.
5: Este modelo ya demostró resultados positivos en Esmeraldas y hoy fortalece nuestra capacidad operativa en Guayas.
4: Esta no es la primera vez que en Guayaquil operará una fuerza de tarea conjunta. En el 2022, tras el ataque con explosivos en el Cristo del Consuelo, se estructuró una justamente para reforzar las operaciones contra el crimen organizado. Asterix Ingrid Amazonas.
3: En lo que va del año 2026, la Superintendencia de Bancos detectó 19 entidades financieras no autorizadas que ofertaban préstamos y servicios económicos. Se trata de plataformas que operaban principalmente en redes sociales, pese a que la ley lo prohíbe.
6: Ingresar a una de estas páginas es sencillo. Basta escribir en redes sociales, por ejemplo, Crédito Smart, para encontrar una de las plataformas identificadas por la Superintendencia de Bancos como no autorizada para operar en Ecuador. Desde aquí, ofrecen préstamos rápidos y trámites inmediatos. Y aunque estas ofertas cada vez son más comunes en plataformas digitales, el superintendente de bancos, Roberto Romero, alerta sobre el crecimiento de estas organizaciones ilegales. Solo en lo que va del año, ya se han identificado 19 no autorizadas en el país.
7: Entre ellas, podemos encontrar a instituciones que trabajan en redes sociales utilizando APPs, y también hay organizaciones no autorizadas que han instalado oficinas o agencias haciéndose pasar por instituciones formales y autorizadas.
6: Entre las entidades detectadas constan plataformas como Crédito Smart, Préstamos Ecuador, Credipaguitos, Plata Puntual Préstamo Listo, Crédito Fast Préstamo Fast y Credit Plus Quito. Organizaciones que, según la autoridad, utilizaban publicidad en internet, mensajes y hasta llamadas telefónicas para aparentar legalidad y capturar posibles víctimas.
7: El phishing, utilizando correos electrónicos para enviar enlaces. El vishing, a través de llamadas telefónicas haciéndose pasar por instituciones formales.
6: Actualmente, la Superintendencia de Bancos mantiene bajo supervisión a más de 425 instituciones autorizadas en el país.
7: 23 bancos privados, 4 bancos públicos, la Seguridad Social, por supuesto el BIES, el DIES, ISFA, ISPOL, el sistema de cesantía de la Policía Nacional y 68 fondos complementarios privados que son parte de la Seguridad Social.
6: Solo en el año 2025 ya se detectaron 60 entidades no autorizadas en el país. Por ello, las autoridades recomiendan verificar siempre si una entidad financiera está autorizada por la Superintendencia de Bancos antes de entregar dinero o información personal. Ismenia Solórzano, Teleamazonas.
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8: 20 horas, 32 minutos.
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0: Más noticias, amigos. Ante la advertencia del 82% de probabilidades de la llegada del fenómeno del Niño, el INOCAR monitorea las costas. El evento climático no solo impactaría zonas sensibles, sino también a la economía nacional.
1: En constante vigilancia se encuentran las instituciones meteorológicas de Ecuador, Perú, Colombia e incluso Estados Unidos ante la advertencia de llegada del fenómeno de El Niño, que a la fecha es del 82%.
2: El mar tiene que alcanzar determinada temperatura en una región específica. Esa región se denomina Niño 3.4, ese umbral ya se alcanzó.
1: Si bien las condiciones actuales en Ecuador son neutrales, el director de Oceanografía y Meteorología del INOCAR, Carlos Peruachi, indica que la transición climática de seca y fría a lluviosa con calor determinarían la intensidad del Niño.
3: Y obviamente dependerá de cómo la atmósfera vaya acoplando este comportamiento para también tener una mayor o menor incidencia en las precipitaciones.
1: Peruachi también menciona que las predicciones actuales marcan una posible extensión del Niño hasta el 2027.
3: En los meses de noviembre, diciembre, enero se alcanzarán los picos principalmente de consolidación ya de un evento con todos los efectos que esto puede generar a nivel oceanográfico.
1: Y si analizamos la afectación económica en la historia del fenómeno del Niño, en 1997 y 1998 fue del 17% del Producto Interno Bruto, aproximadamente 25 mil millones de dólares. Si las probabilidades para el 2026 y 2027 se dan, sería el mismo porcentaje del año anterior, aproximadamente 25 mil millones de dólares. A nivel internacional, el fenómeno del Niño no es menor, sobre todo en Ecuador y Perú, pues las imágenes hablan por sí solas. Erika Vera, Teleamazonas.
0: En medio de cuestionamientos, continúa el concurso para fiscal general. Las universidades deberán remitir al Consejo de Participación Ciudadana catedráticos para la conformación del equipo para la fase de oposición. Ellos serán quienes elaboren la prueba escrita y oral que deben rendir los 28 candidatos. Deberán ser expertos en áreas de derecho penal, litigación oral, gestión pública, derecho constitucional, derechos humanos y otras ramas más. Además, pese a las críticas, la Corte Constitucional ratificó la legalidad y legitimidad del reglamento para la designación de la primera autoridad de la Fiscalía General del Estado. 50 agricultores ecuatorianos viajaron a Almería, en España, para incorporarse a empleos formales en el sector agrícola como parte del programa de migración circular impulsado por el Ministerio de Relaciones Exteriores. Desde el gobierno aseguran que esta iniciativa garantiza condiciones laborales seguras y representa una alternativa de empleo temporal. Es el tercer grupo de trabajadores que se desplaza hacia España en lo que va del año. Según la Cancillería, estos programas consolidan la migración circular como una herramienta para fortalecer el desarrollo social y económico tanto de Ecuador como de España. La Policía Nacional detectó en el aeropuerto José Joaquín de Olmedo, en Guayaquil, un presunto caso de tráfico ilegal de fauna silvestre que involucraría a 12 iguanas marinas de las Galápagos. 3 ciudadanos tailandeses fueron aprehendidos, mientras las autoridades investigan posibles vínculos con una red internacional de tráfico de especies. Los animales fueron hallados en condiciones inadecuadas de transporte. Una iguana murió y varias presentan afectaciones físicas.

0: Hasta en un 60% incrementan las ventas de televisores a pocos días del Mundial. Equipos de sonido, aires acondicionados y camisetas de la tricolor son otros de los artículos que tienen alta demanda.
1: El ambiente mundialista ya se refleja en los locales de los centros comerciales y Bahía de Guayaquil. Los televisores son los artículos que más se venden, sobre todo los de 60 y 85 pulgadas. Estos últimos bordean los $1,000.
2: Está vendiendo de todas las pulgadas, más que todas las más grandes.
1: ¿Qué porcentaje han incrementado las ventas?
2: En televisores, en un 50-60%.
1: Además de los televisores, lo que también ha incrementado es la venta de equipos de sonidos, aires acondicionados y también la comercialización de muebles, como los sofás.
3: Televisores y aire, bastante. Está bueno, está bueno.
4: Ya estamos preparados en la casa, todo el cine en casa, los parlantes.
1: ¿Qué ha comprado de nuevo?
4: Un equipo de sonido para que se escuche mejor el estéreo y los goles de la selección.
5: ¡Ecuador! ¡Ecuador! ¡Gol!
1: Las banderas y camisetas de Ecuador también se han convertido en protagonistas de rumbo al Mundial. Cada vez más ciudadanos buscan adquirir estos artículos para alentar a la tri. Bueno, ya comprando la camiseta vísperas.
6: Para un obsequio.
1: ¿Quién le va a dar ese obsequio?
6: Es un hermano que reside en España. Estás en la Bahía, obviamente tienes que regatear.
7: En 20 le salen, 20 le salen las camisetas. Aquí la gorra sale en $15 nomás.
5: Bandera de un metro vale 8 o $10.
1: Mientras tanto, en los centros comerciales también se observa una creciente oferta de cubrecamas y toallas con los colores y símbolos de la selección ecuatoriana de fútbol. A esto se le suman ofertas como, por la compra de un televisor de más de $1,000, automáticamente los compradores participan en el sorteo de una colección de balones de fútbol. Bernarda Ceballos, Teleamazonas.
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10: Hubo un joven que quiso ser escritor. Su padre le apoyó y le consiguió una buhardilla para su vida artística y solitaria.
11: Pero al poco tiempo, el joven fracasó estrepitosamente y tuvo que volver a casa.
10: Ese pichón vacilante de escritor se llamaba Honorato de Balzac y, ansioso por conseguir dinero, dedicó su naciente talento a escribir novelas de estilo truculento, de gran demanda por el público y con una lamentable calidad.
11: Por física y artística vergüenza, Balzac firmaba con seudónimo aquellas novelitas y novelones de tercera categoría.
10: Después vinieron los amores y más amores. El éxito económico, seguido de estruendosos fracasos, que convirtieron a Balzac no solo en el autor más leído de Francia, sino en el más perseguido en toda Europa por sus acreedores.
11: Inclusive en algunas de sus casas, Balzac había construido un túnel de escape en la sala y lo disimulaba con un tapete para utilizar aquella ruta de emergencia en caso de algún acreedor irritado.
10: Pero en medio de tantas penurias y tensiones, Balzac se convirtió en un vigoroso novelista, renovador de la novela moderna.
11: En sus páginas estamos nosotros, los humanos, con nuestra ambición y con el amor, con la sed de dominio y los intereses creados.
10: Y con nuestros mezquinos apetitos, o con nuestras sublimes grandezas, con sueños y dolores, con un realismo que nos permite reconocernos.
11: Balzac, el pensador y novelista, el que decía que
10: las leyes son como las telas de araña, a través de las cuales pasan las moscas grandes y quedan atrapadas las pequeñas.
11: Y que sobre el amor y la felicidad afirmaba:
10: uno puede amar sin ser feliz, y ser feliz sin amar. Pero amar y ser feliz es algo prodigioso.
11: Honorato de Balzac, referente de la literatura francesa y universal, estaba naciendo un día como hoy, 20 de mayo de 1799.
10: Feliz cumpleaños, señor Balzac. Y ojalá, más allá del silencio, siga llenando páginas para describir y conocer lo que más le apasionó, el alma del ser humano.
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14: En asuntos internos relacionados con el caso de Evo Morales, el gobierno boliviano justificó la medida como una decisión soberana y pidió respeto a su institucionalidad democrática, otorgando el plazo correspondiente para la salida de la diplomática. El ELN anunció mediante un comunicado que no interferirá en el proceso electoral en Colombia y declaró un cese al fuego unilateral durante la jornada del 31 de mayo. El grupo armado aseguró que respeta el derecho al voto y negó tener como política atentar contra candidatos, además de establecer lineamientos internos para el cumplimiento de la tregua en sus unidades.
15: Buenas noches más con Re acá en Corto. Les comento, hoy es un día muy importante, un día que no sucede dos veces. Hoy Cher cumple 80 años, por eso vamos a hacer un recorrido por su hermosa y muy activa carrera artística.
16: Música, cine, moda y una que otra controversia es lo que gira alrededor de la vida de Cher. Su carrera musical inició a los 16 años, cuando se mudó a Los Ángeles y conoció a Salvatore Sonny Bono, con quien formó el dúo Sonny y Cher y quien también se convirtió en su pareja sentimental. Además, tuvo su primer programa, donde combinó humor, actuaciones musicales y un carisma único que cautivó a millones de espectadores. Sin embargo, en 1975 comenzó su etapa como solista. Pero eso no fue suficiente para ella, ya que a finales de los 80 comenzó a incursionar en la actuación, en el cine específicamente, en la película Moonstruck. Luego vinieron más películas, canciones, actuaciones, shows, pero fue con su álbum Believe con el que se consagró a nivel mundial. Ha participado en colaboraciones de moda, maquillaje, perfumes, canciones en español, pero sin embargo, una de las controversias que han girado en su vida es el número de cirugías que tiene, ya que se estima que la cantante ha pasado por el quirófano en más de 20 ocasiones. Titi Aguilar, en Corto.
15: Qué gran carrera y qué gran vida ha tenido Cher, ¿verdad? Vamos más. Atención, Ecuador, porque la Tri no solo emociona, también responde con números. 5 clasificaciones, 2 de ellas seguidas y 29 puntos en estas eliminatorias. ¡Lindos datos! Ecuador tiene la defensa número 1 de Sudamérica y ya le ganó al último campeón del mundo, Argentina. Eso es fútbol, eso es la Tri. Confianza es creer en el amarillo que nos une. 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Seguimos con más. Hablando de hinchas, yo soy hincha de Samantha Kennedy porque ahora nos está representando en el Miss Grand All Stars, donde se reúnen las ex Miss Grand con mejor.

0: Samantha Kennedy de No Para iba por la revancha en el Miss Grand International, buscando ahora coronarse como la Miss Grand International All-Star 2026.
1: ¡Ecuador!
0: Para su debut oficial, Samantha utilizó un vestido corto en color negro, cubierto con estrellas plateadas brillantes, haciendo honor al concepto del certamen.
1: Samantha Kennedy.
0: Pero no fue su único look, porque además se deslumbró con su desfile en traje de baño. Luciendo un bikini de color rojo en dos piezas, adornado con pedrería fina y falsos collares colgantes que resaltaron su figura. La noche final de la elección será el próximo 30 de mayo, donde la conducción también estará a cargo de otro ecuatoriano, Danilo Carrera. Titi Aguilar, en corto.
2: Qué bien que nos estás haciendo quedar Samantha Kennedy allá en el Miss Grand All Stars. 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Vamos ahora con una canción. La cantante brasileña Anitta confirmó a través de sus redes sociales el lanzamiento de Goals, una ambiciosa colaboración internacional junto a la superestrella tailandesa Lisa y el nigeriano Rema. El proyecto amparado bajo la premisa de unir tres continentes en un solo sonido, estará disponible en todas las plataformas de streaming este jueves 21 de mayo. Escuchemos un poquito.

0: suena muy, pero muy bien. 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Ahora vamos con el churrón. David Bisbal sorprendió a varias fanáticas en Madrid tras disfrazarse y hacer pasar por trabajador de un parque de atracciones para convivir con el público sin ser reconocido. Durante la dinámica, el cantante habló y bromeó con varias asistentes mientras mantenía oculta su identidad, aunque algunas sospechaban por su voz, obviamente su voz, fue hasta que se quitó el disfraz y confirmó que realmente era David Bisbal, provocando mucha emoción entre sus seguidoras. Cosas que nunca me van a pasar en la vida, pero que en corto se las podemos contar. 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Por ahora,
1: me tengo que despedir.
0: Me tengo que ir, pero los conecto ahora con Gisela en deportes.
2: Gracias, Renata. Si hubiese tenido a David Bisbal, no hubiese dado ni cuenta. Estaba realmente asustada. Realmente no me hubiese dado cuenta nunca. Hay campeón. Hay un campeón más en Europa. Se jugó la final de la Europa League. No, voy a usar la frase. Se los dije. Bueno, no descubrimos el agua tibia, pero era evidente que el Aston Villa era uno de los candidatos a llevarse el título, y así fue. ¿Saben cuánto tuvo que esperar para reencontrarse con el título? Algo que no pasaba desde el 96, hace 30 años, el último título que consiguió el Aston Villa. Tres le metió al Friburgo el cuadro alemán. Todo esto en suelo turco, desde el Tupras Stadium. Ahí el balón que llega muy bien, muy preciso, y el remate de volea. Tielemans marcando la primera a los 40 minutos. Nos vamos al tiempo de edición. Acá mi primo lejano va a ampliar la ventaja con este golazo. Emiliano Buendía marcando a los 2 minutos de edición del primer tiempo. Lo de primo lejano es mentira. 2-0, equipo contundente. El Aston Villa llega mejor que nunca. El equipo que también ya aseguró su presencia en la Champions League para la próxima temporada. Morgan Rogers va a convertir la última a favor del cuadro inglés al minuto 57. Con esto gana su primera Europa League. Y escuchen esto, Unai Emery, tremendo entrenador, suma su quinta en lo personal. Sí, quinto trofeo en Europa League. Lo consiguió con el Sevilla 3 veces y con el Villarreal en el 2021. Y con esto corta una sequía de 30 años para el Aston Villa, justo merecedor, un equipo contundente, un equipo equilibrado, que tal vez no es de los más poderosos como los grandes de Inglaterra, pero ya tiene muchísimos años, muchísimas temporadas compitiendo en la Premier, y ahora el broche de oro termina siendo en la Europa.
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0: Muy bien. Hablemos de la Copa Ecuador. No es un buen momento para Melec. Algunos dicen un fracaso más. Y es que es bastante fuerte. Lamentablemente se espera que, a pesar de todo el contexto, sigue siendo Emelec en este tipo de instancias, a este tipo de rivales, como un equipo de segunda categoría, favorito. Sí, sí, más allá del contexto, más allá del momento futbolístico, de todo lo que está pasando. Bueno, un partido de ida y vuelta. Por cierto, el de Aquilema salió con todo a buscar el elenco millonario. No vio por debajo, no se sintió por debajo. Fue un partido de ida y vuelta, un partido agónico, un partido en realidad de puro sufrimiento. Como les decía, no salió a achicarse. Acá la actuación de Pedro Ortiz también va a ser trascendental para poder sostener hasta cierto punto el 0-0. Bien posicionado el golero experimentado ecuatoriano. Sí, hubo algunos momentos para Emelec también, donde Klimovic, Mina fueron importantes. Pero sin la profundidad, miren acá esta entrada totalmente imprudente, el planchazo con los cupos arriba y la roja directa. El técnico ecuatoriano Cumbicos dando las indicaciones previa a la tanda de penales. En una tanda de penales larga, sufrida, terminaba fallando Leguizamón y esto le daba la clasificación a los octavos de finales. 10-9, de Aquilema está en los octavos de final de la Copa Ecuador. Y tendrá que enfrentar al Astillero Fútbol Club, que viene a eliminar a Guayaquil City. Me dice producción, se mantiene el 0-0, ¿no? En el estadio Rodrigo Paz Delgado juega Liga Deportiva Universitaria de Quito por Copa Libertadores. Mañana la seguimos. Como siempre, hermosa noche.
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0: 20 horas, 59 minutos.
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0: 21 horas, 29 minutos.
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2: El gobierno presentó el nuevo manual de inmunizaciones 2026, que moderniza el esquema nacional de vacunación tras casi dos décadas. Además, el Ministerio de Salud invirtió 2.9 millones de dólares en 40 vehículos refrigerados, doble tracción y con monitoreo térmico para transportar vacunas de forma segura a 1.900 centros de salud del país. La medida busca prevenir brotes, reducir hospitalizaciones y fortalecer la protección sanitaria de la población.
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0: 22 horas, un minuto.
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2: El gobierno de Daniel Noboa entregó 77 millones de dólares en compensaciones jubilares para beneficiar a 1.620 exservidores públicos de los ministerios de Salud y Educación. Médicos, enfermeras, docentes y personal técnico recibieron pagos pendientes tras años de espera. El presidente Daniel Noboa afirmó que busca devolver dignidad y reconocimiento a quienes dedicaron su vida al servicio público, priorizando además a los adultos mayores y fortaleciendo los procesos de jubilación en el país.
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4: ¿Cómo salvar el Fondo de Pensiones del IES? Este es el cuarto programa de Vera a su manera que hacemos de esa materia. El sexto en total, contando los dos con que empezamos mediante una entrevista a Augusto de la Torre en Veraz, hace 15 días apenas en Washington, ya que fue el presidente de la comisión que propuso reformas al sistema de pensiones para evitar el colapso que es inminente. ¿Cuán inminente son las diferencias que empiezan a discutirse? Y justamente de esto hablábamos ayer con Alberto Acosta Burneo al plantearle yo esta pregunta. Mientras más lejos se ve el peligro, menos a tiempo se toman las medidas. Por lo tanto, ¿para cuándo?
5: Bueno, si seguimos este ritmo de una descapitalización, un retiro de fondos, desinversión de 1.400 millones de dólares por año, que la realidad es que va a ir subiendo. La realidad es que cada año se desinvierte más. Pero supongamos que sea esos 1.400 millones. Significa que el fondo que existe actualmente para el previsional se acaba en menos de 4 años. Si es que el ritmo de retiros aumenta, puede ser antes la crisis. Y por eso es que es tan urgente tomar correctivos ahora. No tenemos que esperar al colapso. La responsabilidad no puede quedar solo de un gobierno que decide tomar tal o cual motivo o tal cual correctivo. Creo que la solución tiene que ser escogida por la población y decirle, mire, estas son las alternativas. Qué bueno. Usted escoja el cóctel.
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4: Y no podía faltar la opinión, la voz, la presencia de un jubilado aquí, de un luchador por la supervivencia del IES, alguien que estuvo en el Frente Único Nacional de Defensa de esta institución desde 1997, cuando una serie de medidas de Fabián Alarcón casi lo echan abajo porque redujo el presupuesto del IES en 85% y con el 15% restante. Era muy complicado cumplir todos los compromisos pendientes. Bueno, lo van a recordar cuando vean que su opinión la hemos citado en algunos programas anteriores. Y él tiene claro que empezó a complicar las cosas.
7: ¿Qué hizo la Asamblea Nacional en época de Correa? Y aprobado por unanimidad, nos impusieron a los hijos menores de 18 años. Nos impusieron a las cónyuges. Por ahí es en donde comienza el caos, porque hay exceso de pacientes en el IES. 3 millones de hijos y afiliados, 2 millones de cónyuges, porque no es solo del afiliado, es también del jubilado. Entonces, eso tiene que cambiar. Y además, la venta y el atraco de las propiedades del Seguro Social, lo que hizo Correa, Hotel Quito, fábricas de cemento Huapán y Chimborazo, Ingenio Azucarera Astra, y todas estas empresas que cito fueron inversiones del Fondo de Pensiones del IES. Con eso se pagaba parte de las pensiones a los jubilados.
4: Este señor está aquí, ha tenido la gentileza de venir en bus desde Quito. Aportó casi 40 años al IES tiene una pensión de aproximadamente $1,100 y por eso no ha dejado de luchar. Con él conversaremos en los próximos 60 minutos sobre cómo ve el problema del sistema de pensiones, los inconvenientes que tienen la atención de salud y sobre todo la necesidad de que por fin se haga algo para salvar a la institución, pero sobre todo el compromiso que adquirió con quienes la mantienen en pie todavía.
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4: Buenas noches. Nuestro invitado de hoy es José Ortiz Romero, presidente, fue del Frente Nacional de Defensa del IES, fue primero su secretario general en 1997, presidente de la Asociación Pucará por la Vida entre el 2002-2006, del Frente Único Nacional de Defensa durante dos periodos, expositor en dos ocasiones en el Pleno del Congreso Nacional del Ecuador, 75 años, nacido en mayo 14 del 51, una hija, dos matrimonios. Es de Santiago de Sibambe, Chimborazo, Cantón Alausí. Su formación académica comienza en el Colegio Nacional Mejía, cursos y seminarios del IES. Una larga lista de esos, no los voy a leer todos, que le han dado una visión muy clara del problema que en este momento tienen los jubilados y los pensionistas. José, gracias por su tiempo y por su gentileza, de verdad, por su especial deferencia. ¿Cómo ve usted en este momento la circunstancia que atraviesan pensionistas y jubilados ante el riesgo, advertidos por muchos, de que según el BID, el próximo año, el Fondo de Pensiones no tenga con qué pagarles? Según otros, máximo en 3 o 4 años, si sigue igual, no va a tener con qué pagarles. Entonces, ¿qué cabe hacer?
7: Primero, permítame agradecerle esta invitación. No solo por la admiración que le tenemos, sino por cuanto aún usted mantiene una línea de amor, de fe y de esperanza en el Ecuador.
4: Gracias, José. En el caso particular del IES,
7: sé que es
4: cuando
7: grave.
4: El IES funcionaba, salvó la vida a mi padre cuando el Teodoro Maldonado Carbo era un hospital y no una cueva de ladrones. 1982-83.
7: Siga. Sí, y he escuchado muchos comentarios de este tema tan delicado. Pero a veces le confundimos a la Constitución como la norma suprema de la República. Yo diría mejor que lo que hicieron en Montecristi es la norma destructora del seguro social de los trabajadores en relación laboral de dependencia y de los jubilados. ¿Y por qué se produce este desastre? Porque en Montecristi se crea el seguro universal y obligatorio. ¿Qué se hizo? Abrir las puertas del seguro social para que se cometan las más grandes estafas. La una, con la afiliación voluntaria sin control. ¿Por qué? Porque desde Andrade Marín hasta cuando llega Correa en el 2007, había una legislación que permitía solicitar al afiliado voluntario exámenes médicos primero, el segundo, edad, y el tercero, el promedio de los últimos 12 meses de aportación al IES, teniendo 36 imposiciones pagadas desde luego. Entonces, ese promedio no permitían que hagan lo que hoy se hace. Y yo le conté eso al ingeniero Peso. Y él no le dio valor.
4: A Felipe Peso, sí, cuando estaba en el Consejo Directivo.
7: Era un hombre bueno, tratábamos, de cuanto hablábamos, era más comunicativo que los otros vocales, pero no escuchó.
4: Pero esto significa que si la raíz del problema va tan atrás como la Constitución de Montecristi, ¿en algún momento habría que reformar la Constitución?
7: No solo reformar. Yo creo que hay que ir a una nueva Constitución. Pero hasta que eso se dé, tenemos nosotros la propuesta, pues, que es la reforma a la Constitución en el tema del seguro universal y que vaya como antes, seguro social obligatorio.
4: A ver, aclaremos esto. El seguro social obligatorio sería solo para los trabajadores formales en relación de dependencia, que el patrono los tiene que afiliar obligatoriamente. ¿Así?
7: Sí, eso está bien.
4: ¿No habría seguro voluntario, según usted?
7: Sí, hay voluntarios. Pero eso lo creó Andrade Marín en el año 64.
4: Pero bajo otras condiciones.
7: Las condiciones, lo que hay diferentes seguros que creó. Seguro doméstico,
4: ¿sí?
7: Seguro artesanal, seguro profesional, inclusive los subsidios, subsidio de enfermedad, subsidio de maternidad y los riesgos de trabajo crea Andrade Marín. Pero ¿cuál era la ventaja de esto? Que estaba calculado el ingreso de cada afiliado. No es como ahora. Aquí tenemos en este folleto. Afiliación de la seguridad social del trabajo no remunerado del hogar. Para que esto no se dé, se creó por Andrade Marín el seguro voluntario. ¿Pero con qué? Con requisitos. Mejoró en la época del presidente Borja. Ahí no se pedía los requisitos, un ejemplo, de tener los 36 imposiciones, pero sí la edad y sí los exámenes. Yo le cuento, yo hice investigaciones, inclusive en la Universidad Central, le cuento, en personal de la universidad. ¿Qué es lo que sucedía? Tenían los padres 60, 90, 100 años, le afiliaban y al segundo día ya estaba hospitalizado en el seguro o en clínicas privadas. Entonces, uno de los atentados más grandes que cometió Correa y el Consejo Directivo presidido por González es aprobar la derivación de la resolución de las derivaciones médicas del IES.
4: Ya vamos. Acabo de mencionar un nombre que voy a hacerle recordar enseguida. Primero, previamente, permítame decirles que nos pueden seguir por Facebook y YouTube de Carlos Vera, en Extreme, que es canal 15 de Vito TVO, o 709, si prefieren alta definición. DirecTV, el canal es 194, corresponde a Manavisión. En estas dos cableras y todas las demás del país, tarde comienza el programa, anoche a las 10 y 8 minutos. En RTU, y eso tenemos que chequearlo, más aún si el programa anterior es en vivo, en todas las cableras del país. Gracias a eso estamos 40.000 hogares conectados, están a esta hora, en promedio. 10.000 más también, en promedio, se unen por radios. 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Líder en información en la capital de la República. ¿Qué fue Ramiro González en el IES?
7: Fue presidente del Consejo Directivo en representación de Correa.
4: Okay.
7: Lo que acabó de decir González era un tongo entre Correa y González.
4: Hagamos de acuerdo, espérese un ratito. Porque usted va a ver cómo fue parte del tongo este programa de televisión que hicieron. Como a Correa no le asistían los críticos o los que querían criticarlo, no lo invitaban. Él armó un panel de tres economistas para darse el lujo de darles clases. Uno de ellos fue Ramiro González, que usó el IES para fundar
7: Avanza,
4: que luego salió corriendo al Perú, pero dejó embarcada aquí a una señora que sí fue a la cárcel y fue su principal ejecutora de las políticas. Bueno, pues, ese economista, Ramiro González, le advirtió a Correa una cosa en la cual, curiosamente, audazmente tuvo razón, que iba a pasar con las pensiones si le quitaban el 40% que tenía que financiar el Estado.
10: Yo lo que le estoy diciendo es que no, usted quitó el 40% al fondo de pensiones.
11: Ah, ese ya cambió.
10: Al fondo. ¿Cómo que ya cambió?
11: Dijiste las pensiones.
10: Usted al 40% del fondo de pensiones. Sí. Muy claro. Pues yo no voy a estar de acuerdo en que usted le quite los fondos el 40% del fondo de pensiones para solucionar otros problemas. Porque eso algún gobierno lo va a tener que pagar. Eso es deuda. En donde lo debe. Por eso no me opuse yo a eso. Porque usted va a destruir la seguridad social del Ecuador.
4: ¿Por qué dice usted, José, que esto de González y Correa fue tongo?
12: Porque yo asistí a una comisión que hubo. Y sí me invitaron, no Velasco, Paco Velasco, me invitó un amigo a

0: una mesa especial. ¿Qué es lo que sucedió? Alce la voz, porque de alguna manera Dios permitió que aprenda con gente que sí sabía en el Seguro Social.
1: ¿Y qué dijo usted? ¿Cuál fue su protesta o su reclamo?
0: Que cómo es posible que se haga esto, pues. Si en el año de 1941, en el gobierno de Arroyo del Río, el cónsul que estaba en Praga logra conseguir que venga un actuario, Emilio Schölling, y en base a cálculos matemáticos actuariales, detecta que la crisis del fondo de pensiones o seguro de invalidez, vejez y muerte, era uno, por las amnistías que se concedía, la otra, porque la caja de pensiones aportaba solo el 5%,
1: ajá,
0: y la otra, por el bajo interés que pagaban en papeles del Estado.
1: Qué importante recapitular la historia. Sí. Pero de allí vamos a irnos al presente un ratito.
0: Ya, perfecto.
1: ¿Quién fue el que resolvió esto? ¿Quién restituyó el 40% de las pensiones otra vez? Lenín Moreno volvió a restablecer.
0: Ganamos una demanda que asimismo ninguna central sindical presentó.
1: Ahora, pero el problema es que aún así seguimos con un lío a largo plazo.
0: Claro.
1: ¿Cómo creen los jubilados, su representante, que debemos evitar ese crack? Es lo que hablaremos al volver.
2: Por 4 años se insiste en el inminente colapso del IES, pero este no se produce. Eso lleva a creer que se exagera. En realidad, el estallido se posterga, pero no se evita. Le dejaron a este gobierno el deber de desactivar la bomba. Dolerá menos que su explosión.

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1: Proseguimos con José Ortiz, un luchador histórico por la causa de los jubilados. Este análisis que entramos a hacer ahora más directamente sobre los peligros, el peligro que corre el fondo de pensiones si no se actúa a tiempo haciendo lo adecuado. ¿Qué es lo adecuado para él? Lo sabremos a continuación. Antes, permítanme recordarles que el reprise del programa es por OnePlus, Canal 14, el mismo número en todas las cableras que lo reproducen. Extreme, CNT, Claro TV y Netlife, salvo Zapping, que es 121. Ecuador en Vivo TV, canal de YouTube digital, lo sube apenas concluye. Un reprise adicional hace Alborada, 90.3 FM, para Imbabura y Carchi a partir de las 6:30 de la mañana, también al día siguiente. Y en Loja, la red de Ecotel TV nos pone en sus medios convencionales y todas las plataformas digitales. Para recordar la importancia de lo que fue el problema demográfico como un factor aquí, es decir, la gente vive cada vez hay más jubilados y pensionistas y cada vez hay menos jóvenes. Vean este curioso dato que recopiló Marcelo Barahona.
2: Según el censo, los menores de 15 años bajaron del 27% en 2001 a menos del 21% en 2022. Al mismo tiempo, los mayores de 65 años casi se duplicaron.
3: A los jóvenes que contrato les pago el diario, ya que si les afilio tendría que pagarles lo que son décimos, fondos de reserva, vacaciones. Y en sí, no me alcanzaría.
4: Si queremos salvar el IES, tenemos que empezar por recuperar la confianza de quienes hoy no creen en él, los jóvenes. Por eso nuestra propuesta va a la raíz del problema de la siguiente manera. Con aportes diferenciados para jóvenes de 18 a 25 años. Durante sus primeros años, pagarían un porcentaje menor que iría aumentando gradualmente. Exoneraciones parciales para las empresas. Para que contratar formalmente a un joven no sea visto como un gasto extra, sino como una oportunidad. Modernización tecnológica del IES, plataformas digitales, afiliación 100% en línea y seguimiento claro para que los jóvenes sientan que el sistema sí les responde. Creación del Observatorio Juvenil del IES, un espacio real donde los jóvenes evalúen, propongan y vigilen el cumplimiento de la política. ¿Y qué ganamos a cambio? Por un lado tenemos más jóvenes afiliados, lo que se traduce en mayores ingresos para el IES, y por otra parte...

0: tenemos menor reducción en la informalidad, lo que nos va a dar que incremente la estabilidad laboral en el país. De esta manera, lo que buscamos es recuperar la conciencia de la seguridad social.
1: Cada vez la gente tiene menos hijos, por eso hay menos jóvenes. Este año, para pensiones del IES debe destinar 7.552 millones aproximadamente. Los ingresos para destinarse a eso son solo 3.437 millones. Eso deja un hueco superior a los 4.100 millones. Para eso el IES planea desinvertir por 1.400, 1.200 millones de dólares. Aún así, queda una brecha por lo menos de 2.800 millones que financiar, a grosso modo. Y si no hay cambios estructurales, cada vez será peor. Ayer vimos que los ahorros que tiene el Fondo de Pensiones podrían acabarse en 3 o 4 años. Frente a eso, José Ortiz Romero, ¿qué hacemos?
2: Permítame primero señalar algo que no dijeron los analistas. Si bien yo respeto al economista...
1: Obsérvelo nomás,
2: diga. Acosta Burneo, ¿no?
1: Sí.
2: Pero hay un problema. Un problema que se origina después que fallece el presidente Roldós, uh-huh, en el año de 1981. Que los trabajadores, durante 24 años, subsidiamos el pago de los aportes a la empresa privada. ¿Por qué subsidiamos? Porque se creó un fantasma que actúa contra el Fondo de Pensiones y contra el Fondo de Salud, que en ese entonces le llamaron desde el Ministerio del Trabajo y desde el Ministerio de Bienestar Social, salario mínimo vital, general se llamaba. Uh-huh. ¿Qué es lo que sucede? Del 82 a 99, 12, diciembre 30, que lo llegó a 1.500.000 sucres el sueldo. Pero, ¿qué valor se aportaba el IES? Sobre 100.000 sucres de sueldo.
1: No entiendo.
2: ¿Cuánto? Eso.
1: No entiendo.
2: Verán. Muere Roldós, sí. Llega Hurtado, en mayo del 81 crean el salario mínimo vital.
1: Correcto.
2: En ese entonces, con la bonificación, compensación, costo de vida, transporte, refrigerio, más o menos daba unos 500 mil sucres.
1: Okay.
2: Pero ¿qué es lo que sucede? Aportaban sobre 20 mil sucres.
1: Okay.
2: Eso, el 18% que estaba vigente en esa temporada, ¿cuánto nos da? Multiplicamos por 18.5 los 20 mil. Era 1.800 más 1.800, resulta 3.700 sucres.
1: ¿Y cuál fue el resultado de eso?
2: Eso tiene el impacto en el Fondo de Pensiones y en el Seguro de Salud.
1: Es decir, se aportaba sobre menos de lo que se ganaba.
2: Claro, eso,
1: hoy,
2: a eso voy.
1: Hoy el salario real
2: hoy, total, ¿pero de cuándo comienza?
1: Cerca de 850 dólares por mes.
2: No,
1: y solo
2: 480 dólares por mes es el sueldo básico.
1: Ya. Sí. Pero no se aporta sobre eso.
2: Sobre
1: pero
2: eso.
1: No sobre toda la totalidad que recibe el trabajador, que es más de 850 dólares por mes.
2: Claro,
1: o sea,
2: es,
1: no
2: ese
1: se,
2: es el problema.
1: No se aporta sobre todos los ingresos que tiene.
2: O sea, ese es el mínimo. Entonces ahí viene el problema de la elusión patronal. ¿Por qué? Porque no aportan sobre el sueldo real. Y en el caso de lo que dijo el señor periodista...
1: No aportan sobre el ingreso total.
2: Real, eso. Y eso es, entonces,
1: pero el ingreso total debería ser el valor sobre el cual se aporta.
2: Se aporta. ¿Para qué, inclusive? Para que el empleado, en caso de accidente de trabajo, un ejemplo, y quede inválido, tengo una buena renta
1: para,
2: de jubilación.
1: Para poner un ejemplo, entenderlo claro. Hoy día, si alguien gana el salario básico, 482, un empresario debe aportar 11% de eso y
2: sí,
1: un poco 11, más.
2: 15.
1: Y un trabajador debe aportar 9% de eso y un sí. poco más. Usted lo que propone es que el empresario tenga que aportar sobre 850 dólares que recibe el trabajador, 11%. y el trabajador también 9% sobre esos 850.
2: Sí, sobre el valor real, todo trabajador.
1: Pero eso aumentaría también el aporte que hace un trabajador.
2: Es que eso es lo legal. ¿Por qué? Porque le beneficia al trabajador.
1: Claro.
2: Pero también le beneficia
1: al seguro. Le saca un poco más de plata, pero fondea el seguro social y da más recursos para la atención que no tiene.
2: Claro.
1: ¿Habría que hacer una reforma legal para eso?
2: No. En la ley de seguro social obligatorio estaba, y en la actual también está eso.
1: Pero habría que cambiar el concepto de sueldo, porque sueldo es solamente lo que se recibe por el salario sin todos los adicionales.
2: Le cuento que los adicionales ya está incorporado en el sueldo básico unificado.
1: Ok.
2: Lo que pasa que hay empleadores, como la que señaló la señora, que ahí está incumpliendo definitivamente. Uh-huh. Escuchando esto, ¿qué es lo que debe hacer el IES?
1: Ella dijo que prefiere no afiliarlos.
2: Sí, pero ¿qué?
1: Y que trabajen solo medio tiempo.
2: Si escucha esto antes, ¿qué hacíamos en el seguro? Los inspectores. Escuchábamos esta noticia, poníamos en conocimiento de nuestro jefe.
1: Lo iban a ver y lo obligaban a afiliar.
2: Sí. Y lo mismo tiene que hacer el Ministerio de Trabajo.
1: No, ¿pero votaban a los trabajadores en ese caso?
2: No, ¿por qué? Porque nosotros no decíamos quién ha declarado. No sucedía.
1: Okay.
2: Porque además tenía una ventaja el trabajador, que estaba amparado durante 2 años posteriores a la fecha que visitaba el inspector.
1: José, ¿y la economía de hoy da para eso? ¿Para qué? Porque uno de los planteamientos es eso, que todos a los que trabajan sean afiliados. Por ejemplo, los artesanos se estima que son 1.100.000. De esos deberían estar afiliados 1.100.000, sin contar los operadores que tienen.
2: Operarios y artesanos.
1: Apenas están afiliados 180.000 de ese sector. ¿Pero la economía aguanta afiliar a todos?
2: Sí, por eso es que hay gente que se hace más rica, ¿no? Porque no cumple con las obligaciones. Son empleadores morosos. Pero también hay el mutuo acuerdo, le
1: cuento.
2: Y
1: hay muchos de esos prófugos también.
2: Mutuo acuerdo también. ¿Cuál es el mutuo acuerdo? El empleador dice, ve, ¿sabes qué? Yo te voy a dar un poco más de dinero, pero no te voy a afiliar. O no te voy a pagar sobre el sueldo que ganas. El afiliado dice, sí, bueno.
1: Eso es ilegal.
2: Es ilegal, pero ese es el grave problema.
1: Ya.
2: Porque, como bien dice usted, no es solo el maestro de taller, es el operario y es el aprendiz.
1: ¿Y cómo se resuelve eso, como usted dice?
2: ¿Con las visitas?
1: ¿Con las chequeo, visitas? ¿Con auditor? Hay que tener una legión de inspectores. Pues,
2: no es así, verá. Eso había hasta el año 2002,
1: ¿ya?
2: Cuando Mancero Samán, la señora Rosemena y la señora Palán suprimieron los departamentos nacionales de control.
1: ¿Ellos eran miembros de qué comisión?
2: De la Comisión Interventora del IES, creada por el doctor Osvaldo Hurtado Larrea en la Asamblea de San Gorquí.
1: Ok.
2: ¿Cuál fue el objetivo de ellos?
1: La crearon en el 98.
2: En el artículo 55, la privatización del IES. Él dice que es demócrata. Yo le diría que fue demócrata, pero después dejó de serlo desde la Asamblea. ¿Por qué? Porque lo primero que tenía que hacer es respetar la decisión popular que el pueblo ecuatoriano le dijo el 26 de noviembre de 1995, no a la privatización del IES.
1: Correcto.
2: Y él estaba haciendo lo contrario.
1: Me acuerdo bien, gobierno de Durán Ballén. Esa fue una consulta que se perdió. Cuando volvamos, recordaremos a otro líder histórico de los trabajadores o de los afiliados que también ha peleado por el IES. Henry Llanes, y la advertencia que él hace de que habrá un agotamiento de fondos para las pensiones.
3: Por 4 años se insiste en el inminente colapso del IES, pero este no se produce. Eso lleva a creer que se exagera. En realidad, el estallido se posterga, pero no se evita. Le dejaron a este gobierno el deber de desactivar la bomba. Dolerá menos que su explosión.
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1: Macrodigital nos pone una gran cantidad de hogares de Estados Unidos, gracias a que la mayoría de suscriptores de esas cableras son de esa cablera, son ecuatorianos, cerca de 20.000 en promedio, allá todas las noches, solo allá. Se unen los de España por Hispasat, Colombia, con una cablera, Perú con otra más. En resumen, 5 países de América Latina, 148 cableras, varias adicionales que se han unido en el Ecuador, y lo más importante, 23 provincias del país, incluida Galápagos. José Ortiz Romero, con quien compartimos ahora, jubilado de 75 años, participó en el análisis de la Ley de Seguridad Social, como acaba de recordar, que presentó la ex comisión interventora con observaciones sobre una posible privatización del IES. Está vinculado a temas de defensa de la seguridad social, fiscalización patronal, reformas constitucionales, ética pública y derecho a la información. Y ha sido secretario de la Federación de Periodistas de Pichincha dentro de la Confederación de Periodistas del Ecuador. Una larga trayectoria como activista en defensa de sus derechos. Para abonar a esto, citemos lo que recientemente dijo otro de los cruzados por la causa del IES. Él no consiguió llevar adelante una reforma legal en que el Consejo Directivo debe tener 5 miembros, entre ellos un representante de los jubilados.
2: Está bien.
1: Y no 3, y reunió las firmas para eso en una colecta que tuvo más de 180 mil, si no me equivoco, en todo el país. Escuchen a Henry Llanes.
5: Ante el agotamiento de los fondos de desinversión del Banco del IES. El Banco del IES, aparte de las inversiones que realiza en bonos del Estado, que a septiembre del año pasado se aproximaba a los 14.700 millones de dólares, aparte de eso, tiene un fondo de contingencia, por llamarlo así, para atender emergencias, ¿no? Entonces venía con un fondo que se venía descapitalizando año a año, y sucede que para este año ya no tendrían ese fondo para realizar desinversiones. Entonces, ¿qué han dispuesto? ¿Qué han dispuesto? De que se tome las recaudaciones, ojo, de los préstamos hipotecarios, de los préstamos quirografarios, esto es grave, ¿eh?, para pagar las necesidades o los requerimientos de financiamiento del Fondo de Salud y del Fondo de Pensiones, con lo cual quiere decir que entonces, como ya se agotaron los recursos de desinversión, el Fondo de Desinversión del Banco, ahora van por las carteras quirografarias, hipotecarias, y eso es muy, muy grave, porque eso las va a descapitalizar también.
1: De ser cierto, esto es peor de lo que estábamos analizando. Y Bernardo Cordobés lo debe aclarar y precisar con la urgencia del caso. Sé que esta semana había pedido al presidente recibirlo en audiencia para exponerle su plan. Ojalá la próxima semana pueda revelarlo ya. ¿Cómo hacemos, más allá de todo lo que usted ha recordado, para impedir que el Fondo de Pensiones, de aquí al próximo año, que sería lo más próximo según un estudio del Banco Interamericano de Desarrollo?
2: O sea, una propuesta desde el Frente de Defensa.
1: Sí.
2: De...
1: ¿Qué ideas tienen ustedes?
2: En lo fundamental hemos tratado el tema constitucional y también el tema legal.
1: Ya, le hago otras entonces.
2: ¿Por qué?
1: Antes de eso, le transmito dos propuestas. Muchos plantean que la única forma es que la edad de jubilación
2: también
1: se extienda. Ya no sea 30, sino 35 años. Y eso sí, con una pensión mayor. ¿Estaría usted de acuerdo o no con eso?
2: En este tema hay un antecedente histórico. Para salvarle a Lies, el actuario este de Praga, ¿qué es lo que le pidió al presidente Arroyo del Río? Primero, aumento del 2% del aporte a los trabajadores, al aporte individual, y el 2% de aporte patronal.
1: Qué interesante. Ya en esa época él se dio cuenta de lo que se venía. Y propuso aportar 2% más a uno y a otro.
2: Sí.
1: ¿De cuánto era el aporte en esa época? ¿Era 9 y 11?
2: No, era menor. Estaba en el 15% del aporte global.
1: Entre el uno y el otro.
2: Ya. Pero ¿quiénes se opusieron? Algo raro. Y aparte de raro, perverso. Las centrales sindicales primero.
1: Ajá.
2: Y los sindicatos de las cámaras también, que aducían que acabamos de pasar la guerra del 41.
1: Ok.
2: Pero no fue por la guerra, fue por los bolsillos de ellos.
1: Ok, qué interesante.
2: Sí.
1: Yo no sabía esa parte histórica.
2: Sí, sí,
1: ¿cómo se llamaba este actuario?
2: Emilio Schollen.
1: Era de Praga, dice
2: de
1: usted.
2: De Praga, que... de Bélgica.
1: Ya, la otra cosa. La propuesta... Adicional a esa,
2: Usted me dijo de la edad.
1: De los años de jubilación, sí.
2: También está perfecto. Pero no es... Esto ya hay en la ley. Ya hay. Sino que han incumplido de cobardes quienes accedieron al consejo directivo del IES. El primer consejo, ¿formado de qué? ¿Por quiénes, Omar? El doctor Solórzano, en representación del presidente Lucio Gutiérrez. El doctor Ramírez, en representación, casi digo, del MPD, de las centrales sindicales, y el señor Frixone. Ellos no pusieron en práctica lo que dice la ley.
1: ¿Qué dice la ley que permitía eso?
2: Que cada 5 años se aumente un año de edad para jubilación hasta que dé 65 años de edad. Wow. Eso es lo correcto. Pero no han hecho ninguno, no han hecho ni actualmente. Pero en esto hay un caso también que nos perjudica al tema del fondo de pensiones o seguro, sí, de invalidez, vejez y muerte. ¿Qué es eso? Es las resoluciones mismas del Consejo Directivo del IES de aumentar el plazo que tiene un empleador que está en mora de 32 meses a 72 meses el convenio de pago. ¿Cómo es eso?
1: Están dando más tiempo para pagar,
2: claro,
1: del mínimo que era. ¿Cuánto era antes?
2: 32 meses.
1: Menos de 3 años.
2: Sí.
1: Ahora tienes más de 6 años.
2: Más de 6 años. ¿Cuál instituyó? Un conocido suyo, licenciado.
1: Claro. Hizo Eduardo Peña.
2: Clemente Yerovi Indaburo estableció eso. No, fue un éxito.
1: Lo de 3 años máximo como periodo, sí, de papá.
2: Y posterior, el señor Peña es el que les da.
1: Pero Eduardo les... Pero él tuvo una razón aquí. Él dijo, si no, no van a pagar.
2: Perdone, licenciado.
1: Y no me puedo dedicar a todo el mundo, dejar improductivo.
2: Le voy a ser sincero. Claro. Nosotros vamos a presentar la inconstitucionalidad a eso. ¿Por qué? Aquí está. No quiero citar esta constitución que nos ha causado daño, sí, pero aquí recoge algo del 45 también.
1: Bueno,
2: ¿qué es lo que sucede?
1: La vamos a ver, volver. Espérese
2: el principio de sostenibilidad, atenta a eso.
1: Ya, espérese un ratito, porque tengo justamente 2 fragmentos al revisar de estas observaciones que ha hecho José Ortiz. Él habló de una propuesta que habían enviado al presidente Lasso, y otro de que él considera que es ilegal y que es inmoral que 10 trabajadores de la salud sean los que pongan al representante de los trabajadores en el Consejo Directivo, como si fueran los únicos que tienen derecho a participar en esa selección. Ya ven cómo esto todo puede incidir en el manejo financiero o administrativo del IES, que termina repercutiendo en el fondo de pensiones, al volver.
3: Por 4 años se insiste en el inminente colapso del IES, pero este no se produce. Eso lleva a creer que se exagera. En realidad, el estallido se posterga, pero no se evita. Le dejaron a este gobierno el deber de desactivar la bomba. Dolerá menos que su explosión.
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1: Les recuerdo que el canal 24/7 sube este programa o lo cuelga, lo emite, como sea mejor entenderlo, porque estamos en redes y en medios convencionales. 1 hora antes de su salida oficial, es decir, ellos lo hacen a las 21 horas, el único autorizado para eso. En Extreme son Canal 3, en Zapping Canal 6 y otros datos que figuran en sus aplicaciones o pantallas en este rato. Mientras que por un semestre ya lo estamos grabando en el estudio de podcast de Radio Centro, 101.3 FM, que extraña, sorprende y halaga a todos cuantos vienen por la miniatura, ¿ves? La miniaturización de la televisión. Siempre tengo problemas con esa palabra. La miniaturización de la televisión. Entre otras cosas, porque hay cámaras sin camarógrafos. ¿Cómo es esa vaina? Y atrás, esto lo operan 2 personas... Antes lo operaban 8. Digresión aparte. Aquí están los 2 fragmentos que les quería recordar de nuestro invitado de hoy.
2: Ya habíamos enviado al presidente Lasso, al presidente Moreno. Ahora vamos a hacer otra propuesta al presidente de la República.
6: ¿Y cuál es esa?
2: Primera, el pago de la deuda del Estado al IES. Segundo, él tiene una experiencia. Peña le falló a Noboa. Y quiere decir que el señor Noboa nos falló a nosotros. Edgar Lama, peor que Peña. Hicieron quedar mal, le quitan votos permanentemente. Confiamos que hoy sí haya designado bien al señor Cordobés. Y a los otros vocales les decimos algo. En el caso de las vocales de las cámaras, está también ilegalmente, por cuanto el decreto ejecutivo que sacó Lazo fue derogado y ha declarado inconstitucional.
1: Esto fue hace algo más de dos meses apenas, el 13 de marzo.
2: Fundación del IES.
1: Del 2026. Ok. ¿Qué es lo que ustedes proponen para que pague el Estado su deuda al IES? Que aquí Jorge Guates la estimó en 30 mil millones de lunes y la mayoría coinciden en que está por los 23 mil, 24 mil millones.
2: Más de 30 mil millones.
1: ¿Más?
2: Más, porque solo Correa se sacó 13 mil millones en bonos. Nosotros les llamamos bonos basuras, más o menos algo parecido a lo que hace el Consejo Directivo.
1: ¿Esos bonos no le rinden al IES? ¿No es una inversión que
2: muy
1: te
2: baja,
1: genera todos los años?
2: Muy baja. Y en el caso que habla usted...
1: ¿Podrías rendir más si se usa
2: claro,
1: de otra manera?
2: Claro, puede rendir más. Inclusive en la propuesta que le vamos a hacer llegar al señor presidente de la República...
1: ¿En qué consiste la propuesta?
2: En suma consiste también... Hay dinero del en el Banco Central, formando la Reserva Monetaria Internacional, del IES y del BIES. Las utilidades que coloca, por la rentabilidad que coloca el Banco Central en el Ecuador, se reparte entre el Ministerio de Finanzas y el Banco Central del Ecuador. ¿Para qué es la plata que recibe el Banco Central del Ecuador? Para la jubilación patronal de los empleados de ahí. Si bien la jubilación patronal tienen los obreros, sí, de acuerdo que sea para ellos, pero no para el personal administrativo que la ley no permite.
1: Usted propone que se saque para pagar la deuda lo que tienen IES y BIES de sus fondos en el Banco Central.
2: Que sea un fondo aparte.
1: Como parte de la reserva monetaria.
2: Sí, claro.
1: Que sea un fondo aparte.
2: Claro. Y además hay que aclarar algo también en este tema de...
1: ¿Pero fondo aparte para cubrir los huecos que hay en el fondo de pensiones? ¿O para una inversión que
2: no
1: genere más que, que los bonos?
2: Las inversiones que hace el Banco Central, que sí producen más del 5%,
1: ¿sí?,
2: que desde la fundación del IES no nos ha pagado un solo centavo. En cambio, con nuestra propuesta tendría que pagarnos. Y el IES, como bien señala usted, sirve para pensiones y sirve para el para el seguro de salud.
1: Bueno, pero eso podría cubrir parte de los 30 mil de deuda.
2: No, independientemente de eso, en el tema de la deuda tiene que reliquidarse. Le cuento por qué. Porque hay gobiernos que no han pagado los dividendos de las 11 consolidaciones. Y en el caso del tema del expresidente Pérez Cordero, él no pagó los intereses en la consolidación. Si la deuda llegó a 1.000 millones, los 1.000 millones de intereses no pagó.
1: O sea, la deuda puede ser menor del Estado,
2: más, sube,
1: a mayor, al revés.
2: Sube, claro.
1: Wow.
2: Que hay dividendos que no pagan.
1: Ya, veamos otra cosa.
2: Sí.
1: Usted habló hoy que Peña le falló a Noboa. ¿Por qué?
2: Peña le falla a Noboa. ¿Por qué? Porque el campo del Seguro Social es para hacer una verdadera inversión social con sus recursos. ¿Qué es lo que sucede? No planificó para hacer que produzca más.
1: Pero usted dijo que Lama fue peor. ¿Por qué?
2: Porque Lama se dedicó únicamente a desprestigiarle al IES y no hizo nada por el IES.
1: Y que María de los Ángeles Rodríguez no puede seguir en el directorio porque el decreto sobre el cual la nombraron ya fue derogado.
2: Ya fue declarado inconstitucional la inconstitucionalidad de este decreto.
1: Tienen que elegir los empresarios un nuevo representante.
2: Un nuevo representante. Pero yo en eso estoy de acuerdo con Henry Llanes, le cuento.
1: Ya.
2: Que la elección tiene que ser en forma universal, directa y secreta.
1: Okay.
2: Él pudo haber fallado en algo en la ley que presentó, tal vez por no dar fuentes de financiamiento. Nosotros a ese respecto tenemos una fuente. ¿Cuál es la fuente? Las elecciones de 1978 para regresar al sistema democrático, a la UNA, la vigencia de la Constitución del 45, de la nueva Constitución. ¿En dónde se hizo eso? En el Seguro Social. Las elecciones del presidente Roldosi, todo el proceso eleccionario, ¿en dónde se hizo? En el Seguro Social. Y no costaría 30 millones al IES, porque quieren que nosotros paguemos para eso. No.
1: Pero eso es más complicado todavía.
2: No es complicado.
1: Emprender un proceso de reforma constitucional, que cambiemos de constitución.
2: No de constitución.
1: Que volvamos a la de 45.
2: No. Verá, aquí hay artículos 1. El Seguro Social Universal. Eso, solo una palabra se cambia. En vez de universal, obligatorio.
1: O sea, una reforma constitucional, sí, nos sacaría de muchos de estos aprietos.
2: Sí, en el tema del Seguro Social.
1: ¿Cuándo van a hacer ustedes esa propuesta?
2: Ya tenemos avanzada.
1: ¿Con quién la han trabajado?
2: Le hemos trabajado con el ingeniero Cedeño, le hemos trabajado con el doctor Jaramillo, le hemos trabajado con el doctor Chávez, y yo que de alguna manera también sé algo.
1: Hay expertos en el tema y abogados.
2: Sí, okay. Abogados.
1: Cuando volvamos. Lo otro que dijo recién José Ortiz, que hay un problema de ética, porque esto que se está haciendo es ilegal e inmoral. Ya verán a qué se refirió.
3: Por 4 años se insiste en el inminente colapso del IES, pero este no se produce. Eso lleva a creer que se exagera. En realidad, el estallido se posterga, pero no se evita. Le dejaron a este gobierno el deber de desactivar la bomba. Dolerá menos que su explosión.
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1: Cerramos indagando más en esta afirmación reciente que hizo José Ortiz.
2: Yo considero que es ilegal, es inmoral. ¿Cómo es posible que unos 10.000 trabajadores de la salud, del sindicato de la salud, elijan al vocal del IES? Yo al menos sé que se puso una acción legal para no permitirle posesionar. Habrá que luchar un poco sobre ese tema. ¿Por qué? Porque puede suceder lo mismo que con Richard Gómez, porque son de la misma línea. Y además una línea perversa que apoyó a Correa para que haga lo que hizo, lo que le da la gana aquí en el IES.
1: ¿Quiénes son entonces los que deben elegir al representante de los trabajadores en el Consejo Directivo y cómo?
2: En un proceso que sea universal, directo y secreto, que estén únicamente los afiliados bajo relación de dependencia y los voluntarios. No el Seguro Social Campesino.
1: Bueno, una cosa. La otra. Ayer dijo aquí Alberto Costa Burneo que a su juicio la salida es que se armen varias propuestas, combos, dijo, fórmulas, para el problema del fondo de pensiones. Y que sean, me acordé por eso, los afiliados quienes voten por escoger cuál es la mejor alternativa. ¿Coincide con una salida así?
2: Yo considero que sí. Pero siempre que no haya privatización, como también se ha sumado el economista Burneo.
1: Ya, la otra...
2: ¿Por qué? Permítame que le diga.
1: No, el tiempo se nos acaba. No, la otra cosa. ¿Cómo van a ser ustedes para que en esta discusión que se está dando ahorita sobre qué hacer con el Fondo de Pensiones y cómo salvarlo, se tome en cuenta su opinión? Porque en la comisión que propuso las reformas de Augusto de la Torre no estuvieron ustedes. No había nadie de los jubilados. En el Consejo Directivo no están. A la asamblea los llaman para sentarlos, para que hablen un ratito, decir, sí, los oímos, pero no le hacen caso. ¿Cómo van a hacer esta vez ustedes para hacerse respetar?
2: Les cuento que con ayudas como la suya, primero, porque es necesario que el jubilado, que el afiliado y los trabajadores en general mismo, los que no están afiliados, sepan de la incidencia positiva que tiene el Seguro Social.
1: Que es para
2: la protección de los ríos, a pesar de todo lo que ha sucedido.
1: Coincidimos. ¿Cuántos jubilados hay? ¿800.000 es de la cifra?
2: Cerca de 800.000, sí.
1: Ahora sí, su última idea, José, porque el tiempo se nos vino encima.
2: La idea mía es que el señor presidente de la República escuche y nos reciba, que participen delegados del gobierno de alto nivel en los foros que organizamos. No les vamos a hacer nada a ellos ni a los cobardes del Consejo Directivo del IES.
1: Muchas gracias.
2: Porque antes asistían, hoy no asisten.
1: Muchas gracias por su presencia. A usted,
2: licenciado.
1: Por hacerse el viaje, por su frontalidad, por su vehemencia, por su valor, por su franqueza. ¿Por quién votó usted en las últimas elecciones?
2: Sinceramente, con todo mi corazón, por Novoa.
1: Ya,
2: hice dos ruedas de prensa a favor, ¿verdad?
1: Como votamos la mayoría de viejos. ¿Y por qué lo traigo a colación aquí? Porque con los jubilados, cerca de 800 mil, hay una deuda que pagar. No solo es esa votación, que fue mayoritaria por Novoa, sino un sistema defectuoso del IES, ahora más que eso deficitario, a punto de ser crack, que le ha tocado a este gobierno y le tocará no dejar derrumbar. Con la ventaja, el aliciente, de que aquí hay un jubilado que no se cierra que la jubilación sea a los 65 años. Es más, dice que ya hay ese mecanismo. Y que ha recordado que en algún momento histórico lo que se propuso para salvar financieramente al IES es aumentar los aportes en 2% de patronos y 2% de trabajadores, cuando por cierto el aporte era menor del 15%. Es decir, ellos no están cerrados a las fórmulas. Lo que no quieren es ser engañados otra vez. De eso están hartos. Y con toda razón. Buenas noches.
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0: 22 horas, 58 minutos.
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2: Bolivia decidió expulsar a la embajadora de Colombia y le dio plazo para abandonar el país, tras las declaraciones de Gustavo Petro en respaldo a Evo Morales y las protestas que exigen la renuncia del presidente Rodrigo Paz. El gobierno boliviano denuncia injerencia y defendió su soberanía. Analistas cuestionan que Petro intervenga nuevamente en asuntos internos de gobiernos democráticos, como antes ocurrió con Ecuador y ahora con Bolivia, aumentando la tensión política y diplomática de la región.
1: Hasta aquí, su microinformativo de esta hora.

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5:23. 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

0: 5:32.
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1: Vamos por partes, no es la donne, sino la donna è mobile, cual piuma al vento. Esa es la letra. Ensayo una vez más.
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1: Muy bien, esa es la letra, pero le falta volumen, le falta fuerza, le falta entonación. Un ensayo más, por favor.
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0: 5:43.
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0: 5:59.
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0: Minuto, y a esta hora la policía ejecuta un operativo de control y seguridad en el sector del Trébol, eso en el centro de Quito.
1: Y claro, ya vemos a Gustavo Jaramillo, él se encuentra precisamente en el lugar para darnos todos los detalles de estas operaciones policiales. Gusto, escuchamos.
2: ¿Qué tal, André? Juan Miguel, amigos televidentes, muy buenos días. En efecto, como ustedes ven atrás mío, se encuentra el despliegue por parte de la Policía Nacional acá en el sector del Trébol. Cabe indicar que esto es en sentido hacia el Valle de los Chillos, antes de tomar precisamente la autopista General Rumiñahui o también el desvío hacia la avenida Pichincha. Acá nos encontramos con el jefe de la Policía del Distrito, Manuela Sáenz, para que nos comente a detalle en qué consiste estos operativos y este reforzamiento de la Policía Nacional en este sector. Coronel, muy buenos días.
3: Buenos días. Sí, para toda la ciudadanía que tenga conocimiento, la Policía Nacional está haciendo un operativo de control para la seguridad de todos los ciudadanos, tanto para el transporte público y también está registrando al transporte privado, en este caso a los vehículos y motocicletas que transita por aquí para evitar los actos delictivos en el sector.
2: ¿Cómo se ha bajado el índice delincuencial en este sector? ¿Se han reportado últimamente hechos delictivos?
3: Bueno, para conocimiento de todos, hemos tenido favorables los resultados en vista que no ha existido asaltos en lo que es en el transporte público. Hemos creado los change point que están ubicados en lugares estratégicos de acuerdo a la georreferenciación del delito. Y estos son los resultados positivos, que tenemos un control sobre la vía y sobre todo se ha bajado el índice delincuencial, que es lo más importante para la ciudadanía.
2: ¿De qué manera intervienen los uniformados? Ahí estamos viendo la revisión precisamente a uno de los conductores de motocicleta, pero también hay esos controles que ustedes realizan acá al transporte público.
3: Sí, efectivamente nosotros hemos detectado que hay personas que están dedicadas a las actividades ilícitas en motocicletas, en donde ven sus objetivos en estas horas de la mañana, donde buscan lugares de mayor tránsito para ellos efectuar estos delitos. Por eso Policía Nacional ha intervenido en los sectores más críticos y estamos dando los resultados para la ciudadanía.
2: Esto es importante también indicar que no solamente es este lugar donde ustedes realizan estos operativos, sino también que, por ejemplo, antes de llegar al Uruncoto realizan estos controles.
3: Sí, tenemos el checkpoint ubicado sobre la Simón Bolívar en el puente que es el intercambiador y con eso nosotros fortalecemos el corredor seguro en todo el sector. Estamos trabajando por la seguridad de la ciudadanía y sobre todo para bajar el índice delincuencial.
2: Ahora bien, el trabajo coordinado con el municipio de Quito, ¿cómo se encuentra teniendo en cuenta de que acá hay bastante habitante de calle?
3: Bueno, son las mesas técnicas que se están trabajando en las funciones y competencias de cada uno. En este caso, Policía Nacional está haciendo su trabajo, está reforzando con operaciones estratégicas en los lugares más sensibles y los resultados de la seguridad han fortalecido para la credibilidad de la ciudadanía.
2: ¿Recomendaciones a la ciudadanía, a los conductores?
3: Bueno, sobre todo la colaboración a Policía Nacional y también que estén atentos a sus alrededores, ya que estas personas siempre buscan la oportunidad para proceder a hacer sus fechorías.
2: Muy bien, entonces es importante, ahí estamos viendo el control de la Policía Nacional, la revisión de los documentos también de los motorizados y por supuesto también se está haciendo la revisión de los automotores, como ustedes observan acá las motocicletas. Mi señor, muy buenos días, ¿cómo ve estos operativos que se realizan acá en el sector del Trébol?
4: ¿Cómo está? Buenos días. No, sí, está de acuerdo de que hagan estos operativos para que pueda haber más control sobre la delincuencia, todo eso.
2: ¿De qué circula por acá? ¿Por dónde más se puede hacer estos controles por parte de la Policía Nacional?
4: Puede ser también acá en la autopista en la que conecta con la Simón Bolívar, también ahí en el desvío. Ahí también pueden hacer también este operativo.
2: ¿Con qué vecino ahí?
4: Porque también ha habido casos de robos, de asaltos ahí en la parte de ahí, ¿no?
2: Es importante ahí la recomendación por parte de los conductores. Ahí estamos viendo también cómo se revisa a los vehículos, las cajuelas. Esto es importante. Además, también que acá se encuentra una parada importante porque acá vienen los vehículos que se trasladan hacia la autopista General Rumiñahui y van hacia el Valle de los Chillos. Por eso se refuerza acá la presencia de la Policía Nacional. Entonces es importante porque también no ha habido esos reportes últimamente de delitos que se hayan registrado en este sector del centro de la capital. Es la información que tenemos a esta hora. Continúen ustedes con más. Muy buenos días.
1: Buenos días, Gustavo. Muchísimas gracias por ese reporte desde el sector de El Trébol, en el centro norte de la capital. Cuando son las 6:06, les contamos que tras un intento de robo a un local comercial en el sector de la Michelena, en el sur de Quito, un delincuente fue abatido luego de un enfrentamiento con la Policía Nacional.
0: Las autoridades buscan a otros 3 sospechosos que habrían participado en este hecho.
2: Un delincuente murió tras un enfrentamiento armado registrado en el sector de la Michelena, al sur de Quito.
5: dispararon como 4 o 5 veces. Estuvo bien fuerte y eso me despertó.
6: El hecho ocurrió tras un intento de robo a un establecimiento comercial.
7: Correteadera la madrugada de la gente que roba, sí, o sea, es muy peligroso.
6: Según información de la policía, 4 sujetos intentaron robar mercadería de un local durante la madrugada.
8: Tuvimos esa alerta por parte de la ciudadanía, como también de las alertas emitidas por las sirenas del local, ante lo cual pues nuestro personal policial actúa de manera inmediata, pronta y valiente ante este hecho delictivo.
6: Para ingresar, los implicados habrían utilizado una camioneta para romper la puerta metálica del almacén.
7: Todos escuchan los disparos, por eso no pudimos asomarnos pronto, porque nos da miedo asomar la cabeza. Todos.
6: Durante la intervención policial se produjo un cruce de disparos, que dejó como resultado a uno de los sospechosos abatido, mientras que los otros 3 lograron huir del lugar.
5: Estamos bastante preocupados con esta intranquilidad, que nos suceda algo malo, ¿no? A tantas familias que estamos por aquí.
6: La policía indicó además que el fallecido registra antecedentes por varios delitos.
8: Se levantaron varios indicios balísticos, entre ellos también un teléfono celular de uno de los antisociales, el cual va a ser explotado de manera oportuna para determinar la identidad de estos ciudadanos que pues intentaron acá robar este local comercial.
6: Por lo pronto, las características de la camioneta utilizada fueron difundidas de inmediato a unidades especializadas para localizar y detener a los demás involucrados.
8: Exhortamos a la ciudadanía pues que trabaje con nuestra Policía Nacional, ingresando a los chats comunitarios y pues de esa manera poder denunciar los hechos delictivos.
6: Las autoridades investigan el caso y presumen que esta banda estaría relacionada con otros robos similares registrados en distintos sectores de la capital. Gustavo Jaramillo, Teleamazonas.
0: 6:08 PM. En la tercera mesa técnica sobre el transporte público, el municipio de Quito incorporó la participación de organizaciones civiles, estudiantes, dirigentes barriales y expertos en movilidad para debatir soluciones al sistema de transporte.
1: Durante el encuentro se abordaron temas como calidad de servicios, seguridad, frecuencias y accesibilidad, mientras autoridades y transportistas coincidieron en la necesidad de avanzar acuerdos que beneficien a la ciudadanía.
0: Les contamos que moradores de Luluncoto están preocupados por los altos índices de inseguridad que se registran en el sector.
1: Aunque cuentan con una UPC que fue renovada recientemente, aseguran que pasa vacía y tampoco hay patrullajes policiales.
9: En el video se observa cómo 3 hombres descienden de un taxi e interceptan a una pareja que caminaba en el sector de Luluncoto, en el sur de Quito. Los amedrentan con armas, pero al ver que la pareja no tenía objetos de valor, huyen.
10: Un taxi que ya pasaron apuntando por casas y en el video, como se ve, roban.
9: A decir de los moradores, delitos como este se registran a diario.
10: A la vecina de una tienda entraron 4 sujetos armados y les robaron. Carro que se estaciona, salen los delincuentes desde el Machángara, inclusive mal está hacer quedar mal a la policía, pero pasó este acontecimiento. Estaba una pareja con los celulares, se barró una moto, les robó, al frente estaba el policía. Entonces, claro, señor policía, ayúdenos. Disculpen, no es mi jurisdicción.
9: Y los vecinos no pueden actuar porque la delincuencia está armada.
11: Ellos ya vienen armados con pistolas, armas blancas. Entonces, es muy difícil que alguien se pueda defender.
12: Y a la señora que salió a ayudarle, creo que sacaron un cuchillo grande y le dijeron, usted ni se meta.
9: Aunque el barrio cuenta con una UPC, la misma está abandonada y agregan que no hay presencia policial.
12: Aquí no tenemos policías para nada, ni de noche, ni de día, ni nada. Y tenemos ahí botado eso.
9: ¿Qué pasa con el UPC?
12: Está cerrado, no funciona y es bonito y no hay nadie. Te dijo que van a mandar una policía, pero no hay nadie.
9: Por ello solicitan la atención urgente de las autoridades.
11: Ves que debe haber una coordinación entre el municipio, la policía, la empresa eléctrica, diferentes organizaciones que tienen que ver con esto.
9: Solicitamos una entrevista al distrito de policía Eloy Alfaro y al Manuela Sáenz. Ambos señalaron que el territorio no les corresponde. Esta respuesta demuestra que la zona está totalmente desprotegida. En Quito, Natalie Jiménez, Teleamazonas.
1: Y lo que les contábamos, 3 individuos estarían implicados en al menos 3 hechos delictivos ocurridos durante una misma noche en el norte de la capital.
0: La Policía Nacional intervino y tras un operativo logró la captura de uno de los responsables, quien registra 8 detenciones previas por robo. El primer caso se reportó a las 19 horas con 33 minutos, en el sector de La Concepción. Una mujer caminaba por la zona cuando fue interceptada por los ocupantes de un vehículo gris, quienes intentaron intimidarla. Sin embargo, la víctima repelió la amenaza utilizando gas pimienta, lo que obligó a los sospechosos a retirarse.
13: Proceden aparentemente a quererle sustraer un teléfono celular a una persona, sin embargo ella grita, se activa una alarma comunitaria y efectivamente no pudo ser, no concretaron este rom.
0: A las 19:41, es decir, apenas 8 minutos después, el mismo automotor fue visto en un barrio cercano. En esta ocasión, los antisociales descendieron para despojar de sus pertenencias a un joven que transitaba por la intersección de las calles Suárez e Imbayas, en el sector de Andalucía.
14: Este Zeta gris, como mencionaron antiguamente, volvió a sus andanzas, está morandando aquí en el sector, está rondeando, está asaltando.
0: Una hora más tarde, los implicados reaparecieron en el sector de la Kennedy, también en el norte de la capital. Allí sustrajeron piezas de un vehículo de características similares al que utilizaban para movilizarse, dejándolo completamente desmantelado. Horas después, tras una persecución policial, se logró la aprehensión de uno de los sospechosos.
13: Persecución ininterrumpida de más de unas 8 cuadras y este infractor de la ley, al tratar de huir, se pasa un semáforo en rojo e impacta a un vehículo que se encontraba justo en esa vía. Posterior, este infractor procede a salir en precipitada carrera y aproximadamente en 5 cuadras la policía logra neutralizar a este ciudadano.
0: Los otros involucrados consiguieron escapar. El detenido acumula 8 antecedentes por delitos contra la propiedad, la mayoría por robo. Su última detención se registró en diciembre pasado. Según información policial, se trataría del mismo vehículo que hace una semana fue denunciado en este espacio por un intento de asalto contra una joven en el sector de San Carlos, zona aledaña. Juan Miguel Rodríguez, Teleamazonas. 6:13, Quito registró en lo que va de mayo más de 30 siniestros de tránsito donde 3 personas fallecieron.
1: Uno de los últimos accidentes se registró en el sector de la Rol 2. La conductora dio positivo, para el colega.
9: La alerta la emitió el EQ911. El siniestro se registró a las 5:20 de la mañana en la avenida Rumiurco, en el norte de Quito.
15: Bueno, nos informaron del EQ911, avanzamos al lugar, verificamos 2 vehículos involucrados, aparentemente 3 personas heridas. Sigue a la espera del alfa.
9: Ventajosamente no se registraron fallecidos. Agentes de la AMT realizaron la prueba de alcocheca a los conductores y una resultó positivo.
15: Positivo está. 1.35. Por favor, le pedimos a la ciudadanía que por favor, si bebe, no conduzca. Evitemos estos accidentes a futuros de graves heridas.
9: Quienes se transportaban en la camioneta afirman que la conductora del auto rojo se cruzó de carril y los impactó de frente.
16: Al parecer, la chica que está en estadio de deptílico nos invade el carril y nos choca de manera frontal en el lado del conductor. Se activaron los 2 airbags debido al fuerte impacto y gracias a Dios no parece que estamos con heridas fuertes.
9: Por lo que exhortan a la ciudadanía a tener prudencia a la hora de conducir.
17: O sea, literalmente es algo imprudente, algo incoherente, igual de la chica. Nosotros igual salimos a ayudarle en lo que se pudo. Literal nos quedamos en shock. Y sobre el estado etílico, pues es algo que ya se toma de quedarse en casa o en donde se quede tomando, pero recuperarse el 100% para poder manejar. En este caso la chica se quedó dormida. Puede ser algo fatal, algo que podamos lamentar.
9: Asimismo, hubo otro siniestro en las calles Mariana de Jesús y América en el norte de la ciudad, en donde 3 carros estuvieron involucrados. No se registraron fallecidos, pero sí un herido. Según datos de la Agencia Metropolitana de Tránsito, en lo que va del mes ya se registran más de 30 siniestros, 9 lesionados y 3 fallecidos. En Quito, Natalie Jiménez, Teleamazonas.
1: 6:16, amigos, queremos recordarles la restricción vehicular para el día de hoy. Es jueves, no se confunda y no pueden circular los vehículos cuyas placas terminan en 7 y 8. Lo tienen en su pantalla, tómale la foto. El horario de restricción inició a las 6:00 a.m. y se extiende hasta las 9:30, mientras que por la tarde esto se reactiva a las 4:00 p.m. y concluye a las 8:00 p.m. No lo olvide.
0: Así es, okay. Y están exentos de esta medida las personas de la tercera edad, las personas con discapacidad y quienes conducen autos eléctricos.
1: Hemos de una pausa, amigos, pero al regresar les vamos a contar que una riña entre estudiantes dejó a un menor de edad herido en el suroriente de Quito.
0: Además, el gremio gastronómico y hotelero en la capital esperan duplicar sus ventas este sábado a propósito del concierto de Ed Sheeran. Todos los detalles se los contamos luego de la pausa.
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19: 6:16.

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1: Con 18 minutos, gracias por estar en sintonía de Teleamazonas. La Fiscalía de Azuay investiga a un docente acusado de abuso sexual contra dos menores de 5 y 7 años en una escuela ubicada en el norte de Cuenca. Las autoridades temen que existan más casos porque por eso las clases en el plantel educativo fueron suspendidas.
2: Conmoción en un plantel educativo al norte de Cuenca, luego de que una madre de familia asegura de que su hija de apenas 7 años fue abusada sexualmente por su profesor la mañana de este martes.
3: Yo le digo a mi niña, ¿qué pasó, mi hija? Dice, mami, el profesor me tocó las partes íntimas. Le digo a mi niña, ¿cómo? Dice, es que me dijo, ¿quieres una medalla? Yo le dije, sí. Entonces él agarró, le ha dicho, deja tocarte, agarró la mano, le alzó la falda y le toca sus partes íntimas.
2: El caso fue ya denunciado en la fiscalía y a raíz de que se hiciera pública la información y que padres de familia acudieran este miércoles al institución a pedir respuestas, apareció una nueva denuncia.
4: Le ha bajado a los medios, que le ha hecho, que le ha tocado sus partes íntimas. Y me dice, mami, es que yo no quería avisarte porque el profesor me dijo que no te avise porque me ibas a pegar.
2: Las autoridades temen que al hacerse público este caso existan más denuncias. Y en efecto, eso pasó según el Consejo Cantonal de Protección de Derechos.
5: Hemos conversado con algunas madres de familia y hasta el momento tenemos un registro de 4 niñas que presuntamente han sido víctimas de violencia sexual por parte de un docente. Muy probablemente aparecerán nuevas víctimas y nosotros tenemos la responsabilidad de poder dictar medidas de protección. Algo que quiero dejarle sumamente claro a la ciudadanía. Este docente no volverá a ser profesor de ningún niño o niña. Ya basta. La justicia tiene que actuar y tiene que actuar rápido.
2: Las clases en este plantel educativo particular fueron suspendidas hasta nueva orden. Asimismo, se informó que el docente, del cual se desconoce su ubicación, fue separado de la institución.
6: Se tomó la decisión de desvinculación de manera inmediata del docente de la institución para salvaguardar la integridad de los estudiantes.
7: Pero decían que él ha estado el día de hoy aquí.
6: Justamente eso, como les comenté, me indican los padres de familia, pero no he podido corroborar porque yo asistí a la institución 7:15 a.m. y no estaba acá ningún carro del docente.
2: Los padres de familia están contrariados y temerosos por lo ocurrido.
4: Que le detengan, que busquen en las casas, que busquen si es necesario debajo de las piedras, porque no hay justicia, pasan muchas cosas con los niños.
2: Se espera que exista una investigación exhaustiva. En Cuenca, Iván Rodríguez, Teleamazonas.
8: 6:21 a.m. Una riña entre estudiantes dejó a un menor de edad herido en Alangací, esto en el suroriente de Quito. El Ministerio de Educación asegura que investiga el hecho.
9: Oye, déjalo.
10: Estas son las imágenes de cómo se dio una agresión tras una riña entre menores de edad en Alangací. De un momento a otro, un estudiante hiere a otro con un arma blanca, produciéndole 2 lesiones.
11: La gresca se da entre 2 estudiantes de diferentes unidades educativas. El uno le proporciona con un arma blanca, le produce una herida a la altura de la parte superior del hombro derecho y un corte en el dedo de la mano izquierda. Es por problemas sentimentales que se da este problema.
10: Según las autoridades, al momento de atender la emergencia solo se encontró al joven herido, mientras que el agresor de otra institución educativa huyó.
11: El día que se acudió acá, el momento que acudió los servidores policiales, pudieron observar al menor de edad tendido en la vía, por lo que se le colabora con los familiares, trasladado a una casa de salud en San Golquí. No tenían ahí los implementos y fue trasladado al hospital Andrade Marín en la ciudad de Quito.
10: Por lo pronto, por versión policial, se conoce que el joven ya fue dado de alta. Sin embargo, vecinos y padres de familia están preocupados, piden a las autoridades actuar.
12: Entonces sí, me sorprende, porque ver ahora cómo se agreden los chicos, lo primero que deberían de hacer es psicología.
9: psicología, consejos, aislamiento de los chicos y acompañamiento de los padres.
10: Al respecto, el Ministerio de Educación, Deporte y Cultura realiza las investigaciones correspondientes en articulación con las entidades competentes, explican. Esto con el propósito de esclarecer los hechos y determinar las acciones que correspondan conforme a la normativa vigente. En Quito, Brigitte Mancheno, Teleamazonas.
1: En Quito hay cerca de 500 comités barriales de seguridad distribuidos en el norte, en el centro y en el sur de la ciudad. El Consejo Metropolitano de Quito analiza una ordenanza orientada a fortalecer su funcionamiento, establecer reglas claras para su conformación y definir los procedimientos para su

0: movimientos en masa.
1: Según cifras de la Secretaría de Seguridad, en la capital hay alrededor de 500 comités conformados en diversos barrios. La creación de estos equipos comunitarios inició hace más de 20 años. Sin embargo, hasta la fecha, no existe una ordenanza que los regule.
0: Esta ordenanza tiene tres cosas importantes, a mi modo de ver. La primera es que institucionalizamos una política municipal de participación ciudadana. Lo segundo es que hay reglas claras para justamente este espacio de participación y de corresponsabilidad, qué hacer, qué no hacer, cómo hacer esta participación en cada uno de los barrios. Y lo tercero es que también incorpora herramientas tecnológicas para tener una comunicación más directa y cercana entre el municipio y los comités de seguridad.
1: El documento establece también, por ejemplo, las causas de disolución de estos comités.
2: Los comités de seguridad y convivencia han sido durante años una herramienta bastante necesaria y una herramienta social para que los vecinos y vecinas sean parte de esta prevención del delito y que se pueda justamente gestionar una convivencia armónica y sobre todo una gestión de riesgos en sus comunidades.
1: La iniciativa regresará ahora a la Comisión de Seguridad para que ésta analice las observaciones presentadas y prepare un informe para segundo y definitivo debate. En Quito, Stephanie Paz, Teleamazonas.
3: 6:25. En tan solo un año, más de 3.000 negocios abrieron sus puertas en La Mariscal, en el centro norte de la capital. El municipio de Quito explica que brinda las facilidades para que habitantes y emprendedores vuelvan a darle vida a esta zona.
4: Hace dos semanas Edwin llegó con su restaurante a La Mariscal, zona céntrica de Quito que por años fue abandonada. Sin embargo, Edwin le apuesta a este sector que con apoyo municipal de a poco crece.
5: Queremos expandernos y por eso vimos buena idea venir a La Mariscal para atender a nuestros clientes del norte. Nos ha ido súper bien, hemos tenido el apoyo de los vecinos, también hay un montón de turismo, hemos tenido bastantes extranjeros en nuestro local, nuestra comida también va full a ellos y al público nacional.
4: Y mientras unos llegan, otros más antiguos se aferran a quedarse. Es el caso de Francisco, que lleva 4 años con este local de empanadas en la zona y explica que de a poco la gente vuelve.
6: Le apostamos a La Mariscal primero porque es un lugar caminable, es un lugar para recorrer en el pleno centro de la ciudad, donde hay muchas oportunidades de parqueo, donde hay muchas casas bonitas, hay muchos espacios culturales. Hasta ahora no vemos como que el retorno que esperamos, pero seguimos bastante esperanzados y con fuerza. Motivando a la gente a que vuelva y proponiendo cosas novedosas.
4: Y estos dos casos son parte de los negocios que buscan volver a repoblar, habitar y darle dinamismo a la emblemática Mariscal. De hecho, la administración zonal sostiene que en el último año se aprobaron más de 3.000 UAEs para todo tipo de negocio, sobre todo restaurantes y restobares.
7: Y cada vez la gente está más interesada en venir acá porque existe una oportunidad. Estamos en un proceso, sí, de transformación, de transición. A eso lo estamos acompañando con intensificando los operativos de seguridad. Cada vez hay menos incidentes de robos o de escándalos en la vía pública.
4: Además, aseguran que el plan de reactivación de esta zona avanza a paso firme. Esto contempla dar uso a predios actualmente desocupados, por lo que prevén realizar una rueda de negocios el próximo mes.
7: En el mes de junio, con un grupo de jóvenes arquitectos e ingenieros graduados de la Universidad Católica, se va a realizar una segunda rueda de negocios, ¿no? Donde vamos a hacer un acercamiento con todos estos predios que están deshabitados con nuevos inversionistas.
4: Incluso existen beneficios para quienes buscan volver. Hay planificación a largo plazo para rehabilitar vías y aceras. La idea es que estas calles vuelvan a albergar vida.
7: Se viene una mejora en la Plaza Gabriela Mistral de $39.000. Y vamos a arreglar también la Juan Rodríguez, que es una de las calles más lindas que tiene La Mariscal, donde se realiza esta feria de emprendimiento de hace muchos años atrás.
4: Comerciantes, emprendedores y artesanos le apuestan a este emblemático sector con más de 100 años de historia. Deciden invertir y quedarse. Esperan que la gente de a poco regrese. Bridget Mancheno, Teleamazonas.
8: 6:28. 6 menores de edad fueron rescatadas en un presunto caso de trata de personas en Santo Domingo de los Áchilas. Además, la DINASED investiga el hallazgo de restos humanos en un hotel. La policía capturó a alias Vago, vinculado a hechos violentos en la provincia.
9: 6 menores de edad fueron rescatadas durante un operativo ejecutado en la cooperativa Santa Marta en Santo Domingo. Según las autoridades, las menores serían presuntas víctimas del delito de trata de personas. En el lugar también se encontraba su madre, una mujer de 32 años de nacionalidad extranjera.
10: Las víctimas rescatadas tienen desde los 12 hasta los 3 años de edad. Como les mencioné anteriormente, eran de nacionalidad

0: estadounidense.
1: Durante el procedimiento, personal policial verificó que la ciudadana se encontraba en condición migratoria irregular.
0: Con la finalidad de determinar la situación migratoria de esta ciudadana y analizar una posible deportación o expulsión del territorio nacional en razón de considerarse un riesgo para la seguridad y el orden público del Estado ecuatoriano.
1: Por otra parte, agentes de la DINASET realizaron las pericias correspondientes tras el hallazgo de varios frascos con restos humanos al interior de un hotel en Santo Domingo.
0: 6 frascos de vidrio en el cual se encontraban 5 fetos humanos y una pieza anatómica de un cerebro. Han sido levantados mediante nuestras unidades especiales y llevados al centro forense de aquí de la ciudad de Santo Domingo a fin de que el señor fiscal disponga las diligencias pertinentes y luego la disposición final. Nuestro personal especializado refiere de que podrían tener una data de 3 o más años de antigüedad.
1: Finalmente, en otro de los operativos ejecutados en la provincia, se confirmó la captura de José Paul, alias Vago, integrante del grupo delictivo R, quien estaría vinculado a varios hechos violentos registrados en la localidad. Su detención se realizó en la cooperativa Los Unificados.
0: Esta aprehensión representa un golpe significativo a esta estructura criminal, mucho más sabiendo de que presenta una boleta con sentencia ejecutoriada de 5 años de prisión, que en este momento ya la está cumpliendo en el centro de privación de libertad de esta ciudad de Santo Domingo.
1: El detenido registra antecedentes penales por el delito de asesinato en el año 2022 y por tráfico ilícito de sustancias sujetas a fiscalización en 2025. En Santo Domingo, Karen Caguano, Teleamazonas.
2: 6:30 a.m. Moradores del sector de Santo Domingo de Conocoto, en el suroriente de Quito, denuncian que una fuga de agua lleva 2 meses sin ser atendida por la empresa de agua potable. Gustavo Jaramillo nos amplía la información. Gus.
3: ¿Qué tal, Juan Miguel, amigos televidentes? Buenos días, así es, en efecto. Miren ustedes cómo se está desperdiciando el líquido vital producto de esta fuga de agua potable que, como bien mencionaste, ya son 2 meses sin ser atendida por parte de la empresa pública de agua potable. Los vecinos indican que ya están teniendo afectaciones incluso en sus viviendas. Acá, como ustedes ven, la calle se encuentra totalmente destruida. A esto también existe indignación porque indican que recientemente se hizo un rebacheo que, miren ustedes cómo ya se encuentra, totalmente destruido, y eso les indigna porque no es la manera en la que deben intervenir las autoridades. Esta es la calle Ignacio Lecumberri. Esta calle es importante porque tiene salida precisamente hacia la avenida Autopista General Rumiñahui, y entonces acá los vecinos indican que es bastante transitada. De hecho, esto ha generado los inconvenientes que, como ustedes ven, los baches se siguen generando, y ahora esta fuga de agua potable está generando bastantes inconvenientes incluso en las viviendas. Mi vecina, muy buenos días, cuéntenos, usted me decía ya tras cámaras que de hecho ustedes ya tienen casas muy bajas producto de esta fuga de agua potable.
4: Así es, buenos días, gracias primeramente al canal por asistirnos, ayudarnos, siempre está pendiente de la comunidad. Es verdad, estamos con un flujo muy reducido en el ingreso de las 2 casas que estamos frente a frente por el escape este que hay, y ya hemos realizado varias denuncias, tanto en el agua potable como en el municipio de San Miguel de San José de Conocoto, pero no, ahí nos dejan en papeles. No nos han dado ninguna clase de apertura ni nos han ofrecido nada.
3: Definitivamente, entonces preocupante la situación, mi vecina. Ustedes ya ven cómo se está deteriorando la calle. De hecho, ya me comentaba un poquito sobre esta situación. Vinieron a hacer un trabajo, pero eso les indignó más porque, como ustedes observan, la calle sigue totalmente destruida. Estos rebacheos no han servido.
5: Así es, muy buenos días. Mire. Es de la mañana con 33 minutos, tuvimos un inconveniente con la conexión, pero lamentable lo que tienen que pasar los vecinos. 2 meses con una fuga de agua y seguramente seguirán pagando las planillas, ¿no?
2: Santo Domingo de Conocoto, esto en el suroriente de Quito, para que las autoridades de la empresa pública metropolitana de agua potable y saneamiento de Quito atiendan a este pedido ciudadano. Por ahora, vamos a una pausa.
5: Vamos a una pausa, pero ya volvemos con más para ustedes.
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7: El gobierno presentó el nuevo manual de inmunizaciones 2026 que moderniza el esquema nacional de vacunación tras casi dos décadas. Además, el Ministerio de Salud invirtió 2.9 millones de dólares en 40 vehículos refrigerados, doble tracción y con monitoreo térmico para transportar vacunas de forma segura a 1.900 centros de salud del país. La medida busca prevenir brotes, reducir hospitalizaciones y fortalecer la protección sanitaria de la población.
6: Hasta aquí su microinformativo de esta hora. 6:33.
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1: 6:35, amigos, seguimos recorriendo la capital y nos vamos hasta Cotocoyao, porque allá los moradores denuncian la colocación de tumbas por parte de una funeraria, establecimiento que no tendría los permisos necesarios para funcionar. Y Nati Jiménez se encuentra precisamente ahí con los vecinos para contarnos sobre esta denuncia. Lo escuchamos.
2: Buenos días, Andrea. Así es, estamos exactamente sobre la calle Rigoberto Heredia y ustedes pueden ver que todos los moradores del sector se han reunido esta mañana porque realmente están preocupados con la instalación de columbarios en este sector. Aquí se encuentra una funeraria, pero no tienen los permisos para estas otras instalaciones. Estamos aquí con María Soledad Romero. Ella es rectora de una unidad educativa que se encuentra a pocos metros de esta funeraria. María Soledad, por favor, coméntenos un poco, ¿hace cuánto que ustedes tienen este problema con la funeraria que estaría instalando estos espacios sin permiso?
3: Muchísimas gracias a Teleamazonas. Pues estamos muy preocupados porque esto pasó antes de la pandemia y en el proceso de pandemia que empezaron a construir crematorios, para lo cual no existe un permiso de uso de suelo, ¿no es cierto? Y posterior a eso el barrio pues pidió que esto no puede ser porque somos, aquí hay niños, hay ancianos, y realmente los gases tóxicos perjudican. Y obviamente está el colegio a pocos metros. Posterior a eso se suspendió momentáneamente, pero estamos desde hace aproximadamente unos, ¿qué será? Uno o dos meses atrás, nuevamente con olores nauseabundos, existe proliferación de insectos, y también vemos, estamos con evidencia que los señores de esta funeraria dan los servicios de tanatopraxia, servicios de crematorio y además mantienen columbarios para lo que no están autorizados. No,
2: solicita que, por ejemplo, aquí también se encuentra al lado una casa Somos donde van adultos mayores, pasan aquí la mañana y esto puede afectar incluso a la salud.
3: Por supuesto, la salud de todos. Entonces, acá es 60 y piquito donde trabajan algunas de las personas, adultos mayores, en perfecto derecho. Otra situación que hemos visto hasta en la construcción en una forma tan abusiva es que han ingresado maquinaria por el parque que es de uso comunitario y que están usando niños, jóvenes, adultos, imagínense hasta eso.
2: Gracias, vamos a hablar con otro de los moradores vecino. Ustedes están preocupados, esto les tiene aquí reunidos hoy. ¿Cuál es el pedido que ustedes hacen?
4: Muy buenos días, señorita periodista, pues agradecemos vuestra presencia. Sí, la verdad, como ya expuso pues nuestra vecina, nuestra preocupación es el hecho de que no deben existir aquí los crematorios. Me han confirmado que el crematorio está en el sótano del edificio, ingresando por la avenida occidental hacia el lado izquierdo.
2: ¿Ustedes han tenido tal vez conversaciones con los propietarios de esta funeraria? ¿Han tenido acercamientos para hablar sobre este problema?
4: Sí, tuvimos una reunión con el señor de la funeraria. Bueno, él niega, pero por documentos que él presentó ante una funcionaria del municipio La Delicia, la zona de Cotocoyao, pues tenía el permiso de funcionamiento y luego la caducidad del mismo. Señorita periodista, nosotros exigimos y pedimos a los señores del municipio zona La Delicia la clausura del crematorio y retiro del horno para que ya no puedan seguir haciendo uso del mismo.
2: Listo, vamos a hablar con otro de los vecinos. Ustedes lo que piden también entonces es una inspección, que se verifique que no se cuentan con los permisos y que pues se ponga en orden esta situación porque les está afectando y les puede afectar incluso en la salud.
5: Así es, señorita Natalie, buenos días y muchas gracias por ayudar a la comunidad. Sí, yo quiero, a más de lo que usted dice, es verdad, y quiero solicitarle al señor alcalde de Quito, Pavel Muñoz, que de una vez por todas nos ayude, nos colabore, que ordene al que corresponda, nos dé una mano con el saneamiento total del parque, porque tenemos muchos problemas.
2: ¿Cuáles son?
5: Son los siguientes. Esta área viene desde la occidental hasta la Pedro de Alvarado, y como usted puede ver ahorita, ya nos han reducido casi a la mitad. Entonces, por allá tenemos, de los techos azules, tenemos dos casas que se dio en comodato. Creo que ya finiquitó eso comodato y deseamos que se revierta al barrio Bellavista Alta, que pertenece a Cotocollao. También tenemos aquí una persona que entró a vivir y se posesionó y hasta ahora está ahí. Lamentablemente el señor murió y ahí está, siguen los herederos, supuestamente. Este otro edificio lo hicieron en un área del parque, que hicieron un comodato. Después asomaron ya con escrituras y el señor incluso ya vendió a terceras personas. Y en este momento, al lado izquierdo del edificio, tenemos otro problema, que ellos ya están limpiando para hacer más columnarios, pero en la zona municipal del parque que corresponde a Bellavista Alta.
2: Gracias, vecino. Bueno, escuchamos todos los problemas que están teniendo los moradores de esta calle Rigoberto Heredia en el sector de Cotocollao, la construcción de columbarios en una funeraria, y a decir de los moradores, han verificado que no cuentan con los permisos, por lo que piden una inspección urgente para que se tomen las medidas correctivas y también que se intervenga en este parque, porque se están ya tomando parte también del espacio público. Es la información que tenemos, volvemos con ustedes.
6: Esa información. Les contamos ahora que en el norte de Quito, delincuentes lograron ingresar a un conjunto privado del sector de Calderón y robaron un vehículo estacionado en el lugar. La policía del distrito logró recuperarlo mediante un rastreo de GPS.
7: Delincuentes tardaron cerca de 25 minutos para robar un vehículo que se encontraba estacionado dentro de un conjunto privado en el sector de Calderón, en el norte de Quito. Los antisociales forzaron el portón de ingreso, abrieron el capó del automotor y de manera sigilosa lograron encenderlo para posteriormente huir del lugar.
8: Pero estos primero entraron, analizaron, vieron, le cortan la alarma del auto y abren el capó.
7: La Policía Nacional informó que el vehículo fue localizado horas después en el sector de Carcelén, dentro de un parqueadero público.
9: Dentro del vehículo se encontraba un dispositivo GPS, que es una muy buena precaución de los ciudadanos que tengan este tipo de artículos dentro del vehículo. Se lograron ubicar las cámaras de seguridad del lugar, únicamente se observa a un ciudadano que llega, pero no se le puede identificar por la distancia de las cámaras. La cuidadora del parqueadero, se puede decir, que indicó que a las 5 de la mañana ha llegado este vehículo y ha dejado ahí, como es un parqueadero público, lo ha dejado ahí y ha indicado que va a retirar en la tarde.
7: Moradores de Calderón solicitaron a las autoridades reforzar los patrullajes preventivos, pues aseguran que estos sujetos podrían continuar cometiendo hechos delictivos en la zona.
10: No podemos tener seguridad ni estando dentro de un conjunto. Ahora lo que nos toca, pues, a todos, ¿no? Y es un llamado a todas las personas que viven en conjuntos, que viven en casas, pues tener un poco más de seguridad en su casa, ¿no?
11: El conjunto cuenta con cerco eléctrico, portón eléctrico, cuenta con cámaras, como ustedes pueden ver. Pero para los delincuentes no hay seguridad que valga, ellos siempre están un paso más adelante.
7: De acuerdo con la policía, el robo de vehículos en el distrito Calderón no es un hecho aislado. En lo que va del año, las autoridades recuperaron 16 vehículos reportados como robados y además han retenido 24 automotores por diferentes causas.
9: Activación con el chat comunitario, con el ECU 911, la interacción con ciudadanía y policía es importante, ya que nuestro tiempo de reacción es vital.
7: La institución recomienda a la ciudadanía reforzar las medidas de seguridad y utilizar dispositivos de rastreo para evitar que este tipo de delitos se concrete. Gustavo Jaramillo, Teleamazonas.
1: 6:44 Queremos recordarles que somos 24 horas problemas resueltos. Ayer les contábamos que en el intercambiador habitaban personas en situación de calle y la intervención fue inmediata el día de hoy. Tenemos una respuesta ya de las autoridades y por eso nos vamos al sector de Labrador, donde está Stephanie Paz, en el norte de la capital, para contarnos más detalles de esta buena noticia, Stephanie.
12: Así es, ¿cómo estás, Sandra? Amigos televidentes, muy buenos días. 6:44. Son excelentes noticias, no solo porque sus denuncias tienen la respuesta inmediata de las autoridades, sino también porque de las 4 personas que el patronato San José logró identificar que vivían en la casucha, en este espacio en el que habían construido una especie de vivienda, bueno, al menos una de ellas aceptó ya ingresar a los programas del patronato San José. Es de decir, que de las cuatro personas, al menos a uno, ya lograron poco a poco insertarle en este proyecto para ayudarle también a salir de esta situación de calle. Nosotros el día de ayer, no sé si producción me ayuda, les mostramos imágenes de cómo con plásticos, con cartones, habían construido ya una especie de vivienda incluso en este lugar, ayudados también del muro que hay en esta zona, en pleno intercambiador de Labrador, ubicado aquí en el norte de Quito. Bueno, el día de hoy amanece esta zona ya completamente limpia, porque tras nuestro reporte, el día de ayer se acercó ya Policía Nacional, agentes metropolitanos de control y obviamente también personal del Patronato San José. Vamos a conversar a esta hora precisamente con el jefe de esta unidad que ayuda, que apoya a los habitantes de calle del Patronato. Muy buenos días. Bueno, coméntenos primero en qué situación se encontraban estas personas.
13: Buenos días a toda la ciudadanía que nos escucha a esta hora de la mañana. Bueno, son personas que se dedican a actividades informales, cuidado de carros, limpiar vidrios en el sector, también a reciclaje, con un perfil de consumo crónico de sustancias. Como siempre hemos mencionado aquí, el trabajo y la reflexión está en torno al consumo de las sustancias, las políticas públicas y los programas que son necesarios para el tratamiento de las adicciones. Ustedes pueden ver gran parte de los residuos que quedan acá son precisamente índice del consumo de drogas. Siempre hacemos un llamado a que se puedan implementar programas para salud mental y tratamiento de adicciones, que en realidad ayudarían mucho al trabajo que realizamos como Patronato San José en calle todos los días.
12: Ahora, nosotros les comentábamos a nuestros vecinos, amigos televidentes, que la intervención de ustedes fue inmediata. Tras el reporte se acercaron a este lugar, lograron conversar también con las personas que estaban en este sitio. Les mencionábamos que son cuatro. Bueno, estas personas, ¿se conoce de dónde son? ¿Estaban quizás con niños?
13: Sí, bueno, con estas personas vamos trabajando aproximadamente ya 3 meses generando vínculos de confianza. Una de las personas ya hemos logrado que vaya, que conozca nuestros servicios. Estamos justamente en el proceso ya de lograr su vinculación, que ya desea acceder a quedarse a dormir, a tomar una ducha, a quedarse a alimentarse en nuestros servicios para empezar los procesos ya más permanentes y terapéuticos. Son cuatro personas. En la mañana también, reforzando el operativo del día de ayer, desde las 5 de la mañana hemos estado acá en los alrededores, les hemos encontrado nuevamente para querer nuevamente llevarles a los servicios. Estamos convencidos que en los días próximos vamos a lograr esa vinculación, porque nadie merece vivir en esas condiciones y la dignidad humana es uno de los principios del trabajo del Patronato Municipal San José.
12: Seguro que sí, y así nosotros también lo esperamos, porque nuestro objetivo no es solo que se mejore el control en espacio público, sino también que estas personas que se encuentran en situación de calle tengan una mejor calidad de vida, que se beneficien, si así lo quieren, también de los proyectos que brinda la Secretaría de Inclusión, el Patronato San José, para que puedan estar en mejores condiciones, no se enfrenten al frío de la noche, a veces a la lluvia, así que podemos decir problemas resueltos con el noticiero de la comunidad. Ahora, lo que sí desde el patronato nos indicaban es que hacen un llamado también a los propietarios de locales comerciales, a quienes viven también en el sector, que si ven nuevamente que estas personas en situación de calle ocupan este espacio que está en pleno intercambiador de Labrador, realicen un reporte de inmediato también para que puedan nuevamente intervenir. Eso es lo que les contamos a esta hora desde el norte de la ciudad, 6:48. Regreso a estudio contigo, Juan, que nos tienes más noticias. Buenos días.
6: Buenos días, Steffi, muchísimas gracias. Y nos trasladamos al sur del país porque Loja amaneció por tercer día consecutivo sin el servicio de transporte público, lo que complica la movilidad de los ciudadanos. Nuestra compañera María del Rocío Coronel nos cuenta todos los detalles del ambiente a esta hora. María del Rocío.
14: Miguel, buenos días. Así es la situación. Un panorama definitivamente desolador en el sur del país en este, el tercer día consecutivo, sin que puedan existir el servicio de transporte público aquí en la ciudad de Loja. Así lucen las calles, si pueden observar el flujo, la verdad, en realidad es mucho más, más tranquilo, si se podría decir, sin el servicio de transporte público, pero los usuarios son definitivamente los más afectados, porque como podemos ver, tienen dificultades para movilizarse hasta sus trabajos. Recordemos también que varias instituciones públicas y algunas privadas educativas han tomado la decisión de continuar en clases, algunos de manera presencial, algunos de manera virtual, y esto también dificulta la movilidad a padres de familia que les toca llevar o que les toca ver la forma en la que se pueda definitivamente cumplir con esta situación. Lamentable el hecho de que no se pueda llegar a ningún acuerdo durante estos 3 días. Los transportistas afirman que ellos continúan reunidos e intentando llegar a resoluciones con la alcaldesa de Loja. Recordemos que esta medida corresponde a la falta de ejecución del incremento en el costo del pasaje que fue aprobado inicialmente por el Cabildo el 27 de abril y que iba a subir desde a 36 centavos de lo que normalmente aquí en Loja se lo maneja en 30 centavos y fue vetado por la alcaldesa el 15 de mayo afirmando inconsistencias jurídicas. Hoy se tiene previsto a las 9 de la mañana, como ya se había anunciado, una reunión en debate para justamente que se dé paso al cabildo y en donde puedan tratar justamente esto como primer punto. Pero como podemos observar, es lamentable, miren, aquí están pasando justamente transeúntes que no pueden movilizarse, que tienen que hacerlo caminando, que tienen que lamentablemente ver la forma, si no es en vehículos, pedir motos. Algunos vehículos que pudimos observar hoy en la mañana incluso que llevan a varios pasajeros, pero una situación, un panorama definitivamente desalentador en la ciudad de Loja. Comentarles entonces que esta es la situación que se da hasta esta hora. Muchas gracias. Continúan en estudios. Buenos días.
1: Buenos días, María del Rocío. La verdad, complicada entonces la situación que está viviendo Loja. Es su tercer día sin transporte público. Hoy se espera que las autoridades puedan ya llegar a un acuerdo con los transportistas. Se reunirán a las 9 de la mañana y pues bueno, ya les iremos contando qué sucede, cuál es la decisión que toman. Contarles ahora que este sábado, ya regresando a la capital, el artista Ed Sheeran llega a Quito con su Look Tour. El gremio gastronómico y de hospedaje esperan duplicar sus ventas con la llegada de turistas de otras provincias.
15: La llegada de artistas internacionales al Ecuador pone a trabajar a los comerciantes que ven en estos eventos una oportunidad de negocio. Este sábado, por ejemplo, la llegada de Ed Sheeran mueve a los gremios productivos. El sector gastronómico y de hospedaje desde ya arranca con los preparativos. Hablan de horarios extendidos y promociones.
16: Un concierto que está generando muchísima expectativa en la capital. Nosotros trabajamos hasta las 3 de la mañana. Vamos a entregar un producto especial para las personas que asistan al concierto de Ed Sheeran. Esperamos llenar nuestras sucursales específicamente viernes, sábado.
15: Y apuntan al ser el único concierto del artista en el país a recibir a decenas de turistas provenientes de otras provincias, por lo que hostales también planifican actividades complementarias.
17: En cócteles sí tenemos promociones que vienen el fin de semana. Lo más importante es la fiesta del día viernes, que tenemos la fiesta de solteros. Que vengan acá y como es un hostal de extranjeros, vayan a buscar su Ed Sheeran en vivo y en directo.
15: Incluso el artista anunció su deseo de recorrer el centro histórico en bicicleta, por lo que en el casco colonial esperan que eso atraiga a más clientes.
18: Espero que tome este sitio como una parada obligada. Ed Sheeran sería magnífico. Creo que va a ser para él una linda experiencia. Y para nosotros también tener como anfitriones, sabernos comportar como somos, siempre amigables, siempre teniendo esos anfitriones, siendo anfitriones de todo lo que es la ecuatorianidad.
15: Y claro, este fin de semana esperan recuperar sus ventas tras 2 semanas de toque de queda y un feriado que promete la llegada de distintos tipos de visitantes.
18: Nos han fauleado, sí, ha sido duro para todo el sector, ¿no? No solo para la gente de aquí en el centro histórico. No sé, esperemos que estos sacrificios que hemos venido haciendo, toda la industria, todos los restauranteros, todos los hoteleros, todo, tenga sus frutos, ¿no?
15: Mientras tanto, se conoce que el artista inglés Ed Sheeran complacerá a sus fans con 27 canciones como parte de su Look Tour 2026. En Quito, Brigitte Mancheno, Teleamazonas.
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20: ¿De dónde surgen los rascacielos? Bueno, surgen de una tragedia. En la ciudad de Chicago, después de que se da el gran incendio que marcó la historia de dicha ciudad, los terrenos, cuando están nuevamente disponibles, tienen una alta demanda y por eso el costo de los mismos se vuelve exageradamente elevado. Tomando en cuenta esa situación, las personas que iban adquiriendo dichos terrenos solamente podían ver un beneficio económico si aumentaban la posibilidad de construir sobre estos. Eso quiere decir aumentando la verticalidad de los mismos. Durante mucho tiempo, fue la piedra la que condicionó la altura de las edificaciones al no poder soportar mucha carga a compresión y al requerir muros extremadamente gruesos en las plantas bajas. Fueron las estructuras metálicas las que cambiaron las reglas del juego, permitiendo un mayor crecimiento vertical de las edificaciones que aspiraban a rascar los cielos. Quizás por eso, los rascacielos están más presentes en ciudades que mueven mucho dinero, como Chicago, Nueva York o Dubái. Aspirar a que los rascacielos invadan una ciudad como Quito sería simplemente una incongruencia económica. No tenemos o no deberíamos tener tanto dinero para semejante aspiración.
21: 6:54.
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0: Ella es Gisela Chamorro Vinuesa, una ecuatoriana que a sus 17 años llegó a los Estados Unidos sin hablar inglés. Hoy, a sus 25 años, es suboficial de segunda clase de la Armada Norteamericana.
1: Bueno, yo siempre digo que el Navy fue el que me eligió a mí, no yo elegí el Navy. Yo realmente siempre quise, como que al principio, trabajar en aviación. Entonces, eso fue mi primera entrada al ejército, la verdad. Fue un reto muy grande el aprender inglés para empezar, porque yo era una persona un poquito testaruda. Y después de un tiempo, como que dije, ¿sabes qué? Creo que si Dios puso este camino para mí es porque algo debe tener aquí.
0: Gisela presta servicio a bordo del USS Theodore Roosevelt, uno de los portaaviones más grandes y poderosos del mundo, que pesa más de 100.000 toneladas, asignado a operaciones desde San Diego, California.
1: Es un barco muy grande, un portaaviones muy grande. Se le llaman carrier. Vamos al océano, hacemos prácticas de defendernos a nosotros en caso de que algo llegue a pasar en el mundo que sea muy grave. Nosotros tendríamos que ir a defender o cualquier tipo de cosa. Mi trabajo es básicamente asegurarme que todos los soldados cumplan sus roles, de que no se metan en problemas.
0: La joven es una de las pocas mujeres latinas al frente de esta brigada. Asegura incluso que le tomó muchos meses encontrarse con más compatriotas.
1: Llevo 4 años en el ejército, me costó 4 años encontrar a un ecuatoriano. En este momento, en el barco en el que estamos 4 ecuatorianos.
0: Aunque ahora trabaja en un entorno militar altamente tecnológico y exigente, asegura que muchas de las enseñanzas que la han ayudado a avanzar nacieron en Quito.
1: Hay momentos en los que uno dice, bueno, ¿qué hago aquí? Al mismo tiempo soy una persona muy alegre y soy una persona que busca el lado positivo a todo. Entonces, me puedes tener el día más malo del mundo y yo voy a buscar el lado positivo de eso, porque eso me ayuda a mí.
0: A través de su historia, Gisela espera que otras niñas ecuatorianas sueñen en grande.
1: Nunca piensen que los sueños son demasiado pequeñitos, que nunca piensen que el lugar donde nació lo va a definir de por vida, porque pues realmente siempre es dependiendo del sacrificio, la disciplina que tú tengas.
0: Y las aspiraciones no paran aquí. Uno de los objetivos de Chamorro es ascender a un mando exitoso dentro de la Armada de los Estados Unidos. Michelle Villasís, Teleamazonas.
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0: El Papa Benedicto XVI nos ha regalado una carta encíclica sobre el desarrollo humano integral en la caridad y en la verdad. Un regalo inteligente y oportuno en esta hora de crisis económicas y morales. Y es que las crisis financieras resultan sospechosas e inaceptables cuando están presentes como un tumor maligno la inmoralidad y la ausencia de una ética personal y solidaria. Dice el Papa que la actividad económica no debe considerarse antisocial ni debe convertirse en el ámbito donde el más fuerte avasalla al débil. Algo difícil de comprender cuando la persona concreta, el pobre hombre que sufre y se desespera, se vuelve invisible. La crisis que estamos sufriendo nace de un exceso, de una inmensa codicia, del menosprecio de la realidad humana y herida de los más pobres y vulnerables del planeta. Ha sido en grandísima parte una crisis especulativa donde el afán del dinero ha estado por encima de la persona, de la preocupación de crecer y distribuir riqueza, trabajo y dignidad. Como contrapunto, no en los libros de cuentas, sino en la vida real de cada día, las cáritas diocesanas y parroquiales a lo largo y ancho del mundo y de nuestra geografía nacional aparecen como un fermento en la masa, como la pequeña luz de una luciérnaga en medio de la noche, capaces de alumbrar el camino de la solidaridad. Hoy siento que Cáritas es el más importante testigo social de nuestra Iglesia. Un testigo, además, poco clerical, porque la mayoría de sus voluntarios y voluntarias, la mayoría de sus trabajadores son laicos, el pueblo creyente y la gente de buena voluntad que comparte su dinero, su tiempo y su esperanza. En todo el mundo, Cáritas es una institución respetada y admirada. Quizá nos olvidamos que detrás de ella, en su entraña, está presente la Iglesia entera, toda esta trama solidaria que la Iglesia alienta en medio de nuestro pueblo. Con pocos recursos, con buena administración, con pasión y con dedicación. Así trabaja. Sus proyectos eficaces nos recuerdan el rostro humano de la solidaridad. Si algo nos recuerda a Caritas in Veritate, es que no basta progresar solo desde el punto de vista económico y tecnológico. Salir del atraso económico es posible, pero no es suficiente. Se necesita una cultura, una sensibilidad, una política solidaria que nos recuerde el valor de la persona, de la fraternidad, de la dignidad perdida. Esto es lo que deseo para todas nuestras cáritas pequeñas y grandes, para nuestras parroquias, que juntos podamos ofrecer el rostro de una Iglesia fraterna, solidaria, presente siempre en el dolor humano. Nos seguimos encontrando junto al Pozo de Sicar.
1: Siete horas, dos minutos.
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11: Así es, amigos, bienvenidos y estamos listos para iniciar una nueva jornada informativa junto a ustedes, junto a su noticiero Sucesos. Gracias por acompañarnos, gracias a quienes están sintonizando nuestra señal en 101.7 en FM, por supuesto, también quienes nos siguen a través de nuestra señal digital en www.radiosucesos.fm, que llega a todo el mundo, y también a través de las redes sociales, a través de nuestros streamings en vivo en Facebook, en Instagram, en X, en TikTok. Recuerde que estamos como arroba Radio Suceso DC, también en el canal de YouTube de la radio, Radio Suceso 101.7 FM. Bienvenidos todos, bienvenidos también sus comentarios, sugerencias. Nos encanta escucharlos, leerlos, así que por favor, a escribirnos. Nuestro contacto es al 0999-440-113. Puede también mandarnos un mensajito de WhatsApp para esta vía y a nuestro correo electrónico sucesos arroba Radio Suceso. Sucesos.fm. 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Bueno, así arrancamos de esta jornada informativa. Yo soy Verónica Larrea, encantada de acompañarlos cada mañana junto a mi compañero Andrés Váscones. Estamos listos con la información. ¿Qué tal, Andrés? ¿Cómo estamos hoy?
12: Buenos días, Vero. Un saludo para ti y toda nuestra querida audiencia. Estamos listos para informarles de los sucesos nacionales e internacionales.
11: Así es, amigos, vamos a revisar entonces los sucesos del día más importantes. Y bueno, pasaron cosas en la asamblea. Por ejemplo, Paola Cabezas, la asambleísta de RC, presentó una queja ante el CAL, ante el Consejo de Administración Legislativa de la Asamblea, contra su presidente, contra Nils Olsen, por expresiones a las que calificó como violencia política de género. Así pues, la asambleísta de RC ha presentado esta queja formal ante el CAL, tras las declaraciones de una entrevista a las que dijo, se refirió a ella como serpiente. Luego se disculpó, luego Nils Olsen se retractó a los pocos minutos de haber terminado esa entrevista. Ya Paola Cabezas dijo, yo no acepto esto, y prefiere, bueno, presentar una queja en el CAL. En una rueda de prensa además realizada este miércoles, la legisladora sostuvo que las disculpas públicas ofrecidas por Olsen no son suficientes. Afirmó que sus expresiones podrían constituir una falta grave. Según Cabezas, las declaraciones representan un acto de violencia política y simbólica. Y lo dijo así, si se hace justicia, el presidente Olsen podría ser suspendido. No estoy pidiendo nada fuera de la ley. Se ha sancionado a asambleístas de la RC por hechos menores. Las declaraciones de Olsen, recordemos, ocurrieron en una entrevista con el periodista Anderson Bosca mientras hablaba sobre el grupo parlamentario por los derechos de las mujeres, espacio del que forma parte Cabezas. Y la pregunta era básicamente si es que es verdad que Nils Olsen estaba bloqueando a este espacio, a lo cual él dijo que no, que más bien él lo estaba impulsando y que la señora pues era una serpiente. En todo caso, luego se disculpó. Horas después de esa entrevista, Olsen difundió un video en redes sociales en el que ofreció disculpas públicas. Y bueno, así el titular del legislativo admitió que en el calor de la entrevista no midió sus palabras y calificó sus propias declaraciones como poco afortunadas. Sin embargo, para la legisladora este gesto resulta insuficiente frente a la gravedad de los calificativos utilizados. Entre tanto, el nuevo jefe de la bancada oficialista, recordemos que nombraron a Esteban Torres como el nuevo jefe de ADN, respaldó al presidente de la Asamblea y señaló que Olsen actuó como un caballero al disculparse, lo cual también lo comentamos en su momento aquí cuando ocurrió. Decíamos que siempre es saludable aceptar los errores y sin que se lo pida ofrecer esas disculpas. Lamentable que la legisladora Cabezas, bueno, no quiere aceptarlas y prefiere presentar una rueda de prensa y quejarse ante el CAL y, bueno, hablar de cosas que, la verdad, el país no necesita mucho de este show, pero así están las cosas en la Asamblea.
12: No se debe justificar bajo ninguna circunstancia ningún tipo de insulto. La ciudadanía merece un debate de mayor nivel y asimismo hemos condenado a Andrés Castillo, quien fue sancionado por un mes sin remuneración de su curul como asambleísta. Sin embargo, me parece que Paola Cabezas no tiene cara para quejarse ante además nadie. Les decía chupacabras, ladrones, accidentes de la democracia, les ha sacado la mala seña a los asambleístas y ahora quiere escudarse con un tema de género, de que es misoginia, de que es un comentario y que Nils Olsen realmente no debió haberlo dicho, pero pidió disculpas. ¿Cuándo Paola Cabezas ha pedido disculpas por decirle chupacabras a los de la bancada de ADN? Entonces yo creo que debería ella también aceptar las disculpas. Está bien que presente en el CAL si así lo quiere hacer su reclamación. Sin embargo, que ella también comience por ver la viga en su propio ojo, porque es la más insultadora de la Asamblea en conjunto con Mónica Palacios. Entonces, subamos el nivel de debate, no nos insultemos, no nos ofendamos, pero ¿con qué cara viene a reclamarle demasiado a Nils Olsen si sus ofensas han sido muchísimo más grandes?
11: Así es, realmente ya sabemos los ciudadanos cómo se comporta Paola Cabezas y bueno, ya se verá qué hace el CAL, si es que toma alguna decisión de alguna sanción, o después, si es que acepta y después se sanciona a Nils Olsen, ya lo veremos más adelante. Pero no sé, este show creo que es muy innecesario en la Asamblea. Si ya pidió disculpas públicas, porque sí, nunca debió referirse a esta persona con ese epíteto. Bueno, tal vez podría haberle alcanzado las disculpas.
12: Y no está bien justificar todo como misoginia y violencia de género. Obviamente existe la violencia de género que tiene que ser denunciada, pero si te dicen serpiente, no te dicen serpiente por ser una mujer, te dicen serpiente porque no eres confiable, porque eres traicionera. Entonces también vale la pena saber definir bien cuándo se enmarcan las cosas en ese tipo de definiciones.
11: Así es, amigos. Bueno, pasemos a otro tema que también está haciendo la Asamblea y se trata de las reformas al Código de la Función Judicial, que ya pasan al primer debate en el legislativo con algunas observaciones sobre protección a jueces y también a evaluadores y los operadores de la justicia. Y bueno, lo que se conoció es que con algunas observaciones en puntos como, por ejemplo, la protección a los jueces, las llamadas pruebas de confianza, la implementación del polígrafo, evaluaciones a operadores de la justicia y la declaración jurisdiccional previa, se realizó ya el primer debate de este proyecto de ley reformatorio al Código Orgánico de la Función Judicial en el Pleno de la Asamblea, en la sesión 94 que se instaló la tarde de ayer. Allí se conoció el documento para primer debate aprobado por la Comisión de Justicia. Y bueno, esto de hecho lo está impulsando la legisladora Rosy Torres, que es la presidenta de la Comisión de Justicia de la bancada de ADN. Y bueno, según el texto, este proyecto busca superar el bloqueo que hoy vive el Consejo de la Judicatura, plantea un esquema nuevo sancionatorio, obliga también a una revisión integral de la infraestructura tecnológica para modernizar el sistema judicial. Se ocupa también del nivel técnico de los funcionarios y potencia a los jueces de paz como un mecanismo para ampliar también la cobertura social. Algunos de los aspectos que se mencionan también. Y del debate participaron 16 asambleístas de ADN, también de RC, del Partido Social Cristiano, quienes reconocieron la importancia de una reforma estructural en la función judicial y también examinaron algunos puntos de este proyecto de ley. Así que bueno, vamos a revisar esto, cómo se va dando en el siguiente debate, con los siguientes cambios, y sin duda estaremos invitando a los asambleístas pertinentes para poder conversar sobre este proyecto de ley que está avanzando en el legislativo.
12: Y quien preside esa comisión y que presentó también esa ley es la asambleísta Rosy Torres, que nos falló el lunes, que parece que sí está con un esguince en el pie, así que le pedimos disculpas si realmente estaba lesionada. Pero seguramente vamos a agendar una entrevista con ella para que nos cuente los cambios de fondos que pretende esta ley.
11: Así es, bueno, hay un antecedente que Rosy ya nos había fallado
12: varias veces.
11: Entonces, por eso lo habíamos comentado en este espacio. Pero bueno, cambiamos de tema, son las 7:16 de la mañana y hay alertas del INAMI porque vuelven las fuertes lluvias, sobre todo en la Amazonía ecuatoriana. El INAMI ha pronosticado lluvias y tormentas eléctricas de intensidad variable en la Amazonía y sobre todo también al norte del litoral ecuatoriano. Así que lo que veremos en los siguientes días son fuertes lluvias, tormentas eléctricas que sobre todo van a volver muy intensas en la región amazónica desde el día de ayer. Esto lo advirtió el INAMI en el último boletín. Y según el Instituto Nacional de Meteorología e Hidrología, los eventos climáticos se van a concentrar especialmente en la región de la Amazonía, también al norte de la costa ecuatoriana y también en sectores de la estribación de la cordillera de los Andes. Y de acuerdo con el pronóstico del INAMI, para el jueves 21 de mayo, o sea, para hoy, se prevén lluvias y tormentas eléctricas de variable intensidad. Además, se esperan precipitaciones en localidades orientales de la región interandina, en el sector del interior también del litoral. Así que este organismo ha señalado que las condiciones climáticas podrían presentarse con mayor intensidad en horas de la tarde y la noche. Esto da un riesgo de acumulación de agua, de descargas eléctricas, así que el INAMI ha alertado que las lluvias podrían generar esta acumulación de agua, sobre todo en las viviendas y las vías y también en zonas que son susceptibles. Así que ha advertido, por ejemplo, que es probable descargas eléctricas, ráfagas de viento, reducción de la visibilidad propio de las tormentas, deslizamiento en sectores montañosos y también la crecida de ríos y quebradas. Ya las autoridades recomiendan conducir con precaución, evitar permanecer cerca sobre todo de árboles, de postes o estructuras inestables durante las tormentas eléctricas. Y también hay provincias que están bajo vigilancia climática porque el reporte ha señalado que se puede dar afectaciones en varias localidades, ya que las condiciones van a ser persistentes, sobre todo, como mencionamos, en la Amazonía ecuatoriana y el norte del litoral. Así que el INAMI mantiene este monitoreo permanente de las condiciones atmosféricas y, bueno, estar prevenidos. Igual siempre hay que llevar un paraguas en mano porque aquí, aunque haga el sol fuerte, aquí se dice, hay este sol de lluvia. Yo no he entendido, pero a los abuelitos siempre lo dicen. Y cuando es demasiado intenso, cuando quema, ese es el sol de lluvia. Y bueno, allí normalmente en la tarde llueve. Así que eso, amigos, ya son las 7:18. Vamos con la agenda. Pero tenemos una agenda muy buena hoy. Tenemos temas muy variados que lo hemos preparado para ustedes, amigos. Así que adelante, Andrés, con la agenda, porque ya nuestro invitado está listo.
12: Ahora mismo vamos a conversar con un amigo de la casa. Él es el periodista Juan Carlos Calderón, director de Plan B. Y vamos a conversar porque él tiene información particular sobre la situación de Alex Saab y cómo se vincula esto con el crimen organizado aquí en Ecuador, así que su deportación a Estados Unidos seguramente traerá implicaciones políticas y legales para muchos cómplices que actuaron con el sistema Sucre. Además, a las 7:50 vamos a conversar con el concejal de Quito, Andrés Campaña, y vamos a ver por qué él se había pronunciado en redes sociales acerca de la rehabilitación de la Ruta Viva de la avenida Rumiurco, que tampoco se realizó, y un poco la coyuntura del concejo y de las promesas que no ha logrado cumplir el burgomaestre Pavel Muñoz. Vamos a conversar también con Olavini, él es experto en seguridad informática y él tiene una perspectiva muy clara de la crisis de seguridad en el Ecuador, donde han habido varias filtraciones, una aseguradora, varias cooperativas del registro civil, también la Agencia Nacional de Tránsito, así que vamos a ver qué podemos hacer nosotros como usuarios y a qué se debe esta crisis informática. Y finalmente vamos a conversar con Paula Perdomo Ramírez, ella es cónsul general de Colombia en Quito, y vamos a tratar exclusivamente la información sobre el proceso electoral que se lleva en Colombia y cómo se va a desarrollar acá en suelo ecuatoriano.
11: Así es, hay una colonia colombiana muy importante en nuestro país, así que muy importante la presencia de la cónsul general de Colombia para que nos informe sobre ese proceso y cómo se van a desarrollar esos comicios aquí en el Ecuador. Bueno, amigos, 7:20 y damos la bienvenida a don Juan Carlos Calderón, director de la revista Plan B, un reconocido periodista de investigación y también tuvo un programa aquí en Radio Sucesos, así que es un amigo de la casa. ¿Y quién más que él para hablar de esos negocios de este empresario colombo-venezolano, Alex Saab, en Ecuador, a propósito de su, bueno, le han llamado deportación hacia Estados Unidos? Y bueno, en el Ecuador ya sabemos que hubo esta red de exportaciones ficticias y además sobrefacturadas de que lavó cientos de millones de dólares entre el 2002 y 2013 con este esquema que se ejecutó a través del Sistema Unitario de Compensaciones Regional, el SUCRE, un mecanismo de pago que fue creado por los gobiernos de Correa, de Chávez. Y bueno, este caso vuelve a cobrar relevancia internacional tras lo que mencionaba, esta deportación, esta extradición de Saab a los Estados Unidos. Y bueno, lo que ha llevado al gobierno ecuatoriano también a reactivar las investigaciones locales. Vale la pena recordar porque Plan B investigó en su momento todos los negocios que hacía Alex Saab, el desconocido testaferro de Maduro, y a través de esa empresa Foglocons, que nos puede recordar la memoria. Juan Carlos, bienvenido y qué gusto tenerlo aquí en Radio Sucesos.
8: Gracias, Vero, y saludos a Andrés también y a todos quienes nos ven y escuchan en la querida Radio Sucesos. Sí, un poco te había enviado una pequeña ayudita a memoria con una publicación que hicimos en Plan B en el 2021, reconstruyendo la investigación que mi equipo hizo en el 2011. Fíjate, ya han pasado 15 años de esto, que es cuando nosotros destapamos en Vanguardia, en la revista Vanguardia entonces, después la revista cerraría en 2013 y se crearía Plan B, pero en el 2011 hicimos tres entregas destapando cómo este sistema de exportaciones ficticias hacia Venezuela constituía una estafa al Estado ecuatoriano. Porque había una sobrefacturación, había una sobrevaloración de productos y además eran productos que no se exportaban, pero no existían en la mayor parte. Entonces, el caso del Fondo Global de Construcciones que involucra a Alex Saab, este personaje que además mereció una rigurosísima biografía del periodista Gerardo Reyes, periodista colombiano, que publicó Planeta, porque este personaje se lo merecía, entre comillas, digamos, por las redes que armó, por la logística que armó, por la importancia que tuvo en los negocios bolivarianos de ese entonces, para precisamente a través de estos mecanismos lavar dinero, hacer romper bloqueos, no solo en América Latina, sino en países como Irán, incluso en Rusia, tiene muchísimos intereses de este tipo de cosas. Es un personaje de esta dimensión.
11: ¿Cómo llega Alex Saab al Ecuador y con negocios al Ecuador?
8: Con negocios, con un socio que se llama de apellido Pulido, que es colombiano, y arman y montan este sistema de Fondo Global de Construcciones, que es una empresa que crean ellos, que hace un contrato con el gobierno de Chávez para hacer programas de vivienda

0: costeados, porque evidentemente estaban cobrando carísimo al pueblo venezolano, le estaban cobrando carísimo, y además cobraban este dinero con el sistema Sucre. Así funcionó el sistema Sucre, es un sistema de compensación de los bancos centrales de los países del ALBA, que hacían para evitar el dólar, para irse en contra del dólar además, y hacen este sistema de compensación que el Banco Central, ellos cobran en bolívares a un cambio preferencial, porque en Venezuela en ese momento el dólar tenía varias cotizaciones, digamos, entonces el precio preferencial se convierte en sucres, digamos, en el sistema, en el Banco Central de Venezuela, y
1: Claro.
0: sacan el dinero y pueden cobrar en Ecuador, en el Banco Central del Ecuador, con el mismo sistema Sucre, a un dólar real, el precio real, 1-1. Con lo cual, gana un montón de plata por la devaluación en Venezuela, pero además por el sobrecosto. Sí, entonces, claro, esto era el negocio del siglo, pero era parte del negocio. Nosotros en Vanguardia, en ese momento, investigamos, cuando todo el mundo se escondía, ¿no? Investigamos cómo otras empresas hicieron lo mismo, o sea, por ejemplo, y que además el Servicio de Vigilancia Aduanera de ese entonces, en febrero de 2011, ya hace un informe sobre lo que estaba pasando en las aduanas. Y a pesar de eso, con esas advertencias, se monta el sistema Sucre, ¿sí? Porque ya habían, antes de que se monta el sistema Sucre, ya se estaban dando estas exportaciones ficticias a Venezuela.
1: Claro.
0: Entonces, no podemos saber si el sistema Sucre se montó para justificar este robo
1: Claro.
0: o para qué mismo. Porque solo funcionó para esto, además. O sea, no funcionó para otra cosa en el caso del Ecuador. Entonces me parece que ahí todavía hay mucho que investigar.
1: Ahora yo recuerdo, Juan Carlos, que Fernando Villavicencio, quien lideraba estas denuncias del caso Sucre, también estimaba que el perjuicio general por operaciones irregulares en esa época superaba los 2.697 millones. Y bueno, aunque la justicia ecuatoriana procesó este caso luego por lavado de activos, el proceso fue anulado en 2016 y la justicia tuvo que devolver estos millones de dólares retenidos a los implicados. ¿Qué sabemos de eso y de cómo está ese caso en la actualidad y qué podría pasar ahora que bueno, Alex Saab está en los Estados Unidos?
0: Sí, bueno, el cálculo de Fernando fue correcto, era 2.600 millones y pico, 2.600 millones. Este caso, claro, en un solo caso, el caso Fondo Global de Construcciones, entra a investigación en la Fiscalía General, en la época del fiscal Chiriboga, y luego pasa a juicio, y en el juicio, un tribunal penal, en dos ocasiones, en la justicia del Guayas, reitera que no había problemas, o sea, que se declara la inocencia. Se habían capturado, incautado algunos fondos que fueron devueltos también, ¿no es cierto? Entonces eso que se quedó en el Ecuador como ya intocado, Fernando intentó, en el 2021, no es que intentó, lo hizo, relanzó el tema, porque claro, hay un tema central y tiene que ver con que esto fue una estafa brutal al Estado ecuatoriano. Se sacó dinero del Banco Central del Ecuador para pagar este sistema. Y hay otras empresas y personajes que no fueron topados, que además, como te digo, no solo es el caso, como se destapa esto en el 2010, en octubre de 2010, con un caso que se llama el de Pimienta, caso Pimienta, que es denunciado por las propias aduanas. Y luego, este caso es porque se descubren contenedores con una declaración de exportación desde Ecuador de pimienta negra a Venezuela por 100 toneladas. Y van y abren la exportación, inspeccionan y encuentran solamente 340 kilos.
1: Increíble.
0: Imagínense la diferencia. Y por esas 100 toneladas cobraban casi 700 mil dólares.
1: Wow.
0: Luego se descubre otros cargamentos, uno, por ejemplo, de 36 contenedores, que tenían, todos excepto uno, tenían fieltro. ¿Sí? Y estaban valorados en 10 millones de dólares. O sea, y en el mercado eso no valía más de 500 mil, toda la
1: Increíble.
0: exportación. O sea, imagínate la dimensión. Y todo eso se cobraba con el sistema Sucre. Entonces, hay un montón de información que quedó ahí en la nebulosa de empresas, de personajes, que además, empresas que financiaron campañas políticas en ese momento, como se está descubriendo. Entonces, yo creo que es necesario unir la información que existe, porque esto. En el SRI quedó registro de facturas, ¿no es cierto? Quedó en el Servicio de Aduanas, registro, quedó en el Banco Central, registro. en la propia fiscalía.

0: fiscalía donde se hizo las investigaciones, etcétera, etcétera. Entonces, me parece que es importante, si el Estado ecuatoriano desea ver qué mismo pasó por esto, qué delitos se pueden reconstruir o reconstituir, porque ya habrán prescrito algunos, de lo que pasó en ese momento.
1: Qué importante, estamos dialogando con el periodista Juan Carlos Calderón, director de la revista Plan B, periodista de investigación, sobre el caso de Alex Saab y sus negocios en el Ecuador, principalmente con esta empresa Foglocons, y lo que puede pasar a partir de ahora que Alex Saab ha sido, bueno, deportado, llevado, extraditado a los Estados Unidos.
2: Muchas gracias por acompañarnos. Es interesantísimo el esquema que ustedes han develado en sus muchas investigaciones, pero básicamente se fingía exportaciones que nunca se daban, y las exportaciones venían en su totalidad de esta empresa Foglocons, o había otras empresas involucradas en el lavado de dinero de la dictadura narcochavista.
0: De hecho, lo acabo de decir, es una parte, el sistema del Foglocons, el Fondo Global de Construcciones, es una parte incluso pequeña respecto a lo que fue la dimensión de este sistema. ¿No es cierto? Esto financió un poco de... porque este dinero salió, insisto, se pagó en el Banco Central del Ecuador, desde el Banco Central del Ecuador.
1: Increíble.
0: O sea, Fernando Villavicencio lo dijo en su momento, el dinero del Ecuador, del pueblo ecuatoriano, fue a financiar los robos que se daban en Venezuela, básicamente. Sí, ese era el sistema. Robaban, o sea, hacían estas negociados chimbos. Estas exportaciones se dieron legalmente, en el sentido de que había papeles, había facturas, las empresas existían. Lo que no había era la mercadería, o estaba sobrevalorada totalmente, como te cuento.
2: Por supuesto, y ahí un poco la aclaración era, Foglocons era la que supuestamente estaba enviando los materiales de construcción prefabricados, sí, a Colombia, o habían otras empresas supuestas de construcción en Ecuador, no, que se supone que exportaban
0: en
2: materiales
0: este caso
2: falsos.
0: Específico, con Foglocons enviaba desde Ecuador a Venezuela, ¿no es cierto? No había, entiendo, más empresas, a menos que hayan tenido proveedores, evidentemente. O sea, aquí el tema es que había un sobreprecio gigantesco en Venezuela de programas de construcción, y tenían que justificar con el precio que pagaban acá, ¿no es cierto? Ese sobreprecio, ese robo que se dio en Venezuela.
2: Por supuesto.
0: Entonces, hay otras, pero insisto, hay otras empresas, se exportaba de todo, prótesis dentales, prótesis de piernas, máquinas de hacer... máquinas de industria lechera, que Ecuador no produce máquinas de industria lechera, pero Ecuador exportaba a Venezuela. El fieltro, un montón de cosas. Hay una lista gigantesca que publicamos en la revista Vanguardia en ese entonces, y que fue además corroborada por las autoridades, pero que nadie investigó, nadie fue más allá.
2: ¿Y esas otras empresas que exportaban estos otros bienes, fuera del caso de la construcción particular, que fue la que explotó, quedaron en impunidad? ¿La fiscalía a la final logró desencadenar algo de esto? Y también, ¿cuál es el rol que juega el dirigente del fútbol ecuatoriano? Porque estuvo involucrado, él mismo lo ha admitido en varias ocasiones, me parece que él estaba como abogado de una de las partes. Sin embargo, nunca se aclaró demasiado cuál era su intervención y si fue de una manera legal o si recibió algún tipo de financiamiento irregular.
0: Claro, básicamente unos fondos que habían entrado cerca de 36 millones de dólares, que él dijo eran pago por servicios profesionales, que fueron retenidos por la justicia ecuatoriana, que fueron devueltos nuevamente cuando la justicia determinó que no había habido regularidad alguna. ¿Entiendes? O sea, entonces, claro, pero se quedó ahí. Y después el propio fiscal Galo Chiriboga denunció a la jueza, o sea, dijo que una de las juezas que habían tomado esta decisión había actuado en prevaricato y pagó cárcel por ello. Otros dos partes de ese tribunal, miembros de ese tribunal, fueron por el caso Purga posteriormente sentenciados. Pero yo les invito a leer la publicación que relanzamos en Plan B en 2021, donde hay un contexto, pero además hay unos personajes ahí que actuaron desde la justicia para limpiar este caso. Personajes que todavía siguen siendo jueces y fiscales, ¿no? En ese momento, en el transcurso de todos estos años, cómo fue construyendo la impunidad respecto a este caso, no solo en el caso de Fondo Global de Construcciones y Alex Saab, sino además de todos, como bien dices Andrés, otro montón, decenas de empresas que entraron en el mismo mecanismo de empresarios corruptos, ecuatorianos y venezolanos.
2: Ahora, ¿no habrá posibilidad de que estemos sobrevalorando la posibilidad de que Alex Saab hable? Porque a la final él ya fue extraditado, él ya tuvo un proceso donde estuvo en prisión en Estados Unidos y después fue absuelto por el presidente Joe Biden en un intercambio de prisioneros. Pero ¿no será que Alex Saab ya dijo todo lo que tenía que decir? ¿O sí hay una posibilidad real de que se vuelvan a destrabar todos estos procesos judiciales y afectar también aquí el tema político y judicial de estas personas involucradas?
0: Es una reflexión muy importante. Alex Saab tiene que ver con el Ecuador en el caso Fondo Global de Construcciones. Eso, de alguna manera, no involucra a los Estados Unidos, porque no hay... Claro. De lo que se puede saber, dinero que haya pasado por el sistema financiero norteamericano. Porque ese dinero, de este montón, más de 2,000 millones de dólares, no se quedó en el Ecuador tampoco, o se quedaría una parte, pero en general, entendemos, se fue a paraísos fiscales. Entonces, tampoco es que el Ecuador o a Saab o a los Estados Unidos le interese mucho las relaciones de Saab con Ecuador, ¿no? Sí, es verdad que puede haber una sobrevaloración de eso. A Estados Unidos le interesa a Saab por otro tipo de... Porque, como te digo, es un personaje a escala mundial que ha tenido una red logística brutal para hacer una serie de irregularidades y ilegalidades. Pero con Ecuador tiene esto. Si el Ecuador le interesa ampliar más lo que pasó en el tema Sucre, Saab, etcétera, podría apelar a la justicia de los Estados Unidos para... Porque cuando el ministro Reimer dice estamos dispuestos a colaborar con todo lo claro. que nos pida... Yo no creo que se nos pida, en realidad, información. Tal vez en el caso Fondo Global pueda haber información que Ecuador pueda colaborar. Pero, como les digo, es una partecita. Entonces, el Ecuador podría pedir, a través de sus autoridades judiciales, sobre todo, colaboración en este sentido, si es que quiere llegar, evidentemente, a destapar más esta olla que se quedó ahí podrida, ¿no es cierto?, durante muchos años, y que se vuelva a destapar de cuando en cuando, ¿no? De cuando en cuando, cuando Alex Saab le cogen preso, le liberan, etcétera, etcétera.
1: Así es.
0: Básicamente es.
1: Ahora, Juan Carlos, todo lo que vemos y que les invito a nuestros amigos oyentes, por cierto, a revisar la revista Plan B, se titula la nota Exportaciones ficticias a Venezuela, Alex Saab, Correa y el origen del mal. Allí Plan B pues hace un recuento de lo que ya revista Vanguardia lo publicaba en sus ediciones 331, 332 y 333 del 2011. Y enhorabuena que tenemos a Plan B para poder volver a leer esto, Juan Carlos. Pero ¿cómo operaba en ese entonces este blindaje político, esta especie de blindaje institucional, tanto en el Banco Central, en la superintendencia, entre esos años, para permitir que esas alertas de lavado fueran ignoradas antes de la intervención judicial? ¿Quién estaba, por ejemplo, a cargo del Banco Central, como titular del Banco Central en esa época?
0: La verdad no recuerdo los personajes, pero sí te puedo decir dos cosas. Las alertas sí se dieron desde las aduanas, por ejemplo, ¿sí? Y luego... Pero las aduanas de Guayaquil, porque ellos descubren muchas cosas y investigan el sistema y resuelven y hacen un informe. Ese informe permaneció oculto hasta que lo destapa Jorge Scala, que era diputado del MPD en el 2011. Y luego nosotros seguimos con la investigación, la profundizamos, obtenemos los registros de importaciones, exportaciones, etcétera, etcétera. Entonces vamos a las casas, vamos a ver si las empresas existían, lo que se hace, la reportería.
1: Claro.
0: No existían, o sea, los nombres eran, es como las exportaciones ficticias de oro en la actualidad. No existen, o sea, daban direcciones falsas y eso. Entonces, este sistema se sustentó, mira, en facturas que emitía el SRI, autorizado el SRI. ¿Sí? Entonces, ahí hubo una protección, es decir, no hubo una investigación sobre ese tema. Igual, ya las aduanas hacen los informes, pero el entonces director de aduanas declara y dice, no, aquí no ha habido ningún problema, y después entra un fiscal que también se denuncia, porque Scala denunció a la fiscalía, como en el Congreso no le pararon zona, entonces este fiscal desestima esa denuncia y dice, no, todo está normal, es un fiscal que actualmente sigue ejerciendo. Entonces, sí hubo una protección en este sentido, hubo una forma en que hubo una, institucionalmente se prestaron para autorizar las exportaciones, no revisar adecuadamente los montos. En el Banco Central se autorizaba el sistema Sucre mismo. Creo que merece ser investigado. ¿Para qué sirvió? ¿Cómo se hizo? ¿Y dónde están esos 2.600 millones de dólares? Plata que era muchísima ayer y lo es ahora también. Entonces, fíjate cómo yo creo que es uno de los escándalos más grandes en la historia, ¿no es cierto?, de ese gobierno, que supera incluso el de la refinería del Pacífico, que supera el de la refinería Esmeraldas, y que quedó ahí, nadie lo tocó, y que además pudo haber financiado campañas, ¿sí? Entonces, porque de ahí salía el dinero, y de ahí se lavaba el dinero y se metía en el sistema internacional. Entonces, me parece que es importante hacer memoria y que si hay una investigación rigurosa, no solo de la Fiscalía de nuevo, sino de la propia Asamblea Nacional, pueda llegarse a la verdad de estos hechos.
1: Ahora, ¿cree que con esto puede haber un grupo político en específico que puede estar nervioso de lo que se pueda revelar con esto?
0: Bueno, eso lo dijo el ministro Reimer, y me parece que, con todo respeto, no cabe que un miembro del Ejecutivo, digamos, advierta de estas cosas, porque cualquier cosa dicha por un miembro del Ejecutivo en este sentido puede ser usado en favor de los acusados, de haberlos. Claro. Usted puede decir, hay injerencia, ¿no es cierto?, debido proceso, hay, etcétera, etcétera. Entonces, pero sí, es evidente que hubo, esto se dio en el periodo del gobierno de Rafael Correa, eso es clarísimo.
1: Así es.
0: Este sistema se montó ahí, el sistema Sucre, no nos olvidemos que se estaba hablando de una nueva arquitectura financiera, que en el fondo podía haber tenido sus razones, sus motivaciones ideológicas y políticas en gobiernos que estaban en contra de los Estados Unidos, pero que sirvió para esto. Es decir, el argumento moral, claro, político, ideológico, que puede ser muy válido, sirvió para este tipo de transacciones ficticias, ilícitas, y el enriquecimiento de muchísimas personas, ¿sí?, que hicieron ingentes fortunas con esto, con dinero del Ecuador, con dinero para financiar los robos en Venezuela. Ese es lo increíble de todo esto.
1: Lamentable, y además de este blindaje político institucional que operaba en esa época, luego también operó hilos de poder judicial específicos en, bueno, en la nulidad del caso, ¿no? Porque después, recordemos que esos fondos retenidos se devolvieron a Alex Saab y Álvaro Pulido, que era el socio de este señor, y frente a eso, bueno, también debería investigarse, Juan Carlos, qué opción habría que, bueno, Fiscalía pueda investigar a esos jueces, a esas personas que operaron detrás de la nulidad de este caso.
0: Sí, bueno, la ex fiscal Diana Salazar sentenció. Está mal dicho ese verbo, porque no, ella no puede sentenciar, pero dijo que esto era cosa juzgada en el Ecuador. ¿Sí? Yo no sé si a un fiscal le corresponde decidir eso, sino, o a un juez. O quien sea, pero además nadie puede ser acusado, juzgado dos veces. El mismo delito. Entonces fíjate cómo ya se selló, digamos, en ese sentido, o se pudo haber sellado la trama de impunidad en este caso. Y claro, Fernando en su momento, como el caso también lo había investigado él, ¿no es cierto? Había publicado cosas en su portal antes, cuando era periodista, antes de ser asambleísta. Y tenía el tema muy clarísimo. Por eso vuelve a llamar a este dirigente deportivo de la de la Liga Pro. Y hay incluso un incidente que está grabado en YouTube entre Fernando y este señor, y una cruce de cartas, etcétera, etcétera. Pero ahí quedó porque desafortunadamente, obviamente se cerró la asamblea de ese entonces por la muerte cruzada. Y estos temas no prosperaron. Y nadie le interesó además hacerlos prosperar. Como digo, revive, porque Saab está de nuevo. Los chavistas descubren que Saab ha sido colombiano. y que no ha sido de confianza. Además, lo están acusando de ser agente del FBI. Digamos, una cosa más cobarde y absolutamente impresentable, ¿no es cierto?, en ese sentido. Ellos fueron cómplices de Saab, completamente, cómplices totales de Saab. No solo que lo protegieron cuando fue retenido en Cabo Verde, no solo que lo intercambiaron como un intercambio de prisioneros, que fue el principal intercambiado, no solo que después lo ponen de ministro, ¿sí?, etcétera, y después dicen que no ha sido de confianza. Claro. O sea, hicieron negocios con él. Hicieron grandes negocios con él. y sus socios. Y entonces ahora resulta que, como suele suceder en estos gobiernos, ¿no?
2: Ahora, una hipótesis de...
0: No me acuerdo.
2: ¿De por qué Estados Unidos está tratando de traerle de nuevo o le está trayendo de nuevo a Estados Unidos para que justamente declaren el proceso abierto que tiene contra Maduro? Es decir, seguramente será un testigo fundamental para terminar de armar el caso y mandarle preso a Maduro por el resto de sus tiempos.
0: Seguramente, pero además recuerda, Andrés, que el intercambio que hace Biden, que fue un grave error a mi criterio, de las negociaciones que estaba haciendo con Maduro para ver si había elecciones libres, finalmente Maduro engañó a todo el mundo, ¿no es cierto? Y a un señor llamado Biden, que y a un equipo demócrata en ese momento de este gobierno, súper condescendiente con lo que estaba pasando en Venezuela. Eso frustró las investigaciones que se estaban dando en la justicia estadounidense, ¿sí? Que, como bien recordamos, es una justicia independiente del Poder Ejecutivo. Entonces, entiendo que también hubo insistencia de fiscales, jueces en Estados Unidos, de los distritos que estaban investigando a Alex Saab, para que se retome esta investigación una vez que tenían en su poder a Maduro. Cuando se dice que Maduro, que Saab era el testaferro de Nicolás Maduro, se puede llegar a valorar la verdadera fortuna, ¿no es cierto?, de Nicolás Maduro y cómo se obtuvo. Eso es, por eso es importante Alex Saab. No sé si el Fondo Global de Construcciones sea parte de este proceso o lo que hizo Saab en el Ecuador, puede ser, saldrán de sus propias declaraciones, pero como tú bien decías, Andrés, él ya fue detenido, él ya hizo declaraciones, él ya habló sobre el tema, ¿cierto? Pero quedaron cosas pendientes con este malhadado intercambio de prisioneros que devolvieron a Saab a Venezuela.
1: Importante ese diálogo con Juan Carlos Calderón. Reitero la invitación a nuestros amigos oyentes para que puedan revisar en la revista Plan B esta nota sobre esto que hemos hablado. Exportaciones ficticias a Venezuela, Alex Saab Correa, el origen del mal, que más o menos ahí hace un recuento de lo que en su momento también investigó ya la desaparecida revista Vanguardia. Gracias, Juan Carlos, por este diálogo. Y es bueno refrescar la memoria, ¿no?, de todo lo que pasa.
0: Así es, creo que el trabajo periodístico no solo tiene que ser investigativo y tiene que ser riguroso en lo presente, sino también en la memoria. No nos olvidemos que somos el primer borrador de la historia. Y ahí está, o sea, ¿a dónde más acudes cuando
1: Así es.
0: Saltan estas cosas de nuevo? Al periodismo. O sea, ahí está esa memoria viva que hay que retener y fortalecer. Muchísimas gracias.
1: Gracias a Juan Carlos Calderón, director de la revista Plan B. Siempre es un gusto tenerlo, amigos. Las 7:47, tenemos que ir a comerciales. Volvemos enseguida. Está ya aquí con nosotros el concejal de Quito, Andrés Campaña. Vamos a hablar acerca de la Ruta Viva, acerca de también lo que está pasando, porque ya recordemos, el alcalde Pavel Muñoz ya anunció públicamente la cancelación definitiva de esta alianza público-privada que buscaba rehabilitar y mantener la Ruta Viva y también ampliar la Ruta Viva. Y bueno, eso se nos informó hace poco. Ahora la decisión del alcalde es que se lo haga con fondos propios. Y bueno, hay mucha expectativa porque, bueno, hay quienes dicen que convenientemente lo hace en épocas de previo a la campaña, ¿no? Previo a una posible reelección, a una posible candidatura de reelección. Así que volvemos para conversar con esto, sobre esto, con el concejal Andrés Campaña. Sus preguntas, bienvenidas, así que por favor hágalas en la caja de comentarios y nosotros volvemos con más.
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4: 7:47.

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0: 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Bueno, nosotros continuamos y vamos a conversar con el concejal de Quito, Andrés Campaña, sobre la situación de la Ruta Viva y cómo, se cancela definitivamente esta alianza público-privada que buscaba rehabilitar, mantener y ampliar la Ruta Viva. Es una sorpresa esta decisión. Y escuchemos lo que dijo el alcalde de Quito en este video para poder entrar en este diálogo, porque es importante lo que comentaba también el alcalde. Escuchémoslo enseguida.
1: Y queridos quiteños, buenos días. Este martes 19 de mayo tengo que anunciarles dos cosas. La una que me ha llamado mucho la atención y la otra que más bien deja ver la responsabilidad que tiene el municipio con sus ciudadanos para garantizar buenos servicios. Quito era la única ciudad en el país que venía avanzando con dos alianzas público-privadas. Una de iniciativa pública liderada por nosotros, el municipio de Quito, que avanza con buen ritmo. La consolidación y delegación del manejo de un complejo ambiental para la capital de la República. La segunda alianza público-privada se la confiamos a un privado, creyendo que íbamos a tener las respuestas que nos suelen decir que tenemos desde el sector privado: más seriedad y más eficiencia. Sin embargo, al terminar los estudios desarrollados por el privado, hemos recibido una respuesta que a mi juicio luce poco seria. No se podía avanzar, dice el privado, porque no habría la rentabilidad económica ni social que el proyecto amerita. Y esto, siguiendo la ley de alianzas público-privadas, nos impide avanzar de la misma forma, es decir, confiarle a un privado la delegación de esa vía para que la mantenga bien en el tiempo. Pero mal haríamos nosotros si recibimos esa respuesta y bajamos los brazos. Al contrario, el municipio de Quito, esta alcaldía, con su empresa de movilidad y obra pública, se compromete a la recuperación integral de la Ruta Viva. Nos tomará un tiempo, eso sí. Tenemos que desarrollar los estudios, empezar con los mantenimientos preventivos. La vía está en bastante mal estado. Se ha dejado deteriorar por administraciones anteriores con el paso del tiempo. Pero nosotros vamos a tener una vía de primera, en la que seguramente tengamos que colaborar para que esa vía se mantenga así, de primera. No descartamos la extensión de la Ruta Viva, pero evidentemente nos toca recalcular los tiempos. Me he quedado sorprendido, digo, porque esperaba que la respuesta del privado, habiéndonos dicho que siempre había estudiado con detenimiento esa vía, sea una respuesta rápida, contundente, eficaz y efectiva. Lastimosamente no es así. Pero insisto, el municipio de Quito no bajará los brazos, por el contrario, consolidará una vía tal cual como si la consolidaría el sector privado.
0: Bien, parte de las declaraciones que dio hace dos días el alcalde de Quito, una decisión sorpresiva, concejal, y que viene a ser a la final una promesa incumplida. Bienvenido y gracias por estar aquí. ¿Qué podemos decir de esta decisión?
2: Buenos días, querida Verónica, Andrés, a todo el equipo de Radio Sucesos y fundamentalmente a las familias de Quito que nos están escuchando. Es lamentable que todas las semanas tengamos que informar sobre las obras que Pavel Muñoz no pudo cumplir a la ciudad de Quito. La semana pasada, por ejemplo, en el Consejo Metropolitano, yo mismo trataba de que se aborde por qué no va a construirse el intercambiador de Rumiurco, que es una obra fundamental de movilidad en el norte de la ciudad capital. Ahora estamos conociendo que luego de 3 años de funciones del alcalde Pavel Muñoz, tampoco va a poder llevarse a cabo esta asociación público-privada para, uno, la rehabilitación de los actuales 12 kilómetros de la Ruta Viva, y 2 para la construcción de los 3 kilómetros adicionales entre Puembo y Ollamvarillo para de esta forma tener una ruta viva que sea mucho más fluida y evidentemente que mejore la movilidad en la ciudad de Quito. Yo no entiendo de qué es irresponsabilidad, habla el alcalde Pavel Muñoz, porque resulta que en estos 3 años de funciones él había señalado de que la alternativa para la ruta viva es que un promotor privado pueda establecer la inversión, una inversión proyectada hacia 30 años de 620 millones de dólares y en función de eso pues tener una ruta viva en óptimas condiciones. Han pasado 3 años y ahora nos vienen a decir que el promotor privado no va a poder realizar esta iniciativa y también paralelamente han pasado 3 años y es de público conocimiento del mal estado en que se encuentra la ruta viva. Los mismos informes, querida Vero, ya señalan que la ruta viva desde su inauguración en el año 2014 no ha recibido mantenimiento hasta la fecha. Han transcurrido 12 años, de ellos 3 años de la administración Pavel Muñoz, y tenemos una ruta viva que es una vergüenza porque además es una de las entradas principales de la ciudad. Más parece un camino de herradura.
0: Lo curioso es que el alcalde dice en este video, y eso sí me llamó la atención, que ahora va a dar mantenimiento porque otras administraciones no le han dado, pero él ya está saliendo, terminando su periodo como alcalde.
2: Sin duda alguna. Además, habrá que ver si finalmente este plan de contingencia que el alcalde Pavel Muñoz ha mencionado lo va a poder cumplir, porque de por medio está que tienen que desarrollar todo el proceso de contratación pública para lograr la rehabilitación de los 12 kilómetros y también algo que no puede dejar de estar presente es el análisis sobre la proyección de estos de esta construcción de 3 kilómetros adicionales. Claro. Entonces, los procesos de contratación pública de por sí son complejos, más aún en esta administración municipal que han tenido una enorme ineficiencia a la hora de llevar a cabo estos procesos de contratación pública. Yo mencionaba la semana pasada, también nos anunciaron de que no van a poder realizar el intercambiador de Rumiurco porque está suspendido por el CERCOV. Entonces, evidentemente también habrá que ver si finalmente se puede lograr cristalizar esta necesidad para la ciudad. Claro. Lo que también resulta muy, muy doloroso es saber que han transcurrido 3 años, no ha habido mantenimiento, hemos perdido tiempo, pero también yo quiero ponerme en los zapatos de las familias de Quito que, por ejemplo, han visto que sus vehículos se han dañado por el mal estado de la vía. O peor aún, el tema más dramático es que el 20% de los siniestros que suceden en la ruta viva, hoy conocida como la ruta de la muerte, son a consecuencia de la mala infraestructura vial. Entonces, han transcurrido 3 años en que ha habido siniestros, lesionados y fallecidos por el mal estado de la vía.
0: Así es.
2: Y ahora nos vienen a decir que van a asumir la responsabilidad por fin de brindar el mantenimiento que debían haber brindado desde hace 3 años atrás, indistintamente de lo que iba a pasar con este proyecto que era interesante del promotor privado.
0: Ahora usted ve incapacidad a la empresa municipal de obras públicas de realizar este mantenimiento, lo que iba a hacer la empresa privada, incluso la extensión que tenía que ampliarse. ¿Usted ve esa posibilidad? Por ejemplo, también el presupuesto, ¿qué alternativas de financiamiento inmediato tendrían, además del presupuesto que tiene la EMOP? ¿Qué podría hacerse? ¿Qué margen hay para actuar en esto?
2: Bueno, la EMOP es la principal empresa metropolitana de la ciudad. La EMOP tiene como giro de negocio precisamente la construcción de obra pública. En esta administración municipal creo que en el ámbito de obra pública y de infraestructura vial hay una deuda pendiente enorme con la ciudad de Quito. De hecho, obras en este ámbito, pocas o ninguna, pocas o ninguna, y entonces tenemos una empresa además que maneja un presupuesto importante de más de 200 millones de dólares. ¿Es posible que intervenga una empresa de esta naturaleza? Por supuesto que sí, pero para ello necesitamos el liderazgo, necesitamos la capacidad y la energía para que puedan llevar a cabo un proceso de esta naturaleza. Y evidentemente eso vamos a evaluar en los próximos meses, si es que por fin el alcalde Pavel Muñoz y su administración logran cumplir al menos con el plan de contingencia, ya que la propuesta original, como es de conocimiento público ya, no va a poderse cumplir.
0: Ahora, también al caerse este proyecto de inversión de 621 millones de dólares, señor concejal, y además que se da por estas decisiones que ya nos explican y que, bueno, no son del todo claras, pero ¿qué mensaje a la final se le está dando a la empresa privada? ¿Cómo afecta, por ejemplo, esto a la seguridad jurídica de futuras alianzas público-privadas en Quito?
2: Lastimosamente, no solamente que no tenemos obra. Otro de los temas que nos preocupa de sobremanera es que el alcalde Pavel Muñoz mencionaba como uno de sus ejes de trabajo que Quito se convierta en la locomotora del desarrollo del país, y mencionaba también, y existe un programa que se llama Quito Invierte, es decir, un programa que busca que pueda recibirse inversión del privado para desarrollar obras como de esta naturaleza. Lamentablemente, pues, no hemos recibido ni un solo dólar, en la administración Pavel Muñoz no hemos recibido ni un solo dólar de inversión del sector privado para obras estratégicas. Entonces, también de por medio hay un mensaje negativo en cuanto a seguridad jurídica, en cuanto a certidumbre. Porque también un tema que finalmente está también presente en este problema es la forma como ha sido tratado este proyecto. El Consejo Metropolitano en marzo del 2025 declaró de interés público la inversión en la Ruta Viva. Con ello se otorgó 9 meses para que el promotor privado desarrolle los estudios de prefactibilidad y factibilidad. Nosotros teníamos que recibir esos estudios en el mes de diciembre. Y en el mes de diciembre, el promotor privado pidió una extensión del plazo por causales imputables al municipio, porque, por ejemplo, el municipio no le daba la base de los ciudadanos para iniciar los procesos de participación ciudadana, porque, por ejemplo, al mes de diciembre no había sido aprobada la ordenanza del dispositivo electrónico de identificación vehicular, que es uno de los pilares fundamentales para proyectos de esta naturaleza. Como no había cumplido el municipio, entonces el promotor privado pidió una extensión de 3 meses adicionales. Esos 3 meses adicionales se cumplieron en el mes de marzo. Y resulta que de forma posterior, nosotros ahora estamos conociendo de que el secretario de Movilidad, ya no el Consejo Metropolitano, emite una resolución en la cual declara que es inviable esta propuesta. Más grave aún, a nosotros no nos han compartido la propuesta del promotor privado porque está bajo argumentos de confidencialidad, y entonces también limita la capacidad de investigación, de trabajo, de fiscalización de nosotros como concejales. Claro. Y es uno de los temas que nosotros hemos insistido en la necesidad de que la información presentada por el promotor privado nos compartan para nosotros tener todos los elementos y saber por qué técnicamente es inviable un proyecto de esta naturaleza.
0: Ahora, ¿qué herramientas legales o legislativas usted utilizará desde el Consejo Metropolitano para obligar justamente a que se libere estos documentos? Usted ha denunciado en reiteradas ocasiones esta falta de transparencia en estos procesos.
2: Sí, nosotros hemos ya hecho nuestro pedido formal, además de hacerlo público en la sesión del Consejo Metropolitano. Hemos pedido también de que si el tema es el argumento de confidencialidad, nos dejen ejercer nuestras funciones en el ámbito de la fiscalización, de la investigación, de la auditoría de este proceso, y que nosotros asumimos la responsabilidad de lo que significa llevar a cabo el resguardo de la información estratégica presentada por el promotor privado. De esa forma podríamos tener todos los elementos para emitir un pronunciamiento de carácter técnico, tal como ha sido nuestra característica.
0: Importante diálogo con el concejal de Quito, Andrés Campaña. Hablamos de la situación de la Ruta Viva y la cancelación de esta alianza público-privada, y ahora el anuncio del alcalde que dice que lo va a hacer de casa adentro. Vamos a ver si es que esto se da.
3: Señor concejal, ¿se puede caer un proceso de asociación público-privada? Es decir, es un proceso ambicioso que tiene muchas variables, tienes que hacer análisis, tienes que ver si te va a salir rentable la inversión, también invirtiendo en la nueva etapa. Lo que es injustificable es la manera en la que se manejó por parte de la administración. Es decir, el proceso se había caído hace 60 días y solo ahora el alcalde sale a dar la cara a decir que ahora sí va a dar mantenimiento. Mientras, si se te cae el proceso, lo natural es decir, perfecto, vamos a dar mantenimiento mientras tanto, porque ha costado vidas en esa carretera que es una arteria principal de la ciudad. Así que, ¿qué podemos esperar? ¿Será que el mantenimiento van a excusarse con más tiempo, con estudios, que no hay presupuesto? ¿Cuáles serán los siguientes pasos? Y los quiteños, ¿qué podemos estar atentos?
2: Suscribo sus comentarios, sus preocupaciones. De hecho, yo personalmente ya había expuesto también mis preocupaciones en marzo del 2025, porque si bien nosotros estamos abiertos a la iniciativa privada en esa forma habíamos votado, sí habíamos puesto sobre la mesa de debate la forma de financiar esta inversión. Recuerden que el promotor privado había presentado una propuesta de financiamiento a través del sistema de peajes, un sistema además novedoso que se conoce como Free Flow, que lo que busca es establecer el peaje en función del kilometraje recorrido, y para eso se necesitan pórticos a lo largo de la Ruta Viva. En ese contexto, pues ya en la propuesta inicial se contemplaba un valor de 10 centavos por kilómetro recorrido. Y en efecto, siempre este fue un tema que estaba presente en el análisis. Paralelamente, debió haberse dado el mantenimiento, porque no puede ser posible de que la Ruta Viva, inaugurada en el año 2014, desde el año 2014 hasta la actualidad, no haya tenido un mantenimiento correctivo. Ha habido mantenimiento rutinario que se conoce, como es el caso del bacheo, pero evidentemente el bacheo no resuelve los problemas ya estructurales que tiene la Ruta Viva. Entonces, había que dar el mantenimiento, y si podíamos nosotros lograr finalmente esta APP, esta asociación público-privada, enhorabuena para la ciudad, pero eso no podía eximir las responsabilidades de la administración Pavel Muñoz. Porque, insisto, esto nos ha costado pérdida de tiempo, nos ha costado vehículos de las familias de Quito dañados, y lo más grave aún, nos ha costado siniestros, lesionados y fallecidos. Y entonces, frente a ello, evidentemente tiene que asumir su responsabilidad Pavel Muñoz y su administración.
3: Señor concejal, usted había seguido de cerca el proceso de contratación para el intercambiador de la avenida Rumiurco en el norte de la capital. La semana pasada insistió que le reciban o que alguien le dé alguna respuesta. ¿Qué pasó con los 2.7 millones que se habían acreditado a este multilateral? ¿Y ya se devolvió la totalidad? ¿Se aclaró qué pasó con los recursos de los quiteños? ¿Qué pasó también con el intercambiador? Puede ser que se haya caído el proceso, pero ¿ya existe alguna planificación para rehacerlo de parte del municipio?
2: No solamente que Pavel Muñoz no ha podido llevar a cabo este proceso de rehabilitación y construcción de la Ruta Viva, sino que también otra obra estratégica es el intercambiador de Rumiurco, que beneficia sobre todo a los barrios altos del condado. En ese contexto es un proceso que nosotros habíamos venido fiscalizando desde hace varios meses, incluso varios años atrás, porque primero es un proceso que se intentó realizar a través de este mecanismo de evasión de la contratación pública con UNOPS. Entonces, resulta que en diciembre del 2024 entregan 33 millones de dólares a UNOPS para que UNOPS realice el intercambiador de Rumiurco y otras dos obras importantes en el ámbito de movilidad en el norte de la ciudad capital. En abril del 2025, la EMOV termina unilateralmente ese convenio. Y en agosto del 2025, UNOPS devuelve $30.300.000, $2.700.000 menos. Nosotros hemos venido insistiendo que nos expliquen dónde está esa plata. Hasta hoy no existe respuesta alguna. Tanto es así que yo he solicitado a la Contraloría General del Estado que se realice un examen especial. La Contraloría General del Estado ya está realizando ese examen especial y esperamos que con la intervención de la máxima institución de control de los recursos públicos podamos por fin conocer qué pasa con los $2.7 millones. Una vez que no pudieron hacer la construcción del intercambiador de Rumiurco a través de este mecanismo de evasión de la contratación pública, iniciaron el mecanismo, la contratación a través del portal del CERCOV, como debía realizarse. Sin embargo, pues, lastimosamente, el proceso se encuentra suspendido por el CERCOV y el alcalde, en una entrevista pública, cuando un ciudadano le mencionaba sobre el intercambiador de Rumiurco y si es que va a construirlo o no, el alcalde mencionó que no sabía. Y si el alcalde, que es la máxima autoridad, el máximo líder de la ciudad, así debería ser, no conoce ¿qué va a pasar con el intercambiador de Rumiurco? Pues no creo que estamos dando un mensaje positivo a las familias de Quito.
3: Ahora, antes de cerrar, ¿qué pasa con la plaga de ratas que hay en el centro histórico en la República del Salvador? Parece que las inconsistencias en el retiro de la basura por parte de Maceo ha generado esto, pero hay videos realmente desagradables en esta zona que es de las más potentadas de la ciudad y también de las más turísticas como el centro histórico. ¿Qué pasa con esto? ¿Hasta dónde ha llegado su investigación? ¿Y cuándo las personas de Maceo se van a hacer cargo de estos errores?
2: Bueno, nosotros en mi calidad de presidente de la Comisión de Salud, primero hemos estado en contacto permanente con los dirigentes barriales, no solamente el Comité Promejoras de la República de El Salvador, sino también de otros barrios de Quito, porque el problema no solamente es en la Avenida de República de El Salvador, sino que es un problema en toda la ciudad. De hecho, el año pasado la Secretaría de Salud y la Unidad de Bienestar Animal realizaron 181 inspecciones en todo Quito por este tema. En este año, hasta el mes de abril, han realizado 117 inspecciones para tratar el tema de los animales sinantrópicos, principalmente plagas como los roedores, las cucarachas, las palomas, las tórtolas, entre otros. En ese contexto, pues, en una de estas inspecciones es precisamente en la Avenida República del Salvador. En el mes de marzo identificaron la presencia de 50 madrigueras en la República del Salvador. Como acción inicial se procedió a los procesos de desratización. Colocaron 2.000 gramos de rodenticida. Luego en marzo hubo un primer seguimiento y se colocaron 500 gramos adicionales. En la semana pasada también volvieron a hacer un segundo seguimiento y colocaron 400 gramos adicionales. Pero más allá de estos procesos de desratización, que hay que hacerlos, hay que ver también las causas de estos problemas. Y en las causas nos vamos a encontrar primero con veredas, aceras y parterres en mal estado. Por lo tanto, necesitamos la intervención de la empresa de movilidad y obras públicas. Nos vamos a encontrar en las causas con alcantarillas que no están, que están sucias, más allá de lo que evidentemente corresponde. Entonces necesitamos procesos de limpieza a cargo de la EMAPS. Y un tema sustancial, fundamental, es los procesos de recolección de basura. Si no hay un buen proceso de recolección de basura a cargo de EMASEO, evidentemente vamos a tener complicaciones. Pero también, con mucha justicia, yo quiero mencionar, hacer un llamado fraterno a la ciudadanía, que por favor saquemos la basura en los horarios y en los días que corresponde, porque también si es que se saca la basura en horas y en días que no corresponde, también no estamos ayudando a mitigar con este problema, más allá de la responsabilidad que tienen varias instituciones del municipio, EMASEO, EMOV, EMAPS.
0: Gracias al concejal Andrés Campaña, concejal metropolitano, por estar con nosotros. Varios temas, entre ellos lo de la Ruta Viva y ahora con esta situación de las ratas también en la República de El Salvador. Gracias por estar aquí.
2: Muchísimas gracias a ustedes.
0: Amigos, a las 8:18 tenemos que irnos a comerciales. Al volver tenemos una entrevista con Ola Vini, un experto informático, experto en ciberseguridad, y vamos a hablar acerca de esta filtración de datos masivos que ha expuesto a millones de ciudadanos a un riesgo severo de ciberdelitos. Así que volvemos con ese tema enseguida junto a Ola Vini.
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6: El gobierno de Daniel Noboa entregó 77 millones de dólares en compensaciones jubilares para beneficiar a 1,620 exservidores públicos de los ministerios de Salud y Educación. Médicos, enfermeras, docentes y personal técnico recibieron pagos pendientes tras años de espera. El presidente Daniel Noboa afirmó que busca devolver dignidad y reconocimiento a quienes dedicaron su vida al servicio público, priorizando además a los adultos mayores y fortaleciendo los procesos de jubilación en el país.
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0: invitado. Se trata de Ola Vini, experto en seguridad digital. Y ahora mismo el Ecuador enfrenta una ola crítica de alertas por filtraciones de datos masivos que expone a millones de ciudadanos a un riesgo severo de ciberdelitos financieros y robo de identidad, y eso es bastante preocupante. De hecho, firmas de inteligencia cibernética como Berser Analyzer han detectado bases de datos expuestas en la red que comprometen la seguridad digital de todo un país. Por ejemplo, se han dado alertas de datos del registro civil. Se han reportado estas alertas técnicas de filtración de 14.8 millones de registros y más de 100 millones de imágenes de las cédulas en alta resolución. Y aunque el registro civil ha descartado una vulneración directa en sus sistemas, la información legal e histórica circula extensamente. No es la primera vez que sucede, y en 2019 una alerta también sobre esto. También está la cooperativa de ahorro y crédito. La Superintendencia de Protección de Datos está, bueno, ha dicho que está investigando, aunque no sabemos muy bien cómo funciona esta superintendencia o qué hace, pero investiga la exposición de 35 gigabytes de información de clientes de 11 cooperativas del país. Y también la ANT, las plataformas de seguridad, alertaron la filtración de al menos 17 millones de registros vinculados a vehículos y personas que tienen registros en la ANT. La ANT también ha negado fallos en su infraestructura, pero simultáneamente ha advertido el envío masivo de correos fraudulentos simulando multas de tránsito. Y no solo correos, también mensajes de texto. A mí me llegó uno. ¿Quién mejor que hablar de esto que un experto como es Ola Vini? Y le decimos, hola Vini, ¿qué tal? Gracias por estar con nosotros. Y bueno, ¿qué nos puede decir sobre estas alertas de filtraciones de datos? Por ejemplo, ¿cómo evaluar la veracidad de los comunicados oficiales, tanto del registro civil como la ANT, que han negado hackeos directos frente a una evidencia de millones de datos ecuatorianos que están circulando en la red? Usted es el experto y nos podrá comentar, bueno, cómo tomar estas alertas de empresas como Berset Analyzer, por ejemplo, y qué hacer los ecuatorianos frente a esto, porque nos sentimos un poco en indefensión frente a esto que ha ocurrido. Bienvenido y gracias nuevamente por estar aquí.
1: Buenos días, mucho gusto, muchas gracias por tenerme aquí. Es una situación muy grave, en verdad, y como dices, ¿cómo podemos confiar en una empresa como Berset Analyzer? Berset Analyzer es un tipo de empresa que hace lo que se llama Cyber Threat Intelligence. Ellos venden el servicio, entonces lo que publican en estos días son la información para entender cómo funcionan sus servicios. Y la verdad es que en ciertos casos, por ejemplo, lo de ANT, ya sabemos que está circulando las placas porque estamos recibiendo los mensajes de texto con estas estafas, como mencionó. Estas estafas que dicen, ok, tú tienes 4 horas para pagar esta multa, si no va a subir la multa hasta otro nivel. Y estas estafas son buen hecho, son muy creíbles. Entonces, lastimosamente, es muy peligroso. Pero el tema de registro civil es un poquito diferente, porque ahora sabemos que no fue una filtración de registro civil. Los datos que estaban publicados como registro civil, en verdad, viene del Ministerio de Salud Pública de 2025. Wow. Entonces, esta información es un poquito diferente que las primeras alertas. Pero esto no significa que no es grave, porque la información, como dices, esta información sí incluye información biométrica y sobre cédulas. Y esto significa que robo de identidad sí es una posibilidad. Lastimosamente, credenciales biométricos no podemos cambiar. No tenemos más de una cara, no tenemos más de 10 dedos. Entonces, por esta razón es muy grave. Yo creo que la ciudadanía puede confiar en la superintendencia para hacer su trabajo. Lastimosamente, la Superintendencia de Protección de Datos Personales tienen un presupuesto muy limitado. Tienen el último año tenían 1.5 millones para todo su trabajo, para todo el Ecuador, y esto no es mucho. Tienen 10 funcionarios que trabajan en materia. Entonces, lastimosamente, no tienen los recursos para hacer investigación de todas estas filtraciones.
0: Ahora, hola Vini, ¿qué podemos decir de esto que está pasando? ¿Cómo se da esta filtración de datos? ¿Se da a través de un hackeo? ¿O por qué están tan vulnerables los sistemas de las instituciones ecuatorianas? ¿Qué está pasando allí?
1: Lo que está pasando ahora no son hackeos avanzados, no son cosas sofisticadas. En verdad, lo que sabemos del análisis de los hechos es que muchas veces la manera que

0: muestran en estos sistemas es utilizando contraseñas que ya están flotando en el aire. Hay en los redes oscuros, tú puedes descargar estas listas con usuarios y contraseñas, y esta es suficiente para entrar en los sistemas de muchas de las organizaciones. Lastimosamente, muchas instituciones no tienen la protección que deberían tener, como por ejemplo multifactor de autenticación o también geotagging, donde tú no puedes entrar si no estás en Ecuador, por ejemplo. Entonces, lo que está pasando ahora, estamos viendo esta falta de seguridad, y en muchos casos esta falta de seguridad viene desde la misma problemática, la falta de recursos. El gobierno sí tiene personas capacitadas, pero no tienen suficiente presupuesto para hacer el trabajo de proteger estas instituciones.
1: Ahora, se podría empezar por estas cosas tan sencillas, como usted mencionó, Lavini, de cambiar contraseñas, de activar ese factor de dos pasos, y también el tema de la geolocalización. Son cosas básicas que no requieren de un presupuesto, sino de conocimiento, quizás, para proteger mejor nuestros datos, nuestra información.
0: Sí, es correcto. Es buenos pasos para empezar. Todos los sistemas que tenemos deberían utilizar estos tipos de mecanismos.
1: Ahora, frente a los riesgos, porque ya esta filtración se dio y preocupa que esté disponibles nuestros nombres, números de cédula, incluso correos, celulares, datos biométricos, esto facilita a las bandas criminales que hagan ataques, y ahora con el uso de la inteligencia artificial no sé hacia dónde más puedan llegar esos ataques, pero es preocupante. ¿Y cómo podemos nosotros de alguna manera protegernos, Dola Vini? Porque, bueno, ya de estas estafas, de estos mensajes que nos llegan, ya sabemos que no hay que hacer clic en los enlaces ni hacer pagos hasta no verificar bien todo, pero hay estafas que son mucho más sofisticadas, incluso llegan a ser fraude financiero, por ejemplo, y eso ya es preocupante. ¿Cómo nos protegemos los ciudadanos de todo esto?
0: Aquí no hay mucho que los ciudadanos puedan hacer. Muchas veces necesitamos en verdad confiar en las instituciones que implementan métodos para asegurar nuestros datos, y desde la perspectiva con, por ejemplo, fraude financiero, tú puedes poner alertas cuando hay movimientos, por ejemplo. Esta es la manera más fácil de hacerlo. Tú puedes hacer cosas como cambiar las contraseñas, activar doble factor. Y lo más importante con los fraudes es justo lo que dices, tener cuidado, no pulsar enlaces, no abrir adjuntos, pensar antes que hacer algo y después verificar la información antes de hacer algo. Lastimosamente no hay mucho más a hacer, y esta no es una situación nueva para los ecuatorianos. Como mencionaste, en 2019 tuvimos el caso de Nova Strat, donde filtró toda la información de todos los ecuatorianos, incluso personas fallecidos, y hasta entonces hemos tenido esta situación donde esta información está flotando en el aire, está en la esfera.
1: Ahora, frente a esto, ¿usted cree que las autoridades han tomado con seriedad esta situación, o qué otros pasos deberían darse para proteger esos datos que tienen de todos nosotros?
0: Yo creo que las autoridades sí están tomando esta con seriedad. Nosotros en Seguridad Digital S.A., mi empresa, nosotros hacemos trabajo de respuesta a incidentes, y hemos hablado con algunos de estas empresas y están tomando serio, están intentando a verificar la información y ver lo que estaba pasando. Entonces, yo creo que sí están tomando serio. La pregunta es si va a ser suficiente cuando la información ya está filtrado.
1: Claro. Excelente diálogo con Olavín, experto en seguridad digital. Hablamos de esta grave crisis de seguridad informática a partir de esta filtración de los datos de los ecuatorianos.
2: Muchas gracias por acompañarnos. Un verdadero placer poder conversar con usted. Explíquenos cómo funcionan estas redes internacionales de hackeo, para qué utilizan, por ejemplo, quienes delinquen en esta actividad, cómo pueden monetizar los datos. A mí ya me han llegado dos correos de supuestos paquetes que me han llegado en Ecuador, y me llegaron a la bandeja principal, y dice correos del Ecuador, tienes que retirar tu paquete. Obviamente, porque soy inteligente, veo el dominio que envió, pero hay mucha gente que no. Parte de esa filtración y parte de la manera de monetizar de estos hackers es enviar esas bases de datos, correos, y tratar de sacarles plata con virus.
0: Sí, las filtraciones primero monetizan muchas veces con venden los bases de datos en los mercados negros. Esta es la primera forma de monetizar. Después utilizan estas bases de datos para los diferentes tipos de fraudes y estafas. Muchas veces, como por ejemplo en el ejemplo de phishing, van a intentar sacar tu correo electrónico, tu, quizás tu contraseña, pero también información sobre tu persona como información financiera. Y si logran sacar esta información, pueden vender esta información o pueden sacar más dinero. Entonces es como otra cosa que existe, por ejemplo, en Facebook Marketplace actualmente tú puedes encontrar lugares donde tú puedes comprar una licencia de conducir para Ecuador por $1. Wow. Entonces están vendiendo este tipo de información en muchos diferentes lugares.
2: A ver, primero la filtración más grave de todas es la del registro civil, porque ya tienen todos mis datos, es decir, número de cédula, código dactilar, foto, correo, teléfono, domicilio, todo. Entonces, ¿por qué es grave que todavía se siguen filtrando más información? Porque ya prácticamente los hackers tienen todo lo que podían quitarme.
0: Sí, es verdad. Ahora, cuando la información del registro civil o del Ministerio de Salud Pública ya está, no es toda la información, solo es información de 14.5 millones de personas, pero esta es suficiente. Y como dices, la información de huellas dactilares, cédulas, toda esta información es suficiente para hacer robos de identidad con toda esta información. Entonces, esto es algo que las autoridades en verdad deberían hacer el trabajo para asegurar esta información. Ahora, una cosa que uno de los intendentes de la superintendencia, el Luis Enríquez, en una entrevista mencionó que la información de ecuatorianos es lo más barato en los mercados negros, porque esta información es tan fácil a encontrar en los mercados.
1: Increíble.
2: Claro. Ahora, me parece que cambiar de contraseña es algo súper básico. Yo tengo, por ejemplo, instalada los dos factores de seguridad, pero se me hace el símil que es como el meme de cambiar la contraseña con un chito en la chapa de la puerta y creo que no estoy protegido. Si los atacantes ya tienen, por ejemplo, mi información del código dactilar, pueden sacar créditos a mi nombre, pueden abrir una cuenta bancaria, así que estamos como desprotegidos. Hay que esperar solo lo peor.
0: Y claro, cambiar la contraseña, activar doble factor de autenticación son cosas que sí ayudan. Pero, como dices, hay la posibilidad de otros tipos de ataques. Y en este, por ejemplo, de instituciones financieras, las instituciones financieras deberían avisarnos, tener como cada movimiento que hay en nuestras cuentas, deberían avisarnos para saber si algo está pasando.
2: Y ahora, esto que tiene que ver con seguridad empresarial, que es un poco la actividad económica que usted realiza, las empresas deben invertir, digamos, un emprendimiento pequeño que está más o menos con el punto de equilibrio, que no tiene demasiado presupuesto para pagar empleados, peor tendrá presupuesto para asegurar los activos digitales de su empresa. ¿Cuál es su sugerencia como experto? ¿Todos deberíamos invertir en un experto como Olavini, en un hacker profesional para asegurarnos?
0: Sí, lastimosamente, en las leyes en Ecuador ahora dicen que tú necesitas, tú tienes la responsabilidad de proteger esta información. Entonces, si tú tienes información personal sobre titulares, tú necesitas proteger esta información. Y la nueva ley de ciberseguridad que está, casi está, también incluye multas si tú no estás protegiendo bien los datos. Entonces, nosotros sí podemos ayudar y hay muchas otras empresas también, pero este es algo que es preferible ayudar antes que algo pasa, claro. Porque cuando pasa un incidente, el trabajo de respuesta de incidente que hacemos también es más caro.
2: Por supuesto, así que ya sabe, llame a 1-800-HOLA-VINI y tendrá la mejor seguridad informática para su empresa o emprendimiento.
1: Sí, gracias. Gracias a Olavini por este diálogo muy importante, hablar sobre la seguridad digital y también sobre cómo protegernos frente a esta filtración en la que los ciudadanos nos sentimos un poco indefensos. Gracias nuevamente, Olavini, y no sé si quiere dar un mensaje final para nuestros amigos oyentes.
0: Sí, muchas gracias. Yo creo que ahora tenemos las capacidades, necesitamos el presupuesto, entonces sí es posible protegernos. Hay otros países en América Latina que sí ha hecho el trabajo, entonces no es que hemos perdido el juego, tenemos todavía la posibilidad de mejorar la situación.
1: Gracias nuevamente por este diálogo. Las 8:39 despedimos de entrevista con Olavín, experto en seguridad digital. Gracias por esos consejos también. Y vamos a comerciales. Volvemos enseguida con un mensaje muy importante para los ciudadanos colombianos que residen en el Ecuador, porque vamos a hablar sobre el proceso eleccionario de ese país.
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0: Amigos, ya de regreso a las 8:44 y tengo un mensaje del Hospital Metropolitano que nos dice: el cáncer de mama se puede detectar a tiempo. 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Bueno, vamos a hablar acerca del proceso de elecciones de Colombia. La primera vuelta de las elecciones presidenciales en Colombia será este domingo 31 de mayo, fecha en la que más de 41 millones de ciudadanos elegirán al sucesor del presidente Gustavo Petro para el periodo 2026-2030. Y bueno, en caso de que ningún candidato alcance la mayoría absoluta, se celebra una segunda vuelta electoral que será para el 21 de junio. Eso funciona similar como aquí en nuestro país. Y bueno, a pocos días de la votación, el ambiente electoral se define por una fuerte polarización entre la continuidad de la izquierda y la opción del cambio hacia la derecha, reflejado en las últimas encuestas. Está Iván Cepeda, del Pacto Histórico y la Alianza por la Vida, que lidera la intención de voto para la primera vuelta con algo más del 36% de los apoyos, representando al bloque oficialista de izquierda y centroizquierda. También está Abelardo de la Espirela y Paloma Valencia, es la opción de derecha. Se consolidan como las primeras cartas de la derecha para disputar una eventual segunda vuelta. Pero bueno, vamos a ver qué sucede. No vamos a hablar de política en este caso, porque estamos con Paula Perdomo Ramírez, la cónsul general de Colombia en Quito, y con ella vamos a hablar principalmente de este proceso electoral que se desarrolla en el Ecuador. Así que bienvenida, señora cónsul general, gracias por estar con nosotros. Y bueno, ¿cuántos colombianos están habilitados para votar en el Ecuador? ¿Y en qué ciudades se concentran los principales puestos de votación, que también será este domingo en suelo ecuatoriano? Bienvenida y gracias por estar aquí.
1: Hola, Verónica, buenos días. Andrés, buenos días. Mil gracias por el espacio. Buenos días a todas las personas que están escuchando esta transmisión y en especial a nuestros nacionales colombianos. Tenemos un censo electoral o padrón que llaman acá de 43.300 personas habilitadas para votar en todas las circunscripciones del Ecuador. Recordemos que nosotros tenemos acá seis consulados, seis oficinas consulares distribuidos en en Esmeraldas, Tulcán, en Nueva Loja, en Laguagrio, en Santo Domingo, en Quito y en Guayaquil.
0: Muy importante. Ahora, ¿cómo está dándose la logística? ¿Qué se ha preparado, por ejemplo, para facilitar también a las personas que van de provincias cercanas hacia las sedes consulares que les corresponde?
1: En el exterior, las votaciones las desarrollamos toda una semana, es decir, el próximo lunes 25 de mayo iniciamos en todas las oficinas consulares, precisamente para darle esa facilidad a los colombianos que no viven en la ciudad donde está la oficina consular, sino que están en otras provincias, pueden organizarse para poder ir cualquier día de lunes a domingo. El día domingo ya se hace todo el proceso normal acá y en nuestro país.
0: Importante. Ahora, ¿qué incentivos o campañas está implementando el consulado para motivar justamente el voto de la comunidad colombiana residente en el Ecuador?
1: En este año y desde el año pasado en particular, hemos estado haciendo una promoción bastante importante sobre la inscripción primero a nuestro censo electoral o el padrón electoral, en el cual se cerró para poder votar a presidente y vicepresidente de primera vuelta, porque recordemos que tuvimos en marzo nuestro proceso de elección de Congreso de la República de Colombia, e hicimos una difusión súper amplia y logramos que se inscribieran 43.300 personas para poder hacer este proceso en este año.
0: Muy importante. Ahora, hablando de los protocolos de seguridad, ¿cómo se ha coordinado también con las autoridades ecuatorianas para garantizar el orden público en los puestos de votación?
1: Hemos articulado todas las acciones con la Cancillería. que es nuestro canal diplomático, y la Cancillería ecuatoriana a su vez coordina una reunión con todas las entidades operativas que van a poder permitir ejercer este derecho a elegir de manera tranquila, abierta, segura, para que puedan acercarse a los puntos que tenemos destinados para este proceso. En este año vamos a tener instaladas 68 mesas en total distribuidas en las oficinas consulares, y el día domingo tendremos dos lugares adicionales en el Ecuador, que son Cuenca y Manta. Ahí van a poder ir nuestros colombianos a los sitios que se han destinado para tal fin por parte de nuestra oficina consular en Guayaquil. Y en Quito, que es, digamos, donde más votan los colombianos en el Ecuador, vamos a tener una sede adicional, que es la Universidad de UTPL, que está ubicada en la avenida 6 de diciembre y Wimper, el día sábado y el día domingo. Y el día domingo, ahí queremos dar una información adicional, vamos a tener en Quito una carrera, la 15K y 21K, y vamos a tener esa vía especialmente cerrada, la avenida 6 de diciembre, entonces
0: tiene que ir corriendo a votar.
1: Sí. Sí, entonces les estamos recomendando a nuestros nacionales colombianos que verifiquen sus rutas, porque no va a estar abierto el Ecovía para que puedan llegar de una manera fácil. Nuestros horarios de aperturas de 8 a 4 de la tarde, hasta las 4 en punto podemos admitir el último colombiano que llegue. Después de esa hora está establecido por norma que debemos cerrar nuestros puestos de votación.
0: ¿Qué necesita un ciudadano colombiano para acudir ese día a votar?
1: Solamente se puede ir a votar con nuestra cédula de ciudadanía amarilla con hologramas. Nosotros tenemos una cédula nueva de policarbonato física o en nuestra versión digital en la app establecida para esto por nuestra registraduría. No pueden ir a votar con pasaporte, ningún otro documento. Solo la cédula es la que aceptamos para poder votar.
0: Muy importantes recomendaciones. Conversamos con Paula Perdomo Ramírez, cónsul general de Colombia en Quito.
2: Solo en términos generales, y bienvenida, señora cónsul, ¿cuántos colombianos existen en todo Ecuador y en las diferentes provincias? ¿Cuántos hermanos colombianos están residiendo en nuestro país?
1: Bueno, el censo oficial del Ecuador dice que tenemos 98,000 colombianos distribuidos en todo el territorio ecuatoriano. No obstante, esa cifra es un poco mucho más elevada de acuerdo a, digamos, a los diagnósticos que tenemos en las oficinas consulares y a los trámites diarios que desarrollamos en el consulado. De esos 98,000, hoy tenemos habilitados los que les mencioné anteriormente.
2: El voto es facultativo para los colombianos domiciliados en el exterior, en este caso. Sin embargo, si son miembros de mesa o tienen alguna atribución como presidente de la junta o cualquier cosa para ir a contar los votos, tienen que asistir.
1: La votación en Colombia no es obligatoria, entonces nuestros nacionales colombianos pues están en la disposición de ir a votar, si quieren o no quieren. Estamos promoviendo que participen, porque estar lejos de Colombia no es separarnos de nuestras raíces y de nuestro país y de la implementación de políticas incluso migratorias y de movilidad humana. Las personas que van a estar como jurados de votación en cada mesa pueden votar en la mesa donde van a estar haciendo esta tarea. No hay ninguna restricción al respecto. Y las personas que van a estar de testigos electorales, que nos los certifica nuestro Consejo Nacional Electoral, que son los que hacen como una veeduría a nuestro proceso, van y ejercen su derecho en la mesa que corresponda si están en nuestro censo.
2: Perfecto. ¿Algún mensaje final tal vez para los colombianos que nos escuchan?
1: Sí. Quisiera decirles que tenemos todas las garantías, que la logística toda está garantizada, que estamos con todas las condiciones de seguridad, que si tienen dudas o preguntas antes de ir a votar, si quieren pueden acercarse a las oficinas consulares y también nos pueden contactar por nuestros medios oficiales para podérselas responder, despejar. En todo caso estaremos ahí. Yo personalmente estaré todos los días tanto en la oficina consular como en nuestro sitio de votación para cualquier duda, inquietud que se les presente. De verdad es un proceso democrático, por quien mejor los represente pueden ir a votar, pero es un ejercicio que debemos desarrollar para contribuir a nuestro país y en todo caso contribuir en el país en el que estamos, en este bello país del Ecuador.
0: Muy importante mensaje de la señora cónsul Paula Perdomo Ramírez, cónsul general de Colombia en Quito. Así que ya saben, los ciudadanos colombianos, a votar en este proceso democrático del que tenemos mucha expectativa, además por los temas políticos que no lo vamos a ahondar ahora. Gracias, señora cónsul, por estar aquí.
1: Mil gracias, que tengan un lindo día y bueno, allá los esperamos.
0: Estamos pendientes de lo que pase este domingo en Colombia y también en las elecciones que se den aquí en territorio ecuatoriano. Vamos a comerciales, amigos, volvemos enseguida con más.
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6: 8:55.
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0: Así es, amigos, estamos de regreso y miles de ecuatorianos recorren las carreteras todos los días, pero pocos cuentan con algún tipo de respaldo durante ese trayecto. En Ecuador, millones de personas pasan gran parte de su vida en carretera, conductores, profesionales, transportistas, familias y viajeros frecuentes que recorren diariamente el país por trabajo, comercio o turismo. Sin embargo, mientras la movilidad continúa creciendo, también empieza a surgir una pregunta incómoda: ¿qué tan protegidos están realmente los ecuatorianos cuando salen a carretera? Y según cifras de la Agencia Nacional de Tránsito, la ANT, el país registra miles de siniestros viales cada año, muchos de ellos en carreteras interprovinciales. Solo en 2025 se reportaron más de 20.000 accidentes de tránsito a nivel nacional, evidenciando una realidad que durante años se normalizó. Moverse por carretera sigue siendo una experiencia donde la mayoría de personas viaja sin respaldo inmediato ante imprevistos. La conversación empieza a cambiar porque los conductores también cambiaron. Hoy ya no solo buscan rendimiento o rapidez, buscan tranquilidad, control y experiencias que respondan mejor a la realidad de quienes viven la carretera todos los días, especialmente en un contexto donde cada vez más familias dependen de trayectos largos y constantes para trabajar, movilizarse y mantenerse conectadas. Expertos de movilidad y transformación digital coinciden en que la experiencia en carretera todavía conserva procesos tradicionales que generan fricción, contacto innecesario y poca sensación de acompañamiento para el usuario. Y aunque por años esto fue parte de la rutina, cada vez más conductores empiezan a cuestionar por qué la movilidad sigue funcionando igual en un mundo donde casi todo evolucionó, porque hoy la conversación ya no gira únicamente alrededor del combustible, también empieza a centrarse en algo mucho más importante: la tranquilidad de llegar seguro a casa. Bueno, con ese mensaje llegamos al final de este espacio, amigos. Son las 9:04 y nosotros tenemos que despedirnos, Andrés.
3: Así es, cerramos una nueva jornada informativa junto a ustedes, nuestra audiencia, a quienes nos debemos, analizando los sucesos nacionales e internacionales de relevancia. Así que muchas gracias a ustedes y nos vemos mañana a las 7 de la mañana, como todos los días.
0: Así de, amigos, nos despedimos. Gracias por acompañarnos. Hay una noticia internacional de última hora y es que declaran culpables a Airbus y a la compañía aérea Air France por los 228 muertes que se dieron en el accidente aéreo en 2009. Esto pasa luego de 17 años de este fatal accidente de un avión de Air France en el que murieron 228 personas, y ahora la justicia declara culpable a la compañía, una decisión que se dio hoy. La justicia francesa declaró culpables a Air France y al fabricante Airbus de esta situación del accidente que cubría la ruta Río-París y que costó la vida de 228 personas. El Tribunal de Apelación de París se pronunció así en contra de esta decisión de los magistrados de primera instancia, que en 2023 decidieron absolver a ambas empresas. La nueva sentencia los considera únicos responsables de la mayor tragedia de aviación francesa y les impone además una multa máxima de 225.000 euros. euros. El 1 de junio de 2009, la aeronave que operaba el vuelo AF-447 entre Río de Janeiro y París estrelló en plena noche cuando sobrevolaba el Océano Atlántico. Unas horas después de despegar, a bordo de este avión iban pasajeros de 33 nacionalidades, entre ellos 61 franceses, 58 brasileños, 2 españoles y un argentino. La tripulación de 12 personas estaba compuesta por 11 franceses y un brasileño. Un lamentable accidente que sin duda hizo historia en la aviación del mundo, y ahora pues ya se conoce una sentencia. Luego de 17 años, culpables la compañía aérea y también el fabricante Airbus. Bueno, 9:05, nos despedimos con esto, amigos. Gracias por toda su sintonía, por todos sus mensajes. Gracias, por supuesto, a quienes hacen posible este espacio. 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Nos despedimos, amigos. Con nosotros será hasta mañana. Un excelente día.
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1: Usualmente creemos que las ciudades surgen de manera orgánica. Es decir, que comienzan como pequeños poblados y que crecen con el paso del tiempo y con algo de suerte. Pero existe un grupo de ciudades que suelen surgir de la nada. Y estas resultan interesantes porque, de alguna u otra manera, son una expresión de lo que en ese tiempo y espacio se entendió como una ciudad ideal. Washington, D.C. es un ejemplo de cómo su organización geométrica se basa en las relaciones que deberían existir entre los tres poderes del Estado. Brasilia es el manifiesto de una aspiración, un anhelo a alcanzar un desarrollo y un futuro mejor. Chandigarh, en la India, es una interesante reconciliación entre la planificación humana y la naturaleza, donde los espacios verdes imitan el cauce de los ríos. Casi todas estas ciudades tienen referentes del pasado. Madrid era apenas un caserío cuando Felipe II decidió convertirla en la capital del entonces imperio más grande sobre la tierra. Versalles era el lugar donde un rey gobernaba todo de manera absoluta, sometiendo incluso a la naturaleza a su voluntad. Constantinopla debía ser la ciudad que mantuviera conectados a Oriente y a Occidente cuando ya se veían fisuras en el entonces hegemónico imperio romano. Las ciudades creadas de la nada hablan mucho de cómo quisiéramos vivir.
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3: 9 horas, 12 minutos.

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1: Hubo un hombre que con el poder de su pluma nos relata un viaje imposible que hoy es una obra clásica de la literatura universal.
2: Aquel personaje cuenta que un Viernes Santo viajó al mundo del más allá y conoció el infierno, el purgatorio y el paraíso.
1: Era, por supuesto, Dante Alighieri. Y aquella obra monumental escrita en versos perfectos se llamó La Comedia.
2: Y fue tal el éxito que editores y lectores la rebautizaron como La Divina. Y desde entonces el mundo la llama La Divina Comedia.
1: El poder de la pluma de Dante hizo varios milagros. Uno de ellos fue el poderse tomar algunas venganzas, por lo menos en forma simbólica.
2: Por ejemplo, en su visita al infierno, Dante aprovecha para colocar allí a sus más encarnizados y odiados enemigos, condenados por los más viles pecados.
1: Allí estaban los papas y cardenales, profesores, funcionarios públicos y todos aquellos a quienes Dante consideraba dignos de los tormentos eternos.
2: Y no falta ni un pecado entre los dudosos méritos de aquellos condenados: la lujuria y la pereza, la traición y la avaricia, la ira y la mentira.
1: Y había espacio para los glotones, los soberbios y envidiosos, para los avaros, los violentos y aduladores.
2: Pero la Divina Comedia es también un poema símbolo, un espacio para la esperanza, representada en el purgatorio, camino de la perfección.
1: Y también para la perfección absoluta del paraíso imaginado por Dante y los personajes de la época.
2: La Divina Comedia es un poema que se mueve entre la nada que nos asusta y la inmortalidad que soñamos.
1: Y es un canto al amor, al poderoso amor que todo lo mueve, en especial a la imaginación.
2: Dante Alighieri, el poeta y combatiente, el hombre expulsado de su tierra, el crítico mordaz y el eterno enamorado, estaban haciendo un día como hoy, 21 de mayo de 1265.
1: ¡Feliz cumpleaños, poeta florentino de todos los tiempos!
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1: 9:45.
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3: 10 horas, 11 minutos.

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1: El ministro del Interior, John Reinberg, informó la madrugada de este jueves que la Policía Nacional ejecuta un operativo en 7 provincias contra una peligrosa estructura criminal.
2: Nos encontramos en el carretero junto a Policía Nacional desplegando una operación importante contra una estructura criminal que pensó que iba a quedar en el... Unidad. Son cerca de 400 miembros de Policía Nacional movilizándose en 7 provincias para desarticular a esta peligrosa organización.
0: Hasta aquí su microinformativo de esta hora.
3: 10 horas, 39 minutos.

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0: 11 horas, 3 minutos.
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1: El gobierno de Daniel Noboa impulsa una inversión de 818.5 millones de dólares en infraestructura vial para dinamizar la economía y fortalecer la conectividad del país. Entre las obras estratégicas destacan el quinto puente de Guayaquil, la ampliación del tramo Yambo-Ambato y la rehabilitación de las vías Guayaquil-Riobamba y Cuenca-Molleturo-El Empalme. El Ejecutivo sostiene que estos proyectos permitirán reducir costos logísticos, agilizar el transporte de carga y mejorar la competitividad nacional.
0: Hasta aquí su microinformativo de esta hora. 11:32.
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2: 12 horas, 1 minuto.

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1: Ecuador alcanzó un récord histórico de 13.283 millones de dólares en reservas internacionales, fortaleciendo la estabilidad económica y el sistema de dolarización. El gobierno destacó que este nivel garantiza mayor respaldo para los depósitos ciudadanos, mejora la confianza de inversionistas y fortalece la imagen del país ante los mercados internacionales.

0: El resultado se suma a la reducción del riesgo país, reflejando mayor estabilidad financiera y mejores condiciones para atraer inversión y financiamiento.
1: Hasta aquí su microinformativo de esta hora. 12:31.
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0: Pero ese es el temor que existe ahora.
1: Según el presidente Gustavo Petro, su país actuará de acuerdo a la decisión que tome Ecuador. Se espera que el gobierno ecuatoriano emita ya un pronunciamiento esta tarde. Belén Merizalde, Teleamazonas.
2: Vamos a la frontera norte, donde crece la preocupación en el sector productivo de este sector de la frontera ante la falta de respuestas concretas respecto de la decisión de la CAN. Jairo Jácome con este informe. Buenas tardes.
3: Así es, ¿qué tal? Buenas tardes. La situación es crítica aquí en el ducto internacional. No existe circulación, transporte de mercancías, tanto del lado ecuatoriano como colombiano. 3 meses de pérdidas y tensión en la zona fronteriza.
4: La incertidumbre se apodera del sector productivo y comercial en la frontera común ante el vencimiento del plazo establecido por la comunidad andina para que Ecuador y Colombia retiren los aranceles recíprocos que han paralizado el comercio bilateral.
5: Cero exportación, cero importación. O sea, si ingresa 1 o 2 vehículos, pues eso no se puede tanto poner en la estadística porque eso no va a representar.
4: Las restricciones comerciales continúan en medio de un silencio ensordecedor, mientras la situación en la frontera sigue siendo crítica, con el desempleo en aumento a la espera del anhelado desmonte de los aranceles para retomar la reactivación comercial.
6: Si los dos países cumplen, prácticamente nuestra frontera, nuestro puente internacional de Rumichaca, pues se fortalecería y comenzaríamos a seguir trabajando como veníamos trabajando.
4: Los 3 meses de la guerra comercial dejan secuelas económicas graves en la zona fronteriza, provocadas por la drástica reducción de mercancías que cruzan por Rumichaca.
7: Multiplicar esos 6 millones de dólares por cada día que pasa en esta situación de tensión comercial entre Colombia y Ecuador hace que finalmente se trastoque también la producción nacional, tanto de Colombia y Ecuador.
4: El comercio cayó al 0% de Colombia e Ecuador y viceversa, se mantiene solo el 5% de carga en tránsito de Perú a Colombia, con un escenario crítico en la plataforma logística de Ipiales y Tulcán.
8: Más de 6.000 desempleados, ha bajado de manera radical el comercio binacional y quienes están pagando los platos rotos, como siempre, son los más necesitados y la gente que trabajaba al día a día del comercio binacional.
4: El ducto internacional, usualmente concurrido, muestra una evidente ausencia del transporte pesado.
3: El sector productivo y comercial de la frontera espera que se tomen decisiones acertadas en favor de los dos países y se deje a un lado la tensión diplomática. Continúan en Estudios con Más. Buenas tardes.
2: Vamos con otros temas. El operador nacional de electricidad, SENACE, informó que la operación de Coca-Cola Sinclair se ve afectada temporalmente debido al incremento extraordinario de sedimentos provocado por la creciente de los ríos que alimentan la central hidroeléctrica. El sector eléctrico activó acciones operativas y generación adicional para mitigar el impacto y restablecer las condiciones normales en el menor tiempo posible. A esta problemática se sumó la empresa eléctrica Quito, que reporta desconexiones de energía eléctrica en sectores como Pomasqui, El Bosque, Conocoto y otros. El caso Victoria desarticuló una red que distribuía artefactos explosivos y municiones. Los allanamientos se ejecutaron en 7 provincias del país. Desde el Comando de Policía en Machala, Erika Vera nos tiene detalles. Erika.
9: Así es, buenas tardes. De forma simultánea, más de 400 policías se desplegaron en las provincias del Oro, Carchi, Imbabura, Azuay, Loja, Zamora, Chinchipe y Pichincha. En total, 7 provincias para desarticular una red vinculada a los lobos que operaba desde Ecuador bajo la modalidad de distribuidores de armas, municiones, artefactos explosivos y contrabando. Durante 11 meses, la Policía Nacional y las fiscalías de Ecuador y Perú siguieron todas las actividades y las ubicaciones de esta organización. En total, 29 allanamientos y 34 personas detenidas, entre esos miembros de la Policía Nacional activos y pasivos, y también un líder de esta organización. Escuchemos declaraciones del ministro John Reinberg.
10: El cabecilla principal de las operaciones era Freire Hernández Howard René, quien desde Loja participaba directamente en la planificación, coordinación y direccionamiento de las actividades ilícitas, manteniendo conexiones operativas con criminales en la frontera norte y sur del país para el tráfico ilícito de armas, municiones y explosivos. Hay

0: un miembro de Policía Nacional activo que ha sido detenido, sí, y hay uno en servicio pasivo que también se encuentra detenido.
1: La investigación policial determina que todo material ilícito que encabezaba esta red criminal pasaba desde Perú con destino hacia Colombia. El ministro del Interior, John Reinberg, también indicó que este país no cooperó en esta investigación. Escuchemos.
0: Dentro de estos dos allanamientos que se realizaron también en Perú, operaciones simultáneas entre Ecuador y Perú, en Tumbes, Aguas Verdes, en coordinación con la policía entre Ecuador y Perú. Es importante mencionar que Perú cooperó activamente en la investigación, mientras que el lado colombiano no tuvimos respuesta.
1: A los detenidos presentados acá en el comando de la policía de Machala también se sumarán en horas de la tarde aquellos que fueron detenidos en otras provincias, pues las audiencias respectivas se realizarán acá en la capital orense. Compañeros, esta es la información que tengo a esta hora de la tarde. Ustedes continúan con más. Excelente jornada.
2: Y en temas de seguridad, también les contamos que las capacidades marítimas de Ecuador y Estados Unidos se fortalecen en la lucha contra el crimen transnacional. Como parte del proyecto Island, la Armada del Ecuador recibió su segunda unidad guardacostas, denominada Isla Puna, durante una ceremonia realizada en Baltimore, Estados Unidos. La incorporación de esta nueva embarcación busca fortalecer las capacidades operativas de la Armada del Ecuador y consolidar la cooperación y asistencia técnica entre ambos países.
3: No sirven para establecer esas comunicaciones. En la parte de abajo ustedes vieron.
2: La presidenta del Consejo de la Judicatura, Mercedes Caicedo, anunció la renovación total de direcciones nacionales y provinciales para luchar contra la corrupción. Además, se prevé que hasta febrero del 2027 se completen las vacantes en la Corte Nacional de Justicia.
4: ¿Cuándo y hasta
5: qué lleva adelante una renovación total? Es lo que afirmó este jueves la presidenta del Consejo de la Judicatura, Mercedes Caicedo. En entrevista con 24 Horas, detalló que en apenas 3 semanas de gestión ya se están modificando las direcciones nacionales y anunció que hay más.
6: Directores provinciales vamos a cambiar el próximo mes.
4: ¿Todos?
6: Todos. Encontramos las direcciones nacionales encargadas y lo que estamos haciendo es renovación total de las direcciones nacionales.
5: Esto ocurre tras la reciente denuncia presentada en Fiscalía por supuestos actos de corrupción en los que se pagaba coimas para evitar sanciones a funcionarios judiciales. Por ello señaló que hasta el 20 de junio se evacuarán 86 procesos disciplinarios que estaban por prescribir.
6: Hasta el próximo diciembre de este año encontramos aproximadamente 121 causas por prescribir. Hemos encontrado que las direcciones provinciales han decidido de manera autónoma archivar ciertos procesos de ciertos servidores judiciales en provincia. Lo que hice fue presentar la denuncia por el prestos a brindar la colaboración necesaria. Nombres de los servidores judiciales a nivel nacional que están en régimen disciplinario y que estaremos atentos porque queremos respuestas. Yo voy a estar al frente de todo acto que sea necesario con la finalidad de que se sancione a quien tenga que ser sancionado.
5: Y sobre la seguridad de los funcionarios, detalló que el próximo martes arrancarán mesas de trabajo para proteger a cerca de 120 que han recibido amenazas, mismas que incluso ya la han alcanzado.
4: ¿Usted ha recibido amenazas de muerte?
6: He recibido amenazas de muerte.
4: ¿Tiene miedo?
6: No. Y no tengo miedo porque quien tiene miedo muere todos los días. Quien decide ponerse al frente del Consejo de la Judicatura sabe que hay un riesgo y una responsabilidad intrínseca en eso. Pero sobre todo es un cargo en donde yo necesito ser transparente con la ciudadanía y garantizar que finalmente puedan confiar en la Administración de Justicia.
5: Y entre lo más urgente a resolver, dijo, es llenar las vacantes de jueces que a nivel nacional ascenderían a 1,000. Los primeros serán los de la Corte Nacional de Justicia.
6: La planificación es concursos de jueces constitucionales y sigue jueces de Corte Nacional que deben estar máximo hasta febrero del año 2027. Y con ello, regresar a los jueces de Corte Provincial a sus provincias, cubrir las vacantes que se han dejado vacías.
5: Lo próximo será completar la falta de 621 fiscales y 300 defensores públicos. Lucía Clavijo, Teleamazonas.
2: El presidente de Estados Unidos, Donald Trump, asegura la presencia estadounidense en Cuba y promete trabajar para liberarla. Mientras tanto, la acusación contra Raúl Castro generó reacciones en la isla.
7: Imágenes de archivo, un malestar general y la isla vuelve a estar en el centro de la atención. Estados Unidos acusó formalmente al expresidente cubano Raúl Castro por el derribo de 2 avionetas civiles en 1996, un hecho que dejó 4 muertos y que 3 décadas después reabre las heridas entre Washington y La Habana. El anuncio fue hecho por el Departamento de Justicia estadounidense, que señala a Castro, entonces ministro de Defensa, por asesinato. El presidente Donald Donald Trump no tardó en reaccionar. Desde la pista de aterrizaje, tras regresar de Connecticut, calificó el momento como trascendental para los cubanos.
8: Creo que hoy es un día muy importante. Mucha gente ha sufrido muchísimo. Y los cubanoamericanos aprecian lo que el fiscal general acaba de hacer.
7: Trump también aseguró que la CIA tiene presencia en Cuba y promete trabajar para liberarla.
8: No habrá escalada. El lugar se está cayendo a pedazos. Han perdido el control de Cuba.
7: Mientras tanto, en La Habana, la reacción fue inmediata. Consternación, enojo y temor entre los cubanos.
9: Es un ataque público a una figura pública representativa sobre un tema en que él siempre estuvo al frente. Entonces, va a ser más allá de la acusación, una cosa ya política y de imagen.
7: El presidente Díaz-Canel aseguró que los cargos carecen de fundamento y buscan justificar una posible agresión contra la isla. Por otro lado, China acusó a Washington de abusar de los medios judiciales y rechazó las sanciones y presiones.
10: China siempre se ha opuesto firmemente a las sanciones unilaterales ilegales que carecen de fundamento en el derecho internacional, al abuso de los medios judiciales y a las presiones ejercidas por fuerzas externas contra Cuba bajo cualquier pretexto.
7: En medio de apagones, escasez de combustible y una profunda crisis económica, Cuba enfrenta ahora un nuevo frente político y judicial. Mateo Paredes, Teleamazonas.

0: Alemania, selección rival de Ecuador, ya presentó su nómina de convocados a la Copa Mundial de la FIFA 2026. Ya nos acompaña Antonella Iglesias con esta y otras novedades mundialistas. Hola, Antonella, ya hay lista de convocados de Alemania cuando faltan 21 días para el Mundial.
1: Así es, mi querida Liz, muy buenas tardes a ti y también a todas las personas que están con nosotros. Cada vez crece la expectativa y la emoción porque restan 21 días para que arranque la cita mundialista y de a poco también se van dando a conocer en las listas oficiales de los convocados. La poderosa Alemania también ya tiene a sus figuras que estarán enfrentando, por supuesto, a Ecuador el próximo 25 de junio. Repasamos las novedades.
2: A 21 días del inicio del Mundial, las selecciones participantes siguen anunciando de manera oficial la lista de convocados para el certamen. Uno de los rivales más difíciles que tendrá Ecuador durante la fase de grupos es Alemania. Y el estratega Julian Nagelsmann ya dio a conocer su nómina. Una lista encabezada por el histórico guardameta Manuel Neuer, quien regresará al combinado nacional a los 40 años tras mantenerse alejado de las últimas convocatorias. Además, la lista combina experiencia y renovación. Entre los nombres habituales destacan Joshua Kimmich, Leon Goretzka, Jamal Musiala, Florian Wirtz y Kai Havertz, futbolistas que continúan siendo la base del equipo. Mientras que la principal novedad es Lennart Karl, joven mediopunta de 18 años del Bayern Múnich, que recibe su primera gran oportunidad con la selección absoluta. Ecuador se medirá ante el cuadro germano el próximo 25 de junio en el MetLife Stadium de Nueva York y será el último rival del Atri durante la primera fase del torneo. Esta será la segunda vez que los alemanes y ecuatorianos se enfrenten en una cita mundialista. Antes lo hicieron en el 2006, por el tercer partido de la fase de grupos. La Tri llegó clasificada a octavos y jugó con un equipo alternante. Los anfitriones ganaron por 3-0 y se clasificaron como primeros en el grupo. Antonella Iglesias, Teleamazonas.
1: Se siguen alistando entonces todas las selecciones, 48 en total, que tendrá esta nueva edición de la Copa Mundial de la FIFA 2026. Y seguimos repasando algunas novedades, vamos a revisar algunas curiosidades, mitos y supersticiones que nos ha dejado a lo largo de los años la cita mundialista.
2: La Copa del Mundo desde su nacimiento ha estado llena de mitos, rachas y supersticiones, las cuales con el paso de los años trascienden el concepto de curiosidades. Una de las más vigentes es que ninguna selección dirigida por un director técnico extranjero ha podido levantar el ansiado título mundial. Desde la Uruguay campeona mundial de 1930 con Alberto Zuppici hasta la Argentina de Lionel Scaloni en Qatar 2022, todos los estrategas campeones han compartido colores con sus dirigidos. Aunque el Balón de Oro reconozca a un jugador como el mejor del mundo en una temporada, ganar este reconocimiento un año antes del Mundial puede ser asociado a un mal augurio, ya que ningún vigente galardonado en la historia ha podido ganar la competición. Algunos jugadores como Gianni Rivera, Johan Cruyff, Roberto Baggio y Ronaldo Nazario se quedaron a las puertas de poder consagrarse, ya que todos ellos terminaron perdiendo la Copa del Mundo siguiente a la premiación de France Football. Eliminar a México en los Mundiales se ha convertido en una sentencia negativa para todos sus verdugos. Las selecciones que han podido sacar a los aztecas en las fases eliminatorias de la competición nunca han podido ponerse la presea dorada de campeones del mundo. Brasil en 2018, Países Bajos en 2014 y Argentina, tanto en 2006 como en 2010. Son algunas de las últimas víctimas de este aparente maleficio. Llegar como la mejor selección del ranking de la FIFA a la previa de la Copa Mundial puede traer consigo la no obtención del título. Países como Brasil en 2022, Alemania en 2018 y España en 2014 son algunos de los ejemplares de esta mala racha, que en ocasiones se refleja en participaciones mundialistas que no tienen nada que ver con sus estatus en la tabla. Pese que al sorteo previo a la Copa Mundial de la FIFA puede parecer inocente, para las selecciones participantes, no integrar el grupo F del fixture puede ser el primer paso para quedarse con la competición. Desde 1986, ningún onceno que haya formado parte del grupo F ha podido coronarse con la preciada Copa del Mundo. Argentina en 2014 y Alemania en 2010 fueron las testigos de este mito. Antonella Iglesias, Teleamazonas.
1: Bien, con esto estamos cerrando la información deportiva hasta este momento. Más adelante estaremos ampliando todos estos temas en Deporte Total. Por ahora, Liz, tú continúas con más temas mundialistas.
0: Así es, Antonella y amigos, porque debemos contarles que en Guayaquil hinchas ecuatorianos acuden a citas de última hora al consulado americano para obtener la visa previo al Mundial. Bernarda Ceballos dialogó con algunos hinchas quienes buscan tener todo en regla para poder acompañar a la Tri.
3: Sí, durante la mañana de este jueves nosotros hemos realizado un recorrido aquí en los exteriores del consulado americano en Guayaquil, en donde nos hemos encontrado con decenas de hinchas ecuatorianos que han aprovechado hasta el último momento para obtener su visado americano y así poder acompañar a la Tri en estos tres partidos que tendrán en Estados Unidos. Mencionarles que para algunos hinchas, afortunadamente, pues sí les dieron el visado americano, mientras que para otros no. Les tenemos preparado el siguiente reportaje. Veamos.
2: Con el tiempo contrarreloj, así es como decenas de hinchas ecuatorianos han obtenido la visa americana. Carlos Salcedo, por ejemplo, acudió junto a su hermano en la mañana de este jueves al consulado americano en Guayaquil. Le dieron la visa, lo único que le faltaba para acompañar a la selección ecuatoriana de fútbol en sus tres partidos que se llevarán a cabo en Filadelfia, Kansas City y New Jersey.
4: La verdad estaba atrasado con el tema del trámite para volverla a sacar, pero gracias a Dios me volvieron a dar la visa. Nos vamos al mundial, muchachos.
2: Paola Esquivel tiene una historia similar a la de Carlos. Aplicó por primera vez al visado americano, tuvo la cita hace 15 días y efectivamente logrará cumplir uno de sus sueños, alentar a la Tri en su encuentro contra Alemania en New Jersey.
5: Ahí vamos a estar en New Jersey haciendo base, aprovechamos para conseguir y más que nada irnos en grupo. A todos les salió la visa por suerte, entonces nos vamos todos.
2: Y aunque algunos ecuatorianos sí obtuvieron el visado americano, otros en cambio no corrieron con la misma suerte.
6: Tenía expectativas, pero lastimosamente me dijeron que en la próxima ocasión.
2: Desde las agencias de viaje nos comentan que algunos hinchas ecuatorianos desde el 2025 agendaron la fecha para su cita al visado americano. Otros, en cambio, lo hicieron recién a inicios del 2026.
7: Para todos aquellos ecuatorianos que inclusive están indecisos o que recién quieren aplicar, ¿aún hay tiempo?
6: Sí, efectivamente aún hay tiempo, ya que nosotros como agencia podemos acceder al sistema, poder verificar la disponibilidad de citas y asimismo poder gestionarlo.
2: Solvencia económica, arraigo a Ecuador y pasaporte vigente son algunos de los requisitos fundamentales que deben tener los hinchas que buscan un visado americano para asistir al evento mundialista. Mientras tanto, la Asociación Americana de Hoteles y Alojamientos recientemente reveló que las reservas están muy por debajo de las expectativas en casi todas las ciudades sede. La asociación atribuye parte de la responsabilidad a la FIFA, a la que acusa de haber bloqueado demasiadas habitaciones para uso propio, generando así una demanda falsa. Esto generó precios muy altos. Es así que una vez que la FIFA canceló gran cantidad de habitaciones, el mercado quedó con un vacío de reservas. Los Ángeles, Filadelfia y Dallas, por ejemplo, tienen hasta un 70% de reservaciones hoteleras canceladas para el Mundial.
3: Y sí, mientras algunos hinchas ecuatorianos ya tenían casi que todo listo, inclusive antes de que les aprobaran el visado americano, otros simplemente tendrán que recién empezar a buscar los paquetes turísticos, los boletos aéreos, traslados y también las entradas a los partidos de Ecuador. Esa es la información hasta este momento de la tarde. Ustedes continúan con más. Muy buenas tardes.
0: 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Con esto vamos a una pausa y ya regresamos con más.
8: 13 horas, 24 minutos.
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0: Con más, contándoles que el presidente Daniel Noboa llega a su informe a la Nación con cifras de recuperación y desafíos aún pendientes. Especialistas analizan estos últimos 12 meses como un año de altos costos sociales y políticos.
20: Noboa llega a su primera rendición de cuentas entre cifras optimistas y un país golpeado por varias crisis. En una batería de cifras, el gobierno expone lo que considera sus principales hitos, como una recuperación económica, modernización del Estado y el combate frontal al crimen organizado. En materia económica, el Ejecutivo destaca que las reservas internacionales crecieron. Pasaron de más de 8.200 millones de dólares en mayo de 2025 a más de 11.800 millones a mayo del 2026, mientras que el riesgo país cayó de 1.098 a 400 puntos, medición con la cual el país intenta demostrar mayor confianza internacional y estabilidad macroeconómica.
21: Producto de un programa con el Fondo Monetario, la consolidación fiscal avanzó. Hemos tenido pues la revisión de los subsidios a las gasolinas regulares y también al diésel, que era una medida que se había pedido por muchos años por la distorsión económica pues que conllevaba.
20: Y a pesar de aquello, en la microeconomía los números pueden contrastar. En el frente laboral, el gobierno hace gala de haber reducido el desempleo de 4,4% en el 2022 a 3,6% en el 2025 y elevar el empleo adecuado del 33% al 37%.
22: Así como hay tareas que se sienten pendientes, hay tareas que están bastante bien cubiertas, pero no del todo bien difundidas. Creía que parte de lo que debemos empezar a ver es más ministros en territorio.
20: En seguridad, el debate se amplía, pues este uno de los ejes centrales de su administración. Expone datos en los que las Fuerzas Armadas han ejecutado más de 500.000 operaciones en el territorio nacional y afectado a las economías criminales por más de 21 mil millones de dólares.
21: En materia de seguridad, el gobierno pues ha emprendido quizás su principal proyecto con un operativo de tierra. Hemos visto estados de excepción, toques de queda. Ayer incluso un primer balance de los 4 meses iniciales de este año en que se habrían reducido al cerca del 12% los homicidios intencionales.
20: No obstante, mientras el Ejecutivo presenta estos resultados, en ciudades como Guayaquil, que concentra cerca del 50% de los homicidios reportados a nivel nacional, la ciudadanía sigue percibiendo a este tema como una de sus principales preocupaciones.
22: Es natural que si desde la historia que genera la comunicación de gobierno está vinculado a temas de combate a la inseguridad, la percepción de la gente siga siendo, incluso cuando han bajado algunos índices de delincuencia o índices de secuestros o índices de muertes violentas, a pesar de que hayan bajado, se sigue pensando que ese es, por largo, el problema mucho más crítico que tenemos en el país.
20: Puntos que podrían añadirse a otros como infraestructura, tema social y más, y que se han desarrollado también junto a la parte política. Es así que en una carta dirigida al país, el presidente Daniel Noboa también decidió defender su postura ante la corrupción y el uso de recursos públicos. Uno de los puntos señalados fue el caso Progene, donde el mandatario aseguró que los responsables deberán enfrentar a la justicia con base en las investigaciones de la Fiscalía y la Contraloría, y no por presiones políticas. Además, afirmó que el Estado buscará recuperar los recursos económicos comprometidos. Finalmente, Noboa afirmó que dentro del Estado existen aún sectores y funcionarios que buscan obstaculizar cambios en áreas estratégicas como energía y combustible. Además, también acusó de estructuras de corrupción que intentan desestabilizar su gobierno. Astrid Singletelia, Amazonas.
0: A vísperas del juicio por el caso de Cevale, clave en la trama Ispol, el ministro del Interior protesta por las dilaciones y pide a jueces y fiscales no dejarlo en la impunidad. Mientras Jorge el Mago Cherres, procesado como autor, sigue prófugo de la justicia.
1: Solo esta semana han existido dos intentos fallidos en la hasta ahora frustrada instalación de la audiencia de juicio del llamado caso de Cevale. La nueva fecha, este sábado 23 de abril, día en el que se hará un nuevo intento en este proceso, que se deriva de una investigación que data de hace por lo menos 5 años y en la que todavía no hay ninguna sentencia. En este caso, clave en la trama Ispol, están siendo procesadas 9 personas, en calidad de autor Jorge Cherres Miño, alias El Mago, acusado de proporcionar información fraudulenta en negociaciones de oferta pública. Tiene una orden de prisión preventiva, un pedido de difusión roja de Interpol, pero está prófugo. El ministro del Interior, John Reinberg, se refirió al caso en un video en el que aparece junto al alto mando policial.
4: Señores fiscales y jueces, ¿cómo actuarían ustedes si fueran sus fondos los que estuvieran en riesgo?
1: El delito, falsedad de información. Según Fiscalía, exdirectivos de esta Casa de Valores, en complicidad con Cherres, desviaron recursos por casi 700 millones de dólares. Se emitieron certificaciones falsas con las que hicieron creer a los afiliados del Ispol que sus inversiones estaban seguras en Decevale, aunque realmente habían sido transferidas a cuentas vinculadas a empresas de Cherres.
4: No fue un error, fue un engaño deliberado. Los afectados no son solo cifras económicas, son policías en servicio, activo, pasivo y sus familias.
1: De encontrarse culpables, los procesados podrían afrontar una pena de hasta 5 años de prisión. El caso es que este delito prescribe y como el tiempo ha pasado, eso podría ocurrir a finales de junio próximo. Por eso, al pronunciamiento del ministro se sumó el comandante general de la policía, quien en su cuenta de X exigió a jueces y fiscales actuar con celeridad y justicia frente a las presuntas irregularidades que afectaron los fondos de la Seguridad Social Policial. Carlos Acoto, Teleamazonas.
0: Los primeros días de la audiencia por el caso Apagón evidencian que varios involucrados sabían que Ecuador adquiría generadores usados e inservibles. Aún así se pagaron 104 millones de dólares, aunque en la ruta del dinero solo se identificaron 16 millones.
17: El destape de los técnicos de SELEC involucrados en el caso Apagón no estaba en el libreto de la audiencia de formulación de cargos, pues más de uno ha revelado que desde el 2024 se supo que Progen no fabricaba generadores, que los estaba armando, se supo que no servían y estaban incompletos. Otro fue el relato oficial.
23: Contar con proveedores confiables y que puedan cumplir con lo que han ofertado.
17: Por ello, y pese a las denuncias, la fase emergente número 1 avanzó con la oferta de llegar a diciembre del 2024 con generadores funcionando. Y con esta oferta oficial, se pagaron en partes 104 millones de dólares. Para el proyecto en Salitral, 69.5 millones, y para el proyecto en Quevedo, 34.7 millones. Mayo del 2026. Con 21 investigados en el caso Progen o Apagón, como le llama Fiscalía, no hay un solo megavatio generado porque los motores no encienden. Muchos de quienes se enfrentan a la justicia lo advirtieron con denuncias y documentos de hace más de un año. Hoy se investiga la ruta del dinero y de momento hay muy pocas luces. La justicia de Estados Unidos ha determinado la trazabilidad de una parte. Por ejemplo, se conoce que 8.3 millones llegaron a las cuentas de Astrobrixa, la representante de Progen en nuestro país. 3.25 millones a la socia de Astrobrixa y Nicofi, 1.5 millones a las tarjetas de Andrew Scott Williamson, representante de Progen, 1 millón a John Manning, el CEO de Progen. 1.4 millones de dólares a Two Lions Holdings, 330 mil dólares a un ex trabajador de Select, José David Trujillo, y 50 mil a la representante de Progen en nuestro país, Carla Saúd. Identificados 16 millones. Resta por ubicar el destino de nada menos que 88 millones de dólares. Fiscalía reaccionó, aunque tarde, a través de este oficio enviado el pasado 17 de abril al Departamento de Justicia de Estados Unidos. La Dirección de Asuntos Internacionales de Fiscalía pidió asistencia y aquí llama la atención un nombre. Fiscalía pide investigar una cuenta del exministro de Energía Roberto Luque, quien no está como investigado y a quien no se le ha formulado cargos en el caso Progen. Lo cierto es que mientras se apunta a técnicos de mediano y bajo rango por sus supuestas omisiones, la información es escasa sobre el destino de los 104 millones de dólares entregados a cambio de nada. Fausto Yepes, Teleamazonas.
0: Entre gritos y rechazo de la oposición, el Pleno de la Asamblea aprobó una ley que busca regular el uso sostenible del mar, así como la investigación de sus ecosistemas.
2: En medio de un acalorado debate, la mañana de este jueves, el Pleno de la Asamblea Nacional, con 79 votos a favor, aprobó el proyecto de ley de gobernanza marino-costero, el que tiene como objetivo regular los deportes acuáticos que se realizan en este sitio y también la pesca artesanal. Escuchemos cuáles son las implicaciones de este proyecto.
5: ¿Para qué sirve este proyecto de ley? Para conservar la biodiversidad rica de nuestro territorio nacional. Si planificamos las ciudades, también se lo debe hacer a nivel del mar, porque si interrumpimos la biodiversidad, mueren especies y también no se desarrolla la economía local.
6: El asambleísta ponente le está mintiendo al país. Votamos en contra de esta ley, que lo que está haciendo es sepultando la biodiversidad y todo lo que engloba nuestra costa.
2: Desde la oposición hubo rechazo a lo que se aprobó, pues la Revolución Ciudadana asegura que de manera implícita en el articulado se permite la minería submarina.
0: El sector inmobiliario empieza a mostrar señales de reactivación en Ecuador. Los créditos hipotecarios aumentaron en un 22% y con ello otros sectores también presentan crecimiento.
20: Datos del Banco Central del Ecuador revelan que los créditos hipotecarios crecieron un 22% entre enero y marzo del 2026 en comparación con el mismo periodo del año anterior. El incremento evidencia un mayor dinamismo del sistema financiero impulsado principalmente por mutualistas y cooperativas, entidades que han tenido un rol clave en la colocación de préstamos para vivienda. Este comportamiento también supone un repunte para el sector de la construcción, considerado uno de los principales generadores de empleo en el país. Desde enero de este año entró en vigencia el programa Credicasa del Banco del Instituto Ecuatoriano de Seguridad Social. Según cifras oficiales, el plan ya ha desembolsado 18 millones de dólares y mantiene más de 1.300 operaciones adicionales en proceso que se han extendido hasta los últimos días de mayo. El proyecto ofrece una tasa hipotecaria menos del 3%, considerada actualmente la más baja del mercado. Pero este no es el único proyecto vigente. También está el programa Miti Miti, que busca incentivar la compra de vivienda mediante créditos con una tasa subsidiada del 4,99%.
7: Mis hijas sí han aplicado.
24: Ah, ya.
7: Ajá, mis dos hijas.
24: Ya han tenido suerte, capaz.
7: Están en espera.
25: Muy atractivo para poder también hacerlo como inversión, ¿no? Tener una quizás buena renta en el futuro.
20: La recuperación del sector inmobiliario también se refleja en otros indicadores económicos. El empleo en la construcción superó los 83 mil puestos directos y solo entre enero y marzo de este año se incorporaron alrededor de 26 mil nuevos trabajadores. Para este 2026, el BIES prevé colocar 600 millones de dólares en créditos hipotecarios, lo que ya significa un incremento del 25% frente al año anterior, cuando la entidad desembolsó más de 470 millones. Astrid Singletary, Amazonas.
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17: La construcción y la vivienda muestra señales de recuperación en Ecuador. Gracias a los programas impulsados por el gobierno, más de 12 mil ecuatorianos accedieron a vivienda digna y el empleo en el sector creció un 8% en el último año. También el plan hipotecario Credicasa BIES ofrece créditos con una tasa histórica del 2,99%, mientras el programa Miti Miti ya beneficia a más de 26 mil personas en las 24 provincias del país.
26: Hasta aquí su microinformativo de esta hora.
3: 13 horas, 40 minutos.
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0: De tránsito, la Agencia Metropolitana de Tránsito de Quito informó que los servicios aún presentan intermitencias, por lo que una vez restablecido el sistema en su totalidad, se van a reprogramar las citas que no pudieron ser atendidas desde el 18 de mayo. Por su parte, la Agencia Nacional de Tránsito también reajustará los turnos para licencias correspondientes al 18 y 19 de mayo del presente año. No se lograron acuerdos entre la alcaldesa y los transportistas en Loja, por lo que el servicio de transporte urbano continuará suspendido. Nos contactamos con María del Rocío Coronel para conocer los detalles del encuentro. Adelante.
27: Buenas tardes. Así continúan las calles de la ciudad de Loja por la falta del servicio del transporte urbano. Les tenemos un informe.
28: Por tercer día consecutivo, Loja continúa sin el servicio de transporte público, generando molestias y malestar en la ciudadanía para movilizarse hacia sus lugares de trabajo.
29: Que yo vengo caminando ahorita desde el mayorista para venir a coger la turis que se va a Vilcabamba para ir a transportarme pues, a mi trabajo.
30: Es una incomodidad tremenda y es de todos los días, hasta cuando arregle la señora alcalde ese problema que ocasionó prácticamente ella. Nadie más, sino ella.
28: Los transportistas, por su parte, afirman que continúan con esta medida de forma indefinida hasta llegar a acuerdos con el municipio.
31: No se puede seguir trabajando a pérdida. La Constitución mismo lo determina y las bases de la transportación se acogieron al derecho a la resistencia.
28: La mañana de este jueves, el Cabildo trató durante varias horas un completo análisis de las inconsistencias jurídicas que no han permitido ejecutar la ordenanza aprobada el 27 de abril, en donde se aprobaba el incremento de 30 a 36 centavos.
32: En base a un proceso donde dentro de este mismo documento indica las inconsistencias, tanto de los informes como de una sesión a otra. Como alcaldesa de Loja, tengo que tomar en consideración. Eso es lo que he hecho y he presentado observaciones a lo que se ha indicado en este memorando. No a lo que yo he querido o he tomado la decisión.
28: Pese a las observaciones y al debate, no se lograron acuerdos que permitan que el servicio de transporte público se reanude de forma inmediata. En Loja, María del Rocío Coronel, Teleamazonas.
27: Hasta esta hora de la jornada, Loja continúa sin el servicio de transportación urbana y sin saber si se reanudará de forma inmediata, pues no se llegan a acuerdos entre el municipio y los transportistas. Esta es la información desde el sur del país. Buenas tardes.
0: Y en otros temas les contamos que 5 integrantes de una familia murieron calcinados en un incendio dentro de una vivienda de la cooperativa Santiaguito Roldós, sur de Guayaquil. Un amplio contingente del Cuerpo de Bomberos atendió la emergencia. Durante las tareas de extinción de las llamas, un tanque de gas explotó, agravando la situación. Autoridades locales y provinciales se solidarizaron con los familiares y ofrecieron ayuda humanitaria.
3: Trece horas, 47 minutos.
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0: Información internacional. En Bolivia, el presidente Rodrigo Paz anunció cambios en su gobierno y un llamado al diálogo para intentar contener la tensión en las calles. Mientras tanto, la escasez de alimentos, gasolina, medicina y dólares sumerge al país en la crisis.
19: Bloqueos en las principales calles del país, filas interminables en busca de alimentos y una capital al borde del colapso. El presidente de Bolivia, Rodrigo Paz, intenta contener la presión social con cambios en su gobierno y un llamado urgente al diálogo. La Paz, la capital y el epicentro de las protestas, volvió a despertar entre marchas, bloqueos y el temor a una mayor escalada de violencia.
21: El bloqueo es sinónimo de muerte. Y si somos un país con cultura por la vida, no pueden los bloqueos generar daños irreversibles en familias.
19: Ante la presión, el presidente asegura que busca un gobierno con capacidad de escucha, mientras acusa a grupos radicales de intentar desestabilizar la democracia.
21: Está claro que en este Consejo Económico y Social, ni el narcotráfico, ni nada vinculado al ilícito va a ser invitado. Serán invitados todos aquellos que quieran representar el desarrollo del país.
19: Pero en las calles el descontento parece lejos de disminuir. Muchos denuncian que las medidas económicas y los decretos del gobierno han profundizado la crisis.
22: La verdad, este gobierno tiene que irse. Si no quiere que corra sangre,
2: A las buenas que se vayan. No puede, en 6 meses nos ha endeudado demasiado.
19: Los efectos ya se sienten en los mercados. Más de 44 puntos de bloqueo mantienen aisladas varias regiones del país, generando desabastecimientos de alimentos, medicinas y combustible. El gobierno de Paz tuvo que implementar un puente aéreo para llevar productos básicos a la capital, mientras miles de familias ven cómo los precios suben cada día. Mateo Paredes, Teleamazonas.
0: En Colombia, un padre y su hijo fueron secuestrados a plena luz del día en una playa de Buenaventura mientras realizaban un viaje de pesca. Según las primeras versiones, presuntos integrantes del grupo criminal Los Xotas los aprehendieron tras ingresar a una zona prohibida. Horas después, las autoridades hallaron sin vida al padre, mientras la policía continúa la búsqueda del hijo, quien permanece desaparecido tras el ataque armado. ¡Ayuda!
3: Trece horas, 52 minutos.
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10: Gracias por estar en las noticias locales de 24 horas y sobre todo por estar aquí en Teleamazonas. Para nosotros siempre es un placer llegar a ustedes con toda la información. Steffi, ¿cómo estás?
11: Seguro que sí, bien recargadas, porque además estamos ya a un pasito del feriado, amigos. No crean que nos olvidamos. Pero eso sí, recuerden siempre mantenerse bien informados. Estaremos con emisiones durante el sábado, el domingo y el lunes también. Lunes. Así que a estar pendientes y atentos de Teleamazonas. Pero vamos a ver en dónde se encuentra a esta hora nuestro dron de 24 horas en vivo, Gabriel Palacios. Vamos a ver con qué nos sorprende esta tarde. Muy bien, ya tenemos ahí el centro norte de la capital. Miren ustedes, parte de la Universidad Central, también esa es la Avenida Universitaria, ya lo tienen en pantalla. Y de fondo se ve también la Plaza Indoamérica.
10: Ahí seguramente estuviste tú en algún punto, festejando la liga, ¿o no?
11: No, no, ¿para qué voy a mentir? No, he ido por otros menesteres también, por hacer coberturas, por ahí está también el Mercado Central, que me he dado una vueltita por ahí también, Santa Clara, el Mercado de Santa Clara, pero para otros menesteres no, la verdad.
10: Vaya, está bien, pero miren, ahí estamos viendo a los estudiantes, a los jóvenes que salen de la Universidad Central y también de algunas otras instituciones educativas. Recordarles que por este sector hemos ido algunas veces y sobre todo los viernes en las tardes, porque hay denuncias ciudadanas de los vecinos porque están libando en las calles.
11: Es más, vamos a ver cómo está. Ya la ahí cantidad están los chicos. De estudiantes también que se encuentran en las veredas. Miren, mira ustedes, eso, la cantidad de motocicletas, de estudiantes, por
10: no
11: favor, autoridades.
10: No pueden circular bien los carros, Estefi,
11: no,
10: porque
11: están
10: los
11: ocupando
10: chicos están,
11: un carril, mira.
10: Literal, se han tomado no solo la vereda, sino la calle. Y desde aquí salimos esta misma semana con los vecinos y ellos decían, es que hacen mucha bulla, es que siempre es inseguro además. Porque claro, los chicos a veces suelen salir de clases y o a veces no van a clases y van a estos lugares a libar en los espacios públicos. Ojo, porque ya les han sancionado.
11: Jalón de orejas, ¿ah? Pero también autoridades municipales a controlar el espacio público, Agencia Metropolitana de Control. Bueno, recordarles que la sanción por libar precisamente en zonas no permitidas en espacio público es del 25% de un salario básico unificado, es decir, $120.50. Si es que usted reincide, bueno, pues esta multa se duplica. Miren ustedes también la Plaza Indoamérica, gran cantidad de estudiantes, ¿ah? Por favor, a cumplir con la normativa, respetar el espacio público. Recuerden que tener una ciudad ordenada también es corresponsabilidad, no solo es una tarea de las autoridades, sino también de nosotros como ciudadanos.
10: Sobrevolando la Avenida América, a esta hora, 13 horas con 55 minutos, Quito está nublado, 18 grados Celsius, por favor, tómelo en cuenta. Vamos a empezar las noticias. Les contamos que la Fiscalía de Azuay investiga a un docente acusado de abuso sexual contra dos menores, uno de 5 y otro de 7 años, en una escuela ubicada en el norte de Cuenca.
11: Las autoridades temen que existan más casos, por lo que las clases en el plantel educativo fueron suspendidas.
12: Conmoción en un plantel educativo al norte de Cuenca, luego de que una madre de familia asegura de que su hija de apenas 7 años fue abusada sexualmente por su profesor la mañana de este martes.
17: Yo le digo a mi niña, ¿qué pasó, mi hija? Dice, mami, el profesor me tocó las partes íntimas. Le digo a mi niña, ¿cómo? Dice, es que me dijo, ¿quieres una medalla? Yo le dije, sí. Entonces él agarró, le ha dicho, deja tocarte, agarró la mano, le alzó la falda y le toca sus partes íntimas.
12: El caso fue ya denunciado en la fiscalía y a raíz de que se hiciera pública la información y que padres de familia acudieran este miércoles al institución a pedir respuestas, apareció una nueva denuncia.
20: Le ha bajado a los medios, que le ha hecho, que le ha tocado sus partes íntimas. Y me dice, mami, es que yo no quería avisarte porque el profesor me dijo que no te avise porque me ibas a pegar.
12: Las autoridades temen que al hacerse público este caso existan más denuncias. Y en efecto, eso pasó según el Consejo Cantonal de Protección de Derechos.
22: Hemos conversado con algunas madres de familia y hasta el momento tenemos un registro de 4 niñas que presuntamente han sido víctimas de violencia sexual por parte de un docente. Muy probablemente aparecerán nuevas víctimas y nosotros tenemos la responsabilidad de poder dictar medidas de protección. Algo que quiero dejarle sumamente claro a la ciudadanía. Este docente no volverá a ser profesor de ningún niño o niña. Ya basta. La justicia tiene que actuar y tiene que actuar rápido.
12: Las clases en este plantel educativo particular fueron suspendidas hasta nueva orden. Asimismo, se informó que el docente, del cual se desconoce su ubicación, fue separado de la institución.
23: Se tomó la decisión de desvinculación de manera inmediata del docente de la institución para salvaguardar la integridad de los estudiantes.
24: Pero decían que él ha estado el día de hoy aquí.
23: Justamente eso, como les comenté, me indican los padres de familia, pero no he podido corroborar porque yo asistí a la institución cuarto a las 7 de la mañana y no estaba acá ni un carro del docente.
12: Los padres de familia están contrariados y temerosos por lo ocurrido.
20: Que le detengan, que busquen en las casas, que busquen si es necesario debajo de las piedras, porque no hay justicia, pasan muchas cosas con los niños.
12: Se espera que exista una investigación exhaustiva. En Cuenca, Iván Rodríguez, Teleamazonas.
11: Qué preocupante, sin duda, la situación del sistema educativo, pero a propósito de este tema, una riña entre estudiantes dejó a un menor de edad herido en Alangací, en el suroriente de Quito.
10: El Ministerio de Educación asegura que está investigando el hecho.
25: Oye, oye, oye, déjalo.
26: Estas son las imágenes de cómo se dio una agresión tras una riña entre menores de edad en Alangací. De un momento a otro, un estudiante hiere a otro con un arma blanca, produciéndole 2 lesiones.
25: Llama una ambulancia, llama una ambulancia.
23: La gresca se da entre 2 estudiantes de diferentes unidades educativas. El uno le proporciona con un arma blanca, le produce una herida a la altura de la parte superior del hombro derecho y un corte en el dedo de la mano izquierda. Es por problemas sentimentales que se da este problema.
26: Según las autoridades, al momento de atender la emergencia solo se encontró al joven herido, mientras que el agresor de otra institución educativa huyó.
23: El día que se acudió acá, el momento que acudió los servidores policiales, pudieron observar al menor de edad tendido en la vía, por lo que se le colabora con los familiares, trasladado a una casa de salud en San Golquí. No tenían ahí los implementos y se fue trasladado al hospital Andrade Marín en la ciudad de Quito.
26: Por lo pronto, por versión policial, se conoce que el joven ya fue dado de alta. Sin embargo, vecinos y padres de familia están preocupados, piden a las autoridades actuar.
28: Entonces sí, me sorprende, porque ver ahora cómo se agreden los chicos, lo primero que deberían de hacer es psicología. Psicología, consejos, aislamiento de los chicos y acompañamiento de los padres.
26: Al respecto, el Ministerio de Educación, Deporte y Cultura realiza las investigaciones correspondientes. En articulación con las entidades competentes, explican. Esto con el propósito de esclarecer los hechos y determinar las acciones que correspondan conforme a la normativa vigente. En Quito, Bridget Mancheno, Teleamazonas.
10: Un delincuente fue abatido tras intentar asaltar un vehículo estacionado en cuyo interior se encontraba un policía. Esto ocurrió en el barrio Los Tulipanes, en el norte de Quito.
11: Bueno, el uniformado reaccionó y repelió el ataque mediante el uso progresivo de la fuerza.
29: El policía permanecía dentro de este vehículo rojo. En las imágenes se observa cómo varios individuos rodean el automóvil. Después de un forcejeo, el uniformado reacciona y dispara.
1: Cuando nosotros salimos a ver, nos dimos cuenta que había un agresor en el piso.
4: En el momento que sacan el vidrio y quieren entrar, el señor les pega un tiro. Y así del señor policía.
5: ¿Y estaba uniformado? ¿Estaba de civil?
4: Claro, uniformado.
29: El hecho se registró en las calles Sabanilla y Juan Domingo, en el sector de Los Tulipanes, norte de Quito. El sospechoso falleció en el lugar, mientras que sus tres acompañantes escaparon en otro vehículo.
6: Hemos puesto a defensa institucional los abogados que sean necesarios para que este parte sea bien realizado y esperemos que las autoridades de justicia también nos colaboren y investigación continúe y podamos dar con los otros responsables.
29: Sin embargo, los vecinos aseguran que no se trata de un caso aislado. Denuncian que los robos son frecuentes en la zona.
4: Al hijo de mi hija le pegaron un tiro en el hombro, en esta parte. Porque aquí como es sólido.
5: ¿Por qué le pegaron?
4: Por robar el celular, en moto. Y ayer, en cambio, estaban en carro.
5: ¿Y él, por oponerse, le dieron el tiro?
4: No. ¿Sabe qué? No es necesario oponerse. Ahora le hacen daño y le roban.
29: Esta percepción es compartida por otra moradora, quien afirma que en la noche prefiere permanecer en su vivienda por temor a la inseguridad.
13: De noche no puede estar saliendo uno por aquí porque es peligroso. Y la inseguridad es fatal. Entonces, de verdad les recomiendo que no pasen por aquí de noche.
29: Añaden que mantienen coordinación con la policía a través de un chat comunitario, lo que les ha permitido identificar vehículos sospechosos que generan alarma en el vecindario.
1: Gracias a la colaboración de los vecinos, así como las capacitaciones que nos ha hecho la Policía Nacional, nosotros nos hemos organizado, hemos puesto botones de pánico, alarmas y cámaras comunitarias compartiendo el internet entre todos y hemos identificado a muchos vehículos.
29: Ahora esperan que la policía continúe con las investigaciones, ubique a los sujetos y los detenga para recuperar la tranquilidad en el barrio. Juan Miguel Rodríguez, Teleamazonas.
11: 14 horas con 2 minutos, amigos, presten mucha atención a la siguiente información. La noche de este jueves, los túneles de San Juan, San Diego y San Roque en el centro de Quito estarán cerrados por 5 horas debido a trabajos de mantenimiento.
14: La circulación estará suspendida, atención, desde las 22:30 de hoy hasta las 3:30 de la mañana de este viernes. Por favor, tome las precauciones pertinentes si usted debe circular por este sector.
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1: Hubo un hombre que con el poder de su pluma nos relata un viaje imposible que hoy es una obra clásica de la literatura universal.
2: Aquel personaje cuenta que un Viernes Santo viajó al mundo del más allá y conoció el infierno, el purgatorio y el paraíso.
1: Era, por supuesto, Dante Alighieri. Y aquella obra monumental escrita en versos perfectos se llamó La Comedia.
2: Y fue tal el éxito que editores y lectores la rebautizaron como La Divina. Y desde entonces el mundo la llama La Divina Comedia.
1: El poder de la pluma de Dante hizo varios milagros. Uno de ellos fue el poderse tomar algunas venganzas, por lo menos en forma simbólica.
2: Por ejemplo, en su visita al infierno, Dante aprovecha para colocar allí a sus más encarnizados y odiados enemigos, condenados por los más viles pecados.
1: Allí estaban los papas y cardenales, profesores, funcionarios públicos y todos aquellos a quienes Dante consideraba dignos de los tormentos eternos.
2: Y no falta ni un pecado entre los dudosos méritos de aquellos condenados: la lujuria y la pereza, la traición y la avaricia, la ira y la mentira.
1: Y había espacio para los glotones, los soberbios y envidiosos, para los avaros, los violentos y aduladores.
2: Pero la Divina Comedia es también un poema símbolo, un espacio para la esperanza, representada en el purgatorio, camino de la perfección.
1: Y también para la perfección absoluta del paraíso imaginado por Dante y los personajes de la época.
2: La Divina Comedia es un poema que se mueve entre la nada que nos asusta y la inmortalidad que soñamos.
1: Y es un canto al amor, al poderoso amor que todo lo mueve, en especial a la imaginación.
2: Dante Alighieri, el poeta y combatiente, el hombre expulsado de su tierra, el crítico mordaz y el eterno enamorado, estaban haciendo un día como hoy, 21 de mayo de 1265.
1: Feliz.

0: cumpleaños, poeta florentino de todos los tiempos.
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0: 14 horas, 11 minutos.
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1: En nuestra ciudad hay un puente que era frecuentado por aquellas almas atormentadas que no veían mejor escapatoria a su situación que el suicidio. Repentinamente, dicho puente fue intervenido y junto a sus barandas se soldaron rejas enormes cuyo objetivo era disuadir a quienes buscaban darle fin a sus vidas. Pero, ¿cuál es el mensaje real de dicha reja? Parecería que en lugar de decir no se mate, lo que realmente está diciendo es no se mate aquí. Surgen entonces dos preguntas fundamentales. ¿Cuánto ayudan los espacios públicos a mejorar o a empeorar nuestra salud mental? Y ¿cuánto ayudan las instituciones públicas en dicha labor? Sería interesante hacer un censo de salud mental en Quito. Estoy convencido que si vinculáramos los resultados de dicho censo con la calidad de espacios públicos, encontraríamos mayores casos de ansiedad y depresión en lugares mezquinos con la vegetación y carentes de puntos de encuentro. Se suele decir que somos lo que comemos. A eso deberíamos agregar que somos lo que habitamos. Y por eso deberíamos mejorar nuestras ciudades.
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3: 14 horas, 30 minutos.
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1: La construcción y la vivienda muestra señales de recuperación en Ecuador. Gracias a los programas impulsados por el gobierno, más de 12.000 ecuatorianos accedieron a vivienda digna y el empleo en el sector creció un 8% en el último año. También el plan hipotecario Credicasa Vies ofrece créditos con una tasa histórica del 2.99%, mientras el programa Miti Miti ya beneficia a más de 26.000 personas en las 24 provincias del país.
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2: 14 horas, 57 minutos.
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Y ojalá, como siempre lo decimos, ojalá al final del programa podamos imaginar con esos favores que la fantasía nos hace, que hemos rendido un real, justo, merecido, muy merecido homenaje a la inteligencia, a la sensibilidad, a la autoestima, a la confianza, a la alegría de vivir. 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

Queridos amigos, sean todos bienvenidos a un nuevo vuelo de música y palabra con cierto sentido. Estamos casi que ya cerrando la semana en jueves. Jueves 21 de mayo del 2026. Qué bueno que como cada tarde podamos compartir con cierto sentido. Y al frente en controles se encuentra el doctor Vinicio Soria, que siempre entrega una excelente selección musical.

irnos para la prehistoria esta tarde, queridos amigos. Les propongo hacer un viaje de miles de años, irnos siquiera 40.000 años atrás, 50.000 años atrás, 20.000 años atrás, para que conozcamos qué estaba pasando, por supuesto, en aquel entonces, y cómo las mujeres prehistóricas también contaban historias en ese momento. También dejaban un legado, también dejaban huellas, solamente que durante muchísimo tiempo, a lo largo de la revisión arqueológica, se dejaron de lado. Fueron ignorados en muchísimos yacimientos, varios materiales producidos por mujeres de la antigüedad. Y en este tiempo, como las cosas están cambiando, como de repente se habla más sobre el rol de la mujer, se empieza a analizar con otra mirada, con otra visión, lo que sucedía hace mucho tiempo atrás. Y es interesante de repente regresar a esos periodos, yo que sé, cuando hablábamos de la edad de piedra, y pensar tal vez la edad de piedra no era solamente la edad de piedra, sino que también era la edad de la cuerda. Entonces eran las piedras y las cuerdas, porque las mujeres también estaban presentes y hacían otras cosas a su manera. Entonces, ¿qué dicen, queridos amigos? ¿Están listos para hacer este recorrido conmigo? Redes sociales en caso de que queramos compartir a lo largo de este recorrido diferentes impresiones, sugerencias, en fin. Facebook, con cierto sentido, @reinavictoriadz, Instagram y TikTok, @reinavictoriadiez, y el correo electrónico reina.diez.mora@gmail.com. Vamos a continuar con algo de música y enseguida volvemos.

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Sigamos en esta tarde, queridos amigos. Había propuesto que hiciéramos un viaje de miles de años atrás. Algo que menciono con mucha frecuencia, uno no alcanza a imaginarse cuántos son miles de años atrás y ponerlas allí en la cabeza, simplemente tener en mente que es algo muy distinto a lo que conocemos hoy, que es otro tiempo en el que se vivía en una cueva, en el que se trabajaba con otros materiales, no había las comodidades con las que contamos hoy, pero teníamos gente allí viviendo, había personitas que intentaban sobrevivir a su manera. Y es interesante cómo ahora que se analizan, por ejemplo, figuras como Venus paleolíticas, estas figuras femeninas que tienen unas caderotas, que tienen un vientre abultado y bueno, que representan la figura femenina, han estado presentes, al parecer, desde hace 50.000 años atrás con los neandertales. En Alemania se encontraron otras que datan de hace 40.000 años y en Francia de hace 20.000 años atrás. ¿Qué es lo interesante de estas Venus? Se dieron cuenta, hace no mucho, que pasaron un dato importantísimo por alto. Se dieron cuenta que, por ejemplo, en la de Francia, estas de las cuevas de Rido, me parece que es en el sur de Francia, la Venus tenía atada en la cintura una especie de falda de cuerda. Y tenía algo que seguramente no alcanzaba a tapar mucho, pero había allí una falda de cuerda. Y conforme empezaron a investigar y a indagar más, se dieron cuenta de que esa no era la única. Encontraron otra Venus de Gagarino en la actual Kazajistán, que también tiene una falda de cuerdas, distinta a la francesa, pero es una falda de cuerdas. Esas faldas de cuerdas, ya sean paleolíticas o posteriores o de la edad de bronce, llaman la atención. Porque hay un detalle, si es que son cuerdas que están allí sueltas, no están tapando algo, no cumplen una función específica en concreto, por lo que ahora comprendemos quizás por decoro, ¿no es cierto? Y eso nos lleva a pensar, ¿por qué si es que en ese momento había tantas necesidades, se tenían tan poquitas cosas, porque alguien decidió confeccionar y vestir a una prenda como una Venus de a una figura como una Venus de Valdivia? ¿Por qué? Si es que es tan poco funcional, ¿por qué las mujeres lucirían durante milenios una falda de cuerdas? Apenas ahora se empiezan a hacer estas preguntas. Es más, es una mujer que tiene ahorita 85 años, lleva muchísimo tiempo en el mundo de la arqueología y dice, apenas ahora me planteo estas preguntas a mis 85 años, porque antes siempre pasaba por alto si es que alguien llegaba a hacer una ligera observación, una ligera mención a algo parecido. Y entonces imagínense, vamos a ir a tomar un cafecito, tecito, porque me parece bien a esta hora de la tarde hacerlo, siempre viene bien, y enseguida les sigo contando un poco más.

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Continuemos, queridos amigos, con nuestro recorrido. Habíamos viajado milenios en el tiempo para situarnos hace 20.000 años de historia aproximadamente, encontrándonos con esos cuestionamientos que hacen los científicos de hoy, los arqueólogos de hoy, que dicen, miren, en aquel entonces había productos de una tecnología textil que nunca antes habían planteado interrogante. De repente hoy decimos, mira, se desechaban ciertos elementos por no pensar en que quizás había otra forma, en que quizás las mujeres también realizaban confecciones, en que quizás el mundo textil también estaba allí presente, porque estamos hablando de tejidos prehistóricos de alguna manera. Y es interesante porque hay esta mujer de apellido Barber que ha hecho precisamente eso, hacer una buena recopilación de los tejidos que han existido desde la prehistoria hasta ahora para entender qué ha pasado y cuál era también el rol de las mujeres. Y nuevamente, lo que les decía, me parece que fue en el comentario anterior, no había esta idea de, y durante muchísimo tiempo, de decir, mira, esto puede ser una herramienta textil, esto es un tejido sofisticado. Muchos hallazgos nuevamente se pasaron por alto en Suiza, en Austria, en Escandinavia, en diferentes lugares del mundo porque no se consideraban importantes. Y mucho de ese material se perdió también porque nadie tenía ese interés, nada. Había una cierta indiferencia y también desconocimiento, porque a veces, yo qué sé, algún profesor decía, no, es que en aquel entonces no se podían fabricar cosas así. Pero tal vez no estábamos viendo más allá de un pensamiento. Entonces aparece en este momento el trabajo de las mujeres entre los historiadores, arqueólogos y analizado desde el mundo textil. Y es interesante la relación que tiene la mujer con el mundo textil, que ya lo compartimos a continuación.

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Vamos con mujeres, con el mundo textil. ¿Por qué está tan ligado y por qué tiene sentido que haya estado presente durante la prehistoria también? Cuando uno piensa el rol que ha tenido la mujer, es que tiene que estar al cuidado de los hijos, tiene que estar al cuidado de las cosas de la casa, es decir, tener alimento, tener todo en orden mientras que el otro se iba a casar, ¿no es cierto? Eso es lo que pasaba en las edades de piedra. Ahora las cosas son distintas, pero estamos haciendo un recorrido de miles de años y un tanto simplificado también. En todo caso, allí en ese momento aparece el textil como algo compatible. ¿Por qué es compatible con el cuidado de los hijos? Porque esa tarea del hilado, el tejido, la costura es una tarea repetitiva y que se puede dejar en pausa tranquilamente y luego retomarla. No va a generar mayor inconveniente, no es como la casa, no puedo dejar la casa en pausa, ay, ya vengo a cazar este bisonte, enseguida regreso, voy a cuidar a los guaguas y ya sigo cazando, no es, así no funciona, simplemente no hay cómo. Pero hacer un adorno como una pulsera, como un collar, como un brazalete, con una fibra vegetal, es posible ponerle esa pausita. Y aparentemente hace que esto sea compatible. Si es que, ay, yo qué sé, vamos a poner otro ejemplo. Si es que un trabajo esencial de la mujer en aquel entonces era cocinar, de repente ese textil se encuentra. Son dos tecnologías que se encuentran y que pueden ir de la mano. Y al mismo tiempo, ese hecho de tejer la fibra podía servir en la cocina, de coser algún elemento, alguna cosa que nos permitiera tener un recipiente para guardar los alimentos, podía ir muy bien de la mano. Entonces, nuevamente, es algo maravilloso lo que se está planteando hoy en el mundo arqueológico y textil al mismo tiempo, porque nos dicen, esto nos da otra visión de cuál era el trabajo de las mujeres en la prehistoria. También nos habla sobre los materiales, cuál era la durabilidad de los materiales en la edad de hierro, de bronce, qué pasaba. Y ahora, es más, está hablando de la revolución de la cuerda, por el potencial que ha tenido la cuerda y que para cuánto ha servido, además. En fin. Creo que sobre este tema les podría comentar, sí, una cosita adicional, pero después de un tema musical.

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Sigamos en esta tarde, queridos amigos, con el mundo textil, con las mujeres, con su rol, que cada vez se van encontrando más pruebas de que las mujeres han trabajado el textil desde la prehistoria. Hace no mucho empezaron a estudiar dientes que demostraban que había ciertas mujeres que solamente se dedicaban a lo textil. Y ustedes van a decir, pero ¿cómo podemos saber algo así? ¿Cómo se confirma esto? Se sabe porque utilizaban la boca como una tercera mano. Entonces pasaban el hilo, lo cogían con los dientes y finalmente se dieron cuenta que el frote del hilo hacía unos surcos muy marcados en los dientes y sobre todo en las mujeres que eran más mayores. Era tan fuerte, tan marcado que estaban a punto de romperlos. El cuerpo nos cuenta lo que pasaba. Y esos cuerpos que están bien conservados, algunos de ellos nos dicen, miren, lo textil ha estado presente, ha estado dentro del cuidado, de la crianza, de lo doméstico, es una habilidad suave y nunca se le dio la importancia tecnológica de una actividad completa como crear un arma. Ni el trabajo textil ni el doméstico aparecen en un museo o en un libro de texto, no siempre está allí presente, porque, nuevamente, se ha perdido mucha de esa información porque no se consideraba importante o lo suficientemente importante, cuando en realidad nos damos cuenta de que ha sido vital también. Si es que pensamos, en cambio, en nuestras poblaciones mesoamericanas, nos daremos cuenta de que quizás había sí esa importancia, se consideraba importante ser habilidoso en el cosido, en el tejido, que podía incluso llegar a ser una cuestión de diplomacia. ¿Por qué? Porque si es que yo tenía un tejido, se lo podía regalar a alguien o le podía servir una buena comida. Entonces, esta arqueología del siglo XXI me parece que se está preguntando más sobre el mundo de la prehistoria, está intentando contestar preguntas mucho más contemporáneas y relevantes además. Es importante el tejido. ¿No les parece? Es que yo me pongo a pensar, si la metalurgia es importante, ¿por qué no va a ser importante el tejido? Porque va mucho más allá de los adornos, ¿no es cierto? Y también, aún así, los adornos son importantes, porque esos adornos son una manifestación de la identidad colectiva, de la identidad individual, forman parte del ser humano, forman parte de nuestra historia, y el tejido también. Así que veamos qué nos dice la arqueología más adelante. Vamos a ir con más música y volvemos.

0: una palabra, queridos amigos, que se utiliza con mucha frecuencia y que me encanta, pero me parece que tenemos que ponerle mucha atención porque es poderosa. Y sobre todo cuando muchas de nuestras acciones parten desde ese amor. Amor es algo que late, ¿no es cierto? Uno escucha esa palabra y que vienen recuerdos maravillosos a nuestra mente. O tal vez vienen momentos de unión, de comunión, o desde el amor pueden nacer proyectos que logren grandes cosas, que logren guardar parte de nuestra identidad, de nuestra memoria, que permitan aportar a la sociedad y a gente que viene haciendo también lo suyo desde otros sitios. Tal vez desde el silencio, tal vez desde el ayudar al colectivo con maneras que muchas veces son silenciosas, que no siempre están a vistas de todos porque no están allí publicadas en redes sociales, sino que suceden puertas adentro. Hace poco viví una experiencia maravillosa, un viaje interior. Y esto ha sido posible gracias a Lucía Durán, gracias a todo ese equipo que tiene detrás. Lucía Durán, como deben saber muchos de ustedes, es gestora cultural, está en curaduría, está en producción, está en investigación, es que está en la dirección de la Casa del Alabado. Tantas cosas que haces y que solamente enriquecen, y para mí es una alegría recibirte esta tarde aquí y hablar sobre esta maravillosa muestra.
1: Muchas gracias, querida Reina, por invitarme, por acogerme en este espacio. Un saludo a ti y a tu audiencia también. Y bueno, me encantó que estuvieras en la apertura de esta maravillosa exposición, Un Viaje Interior.
0: Imposible perdérsela. Y además tiene todo para que uno quiera ir desde ese nombre. Partamos desde ese viaje interior. ¿Cómo nace esta idea?
1: Es interesante. Es una exposición que se realiza en un claustro, ¿no? Eso es importante. En el Monasterio de Santa Clara de Quito. Entonces, hacer una exposición dentro de un claustro con objetos y documentos y bienes artísticos que no salieron de la clausura nunca es un reto. Y cuando conceptualicé la exposición, en diálogo con mi equipo, el equipo del Museo Casa del Alabado, le dimos muchas vueltas. ¿Cómo nombrar esta experiencia curatorial y esta experiencia de investigación? Y nos inspiramos en Virginia Woolf, la escritora británica, porque ella planteaba, no obviamente desde la celda, sino desde la habitación de la escritura, que era necesario para las mujeres, y estamos hablando en el caso del monasterio de una comunidad de mujeres, el poder crear requería un espacio único, propio, en donde esa creación era posible. Y eso era posible solo desde el silencio, la meditación, desde la introspección. Entonces nos parecía que esta idea de Virginia Woolf, de la habitación propia, podía ser trabajada en términos de ese viaje introspectivo hacia el interior de la vida de las mujeres en el silencio y en la contemplación. Así que, Un Viaje Interior, Tesoros del Monasterio de Santa Clara, es el nombre de la exposición.
0: ¡Qué locura! Es eso, es navegar hacia las profundidades de aquellos seres que están pero que no se dejan ver. ¿Cómo ha sido el poder abrir esas puertas para adentrarse en su interior?
1: La Casa del Alabado está, tú conoces muy bien, a media cuadra del Monasterio de Santa Clara de Quito. Nos junta un tramo pequeño de la calle Cuenca y también la Plaza de Santa Clara. Somos vecinas. Hoy somos vecinas. Pero hay un dato histórico importantísimo. El monasterio se fundó hace 430 años. Y la Casa del Alabado tiene también esa antigüedad. Es decir, se estaba erigiendo la Casa del Alabado, donde hoy es el Museo de Arte Precolombino Casa del Alabado, y se estaba erigiendo el Monasterio de Santa Clara al mismo tiempo. Entonces, cuando hablábamos con las hermanas clarisas, hay una vecindad histórica que nos conecta, ¿no? Y al conocerles, por el trabajo que hacemos en el barrio, el Museo de Casa del Alabado es un museo que está muy conectado con la actividad del barrio y la vida del barrio. Tenemos un trabajo en la plaza todos los fines de semana con niños y niñas. Le llamamos Museo al Aire Libre, pero también hacemos ferias constantemente de los productos del barrio dentro y fuera del museo. Y uno de los actores que ha estado siempre presente en las ferias son las hermanas clarisas con sus productos del monasterio. Las hostias, las cremas, los productos gastronómicos que ellas generan y que les sostienen, que sostienen la actividad del monasterio. Al conocerles, y a propósito de los 15 años del museo que celebramos en el monasterio, los 15 años, nos dimos cuenta también que había mucho más que hacer. Digamos que lo que habíamos venido haciendo hasta ahora aportaba, pero que la situación del monasterio es una situación crítica, ¿no? Son apenas 14 mujeres que sostienen el patrimonio de Quito. Entonces lo vimos como una obligación. O sea, el Museo Casa del Alabado, vecino con estas mujeres que sostienen el patrimonio, ¿qué podemos hacer? Nos preguntamos, para aportar a eso de manera significativa. Y ahí surgió este proyecto, Un Viaje Interior.
0: ¡Qué bello! Porque es esa hermandad que se ha generado a lo largo de los años también entre ustedes, sí. Casa del Alabado y el monasterio.
1: Sí.
0: después de ese punto de ya establecer, de hablarlo, ¿cómo empezaron con todo el proceso de investigación? Y además, qué complicado me parece elegir qué es lo que voy a mostrar de todo esto que ha permanecido oculto.
1: Hay un principio en la exposición y en el proyecto que es muy importante. O sea, partimos primero de esta idea de vecindad, vecinos históricos. Y por tanto, narrar esa historia de estas mujeres que son nuestras vecinas debía ser hecho con mucha delicadeza y mucho respeto. Estamos hablando de un claustro. Estas mujeres han decidido, imagínate tú, decidido desde muy jóvenes dedicar su vida a su espiritualidad en el marco de un contexto como es el claustro, es un a puerta cerrada, tienen, digamos, un contacto esporádico necesario con el afuera del monasterio. No quiere decir que estén fuera del mundo, están plenamente en el mundo, pero su circulación, digamos, está restringida al espacio del claustro. Entonces, había que partir desde ahí. Es un viaje interior, no es un viaje al interior. Hay una diferencia ahí muy importante, no solo semántica. Y entonces había que respetar ese espacio donde los objetos que salen no son arte, ¿ya?
0: Muy bien.
1: O sea, cuando tú ves un Cristo de marfil en la exposición, que lo viste, vamos a hablar luego de estos bienes, un Cristo de marfil que para la historia del arte es un Cristo tallado por sangleyes chinos en la colonia hispano-filipina, que fueron por el galeón de Manila, por la ruta del galeón de Manila, llegaron desde Manila hasta Acapulco y luego América, estos Cristos de marfil extraordinarios. Sin embargo, en el contexto de la clausura, son objeto de devoción. ¿Sí? Entonces, ¿cómo entender que ese Cristo que está ahí es el que le rezas todos los días? Ya no es el Cristo de marfil que te estoy contando la historia. Claro. Es aquel objeto de devoción que te acompaña y que no es tan importante por cómo está hecho, sino por lo que representa, que en este caso es Jesús en la cruz, ¿no? Y que en el contexto del claustro eso es lo relevante. Esa espiritualidad se da a través de los objetos. El mundo se conecta a través de los objetos, pero no son los objetos en sí mismos. Entonces, con muchísimo respeto,
0: ese había valor que uno le da a la significación que viene desde la persona.
1: Lo que representan para cada uno, ¿no? Uno puede ver esto en su vida cotidiana. Todos tenemos algún objeto que nos representa, en el que nos reconocemos, o que nos permite conectar con algo que está más allá de nosotros. Una fotografía, por ejemplo, nos lleva a la historia de la memoria. En el caso de las hermanas clarisas, de estos objetos y de cualquier claustro, son objetos de devoción religiosa. Entonces, ese era el primer punto de partida, ¿no? Sacar aquellos que fueran primero permitidos por ellas, porque son sus objetos devocionales. Entonces, estableció un diálogo muy rico que duró cerca de 9 meses. Yo pienso que ha sido una co-curaduría. Bien. Cada objeto que está en esa exposición que tuviste y que la gente va a ver, ojalá, a lo largo de todo este año, es un objeto que fue conversado, dialogado con ellas para salir a la exposición. Obviamente, desde mi mirada curatorial, plantearlo, y desde la decisión de la comunidad, decidir qué sale y qué no. Y siempre en una, es interesantísimo porque las decisiones en este claustro se toman de manera democrática, siempre en debate y en diálogo dentro de la comunidad.
0: Qué agradable, es decir que si es que yo que sé, una pieza pertenecía a una de las hermanas, todas igual participaban en esa votación.
1: Digamos que no hay una propiedad privada en los claustros, ¿no es cierto?
0: Sí.
1: Esa propiedad, ellas le llaman el sin propio dentro del, okay, del claustro. Quiere decir que todo aquello que está ahí, primero que son objetos del mundo, que tu vida los va a trascender, seguro, digamos, en la lógica católica, ¿no es cierto? O espiritual de cualquier tipo, diría yo. Estás pensando que tu tránsito por la tierra es efímero, es breve, ¿no? En esa lógica. Y entonces los objetos están ahí para representar algo y para ayudarte a ver ese más allá, ¿no? De dónde vienes y a dónde vas. Y entonces, digamos, había que tomar objetos que estaban en lugares muy especiales del monasterio. En el Belén interior, donde habían coleccionado estos objetos a lo largo de los siglos, donde tenías objetos vírgenes del siglo XVIII, objetos de marfil del siglo XVII, pinturas del XIX y del XX, escultura religiosa, escultura de vestir. Entonces, todos estos objetos convivían, ¿ya? Cuando todos los objetos conviven, quiere decir que estás frente a un mundo que los tiempos, en el que los tiempos convergen. Esa idea debía también ser parte de la propuesta curatorial. Por eso tú te acuerdas una vitrina en donde todos los tiempos convergen, donde están las pequeñas muñequitas, los cofres, ¿no?
0: Claro, tal vez, y por ahí pensé que tal vez una muñequita pertenecía a alguien específico antes de entrar a...
1: Probablemente, porque no podemos saber el origen de estos objetos. Puede ser que una monja en el siglo XVIII, en el siglo XIX, haya entrado con esos objetos y se quedaron en la comunidad, como parte de una dote, por ejemplo. Puede ser que hayan sido un regalo de alguien que les fue a visitar y lo dejó ahí, pero esos objetos no fueron nunca a la celda propia, digamos, sobre todo en el último siglo, sino que fueron a estos belenes interiores, a estos espacios de comunidad. Entonces, sacar un objeto de un espacio íntimo en el que representa algo trascendente era de muchísima responsabilidad. Y había que pensar en comunidad cuáles de ellos podían transmitir también lo que queríamos en la exposición. La experiencia introspectiva de la meditación y el silencio que hace posible el conectarte con algo más allá de ti, que es la espiritualidad finalmente.
0: Es impresionante porque imagino que cada una de las personas que vaya a ver esta muestra va a tener diferentes lecturas. Si bien es cierto, esto está muy bien acompañado por ustedes. Uh-huh. Tú haces de recorridos y también el resto del equipo, tengo entendido.
1: Uh-huh. Sí.
0: ¿Cómo crees tú que esos objetos nos impactan? Porque estamos hablando mucho de una interpretación, porque uh-huh. si hay una documentación detrás, hay investigación, pero siempre uno tiene una experiencia única. Porque así es. Somos, cada quien hace su lectura.
1: Así es. Me encanta lo que planteas, porque una exposición es una apuesta, es una propuesta, tiene un guión, tiene una investigación detrás, cada uno de estos objetos tiene investigación. Y estamos hablando de escultura religiosa, de cuadros de vírgenes del siglo XVIII, estamos hablando de baúles de manualidades del siglo XX, estamos hablando de documentos históricos del archivo del monasterio, de partituras del siglo XIX. O sea, todos estos objetos maravillosos que nos sorprenden, porque primero por primera vez los vemos, y luego son el testigo de, y esto me gustaría que conversemos un poco más, de la historia de la ciudad también, no solo de las mujeres, de la historia de las mujeres y de la ciudad. Pero todos estos objetos, tal como los desplegamos en las 6 salas de la exposición, son a la vez leídos, interpretados por las personas como tú, como los que van, que desde su experiencia de visita en la exposición van a tener una conexión particular. Tú me decías hace un momento que la tuya había sido desde el silencio.
0: Sí, a ver. Una cosa loquísima. La verdad, queridos amigos, aquí les comparto lo que me sucedió. Hay algunas piezas hechas por las monjitas.
1: Sí, muchas de ellas. Así es.
0: No sé si podríamos explicar qué es. Era un gran telar que tenía maíz o hecho con fibra de maíz.
1: Con cebada y con trigo.
0: Ok.
1: Sí. Estamos hablando de un cubrealtar hecho con una técnica que las monjas desarrollan a fines del XIX, inicios del siglo XX, que es el ensamblaje con fragmentos teñidos de cebada y trigo, y van formando estos universos maravillosos de flores, de aves, y los ensamblan en estos grandes formatos. Vistos desde afuera, por supuesto, es una experiencia artística extraordinaria. Para ellas es devoción, es, ¿no es cierto?, poder representar liturgias, poder representar la Pascua, no sé. Pero son unas técnicas increíbles que fueron desarrolladas dentro del claustro en el contexto de la creación.
0: Es impresionante, me impactó tanto que yo solamente podía pensar desde el silencio. Y esto va a sonar raro, queridos amigos, pero para mí esto representa el silencio. Porque es en esa actividad, porque se está mucho en la cabeza cuando se está trabajando, en las manos, en el cómo pongo, cómo tiño, no sé. Y para mí eso representa el silencio.
1: Sí, totalmente.
0: Una actividad en silencio.
1: Y porque además en el silencio se suspende de alguna manera el tiempo. Cuando tú meditas, por ejemplo, si hacemos una comparación con el rezo, ¿no? Al meditar, la respiración te cambia el ritmo. Estás en silencio, tienes que estar con tus ideas. En el silencio no te puedes evadir, no puedes negarte, no puedes ignorarte. Entonces, en ese espacio tan íntimo, tan propio, es posible una creación particular de cada persona. Tal vez alguien se conecta desde ahí, desde el lugar, como escritor, como escritora, como artista. Todos podemos tener una experiencia de vida con relación al silencio y a la contemplación.
0: Y qué importante es. Me parece que ahora es más necesario que nunca. Es muy importante bajarle las revoluciones y conectar con estos otros mundos. Me habías dicho que te gustaría profundizar en cómo esto también atraviesa la historia de la ciudad.
1: Sí, durante 9 meses yo he estado haciendo un trabajo de investigación de archivo histórico. Yo soy antropóloga y hago mucha historia también, sobre todo en las exposiciones que curo. Casi siempre, creo yo que la mayoría de ellas son basadas en la investigación. Por tanto, lo que se exhibe no es menor, es producto de un trabajo muy serio de indagación en los temas de relación con el archivo histórico y de poner en diálogo en las exposiciones cosas que nunca antes conversaron. Entonces, seguramente nunca antes conversó el libro de carga y descarga, cargo y descargo, diríamos, debe ya haber hoy en día, de la cebada de una hacienda con una escultura religiosa de una virgen en tránsito o con un niño del pensamiento. Es decir, esas cosas que están en la sala, estos objetos probablemente están conversando de otro modo dentro de las salas, están provocando otras conversaciones. Para hacerlo, yo he pasado, te digo, sábados, domingos, mañanas, tardes, he pasado mucho tiempo adentro en compañía de los archivos y en compañía de las hermanas. Entonces, esa conversación ha sido quizás lo más rico que yo he esperado que se refleje de alguna manera en la exposición. Habrás visto que hay unos documentos históricos que expresan el periodo colonial, el republicano, la modernidad. Es decir, cómo el monasterio no está por fuera de la vida de la ciudad, la configura también. Un monasterio que tuvo un peso tan importante en la ciudad y que no ha sido investigado suficientemente en esa relación con la ciudad. Es decir, para darte una idea, desde la hacienda Tolonta, que actualmente es Pintaj, o desde Urauco, que es actualmente Yoa, las monjas manejaban a lo largo del siglo XVII, XVIII y XIX haciendas. Estas haciendas proveían a la ciudad de Quito de cal, de carbón, de habas, de maíz, de cebada, de trigo, de cueros, de carne. Había grandes queserías. Es decir, el monasterio de Santa Clara, junto con otros monasterios de la ciudad, también alimentaron a la ciudad, contribuyeron a la construcción de la ciudad con los materiales, con la piedra, la fachada de la iglesia de la compañía. La piedra vino de Tolontaj, de la hacienda de las hermanas clarisas. Entonces hay muchísima relación con la ciudad. No se puede leer la ciudad de Quito, al menos yo no la puedo leer ya, sin la historia de estas mujeres.
0: Por eso es tan importante lo que está sucediendo, para conocer, para conocernos. Por eso también nos permite ponerlas en valor.
1: Así es.
0: Y también tenerlas más cerquita, digamos. Querida Lucía, me habías dicho que esta es una muestra que va a estar a lo largo de un año. Esto es algo maravilloso, porque tenemos varios días para poder ir, digamos. No hay que aplazarlo, queridos amigos, porque yo sé que eso pasa, uno deja casi para el final. Pero me parece que también es una muestra que se deja repetir. Como te decía, yo quiero volver. No me es suficiente haber ido una sola vez, sino que quiero volver a repetir la experiencia, porque es algo muy único también.
1: Es único. Yo diría que, como bien dices, hay que ir con calma a esta exposición. Fue pensada para eso. Tú entras a la exposición con una sonoridad que te envuelve, y esa sonoridad no es menor porque sale de unas partituras del siglo XVIII que investigamos y grabamos junto con Simón Gangotena de Inconcerto. Esa sonoridad de la letanía de la Virgen del Amparo, que es un milagro que ocurre dentro del monasterio en el siglo XVIII, es importantísima para entender cuál es la dimensión que tiene el monasterio también en la ciudad. Las letanías de la Virgen del Amparo con las que entras, ¿no? Con el Salve Regina, que te envuelve con esa viola que está ahí tocando, te lleva a un tiempo. Sí. Y te lleva a un tiempo en que en el monasterio había ocurrido un milagro, y ese milagro tenía que contarse a la ciudad. ¿Y cómo hacerlo en ese contexto histórico? Es a través de la música.
0: Increíble.
1: Es en el contexto de la, obviamente, de la vida religiosa de una ciudad que en ese contexto era profundamente católica, ¿no? Y que esto era de enorme relevancia para la ciudad. Entonces, pensar cómo cada objeto, cada cosa, el sonido, te va llevando hacia adentro. Por tanto, el viaje interior es hacia tu propio interior. Entonces, hay que ir con calma. Y no se va a abrir todos los días, por supuesto. Estamos hablando de un claustro. Hay que entender a dónde vamos. Y como vamos a un claustro, lo hacemos con respeto y en silencio, y nos adentramos. La exposición está dentro del claustro, por tanto hay que hacerlo en unos horarios en que no interviene con esa vida que requiere silencio y contemplación. Por tanto, las visitas se hacen martes, jueves y sábado, una vez en la mañana a las 10 de la mañana y una vez en la tarde a las 3 de la tarde. No más. Tienes un año para ir y ojalá para repetir la experiencia, pero hay que pensar siempre en que, a dónde estamos yendo, ¿no? Estamos acostumbrados a que todo es espectáculo, todo es ruido, todo. Bueno, esto no. Es ojalá un espacio de eso, es serenidad para los que van a visitar.
0: Qué hermoso. Es algo que hay que vivirlo, definitivamente. Querida Lucía, me gustaría que también compartamos con nuestros queridos amigos cómo esto las apoya, porque esto también está pensado para que ellas puedan sostenerse de una mejor manera.
1: Totalmente. Te decía a un inicio que esa vecindad histórica que nos une al Alabado y al Monasterio de Santa Clara y que renovamos hoy con esta exposición, tiene un objetivo muy claro. Así como hemos hecho conciertos ya de levantamiento de recursos para el monasterio, esta exposición tiene por objetivo ese, levantar recursos. O sea, las personas que van tienen que saber que los recursos que se recogen sirven, por supuesto, para sostener la exposición, pero más importante que eso, para el Monasterio de Santa Clara, para los proyectos de conservación y para el sostenimiento de la vida monacal. Hay muchísimas necesidades en ese monasterio. Es un espacio enorme y de enorme importancia para la ciudad que requiere de una acción ciudadana. No todo puede hacerlo, ¿no es cierto?, el Estado, las instituciones. Y creo que esa contribución que tenemos, digamos, la posibilidad de hacer algunas personas, de pagar, ojalá, una entrada y saber que esa entrada va, ¿no?, a tapar el hueco que se está cayendo en el techo de Carrizo, de, ¿no?, de 1600, 1700, es un acto también de amor con la ciudad. Creo que tú hablabas de amor. Yo creo que visitar esta exposición también es un acto de amor con la ciudad. Contribuyes a sostener tu patrimonio.
0: Me encanta. No queda más que felicitar toda la labor que se está haciendo, todas esas investigaciones además que van surgiendo en el caminar de la vida. Y qué bueno que exista esa buena vecindad, que existan ustedes. Muchas gracias por permitirnos viajar en el tiempo y hacia adentro.
1: Ay, no, muchas gracias a ti por ayudarnos a difundir. Vayan a la exposición, vayan a conocer a Sor Gertrudis de San Ildefonso, vayan a conocer la vida del monasterio y una exhibición fotográfica que les va a recibir. Esta exhibición fotográfica es de mi autoría, las fotografías, pero más allá de eso, lo importante es que refleja con muchísimo respeto y diálogo con las hermanas qué imágenes querían ellas que se produzcan sobre sí. Y son, por tanto, imágenes barridas, veladas, que van a mostrar ese mundo íntimo al que no tenemos ni por qué tener acceso.
0: ¿Ya? Qué bello. Es un gran acto de generosidad abrirse de esa manera.
1: Sí.
0: Muchas gracias, querida Lucía.
1: A ti, Reina.
0: Siempre
1: muchas
0: bienvenida.
1: Gracias. Bueno, un placer.

0: Hay seres humanos que nos recuerdan a algunos animales. Cuando vemos las aves voladoras, por ejemplo, deberíamos recordar a una niña norteamericana.
1: De niña coleccionaba páginas de mujeres famosas y no sabía ella, entonces, que alguna vez ella también lo sería por parecerse a las aves en su vocación de vuelo.
0: Era el año de 1907 y aquella niña llamada Amelia Earhart tenía apenas 10 años y entonces vio por primera vez un avión.
1: Aquel aparato no le impresionó mucho y escribió en su diario personal.
0: Un aeroplano es un cacharro hecho de cables oxidados y madera. Nada interesante.
1: Pero cuando llegó la Primera Guerra Mundial tenía 18 años y se hizo enfermera voluntaria para atender a pilotos heridos en el conflicto.
0: Entonces, después experimentó por primera vez el sueño de volar. Por primera vez lo hizo en un avión durante 10 minutos y sintió que su destino estaba trazado.
1: Entonces se hizo piloto y recorrió todo el territorio norteamericano rompiendo récords de altura, distancia y velocidad.
0: Amelia Earhart fue la primera mujer en volar sobre el Atlántico hasta Europa.
1: Pero ella no pudo pilotar aquella nave. Por eso, a pesar de ser asediada por los periodistas tras el aterrizaje, declaró:
0: todo el trabajo lo hicieron los pilotos. Mi familia no confió en mí para esta tarea, pero ya llegará el momento.
1: Y ese día llegó. Finalmente emprendió un vuelo desde América en solitario para llegar a Francia.
0: Pero por escasez de gasolina hizo un aterrizaje forzoso en una granja y las vacas salieron despavoridas.
1: Entonces se presentó este diálogo con el granjero sorprendido.
0: ¡Ey! ¡Ey, señor! ¿Dónde estoy?
1: Dígame, ¿quién es usted y de dónde viene?
0: Yo pregunté primero. Dígame, ¿dónde estoy?
1: Esto es Irlanda, señora. Esto es Irlanda. ¿De dónde viene?
0: De muy lejos, de los Estados Unidos.
1: En la travesía, Amelia impuso más marcas. Primera mujer en hacer un vuelo solitario sobre el Atlántico. En cubrir la distancia más larga sin parar, volada por una mujer. Y el récord por cruzar el Atlántico en el menor tiempo.
0: Tiempo después, a Amelia Earhart se la tragó el mar Pacífico cuando quiso dar en solitario la vuelta al mundo.
1: Pero aquel día, un 21 de mayo de 1932, estaba cumpliendo su sueño de volar como ninguna mujer lo había hecho antes.
2: Dieciséis horas, cinco minutos.

Las velas negras de Teseo. Sé que este tema eventualmente alguna vez lo habré tocado aquí en el programa, una época en la cual hablaba más de la mitología griega, sobre todo, que me ha encantado mucho, o me gustó mucho. Bueno, si me sigue gustando, otra cosa es que no la lea con mucha frecuencia. Pero

La historia del Minotauro, para empezar, es esta. Es una mujer que se burla de un dios. Y entonces ese dios hace que un toro tome la forma de un ser humano que seduzca a esta reina, y la reina queda en embarazo. Y sucede que el crío que tiene, es un minotauro, es una mezcla de ser humano y de toro. Entonces, este animal, cuando crece, se vuelve en un verdadero monstruo que exige, cada año, exige 7 doncellas, 7 jovencitas, y una vez haya sido con ellas, simplemente las mata. Este minotauro se convierte en una pesadilla, y finalmente lo que hacen es encerrarlo en un lugar al que solamente se puede llegar a través de laberintos, y en esa misma medida el animal tampoco puede salir de allí. Pero entonces sucede que aparece un personaje que dice, yo mato al animal, ¿no? Yo lo mato, porque el que lo matara tenía la posibilidad de casarse con la reina. Entonces él dijo, yo soy capaz de matarla. Y el tipo entra al laberinto llevando un hilo, por eso se habla del hilo de Ariadna, llevando un hilo para saber al regreso por dónde tienen que salir, ¿no? Lo cierto del caso es que este personaje, que se llama Teseo, logra matar al minotauro allá adentro del laberinto, y escapa otra vez. Sale otra vez siguiendo simplemente la pista del hilo que había ido desenrollando. Bueno,

él había acordado con su padre que a su regreso, porque él sabía que se jugaba la vida, había acordado con su padre que a su regreso, que si traía buenas noticias, las velas del barco serían blancas. Pero que si él había muerto en la operación, sus marineros se lo iban a anunciar con velas negras. Así que el tipo regresa y lamentablemente se olvida de cambiar las velas negras del barco. Y sucede que el padre lo ve desde una colina y ve que el barco viene con velas negras. Entonces el padre decide lanzarse y el hijo lo ve desde el barco y es en ese momento cuando se da cuenta de que no ha cambiado las velas blancas por las velas negras. Y le alcanza a gritar, no te lances, no te lances, padre. Pero el padre se lanza y muere ahogado en el mar que lleva su nombre, en el mar Egeo, que es uno de los mares con los cuales limita Grecia. Esa es la historia de las velas negras de Teseo, un malentendido con un final trágico, terrible, por un simple olvido de su hijo. Volvemos con más.

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¿Por qué el arte egipcio? Oh, pero ¿qué me está pasando? ¿Por qué el arte egipcio es tan raro? Nos pregunta don Napoleón. Bueno, don Napoleón, pero Napoleón Bonaparte fue el que estuvo por allá, por Egipto, y cuando vio las monumentalidades que construían ellos, dijo, en Europa no somos más que pigmeos. Bueno, pero en todo caso, toda forma de arte es finalmente desconcertante, ¿no? Uno se pregunta, ¿por qué Picasso? Y uno se pregunta, ¿y por qué Caravaggio? ¿Y por qué cada uno de ellos, con una forma particular de querer expresar o enaltecer o inmortalizar la realidad? Lo cierto del caso es que toda forma de arte termina siendo un poquitín extraña, si uno la mira desde una u otra perspectiva. También el arte egipcio, que esto es lo más desconcertante, durante más de 3.000 años no cambió en absoluto. Yo les garantizo a ustedes que el arte ecuatoriano ha cambiado en los últimos 50 años, con seguridad, con absoluta seguridad. Y cambia cada 2, cada 3, cada 5 años, cambia la tendencia en la pintura. No, en Egipto se mantuvo durante 3.000 años la misma forma de arte. Era una forma absolutamente imposible, porque dibujaban a las personas solamente de perfil. Primero, solamente de perfil. Y aunque la persona estaba de perfil, siempre aparecían los dos ojos de frente. Y los cuerpos eran vistos de frente, ¿no? Pero de la cintura para arriba. Y de la cintura para abajo era siempre de costado. Y, por ejemplo, aparecía o con dos pies derechos o con dos pies izquierdos. Sin ninguna forma, ningún atisbo de perspectiva. Esto, sin duda alguna, dicen los expertos en la interpretación del arte, esta visión paralizante del mundo, que no cambiaba, es producto de un severo espíritu religioso que reinaba en Egipto. Las cosas son así porque la religión lo establece y de ahí nadie se mueve, y entonces la perspectiva no existía. La perspectiva surge en el arte occidental con el Renacimiento. Bueno, un poquitín antes empieza a surgir la perspectiva. Digamos que sí, con el Renacimiento, para ser más exactos. Porque la perspectiva significa que las dimensiones, las proporciones de un cuadro, de una figura, cambian de acuerdo con el punto de vista del observador. Es eso. El punto de vista del observador, no solamente en términos de figuras, sino de opiniones, generan una percepción distinta. Si se tiene una mente amplia, entendiendo que hay distintos puntos de vista, en el arte también aparece la perspectiva. Si no se tiene sino un solo punto de vista absoluto, en el arte no aparece la perspectiva, y por eso los niños pintan figuras planas, y los egipcios las pintaban igual durante 3.000 años. Volvemos en un momento.

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Lindo tema y frases muy elogiosas. Gracias, don Danilo Arteaga. Nos dice que ¿cómo me siento yo intentando impulsar la lectura en un mundo que no lee? Creo que, bueno, impulso la lectura por un acto de puro egoísmo, porque pienso que si vivo en un mundo en el que la gente lee un poco más, viviré en un mundo mejor y los que vengan detrás de mí vivirán en un mundo mejor si es que vivimos en un mundo que lea un poco más. Otro detalle importante que debo señalar es que más allá de que se diga que hoy vivimos en un mundo donde la gente no lee, sí, en parte tienen razón, pero más allá de eso, hoy la gente a la fuerza está leyendo más que hace algunos años y está leyendo a través de Internet. Basta señalar que nadie puede acercarse al computador sin estar leyendo. Eso no lo teníamos antes. Entonces, a la fuerza, uno está leyendo mails y mensajes y spam y basura y chatarra por aquí, pero al fin y al cabo, uno está leyendo. Y está leyendo los mensajes que le envían y el Twitter y el Facebook y tantas cosas. Se calcula que hoy un joven puede leer al año el equivalente a 2 veces o 3 veces el Quijote. Ahora, que lo que está leyendo no es de calidad, puede ser, habrá mucho de todo, habrá cosas que sean simplemente horribles, habrá otras rescatables. Pero por lo menos están haciendo el ejercicio de leer. Ahora, es una pena que la lectura se esté limitando a mucha hojarasca, a mucha chatarra en los medios digitales. Estaría mejor si esas pantallas electrónicas estuvieran con un mayor porcentaje de literatura seria, de literatura respetable, con mensajes que respetasen la gramática, la ortografía, la sintaxis y que tuviesen temas de profundidad. No se trata tampoco de descartar, de condenar a todo lo que significa Internet. Hay de todo. Hay cosas obscenas, y no digo obscenas en términos pornográficos, sino obscenas, de lo puro malas, faltas de calidad, horribles. Pero hay cosas también excelentes. Hay millones y millones de páginas. A esta hora se están componiendo en el mundo 50.000 páginas. Por minuto o por segundo, no lo sé. Pero es páginas y páginas y páginas que hablan de cualquier cosa. Que hablan de todo, incluyendo de temas estupendos. Así que Internet es un mare magnum, es una locura, es un caos. La gente está leyendo. Y lo que habría que hacer sería tener el olfato un poquitito afinado para saber qué es lo que uno busca y dónde lo encuentra.

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La pregunta que nos hacía don Danilo Arteaga era, ¿cómo me siento yo? Bueno, realmente, ¿cómo me siento yo en un sentido o en otro? Es relativamente intrascendente. Lo importante es, en el fondo, ¿cómo se sienten ustedes con este espacio, con nuestra propuesta de carácter cultural, de defensa de la ciencia, de defensa de la razón? Pero en todo caso, agrega don Danilo, que soy, dice, dice, usted es un héroe defendiendo los libros en una época en la que nadie quiere leer. Ya habíamos hecho referencia a esto, no es que tanto como que la gente no quiera leer, pero la verdad es que los libros han tenido sus enemigos a lo largo de toda la historia de la humanidad. Seguro que hay gente hoy en el mundo que se niega a esa presencia y a esa consecuencia nefasta de lo que significa la lectura en muchas personas. Sabemos que hay países árabes, países musulmanes mejor, países musulmanes en los cuales hay grupos de fanáticos que se niegan a que las niñas aprendan a leer y escribir o que vayan a la escuela y las ametrallan por eso. Pero no se trata solamente de ellas, sino de todos los tiempos. Ha habido quemas de libros en muchos momentos oscuros de la historia de la humanidad, incluyendo en Quito hace pocos años, cuando se supo que José Saramago, el premio Nobel de Literatura portugués, cuando se supo que José Saramago era comunista y ateo, un grupo de personas hizo una pira, hizo una hoguera con libros de José Saramago. Y estamos hablando de Quito, siglo XXI, tercer milenio. Así que, enemigos de los libros, a lo largo de la historia de la humanidad, no han faltado. Y enseguida podemos recordar algunos.

0: unos consejos comerciales y regresamos con cierto sentido.
1: A esta hora, recuerde que esperar sentido común en mucha gente es una prueba de no tener sentido común. 16 horas, 39 minutos.
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1: Sigue con ustedes, Ramiro Díez.
0: Con cierto sentido.
9: Estábamos recordando algunos de los enemigos de los libros. Uno de ellos, un famoso filósofo griego que a mí nunca me ha simpatizado así en exceso, que fue Platón. Él decía que los libros limitaban la mente. Habría que explicarle o habría que escucharle su justificación. Decían que limitaban la mente y que eran el peor de los enemigos. Los libros. Y él decía, sospecho de todos aquellos que leen, decía Platón. Eso, en boca de un filósofo, es simplemente inaceptable e inimaginable. Pero bueno, estamos hablando de un personaje de hace 2500 años. Pero sin duda alguna, más allá de que haya sido en esa época o en cualquiera otra, semejante afirmación carece de sentido. Los nazis, famosos por sus quemas de libros, hay que recordar a Goebbels, ese jefe de propaganda feroz, oscuro, terrible, un tipo que en el año 33, cuando apenas el nazismo empezaba a mostrar las guerras, hizo una quema pública de más de 20-25 mil libros en medio de los aplausos histéricos, feroces, fanatizados de un populacho que después habría de hundir en la más terrible de las pesadillas al planeta Tierra en el siglo XX. Así que, bueno, y quemaron libros de Einstein, y quemaron libros de Freud, y de Stefan Zweig, y de Tolstoy, y de Dostoyevsky, y de todo el que se les atravesaba. porque hablaban de una cultura nazi. Inclusive, quemaban las obras de Einstein porque decían que era física judía. Vaya pues, con semejante insensatez. Y por eso se pregunta uno dónde está la inteligencia de la gente. Lo cierto es que cuando la gente se reúne en grupos, gana en fuerza lo que pierde en inteligencia. Así que esos populachos fanatizados, enloquecidos, consideraban que había que quemar libros porque Tolstoy y Dostoyevsky, Stefan Zweig y Thomas Mann, también quemaron libros de Thomas Mann y de mucha gente, eran personajes que no tenían derecho a haber escrito y que tenían que haber sido quemados ellos, además de sus libros. Enseguida les cuento más de otros personajes que han merodeado en otros lugares del mundo.
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Enemigos de la ciencia, enemigos de los libros. Recuerdo en este momento uno, dos, tres personajes, cuatro quizás. Recordemos que a Francisco José de Caldas, un científico colombiano, en la época de la independencia de España, lo fusilan. Y el tipo, ¿saben qué pidió? Pidió 15 días para terminar una investigación de carácter científico. Dijo, me van a fusilar, sí, por favor, pero me fusilan después de 15 días porque estos experimentos que yo realicé necesitan ser sistematizados y analizados para descubrir alguna verdad científica. Verdades científicas que en su momento ya había utilizado Humboldt en Alemania, porque él se conoció con Humboldt en su viaje en América, cuando Humboldt estuvo en América. Francisco José de Caldas es un gran científico. Y la respuesta de la corona española fue, España no necesita sabios. Fusilado. Antes, durante la Revolución Francesa, el más grande genio de la Revolución Francesa, como decir el Stephen Hawking de hoy, o como decir el Albert Einstein de 1950, también fue degollado, también fue asesinado por la Revolución Francesa. Lavoisier había pedido 3 semanas, 4 semanas, dijo, por favor, denme tiempo para entregar estas informaciones al mundo, esto es fundamental. Y él estaba totalmente tranquilo. En una carta en la que él escribe, dice, me van a cortar la cabeza y estoy tranquilo porque tengo 50 años. Y esto me libera de los achaques que traería la vejez si es que no me la cortan. No tengo ningún problema. He estudiado, he aprendido, he compartido con la gente, he aportado mucho, pero no tengo miedo de morir. Lo único que necesito son unos días, 3, 4 semanas, para poder entregar estos datos. La Revolución Francesa, borracha de sangre, borracha de cortar cabezas, como consecuencia de ese oscuro personaje que fue Robespierre. La Revolución Francesa dice no. La Revolución no necesita sabios. Ese es otro caso doloroso de locura en la historia de la humanidad.

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Estábamos recordando a algunos enemigos de los libros, de la ciencia, de la cultura, del pensamiento, de la razón, y habíamos llegado hasta los asesinatos de Lavoisier y por parte de la Revolución Francesa y de Francisco José de Caldas por parte de la Corona Española. Si uno da el salto a la Guerra Civil Española, recuerda a un personaje de apellido Millán, que cuando entra a la Universidad de Salamanca, considerada el templo de la cultura, del pensamiento, de la inteligencia, entra pistola en mano, gritando, ¡muera la inteligencia! Imagínense aquello. Y esa gente fue la que terminó gobernando a España durante yo no sé cuántos años. Desde el 39 al 75, no sé cuánto duró esa noche. ¡Muera la inteligencia! Esa era la gente que gobernaba. Y en Argentina, aquí cerquitita, en Argentina un personaje al que muchos admiran, porque conozco a más de un peronista, ¿no? Conozco a más de un admirador de Juan Domingo Perón y de su mujercita, doña Eva Perón. El eslogan nacional de Juan Domingo Perón era Alpargatas sí, libros no. Y dirigía la nación más importante de América Latina, quizás. En ese entonces, Alpargatas sí, libros no. ¿Qué esperanzas le quedan a uno cuando oye a estos personajes con tanto poder, capaces no solo de decirlo, sino de pensarlo? Imagínense, que lo diga en plan de chiste, en un estado de locura, delirante, venga. Pero cuando lo dice, es porque lo ha venido pensando durante mucho tiempo y esa es la columna vertebral de su gobierno. Alpargatas sí, libros no. Juan Domingo Perón, que tiene más de un admirador en nuestro medio.

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Podríamos continuar con más ejemplos de esto de los perseguidores de libros. Y solamente quiero señalar un dato más acerca de Juan Domingo Perón, personaje el que mencionamos hace un momento. Recordando que Juan Domingo Perón, cuando fue presidente de la República, se encontró que había un señor por allá incómodo que no lo quería mucho y que era el director de la Biblioteca Nacional de Buenos Aires. Imagínense aquello. Ese personajucho al que no le gustaba mucho Juan Domingo Perón era nada más ni nada menos que Jorge Luis Borges. Jorge Luis Borges, obviamente, personaje brillante, más allá de sus posiciones políticas. Jorge Luis Borges, brillante, brillante cultor de la lengua, escritor, en todos los órdenes, salvo en la novela. Jorge Luis Borges no simpatizaba mucho con aquello de alpargatas sí, libros no. Entonces, Perón, en un gesto perverso, para vengarse de aquel personajucho intelectual brillante, dijo, bueno, usted es el director de la Biblioteca Nacional de Buenos Aires, sabe que no lo necesitamos, pero sí sabemos que usted necesita el sueldo. Entonces, lo que hizo fue aumentarle el sueldo y nombrarlo inspector municipal de conejos y gallinas. Tenía que ir de mercado en mercado, en cada mercado popular de Buenos Aires, sabiendo cuántas gallinas y cuántos conejos estaban para la venta y cuántos se habían vendido o cuántos se habían comprado y cuántos quedaban para el día siguiente. Cada día. Y debía pasar ese reporte humillante al general Juan Domingo Perón. Lo sacó de la dirección de la Biblioteca Nacional para humillarlo, le subió el sueldo y lo nombró inspector de gallinas y conejos. Y hay que pensar, con sorpresa, ¿cómo es posible que haya gente que se llamen intelectuales y que sepan leer y escribir y digan que son admiradores del caballero de esa frase inmortal? Alpargatas sí, libros no. Juan Domingo Perón.

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Ahora sí, cerremos este tema de los libros, que a mí en lo particular me apasiona. Cerremos este tema de los libros recordando lo que decía Voltaire, un personaje al que quiero mucho, con algunas reservas, pero lo quiero mucho. Él decía, los libros disipan la ignorancia. En algún lugar de alguna ciudad vi un graffiti que decía, agarrá los libros, viejo, agarrá los libros que no muerden. Y siempre me gusta una frase que yo ya no sé si es mía, si fue que la leí o qué diablos, pero en todo caso es una frase que dice, la lectura

la única adicción que produce independencia. Eso. La quiero repetir porque a mí particularmente me encanta. La lectura es la única adicción que produce independencia.

0: unos consejos comerciales y regresamos con cierto sentido.
1: A esta hora, recuerde que en la ciencia, la opinión de un millón no vale más que el razonamiento de una sola persona. 17 horas, 18 minutos.

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3: 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Un momento para la historia y las noticias del mundo de los animales, nuestros hermanos. Este es un recuerdo de Omar Eduardo Rivera, el día que se estrellaron los aviones contra las Torres Gemelas. Se encontraba trabajando en su despacho en el piso 71 de la Torre Norte cuando el avión secuestrado chocó contra el edificio 25 pisos por encima de él. El señor Rivera es ciego y su perro Lazarillo, Salty, estaba en ese momento tumbado a sus pies. El señor Rivera nos contó esto. Me levanté y pude oír cómo caían y volaban trozos de cristal. Sentí cómo el humo llenaba mis pulmones y cómo el calor iba volviéndose insoportable. Por supuesto, todo estaba oscuro. Omar Eduardo Rivera sabía que no podía ponerse a correr escaleras abajo debido a la confusión causada por los gritos, por los chillidos, por los pasos presurosos. Pensó que se resignaría a morir, pero esperaba que su perro Salty pudiera escapar. Lo desaté, le acaricié la cabeza, le empujé y le ordené que se fuera. Durante varios minutos el señor Rivera se las arregló solo en medio del caos reinante. Pero de repente sintió un empujón familiar a la altura de las rodillas. Su perro, Salty, había vuelto para guiar a su amigo hasta la calle. Omar Eduardo Rivera nos dijo entonces, fue cuando estuve seguro de que él me quería tanto como yo le quería a él. La pesadilla del descenso les llevó una hora y salieron del edificio justo antes de que se desplomara.
5: Los otros animales, nuestros hermanos.
6: Sigue con ustedes, Ramiro Díez.
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Dije hace un momento que ya cerraba el tema de los libros, pero es que hay algo todavía pendiente que no puedo dejar pasar por alto. Recuerdo que en alguna ocasión, a un seguidor de Juan Domingo Perón, que se llamó Carlos, o que se llama Carlos Saúl Menem, a este caballero, oscurísimo, gobernante de Argentina, peronista también, por supuesto, algún periodista le preguntó qué libros estaba leyendo. Y entonces Perón le dijo, ahora mismo estoy leyendo a Sócrates. Imagínense aquello, ahora mismo estoy leyendo a Sócrates. Y el periodista lo dejó salir vivo, ¿eh? No lo mató, no lo remató como tendría que rematarlo, con alguna otra pregunta o con algún comentario, sin darse cuenta de que Sócrates jamás escribió una sola línea. Jamás. Nunca. Y el presidente de una nación importantísima en América Latina, como es Argentina, dice, ahora mismo estoy leyendo a Sócrates. Y pasó y no sucedió absolutamente nada. El periodista tendría que haber caído desmayado, o haberse erizado, o haber hecho o dicho cualquier cosa, pero no. Sucede que Sócrates, Carlos Saúl Menem, ha leído las obras que nunca nadie en la historia de la humanidad ha leído. Las obras de Sócrates, que nunca escribió una sola línea. Y así, en alguna ocasión en un canal de televisión, un personaje decía, este es un caso dramático, impensable, parece una novela de Shakespeare. Y se pregunta uno, ¿cuál novela de Shakespeare? Si Shakespeare nunca escribió ninguna novela. Pero en fin, se ve que este caballero había leído todas las obras de Shakespeare, más una novela que nadie sabe que existía y que solamente él conoce. Ya dejemos esto a un lado. Pero que todo esto se convierta de alguna manera en una defensa por la lectura.

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1: ¿Cómo es posible, pregunta un oyente, cómo es posible que Atahualpa hubiese sido capturado por Pizarro, por un puñado de soldados de Pizarro en la plaza de Cajamarca, rodeada de 3, 4, 5 mil indígenas que lo adoraban a él? ¿Cómo es posible ese cataclismo? ¿Cómo es posible ese colapso del imperio Inca cuando nada permitiría adivinar que ese fuese el resultado? Se calcula que los españoles eran apenas un puñado. Estamos hablando de quizás 180, y los 180 no eran soldados. Había simples aventureros, buscavidas, pero no eran 180 hombres de armas necesariamente. Había curas inclusive en el grupo, no eran combatientes exactamente. Y cómo capturan a Atahualpa es una de esas cosas dolorosas en la historia que nunca podremos comprender. Bueno, todo esto a raíz de la pregunta que nos hace don Álvaro Vélez. No Álvaro Uribe Vélez, sino don Álvaro Vélez. Bueno, mil gracias, don Álvaro, por esa pregunta. Y enseguida le puedo contar algo acerca del ejército de Atahualpa. Ah, y nos pregunta por Quisquisi y Calicuchima. Quisquisi y Calicuchima eran dos lugartenientes de Atahualpa, pero enseguida, no le puedo contar mucho, pero enseguida le doy algún datito al respecto.

¿Cómo fue posible que Atahualpa cayera prisionero de Pizarro cuando las condiciones cuantitativas hablaban de un imposible? Las condiciones cuantitativas, sí, pero las condiciones cualitativas, no. Los indígenas simplemente entraron en terror y cuentan algunos cronistas cómo huían despavoridos por todas las plazas, por las calles de Cajamarca, y los españoles los perseguían para aniquilarlos. Y no solamente en ese momento, sino durante varios días después. Eso es un hecho histórico que nos duele a todos, algo que si uno pudiera cambiar en la historia de América Latina, seguro que la cambiaría. En alguna ocasión leía una serie de textos del doctor Luis Andrade Reimers, destacado historiador, ya fallecido hace algunos años, y personalmente no comparto algunas de sus teorías, en el sentido de que Atahualpa había prometido entregar el oro y la plata a cambio de que los españoles le enseñaran cómo hacer fusiles y mosquetes y escopetas y cosas de estas. Bueno, realmente yo dudo de esa versión, pero en general, más allá de ese pequeño detalle, los estudios históricos del doctor Luis Andrade Reimers son verdaderamente minuciosos, muy bien documentados. Esa parte es puramente especulativa, pero en términos de la documentación, en términos de la información que nos entrega el doctor Luis Andrade Reimers, destacado escritor, historiador ecuatoriano, sí vale la pena tenerse en cuenta. De Quisquis, por ejemplo, de Calicuchima, no recuerdo nada, en verdad. Pero de Quisquis, sí recuerdo. Quisquis era oriundo de una población que está pegadita a Quito, de Uyumbichu. Y cuenta el doctor Luis Andrade Reimers que una vez concluida la ocupación de Cusco, que es una ciudad bellísima, maravillosa, es una de esas ciudades que uno debería conocer en América Latina, Quisquis regresó hasta Uyumbichu y licenció a todos los soldados que regresaron con él, a los sobrevivientes. Ahora, tanto Quisquis como Calicuchima son los grandes estrategas de guerra de Atahualpa. Gracias a Quisquis y Calicuchima, ellos se toman la capital del imperio en la guerra contra el hermano de Atahualpa. Ese es un acontecimiento histórico maravilloso. Y uno se pregunta cómo dos personajes y cómo el ejército de Atahualpa, capaz de derrotar al ejército cusqueño de su hermano, ¿Cómo es posible que después caigan en manos de un puñado de españoles que no presentaban los suficientes méritos militares? Esa es una pregunta que nunca tendrá una respuesta satisfactoria. Entre todas las versiones que se han dado, alguna será la verdadera, pero no por eso menos dolorosa.

Leí hace muchos años algo que escribía el doctor Luis Andrade Reimers acerca de los principios del ejército de Atahualpa. Eran principios duros, duros, y claro, un ejército tiene que manejarse con ese criterio si es que quiere triunfar en la guerra. Uno de los principios era que los castigos tenían que ser muy severos para que fueran menos frecuentes. Es decir, la persona que era sometida a un castigo por indisciplina era una persona que no lo volvía a cometer y era una persona que servía de escarmiento para los demás. A veces, los ejercicios corporales hacían parte también de aquellos castigos. Los ejercicios corporales eran dolorosos, agotadores, hasta que la persona quedaba exhausta, inclusive se consideraba la pena de muerte, pero solo en casos excepcionales. Porque ellos decían, la batalla es para vencer. De alguna manera se asemejaban a los espartanos. La vida de los espartanos preparados para la guerra era tan dura que los espartanos decían, felices nosotros cuando llegue la guerra, cuando llegue la batalla, porque descansaremos de los ejercicios militares de la vida cotidiana. Hay un parecido entre los ejércitos de Atahualpa y los ejércitos aztecas. Duro parecido, y enseguida lo comentamos.

Recordábamos hace un momento que hay algún ligero parecido entre los ejércitos aztecas y los ejércitos de Atahualpa. Bueno, el parecido simplemente se da porque era la misma época, eran más o menos las mismas circunstancias, condiciones, el mismo tipo de batalla, el mismo desarrollo tecnológico de las armas. Ambos grupos militares contaban fundamentalmente con lo mismo, con hondas para arrojar piedras, con lanzas, con hachas, y con masas revientacráneos. En ambos grupos, bueno, en los aztecas un poco, pero en ambos grupos lo fundamental era no dejar sobrevivientes, pero de ningún bando. Si había heridos del otro grupo, simplemente eran rematados. En algunas ocasiones, los aztecas los capturaban y después los utilizaban como ofrenda a los dioses, arrancándoles el corazón. Los heridos propios en ambos bandos, tanto del grupo de los aztecas como del grupo de los incas, los heridos propios eran rematados por un grupo de combatientes no muy fuerte, pero que iban en la retaguardia. Entonces, cuando veían a sus propios heridos, los remataban. Yo no sé si tenían un nombre estos escuadrones entre los incas. Entre los aztecas tenían un nombre que era un eufemismo. Decían, son los aliviadores del dolor. Y se encargaban de matar a sus propios heridos.

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0: 17:54.
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13: El presidente Daniel Noboa aclaró de forma contundente la actuación de su gobierno en el caso Progren y respaldó las investigaciones de Fiscalía y Contraloría. El mandatario aseguró que se recuperará hasta el último dólar y pidió cárcel para los responsables, insistiendo que no permitirá impunidad ni manipulación política frente a los casos que afectan al país.
12: Hasta aquí su microinformativo de esta hora.
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14: 18 horas en punto. Bienvenidos a Impacto Informativo a través de Radio Suceso 101.7 en FM. Buenas tardes, mi nombre es Edgar Vázquez. Le agradezco de antemano su gentil sintonía. 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Nuestros invitados para hoy, vamos a conversar en breve con el abogado y empresario, ex director ejecutivo de la Cámara de Comercio de Guayaquil, el abogado Juan Carlos Díaz Granados. Vamos a hablar del fin del plazo de la comunidad andina para levantar aranceles. Luego vamos a analizar la economía en este año de gobierno. Lo haremos con el analista económico Osvaldo Landazuri. Y finalmente hablaremos del sistema de diálisis al límite en el país. Lo vamos a conversar con el constitucionalista Francisco López. Antes, la información más importante de este día, hablando justamente de los aranceles y de la comunidad andina. Esta es una noticia del portal Primicias de Última Data. El Ecuador pide a la CAN reconsideración y nulidad de resoluciones sobre Colombia. Los aranceles se mantienen. Un día antes de cumplirse el plazo que dio la comunidad andina para que Ecuador y Colombia levanten los aranceles mutuos impuestos en medio de la guerra comercial, el gobierno de Daniel Noboa presentó 2 recursos de reconsideración ante la Secretaría General de la CAN y 2 acciones de nulidad ante el Tribunal de Justicia. De este organismo conoció Primicias. Uno de los recursos de reconsideración y una de las acciones de nulidad presentados el 20 de mayo son referentes a la resolución 2582 en la que la CAN ordena al Ecuador el levantamiento de la denominada tasa de seguridad con la que los productos importados de Colombia están gravados actualmente con un arancel del 100%. En la resolución 2582 emitida el 7 de mayo, la Secretaría de la CAN calificó el arancel, cuyo nombre oficial es tasa de servicio de control aduanero, como un gravamen a las importaciones de Colombia que vulnera el programa de liberación de la comunidad andina consagrado en el Acuerdo de Cartagena. El objeto de un recurso de reconsideración es solicitar la modificación, revocatoria, aclaración o reconsideración de una resolución de la Secretaría, explica Francisco Rivadeneira, ex ministro de Comercio Exterior. Mientras tanto, una acción de nulidad se presenta si se considera que una resolución de la Secretaría General viola el ordenamiento jurídico andino, añade Rivadeneira. Ecuador sostiene su acción de nulidad en la que no se habrían cumplido los plazos procesales, conoció Primicias. Adicionalmente, el gobierno presentó un segundo recurso de reconsideración ante la Secretaría y otra acción de nulidad ante el Tribunal por la resolución 2581 emitida el mismo día, en la que se ordena a Ecuador que retire la restricción de habilitar el puente internacional de Rumichaca como único punto de ingreso de mercancías procedentes de Colombia vía terrestre. Para el levantamiento de las 2 medidas, la CAN había concedido un plazo de 10 días hábiles a Ecuador, contados desde el día siguiente de la publicación de estas resoluciones. Este plazo se cumplió este 21 de mayo. Ahora la Secretaría de la CAN tendrá entre 30 y 45 días hábiles para pronunciarse sobre el recurso de reconsideración, pero el pronunciamiento del Tribunal de Justicia sobre una acción de nulidad podría demorar más de 2 años, explica el exministro de Comercio Exterior. Horas con 4 minutos. Iniciamos nuestra ronda de entrevistas en este jueves. Saludamos a través de la vía virtual al abogado empresario Juan Carlos Díaz Granados. Él se encuentra en la ciudad de Guayaquil. Él fue exdirector ejecutivo de la Cámara de Comercio de esa ciudad. Juan Carlos, buenas tardes. Gracias por la oportunidad. Bueno, se ha solventado cuál iba a ser o cuál sería pues la posición del Ecuador. Ya se han establecido recursos al límite del tiempo que había otorgado a la comunidad andina. Estos 10 días hábiles era para aplicar su sentencia de levantamiento de los aranceles. Hemos leído esta nota de Primicias que efectivamente es la posición del gobierno ecuatoriano presentada ante la comunidad andina de naciones. ¿Qué opinas sobre estos recursos presentados, Juan Carlos? Bienvenido.
15: Muy buenas tardes, Edgar. Muchas gracias por la oportunidad. Siempre es un gusto estar en su programa junto con su equipo y su directa audiencia. poco el contexto, el gobierno del Ecuador el 21 de enero del 2026 impuso una tasa de seguridad a las importaciones colombianas, argumentando falta de cooperación del gobierno colombiano en el control del narcotráfico y la minería ilegal fronteriza, que un poco son lo mismo. Y Colombia respondió de forma recíproca. Los aranceles fueron escalando hasta que Ecuador cobra actualmente el 100% por concepto de esta tasa de seguridad. Y Colombia, a su vez, nos aplica tasas de entre el 35% y 75% a 191 productos ecuatorianos que entran a Colombia. En ese mismo panorama, la Secretaría de la CAN emitió resoluciones el 7 de mayo estableciendo un término de 10 días para retirar los gravámenes, considerando que vulneran el acuerdo de Cartagena. Y ese término vencía hoy. Entonces al Ecuador le quedaban, tenía varios escenarios en ese mapa conceptual. Uno, levantar los aranceles.

0: indicaba que Lacan tendría alrededor de 30 días hábiles para pronunciarse, y lo más probable es que Lacan vaya a ratificarse en su decisión inicial, pero ni la acción de nulidad ni el recurso de reconsideración suspende la obligación de cumplir al Ecuador, lo que ha firmado en el Acuerdo de Cartagena. Entonces, nos vemos ahí en una situación complicada. Y la tercera opción sería que el Ecuador salga de Lacan, y ese escenario es como extremo, e improbable en el corto plazo. El único país que ha salido de Lacan que tenemos como antecedente es Venezuela, que presentó su denuncia en el 2006, pero mantuvo los beneficios de libre comercio hasta el 2011, porque los efectos de la salida son progresivos. Así es que poco sería triste que cuando la política de comercio internacional del Ecuador es firmar más acuerdos, con lo cual es absolutamente positivo, hemos notado tanto los productores como los consumidores ecuatorianos, estemos de alguna manera en esta situación, con un acuerdo regional importante como es el de la Comunidad Andina de Naciones. Así es que ese es el escenario, esos son los tres escenarios. Se han producido el escenario 2, que es el de recurso de reconciliación y la acción de nulidad, y ya pues ahí probablemente tendremos noticias de parte de Lacan en unos 30 días.
1: 30, 45 días que dispone pues el procedimiento de Lacan para pronunciarse sobre este tema, que también de alguna manera empata con los tiempos políticos, ¿no? Porque está transversalizado el tema político en este que es un problema de aranceles, un problema económico. En ese tiempo se van a dar las elecciones, la primera vuelta en Colombia, eso está previsto para el 31 de este mes. Ahí se sabrá, pues, por ejemplo, si el señor Iván Cepeda gana en primera vuelta o si se produce, pues, la situación para que vayamos a una segunda vuelta en Colombia, un balotaje. Es decir, estamos en ese compás de espera, acorde con los 30, 45 días.
0: Sí, la verdad es que el presentar un recurso de reconsideración y anulación es una salida táctica legítima que gana tiempo, pero no suspende la obligación de cumplir. Y Ecuador seguiría técnicamente incumpliendo mientras dura el proceso. Y claro, con las elecciones presidenciales en Colombia el 31 de mayo, Ecuador tiene este tiempo que ha ganado tácticamente y se podría abrir una ventana de negociación. Ahora, lo que pasa es que están sufriendo pues, en este momento los más vulnerables en la frontera, que hacen comercio entre Ecuador y Colombia y viceversa. Y además hay muchísimos productos que se estaban colocando en Colombia y que en este momento no se pueden vender allá porque con esas tarifas que ha puesto Colombia en reciprocidad a la tasa por seguridad que puso el Ecuador, están siendo grabadas con un arancel del 35%, productos agrícolas e insumos industriales en menor competencia con la producción colombiana, arancel del 50% a la manufactura plástica, materiales de construcción y productos químicos, y arancel del 75% para el arroz, café, azúcar, cacao en polvo, aceite de palma, en energía, gasolinas y aceites lubricantes en construcción, tubos de PVC, barras y perfiles de acero. Obviamente, pues nosotros nos vemos afectados en caso de que no haya energía eléctrica, porque allí también nosotros importábamos energía para cubrir el déficit que tiene el Ecuador por falta de generación, incluyendo también medicamentos, azúcares de caña, insecticidas, carburreactores y productos de cuidados personales. Entonces, porque todo esto además estaría

0: grabado con un 100%. Así es que no solamente afecta la frontera, que es donde yo escucho más las entrevistas, sino que estamos hablando de una afectación al comercio bilateral entre Colombia y Ecuador, con el cual esta afectación no están de acuerdo ni los empresarios colombianos, ni los empresarios ecuatorianos, ni los trabajadores colombianos, ni los trabajadores ecuatorianos.
1: Son las 18 horas con 13 minutos en Impacto Informativo. Estamos dialogando con el abogado, empresario y exdirector ejecutivo de la Cámara de Comercio de Guayaquil, Juan Carlos Díaz Granados. Juan Carlos, la posición del Ecuador, bueno, ya la conocemos, ha planteado este recurso de reconsideración. Lo de Colombia. Y ya lo explicitó el presidente colombiano Gustavo Petro en una entrevista hace 2 días. Si es que el Ecuador levanta los aranceles, él lo hace enseguida. Hemos confirmado que después del recurso planteado por el Ecuador, la medida de Colombia o la respuesta de Colombia sigue siendo la misma. Es decir, mientras el Ecuador no levante aranceles, Colombia tampoco lo hace. Ellos, por lo menos hasta este momento, no han colocado ningún tipo de recurso. Y un poco la palabra de Petro, esa es la línea de acción en este momento. Entonces, es evidente que el tema se dilata. Estamos hablando de mes y medio, 2 meses, ojalá eso sea.
0: Sí, y un poco lo que el sector productivo, entendiéndose empresarios colombianos, sus trabajadores, empresarios ecuatorianos y sus trabajadores, se preguntan es, está bien, la tasa de seguridad implementada primero por Ecuador es un instrumento de presión eficaz en términos políticos, pero tiene un costo jurídico e institucional para Ecuador que tendremos que pagar. Y habría que ver a qué precio y en qué plazo, porque se está dejando de producir para colocar los productos en Colombia y eso tiene una afectación económica en Ecuador. Y se está ligando el tema de la seguridad, por alguna razón, al comercio cuando no tiene un fundamento eso. Si nosotros pagamos impuestos para que haya seguridad y está bien que se le exija a Colombia que ponga fuerzas del orden en la frontera para controlar el cultivo de plantas de coca, además de eso, la minería ilegal y además de eso, el tráfico de drogas y todos los delitos conexos relacionados con la delincuencia organizada. Es un pedido legítimo y que seguramente todos los ecuatorianos apoyamos, pero no encontramos vínculo entre eso y el comercio, la seguridad y el comercio, porque no debería cobrarse una tasa, porque para eso están los impuestos que se pagan. La tasa es por una contraprestación. Y por otro lado, en algún momento ya ese discurso se dejó de dar desde el oficialismo, que mencionaba que de esa manera se eliminaba el superávit comercial a favor de Colombia. En la balanza comercial, lo cual pues entonces nos lleva a dos impulsos diferentes. Uno era la seguridad y el otro era la balanza comercial. Entonces al final es uno, es el otro, o es una mezcla de las dos cosas, pero cuando los pueblos dejan de comerciar, termina la paz porque de esa manera se genera más vulnerabilidad, más precariedad, se genera desempleo y la productividad atrae todo lo contrario. Entonces estamos bloqueando la productividad por alguna razón.
1: Vemos en esta nota de primicias, y justamente nosotros lo confirmamos esta tarde en una sesión informativa que se desarrolló en la Cancillería, de que esto le toma entre 30 y 45 días hábiles a la Secretaría General este pedido de reconsideración del Ecuador. En cambio, un recurso de nulidad va directamente al Tribunal Andino de Justicia y ahí toma 2 años, por lo menos. Esto tiene que ver, pues, con eventual resarcimiento de las posibles pérdidas o no posibles, las pérdidas que tienen los empresarios de ambos países por haber pagado este recargo en los aranceles. Es decir, alguna eventual devolución podría darse en el mejor de los casos después de los 45 días, porque de lo contrario sería al cabo de 2 años y más.
0: Sí, al final posiblemente todas estas cosas vayan a escalar al Tribunal Andino y puede ser que se resuelva, como usted bien dice, en varios años el tema de la anulación y el tema de la reconsideración en un periodo más a corto plazo. Y al final puede ser que desde el punto de vista jurídico no haya un impacto más allá de haber hecho estas estrategias jurídicas, pero hay un costo en la productividad del Ecuador, en las ventas del Ecuador, en la empleabilidad del país. Y ese es el verdadero costo que vamos a pagar. Si se resuelve favorablemente porque la estrategia jurídica funcionó, es decir, fantástico, pero lo que no queda claro es por qué estamos en esta situación.
1: Ahora, el tema, volviendo nuevamente a lo político, porque por ahí es la salida. Es decir, en un acuerdo, en el hecho de que se sienten, ya en este caso, las dos primeras magistraturas de Ecuador y de Colombia. No se descarta la posibilidad de que el presidente Noboa lo haga, pero con el siguiente presidente de la República de Colombia. Y eso también podría estar más o menos en este marco de tiempo que ya lo hemos establecido, 30, 45, 60 días. Digamos que el 7 de agosto en que se posesiona el siguiente presidente. ¿Pero usted cree que la situación económica puede esperar estos 45, 60 días, estos 2 o 3 meses?
0: Es que de nuevo regresamos a la pregunta, es decir, ¿por qué estamos en esta situación? Entonces, digamos que esto se resuelve después, en la fecha que usted menciona, cuando haya una segunda vuelta, creo que es el 21 de junio en Colombia, y que toma posesión el 7 de agosto. Entonces,
1: Bueno, pero
0: ya.
1: eso sin descartar que haya alguien que gane en la primera vuelta, ¿no? Y según las encuestas, hasta hace algunos días decía que Iván Cepeda, del partido del presidente Gustavo Petro, era el más opcionado para tener esa posibilidad.
0: Claro, y que no gane alguien de la izquierda también, ¿no? Y que sea de la misma línea de Petro. Entonces, son muchas condicionantes que me imagino que la estrategia del gobierno ecuatoriano, que me parece siempre muy buena desde el punto de vista político, pero al final, ¿por qué estamos pagando este precio? Es decir, ¿por qué estamos pagando este precio económico? Por un tema que no está vinculado al comercio y a la productividad. Entonces, podemos plantear y decir que el ajedrez político y estratégico del gobierno será fantástico y ojalá que le salgan todas las cosas bien, pero estamos sufriendo en lo económico, por eso ahí. Es decir, para mí es una pérdida y un lucro cesante innecesario, más allá del tema político, comprendiendo y diciendo que estoy de acuerdo que Colombia debería tener más presencia del orden público en su frontera con el Ecuador. Y eso también dicen los empresarios y los trabajadores colombianos. Porque es incomprensible pues, que una parte del territorio de Colombia no esté controlado y que estén ocurriendo delitos cometidos por la delincuencia organizada. Pero
1: Ahora,
0: ¿por qué estamos pagando ese precio en la productividad de Ecuador y en la productividad de Colombia?
1: Juan Carlos, si bien usted establece las pérdidas como globales a nivel nacional, hablando de Ecuador, pero usted ya lo nombró, hay una zona que se ha deprimido y es la zona fronteriza, es la provincia del Carchi, un poco la provincia de Sucumbíos, pero las localidades de Tulcán en el Ecuador y Piales en Colombia tienen casi totalmente deprimidos sus fuentes de trabajo, sus fuentes de empleo, que radican básicamente en la movilización y el transporte de mercaderías, que al momento, si no ha desaparecido, estarán por unos porcentajes bajísimos. De hecho, ayer ya estaban marchando nuevamente los miembros del gremio de transportes en la ciudad de Tulcán, porque la situación es insostenible.
0: Y es el peor de los dos mundos, porque impulsa al contrabando. Entonces, cada vez que suben los aranceles, lo que se está haciendo realmente es impulsando el contrabando, porque la gente no va a dejar de consumir esos productos o de requerir esos productos. Entonces, hay como 35 pasos que son ilegales entre Ecuador y Colombia, plenamente detectados, por donde pasa la mercadería. Entonces, ¿a quién realmente se está perjudicando nuevamente? Aquellas personas que quieren cumplir con la ley y que quieren ser formales.
1: Perfecto, Juan Carlos, le agradezco por su lectura de la situación arancelaria, de la situación comercial entre el Ecuador y Colombia. Muchas gracias por estos minutos.
0: Muchísimas gracias a usted, Edgar. Siempre aprecio mucho con conversaciones con usted. Y un saludo también a toda su audiencia.
1: Muchas gracias. Estuvo con nosotros el empresario, abogado, exdirector ejecutivo de la Cámara de Comercio de Guayaquil, Juan Carlos Díaz Granado. Son las 18 horas con 25 minutos en Impacto Informativo. En breve, el analista económico Osvaldo Landazuri.
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0: Volvemos a las noticias y al análisis en Impacto Informativo.
1: 18 horas con 31 minutos en Impacto Informativo.

0: 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Son las 18 horas con 35 minutos en Impacto Informativo. Saludamos a nuestro siguiente invitado. Se trata del destacado analista económico, el ingeniero Osvaldo Landazuri. Osvaldo, buenas noches. Gracias la oportunidad. Analicemos el tema económico en este año de gobierno. ¿Cuáles han sido los hitos de la gestión del presidente Noboa entre mayo 2025 y mayo 2026? Osvaldo, bienvenido.
1: Buenas tardes, Edgar. Un saludo. Gracias por la invitación. Pues a ver, yo destacaría dos temas, pero quiero contextualizar primero el análisis que me han pedido ya en algunas entrevistas. También lo he visto desde otros actores de la opinión pública. Yo diría, Edgar, que hemos tenido claroscuros en términos generales en los indicadores económicos del país. Y me parece que lo que sucede es que cuando usted tiene movimientos erráticos, los resultados también son erráticos, son impredecibles y son mixtos. Y entonces yo empezaría diciendo aquello. Para resumir lo que estoy mencionando, yo he destacado 5 temas que me parece que son relevantes resumiendo la situación económica del Ecuador. El primero, el gasto fiscal. Si usted se fija, el gasto fiscal, que es un asunto que arrastramos desde décadas atrás y que presentamos déficits permanentes, no ha cambiado, más bien ha crecido. Atado a esto va una segunda variable, que son los subsidios. Se toma una decisión valiente, que es un hito, me parece a mí, de los que yo recalcaría del gobierno. Pero usted hace algo con la mano y lo borra con el codo, porque al final termina siendo un ejercicio que la sociedad no lo percibe en términos de inversión, en términos de mayor tranquilidad, de mayor seguridad, o de mayor empleo, de mayor actividad económica, al menos de manera sostenida. Hay una tercera variable que es indudable y es la arquitectura tributaria que tiene el país. Es otro asunto que deberíamos estar analizando, Edgar. Usted, por ejemplo, no puede tener un acuerdo comercial con la China y mantener el impuesto a la salida de divisas. Simplemente hacen cortocircuitos. Son dos realidades que pertenecen a modelos distintos. Y entonces ahí es cuando creo que empieza a hacer sentido lo que yo digo. Es decir, tiene variables por un lado reconocer, por otro lado de realmente que le hacen un cortocircuito, como digo, con la situación del país. Tercero y cuarto temas, he hablado de lo que significa la deuda para el Ecuador. Es un asunto delicado todavía, permanece igual y no he visto cambios significativos, excepto que le toca seguirse endeudando. Y realmente la deuda per se no es mala cuando usted analiza el destino y cómo va a pagar, es decir, la fuente de pago. Y entonces ahí es donde nos preguntamos los ecuatorianos, bueno, ¿hasta cuándo dura esto? Y probablemente usted está cerca ya de alcanzar ciertos límites de deuda, endeudamiento que son riesgosos. Y para terminar, enseguida, lo que digo yo, hay un quinto asunto que es la seguridad social. ¿Qué es lo que ha hecho el Ecuador, más que el gobierno, respecto a este tema? Discutir trivialmente con una visión que dice páguele todo lo que le debe y va a ver cómo se arregla. Generalmente eso viene de la izquierda. La otra visión que dice esto se arregla jubilándose más viejos y cobrando menos pensiones, tampoco es exacto o correcto aquello. Y entonces la seguridad social sigue siendo una bomba de tiempo que yo le veo, Edgar, como un asunto fiscal que le puede estallar en proporciones muy difíciles de controlar. Concluyo con esto nada más, Edgar. Pues yo diría, hay un asunto transversal que es la seguridad. Y con estos cinco elementos que he descrito, probablemente ahora la población entienda por qué pasa algo bueno y también algo que no es bueno o es malo, como el empleo o algo más.
0: Vamos desagregando los cinco puntos, Osvaldo. El primero, el del gasto público. ¿Usted cree que ha sido planificado, que ha sido sensato, que se atiene por lo menos a las variables denominadas pro forma presupuestaria, que se supone son el eje del hacer del Estado, o por lo menos del gobierno? ¿Cómo ve usted en ese sentido? ¿O más bien se han dado manejos poco arbitrarios dentro de lo que significa el gasto público?
1: Claramente lo segundo, ¿no? Es decir, usted si se da cuenta, en el año 2024, la gran pregunta que debimos hacernos todos es de dónde salió plata para pagar casas eléctricas y todo lo demás. El siguiente año deberíamos preguntarnos de dónde salieron la plata para los bonos de los jóvenes en acción y así. Entonces, lo que sucede es que el problema original es la propia proforma. Yo por eso he propuesto al país que deberíamos trabajar en una proforma base cero, es decir, en un presupuesto base cero. Deberíamos ver en realidad dónde estamos parados, Edgar, a dónde queremos llegar, qué es lo que admite nuestra economía y qué es lo que no admite nuestra economía. Entonces, al menos como una referencia, eso debería hacerse. De lo contrario, usted parte de una proforma que ya tiene un pecado original gravísimo, y es presentar un 5.600 millones de déficit como algo estimado. Y a eso súmele los problemas del petróleo, la disminución en la producción, los aumentos internacionales, el aumento de fertilizantes, etcétera, y se da cuenta que hay una combinación de ambas cosas. Es decir, tiene un problema que no lo ha ocasionado el presidente Noboa ni su gobierno, que es original, que va desde mucho antes y que es una proforma que se arrastra, pero al mismo tiempo lo que ha pasado es que este gobierno reacciona conforme se van dando las cosas y entonces administra el gasto de acuerdo a lo que le interesa y de acuerdo a lo que necesita en ese momento. Resultado, el gasto crece y usted, por más que sube IVA, quita subsidios, termina con un déficit sumamente abultado que ya fue observado por el Fondo Monetario Internacional, por ejemplo.
0: Este tema del gasto va ligado a lo que usted señalaba como punto dos, que es haberse atrevido a desmontar el subsidio al diésel. Recordemos que esto es una medida no tomada en los últimos 40 años, porque todo presidente consideraba que hacía eso y tenía que despedirse de Carondelet. Bueno, sí. Aquí lo que hubo es un paro, el más largo de la historia republicana de los indígenas, aunque no tan eficaz. Pero los beneficios que vendió el gobierno para desmontar el subsidio al diésel Parece ser que en el año 2026 prácticamente se disolvieron, incluso por factores externos, ¿no? Esta guerra en Irán produce una elevación bárbara de los combustibles a nivel internacional. Nosotros somos un claro importador de derivados. Esto además porque la refinería se incendia y además por su vetustez ya no es capaz, pues, de cubrir la demanda del país. Y entonces lo que se ganó desmontando el subsidio, pues ahora prácticamente parece que estamos en cero y quién sabe con déficit. Y ahí le pido su análisis.
1: Es negativo, claro, lo que usted dice es correcto. A ver, yo lo que creo es que Noboa toma una decisión valiente y es indudable, una decisión histórica con la cual muchos estuvimos de acuerdo, sobre todo aquellos que hemos analizado la economía de manera objetiva, sin buscar votos. El error que comete claramente es el destino de los fondos, ¿no? Es decir, primero, por un lado, usted se ve atado a compensaciones, eso sería entendible, pero al mismo tiempo, insisto, Edgar, cuando usted ve los bonos que se dieron el año pasado por distintas razones, fundamentalmente electorales, se da cuenta que son cientos de millones de dólares arbitrariamente administrados. Entonces, lo que sucede es que le ayuda al gobierno de Noboa el asunto del IVA, el asunto del diésel y su subsidio, un tema que es fundamental y que Milton Friedman lo define muy bien en su teoría, la economía del shock. Es decir, como usted tuvo esa toma de canales de televisión, la gente secuestrada, le dicen, bueno, la solución es subirte 3 puntos al IVA, y usted, ¿qué dice como ciudadano? Bueno, haga lo que tengan que hacer, pero denme seguridad. Entonces, esa teoría del shock ha sido bien utilizada por el gobierno, ¿no? Es decir, le ponen contra las cuerdas a la ciudadanía y la ciudadanía todavía está en un compás de espera viendo a ver qué es lo que sucede. Es un asunto que indudablemente ha sido parte de esta toma de decisiones. Pero más allá de aquello, se toma esa decisión. Rompe usted un círculo vicioso absolutamente destructivo que tenía nuestra economía. ¿El resultado cuál es? Que ya sea porque baja su producción petrolera, porque la refinería no le sirve y por los shocks externos que son realmente algo que usted no administra, pues no le sirve de nada todo el esfuerzo que hizo, o le sirve de poco más bien. Y cuando usted tuvo precios de petróleo más bajos el año pasado, tampoco es que se vio que los subsidios o la eliminación de subsidios le hayan dado un respiro a la caja fiscal importante. Y entonces ahí volvemos a los puntos que yo decía. Entonces tiene una mezcla de decisiones, tiene una combinación de ideas de un sin rumbo que tiene el país, y por lo tanto creo que ahí se explica el por qué tiene usted indicadores mixtos, ¿no? Unos buenos, las reservas, el riesgo país, y unos malos, el empleo, la inversión, la seguridad. Entonces, si usted no combina adecuadamente con perfiles bien puestos en los ministerios y las habilidades que se necesitan para esto, pues probablemente va a seguir en esta misma situación, es decir, una de cal, una de arena, una de sal, una de dulce, y eso es lo que está viviendo el país.
0: Osvaldo, una buena parte de los analistas económicos y además el propio Fondo Monetario Internacional insiste en señalar que por lo menos las cifras, los indicadores del gobierno de Daniel Noboa son los esperados, especialmente en lo que tiene que ver con el riesgo país. Hace un año, en mayo del año 2025, el riesgo país estaba en 995 puntos. Ahora, 12 meses más tarde, estamos en 405, 415, que es el índice al día de hoy. Y esto sumado a algunas otras cifras, inflación, y una serie de elementos que fueron mostrados en las últimas semanas al Fondo Monetario Internacional y a los multilaterales, de ahí que se haya confirmado el auspicio de esta institución y la autorización para un nuevo desembolso concomitante con la negociación que se alcanzó en el año 2004. Ahora, tener las cifras en orden, ¿es suficiente para el gobierno? ¿Esto cómo se verifica ante el pueblo ecuatoriano, ante sus necesidades económicas urgentes?
1: Es que creo que yo ahí discrepo con los analistas y con decir que las cifras están en orden, ¿no? Es decir, a ver, usted tiene un riesgo país que ha disminuido y eso es un logro, sí, es evidente que es un logro que viene desde la época de Moreno. cuando Richard Martínez decide pagar deuda en plena pandemia. Usted recordará aquello, Edgar, cuando yo he mencionado que le llamaron al margen los tenedores de nuestros ripos, es decir, una apuesta, que yo no entiendo cómo un ministro de Hacienda se atrevió a semejante locura. Entonces, usted ha venido dando señales de ser un buen pagador. La última señal más relevante de ser un buen pagador para mí tiene que ver con lo que yo mencioné en el tercer punto, la arquitectura tributaria. El Fondo Monetario le dice, mira tu gasto tributario. Para que nuestros radioescuchas nos entiendan, el gasto son las exenciones que hace el gobierno, el gasto tributario me refiero, para ayudar a alguien, a algún sector o para beneficiar alguna actividad. Teniendo carros eléctricos, teniendo carros híbridos, teniendo la posibilidad de una tercera tarifa de IVA para subir, no sé, licores, cosméticos, lo que fuera, el gobierno decidió ponerle IVA a la leche y al pan. Entonces, el mensaje es claro, voy a pagar la deuda a toda costa. El resultado es disminución del riesgo país. ¿Qué tan bueno es esto? Es bueno para el país porque le permite traer liquidez, porque se supone que es una economía que tiene menos riesgo de ser moroso en mercados internacionales. ¿Cómo le siente el ciudadano? Nada, pues, o sea, lo que le siente es que tiene más IVA en el pan y en la leche cuando tienen chocolate o cuando tienen queso, los panes, no sé, lo que fuera. Entonces, creo que hay que poner siempre las cosas en contexto, Edgar, en economía. Lo importante es ver cómo los vasos comunicantes se relacionan. Entonces, el riesgo país yo lo destacaría como un logro, pero a este costo que yo comento. Y el segundo logro, más allá de la inflación, porque más bien si usted se fija, la inflación de febrero, de marzo, ya no es un asunto controlado, ya más bien se ven cifras incómodas, diría yo, por decirlo menos, de inflación, 2.5%, 2.3% en los primeros meses de este año del 2026. Yo lo que destacaría son las reservas, es decir, han aumentado las reservas y hagamos un doble clic ahí. Y entonces decimos, me parece que el gobierno ha actuado bien al respetar esas reservas y decir son depósitos de terceros, bancos, cooperativas, entidades públicas no financieras. Eso me parece que es muy, muy correcto. Lo que pasa es que usted, si analiza con dos veces, se da cuenta que las reservas le crecen cuando el Ecuador emite bonos, es decir, parte de la deuda está yendo a esas reservas. Me imagino que por propia recomendación con pistola del Fondo Monetario Internacional. Entonces, yo diría que no es que tenemos ordenados los números, Edgar, falta un gran camino. Y sobre todo tenemos un primer gran tema que hay que definirlo claramente. Y es que bajo este esquema de acuerdos comerciales, de intercambio, de inserción en el mundo, usted tiene que revisar una serie de asuntos estructurales que no le dejan avanzar en esa línea. Normas laborales, tasas impositivas, burocracia, gasto, etcétera. De lo contrario, creo que ahí se entiende el cortocircuito que tiene nuestra economía. Es decir, usted elimina el subsidio al diésel y al mismo tiempo anuncia una tasa del 2.9% para créditos hipotecarios con la plata previsional, con la plata del IFS. Entonces, claro, eso no va junto, Edgar. Simplemente no va junto. Eso usted no ve en ningún país del mundo que ha avanzado en esos temas, que han discutido ya esos temas. Entonces, eso creo que es bien relevante destacar y sobre todo poner en contexto. Es decir, son buenas noticias, costos altos y resultados que todavía no se perciben en la población y que no creo que se van a percibir si es que usted no trabaja en los temas estructurales que yo acabé de mencionar.
0: Antes de ir a este tema, sigamos sobre el riesgo país, porque eso es lo que queda para el récord, ¿no es cierto?, de parte de este gobierno. El riesgo país le ha permitido hacer 2 emisiones de bonos. Dicho de otra manera, le ha permitido endeudarse más. Es decir, desde hace algunos años, desde hace algunos gobiernos que no se hacen emisiones de bonos. La baja en el riesgo país le ha permitido a Daniel Noboa hacer esto. Pero irse entonces por la alternativa de la deuda, que de alguna manera es patear para adelante el tratar de pagar pues, esos empréstitos. No hay otra posibilidad de financiar este gasto público que usted ya lo ha analizado, sino mediante más deuda. Tomando en cuenta que en el año 2026 ya es un año de empezar a pagar la deuda que viene desde el año 2020, correcto, esos bonos emitidos, correcto, en ese gobierno.
1: Claro, y es por eso, Edgar, que es bien importante contextualizar los elementos de análisis. Por eso es que yo decía hoy en la mañana en otra entrevista, estoy fuera del país, pero he atendido todas las entrevistas que he podido. Y realmente el asunto es que en el Ecuador yo veo economistas de la década de los 90, fundamentalmente, es decir, con una visión que quedó atrás desde hace muchísimo tiempo, Edgar, y además ve visiones muy polarizadas, ¿no? Es decir, o el uno no reconoce nada bueno o el otro dice todo está bien y entonces ahora sí es cuestión de seguir haciendo acuerdos comerciales y seguir con el Fondo Monetario. Y claro, no es tan simple, ¿no? Entonces, indudablemente lo que está pasando es que usted tiene un hueco fiscal tan grande, porque además los 5.600 millones de déficit no consideran los atrasos que mantiene con el sector privado, no considera la seguridad social y son bombas de tiempo que le van a ir estallando. Entonces, efectivamente, lo que ha pasado es que este gobierno, por ejemplo, Moreno tuvo un impacto en la deuda mucho más profundo que Noboa. ¿En qué sentido? Que Moreno realmente la reestructuró. Usted recordará aquello cuando él renegoció tasas, renegoció plazos. Ahora lo que usted hizo fue aprovechar este riesgo país que claramente era la tarea del Fondo Monetario, es decir, acompañarle para que usted pueda endeudarse ya sin utilizar esa institución. Y pues lo que hemos hecho ahora es canjear deuda, es decir, la deuda que empezaba a vencerse la canjeamos con vencimientos 2035, me parece, o 2033, algo así por el estilo. Y cuando usted ve las condiciones, es grave para el país, es decir, son tasas que bordean el 9%, un poquito más, un poquito menos, y eso me parece que es igual a un hipotecario que saca una persona. Entonces, el mensaje es, primero, ¿es sostenible seguir en esta situación? La respuesta para mí es no, no es sostenible. Usted tiene que arreglar las cuentas fiscales para que algún momento deje de tener que endeudarse para poder salir el año. Y segundo, ¿a dónde está yendo esa deuda? Es decir, ¿nos está sirviendo para inversión? ¿Nos está sirviendo para generar empleo? La respuesta es no, nos está sirviendo para pagar gasto corriente y además para pagar deuda. Entonces, ahí sí que es un círculo vicioso claro el que yo describo, ¿no? Por eso se entiende por qué usted no crece a tasas importantes. Por ejemplo, el año pasado rebota al 3,6, pero este año ya se desacelera. Se prevé el 2,5, 2,6. Yo personalmente me inclino más a pensar en un 2, en un 2,1. Eso no le alcanza, Edgar. Usted debería crecer a tasas de un dígito alto o dos dígitos durante una década, siquiera para que sienta cambios. Le pasó a Panamá, le pasó a Chile, le pasó a Uruguay. Entonces, ahí creo que el contraste da cuenta de lo que está pasando en el país. No, no, no es ni blanco ni negro, eso yo he sido bien claro, pero indudablemente también querer mostrar unas cuentas en orden, una situación sostenible, tampoco es correcto. Hay un gran trecho por recorrer. Lo malo es que yo no veo ningún plan hacia adelante. El fondo ha acompañado, pero no se olvide que el fondo ya le dijo al Ecuador en esta última revisión, incumpliste tus metas de déficit y por lo tanto me tienes que dar un plan. Y ese plan todavía está pendiente, porque usted mira al Ministerio de Hacienda, allá en Ecuador es el Ministerio de Economía, y no hay ningún plan, Edgar, no hay ningún plan. O sea, es realmente una cosa que asusta. Lo mismo pasa en producción, lo mismo pasa con nuestra diplomacia, y entonces ahí es donde pues los resultados mixtos y erráticos dan cuenta, creo yo, de estos cortocircuitos, insisto, no encuentro otra palabra, para describir la mezcla de cosas que estamos viviendo en el Ecuador.
0: En ese contexto, dos elementos que son fundamentales para su análisis, por favor. Y es el hecho de que ante una serie de clamores y necesidades en el sector de la salud, pues ahí no hay pues una definición concreta en el gasto, por un lado. En el sector energético, especialmente en el sector hidrocarburífero, ya vamos para los 2 años en que no se establecen las licitaciones que permitan darle vida a ese sector tan necesitado, el país, ¿no es cierto?, de la inversión extranjera. Y mediante el sector de los recursos naturales no renovables podría ser una alternativa, pero no despega.
1: No. Y es que ahí usted se da cuenta de esto que yo comento. Ningún inversionista le va a venir a un país, a ver, o muy pocos, le vendrán aquellos que están buscando oro, cobre, y eso hemos visto. Ahí encuentra usted una ventaja
0: Pero por lo menos
1: comparativa.
0: esas empresas que ya están trabajando acá, ellos sí están interesados.
1: Sí, claro, están interesados y ahí podría hacer algo, pero Para tener una dinamización profunda, concreta, usted tiene ahí varios problemas. Legales, primero, la propia Constitución, claro que es incómoda. Yo no creo que es realmente el freno y para echarle toda la culpa, pero indudablemente le pone trabas, le pone excepciones, que para mí, ¿qué más excepción que quedarse sin luz, Edgar? Yo lo que hubiera dicho es, concesiono tales pozos, concesiono tal manejo de el esquema, la hidroeléctrica tal, lo que hicimos más o menos con Coca-Codo, pero de bien hecho, es decir, no porque está mal entregada la obra. Entonces, cuando usted combina estas cosas que yo digo, leyes laborales, impuestos, etcétera, pues muy probablemente se da cuenta que ha bajado el riesgo país, pero la inversión no le llega, no le crece. Y entonces ahí probablemente me darán la razón nuestros radioescuchas. Es decir, los cortocircuitos son tan grandes que desde afuera le ven y dicen, no, pues eso es una arista, pero te faltan leyes laborales, los impuestos son muy altos, la seguridad es un asunto bien delicado en el Ecuador y al final pues termina siendo un asunto que restringe la inversión. Pero yo lo que sí creo, Edgar, es que hay que entender primero que las economías necesitan entender hacia dónde van. Es decir, no es que el mercado es suficiente. Es decir, abro el comercio, abro la economía, dejo que todo fluya y eso el mercado lo arreglará. No es así, Edgar. Acabo de llegar de Corea hace 2 semanas y se ve una economía dirigida y muy productiva. Compárele con la economía chilena, parten las dos más o menos al mismo tiempo. Los resultados de la economía coreana son mucho más altos que los de la economía chilena. No digo que el uno sea el bueno, el otro sea el malo. Lo que digo es que usted necesita definir claramente los sectores que para mí, claro, que son estratégicos. Algunos me critican diciendo que eso es de militares, que es del siglo pasado, pero ¿cómo va a comparar usted, por ejemplo, una cadena de tienda de ropa, de venta de ropa, con hidroeléctricas o con asuntos que le pueden dejar sin electricidad?
0: Esto
1: Entonces,
0: en el tema de energía, pero ¿cuál es la excusa dentro de las insoslayables necesidades de la salud pública?
1: porque no, o sea, en realidad usted no tiene ningún interés por dejar esta situación que le resulta muy cómoda a los políticos de turno, ¿no? Entonces, ¿qué es lo que yo haría? Primero, lo que el propio presidente dijo, dos cosas que para mí eran muy relevantes. La primera es que iba a estar en toditos, a lo muy quiteño le digo, los directorios de las empresas públicas. Yo no he visto ni un resultado, Edgar. Usted no tiene ni un balance de Petroecuador. ¿Usted cree que así le van a invertir? ¿Le van a confiar recursos los externos? No le confían, pues. Y lo segundo es que usted debería separar salud del sistema previsional y auditar por lo menos un hospital, Edgar, uno. Yo le entregaría un hospital a una multinacional extranjera independiente que nos dé la respuesta un año más tarde para ver qué es lo que pasa. Se va a encontrar con sapos, culebras, grillos, de todo. Corrupción en la compra de medicinas, exceso de personal en unos lados, deficiencia en otro, pero a nadie le interesa aquello. Entonces, son temas incómodos que no solo son asunto del gobierno, de la sociedad, pero indudablemente creo que sí hay un origen para todo esto. Y el problema fiscal termina permeando en todo. Es decir, al no tener dinero no puedo invertir, al no poder invertir no puedo generar más producción petrolera, ni tampoco corregir la refinería. Cuando invierto enseguida asoman los problemas de corrupción. Ahí está Progen, por ejemplo. Cuando tratamos de comprar generadores, ¿qué pasó, Edgar? No duró nada y ya tuvimos escándalos de corrupción. Entonces, ahí creo que usted se da cuenta de la otra gran arista que yo he mencionado en varias entrevistas, instituciones. Usted no se atrevería a esas cosas con una contraloría, con una justicia independiente como la tienen países más desarrollados. Realmente esto pasa porque la gente que está en el poder cree que es intocable y esa situación cambia años más tarde y terminan todos emproblemados, como hemos visto que ha pasado en el Ecuador. Entonces, ahí traté de describir lo que yo miro como el denominador común del por qué no hay cambios profundos, estructurales, y eso realmente se ha mantenido, es decir, no va a haber usted cambios significativos, porque preguntémonos, ¿por qué vamos a haber generado empleo de manera importante con las mismas leyes laborales? Fundamentalmente tenemos tres fuentes de ingreso en el país, la una son las remesas, bien cuestionable, la otra las exportaciones no petroleras, eso no es cuestionable, está muy bien, que hay un tercero, el lavado de dólares. Entonces, dos de las tres aristas que estoy mencionando yo, Edgar, le dan cuenta de la fragilidad de la situación del país. Y es ahí donde deberíamos discutir, porque si usted parte diciendo que todo está bien, va a ser difícil que encuentre realmente perfiles y recetas que traten de corregir lo que usted no reconoce como algo que está mal, ¿no?
0: Perfecto, Osvaldo, le agradezco por ese juicio, por ese análisis de la situación económica entre mayo 2025 y mayo 2026 en este ejercicio económico del presidente Daniel Noboa. Le agradezco por estos minutos.
1: A las órdenes, Edgar, siempre es un gusto.
0: Muchas gracias. Estuvo con nosotros el analista económico Osvaldo Landazuri. Son las 19:02. En breve, el constitucionalista Francisco López. Volvemos.
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